forman todos una vid. Eso me gustó, ese cuadro de unidad me gustó. Quiere decir entonces que si estamos conectados a la vid, llegamos a ser uno, estamos unidos, hay unidad. Entonces, tenemos que preguntarnos entonces en nuestra vida, por ejemplo, en nuestro matrimonio, si no hay unidad, es que probablemente estemos desconectados a la vida. Si no hay unidad en nuestra iglesia, lo más seguro es que algunas ramitas estén desconectadas a la vida. Tenemos entonces que mantenernos, permanecer conectados a esa vida, porque somos parte de un solo cuerpo, de una sola vida. Ahora, ¿te has preguntado cuál es la función del pámpano o de la rama? Pues miren, en una vid nosotros buscamos uvas, ¿cierto? Si usted siembra un árbol de mango, un palito de mango, aquí en un buen español boricua, usted siembra un palito de mango, ¿qué usted va a esperar? ¿Cuál es el propósito por el cual usted sembró ese arbolito de mango? Que le dé mangos, ¿verdad? Para que usted pueda disfrutar y saborearse esos mangos. Pues entonces, del mismo modo, Dios busca que en cada uno de nosotros, en cada uno de sus hijos, ese fruto especial. Así nosotros hemos de dar honor al labrador de la viña y a la cepa que nos sustenta. Filipenses 1:11 dice, llenos de frutos de justicia que son por medio de Jesucristo para gloria y alabanza de Dios. Entonces, en otras palabras, la rama cumple dos funciones. Si está unida al tronco, va a producir frutos. Pero si no está unido al tronco, entonces se marchitará, será cortado y echado al fuego eventualmente. Ayer habíamos mencionado que en los primeros versículos decía que el labrador quitaba, ¿verdad? Quitaba el pámpano y ahí no se refería a cortar, pero eventualmente el árbol que después de que el labrador le ha dado todo su cuidado, lo ha nutrido y ha estado muchísimo tiempo insistiendo en él y finalmente ese árbol no echa frutos, entonces ese árbol sí será cortado al final y echado al fuego. Así que mis amados, escuchemos lo que el Espíritu dice hoy a su iglesia. Hay dos clases de pámpanos. Uno de ellos no lleva fruto, dice el pasaje. Entonces, esto me llevó a analizar y a preguntarme, ¿cómo es posible? ¿Será posible que haya un pámpano ligado a la vid, pero que no lleve fruto? Bueno, el pasaje nos dice, todo pámpano que en mí no lleva fruto, que en mí no lleva fruto. Y entonces eso me hizo recordar a Judas, sí, a Judas Iscariote. Dice el deseado de toda la gente en la página 76 que Judas tenía por naturaleza un fuerte apego al dinero. Y usted podrá decir, bueno, pues ahí está ya el problema de Judas, pero la realidad es que el problema de Judas, la lucha de Judas era el dinero, pero nosotros todos tenemos diferentes luchas. A veces miramos a nuestro hermano diferente porque peca diferente a nosotros, porque tiene una lucha diferente a la nuestra, pero la realidad es que todos y cada uno de nosotros tenemos unas inclinaciones y tenemos unas luchas diferentes. Quizás nuestra lucha pueda ser el egoísmo, puede ser nuestro orgullo, puede ser el anhelo de grandeza y reconocimiento, puede ser el área sexual, nuestra lucha. Entonces, todos nosotros tenemos una lucha diferente, pero la tenemos. En el caso de Judas, él tenía ese fuerte apego al dinero y había fomentado el mal espíritu de la avaricia, hasta que éste había llegado a ser el motivo predominante de su vida. El amor al dinero superaba a su amor por Cristo. Entonces, aquí es donde tenemos que prestar atención. ¿Hay algo en nuestra vida que esté superando nuestro amor por Cristo? ¿Hay algo que le estemos dando más prioridad en nuestra vida que a nuestra relación con Cristo?

Judas, al llegar a ser esclavo de un vicio, se entregó a Satanás para ser arrastrado a cualquier bajeza de pecado. Y eso es lo que hace el enemigo, ¿saben? El enemigo, cuando nosotros nos entregamos a nuestras pasiones, a esas inclinaciones que nos apartan de Dios, él busca arrastrarnos en la bajeza del pecado, en el fango, en el lodo cenagoso. Allá nos arrastra, pero glorificamos el nombre de nuestro Dios porque tenemos un Dios amante. Ese padre que vemos allá en la parábola del hijo pródigo, que a pesar de que lleguemos sucios, con el mal olor al pecado, siempre está dispuesto a recibirnos, siempre está dispuesto a limpiarnos, siempre está dispuesto a vestirnos con ropa nueva. Así que qué lindo la obra que el Señor puede hacer en nuestra vida si nosotros se lo permitimos. Ahora, estaba Judas ciego en su propia debilidad de carácter y Cristo lo colocó donde tuviese oportunidad de verla y corregirla. Y ayer estábamos hablando acerca de ese cuidado del labrador, que dice que cuando no damos fruto, entonces él nos levanta y nos coloca en un lugar que sea propicio para que podamos llevar los frutos que Él desea que llevemos. Entonces acá, esta cita nos dice que Cristo colocó a Judas donde tuviese oportunidad. Entonces el Señor a nosotros también nos coloca en los lugares, nos da las oportunidades para que podamos conocerle, para que podamos crecer en su gracia. Y lo puso nada más y nada menos que como tesorero. Bueno, esa era la debilidad de Judas. Y allí estaba él, llamado a proveer a las necesidades del pequeño grupo y aliviar las necesidades de los pobres. Ahora bien, Judas vio a los enfermos, vio a los cojos, vio a los ciegos acudir a Jesús, vio a los moribundos puestos a los pies de Jesús, presenció las poderosas obras del Salvador al sanar a los enfermos, echar a los demonios y resucitar a los muertos. Él vio todo esto. Y dice, él sabe toda la gente que sintió en su propia persona la evidencia del poder de Cristo. Y nosotros también en muchas ocasiones, en más de una vez, hemos visto esa evidencia del poder de Cristo en nosotros. Judas reconoció la enseñanza de Cristo como superior a todo lo que hubiese oído. Y dice el pasaje que él amaba al gran maestro y deseaba estar con él. A veces somos muy rápidos en juzgar y podemos ver y estudiar quizás la historia de Judas y decir, Judas era un hipócrita, pero no. Aquí esta cita nos dice que él amaba al maestro y deseaba estar con él. Puede ser que también nosotros estemos en la misma situación de Judas. Nosotros amamos al maestro y deseamos estar con él. Y dice acá esta cita, una frase, una oración muy profunda, dice, sintió un deseo de ser transformado en su carácter y su vida, y esperó obtenerlo relacionándose con Jesús. Entonces, en esa parte, Judas iba por buen camino, porque si él entendía que necesitaba esa transformación en su carácter y deseaba ser transformado, pues entonces la única forma de lograrlo era a través de una relación con Jesús. Y el Salvador no rechazó a Judas, igual que tampoco nos rechaza a nosotros, porque en su palabra dice que el que a mí viene, no le echo fuera. El Señor no te rechaza, Él te acepta, así como eres. Y le dio un lugar entre los doce, y a nosotros también nos ha dado un lugar entre el pueblo de Dios, y le confió la obra de un evangelista, y a nosotros también se nos ha dado una obra, la de llevar este evangelio, y le dotó de poder para sanar a los enfermos y echar a los demonios. Y de la misma forma el Señor a nosotros nos ha provisto de poder. Pero ahí está, ahora viene realmente el punto focal y el problema de Judas. Pero Judas no llegó al punto de entregarse plenamente a Cristo. No renunció a su ambición mundanal o a su amor al dinero, aunque aceptó el puesto de ministro

de Cristo no se dejó modelar por la acción divina. Entonces hacemos bien en analizar detenidamente, mis amados, la vida de Judas. El problema de Judas fue que él no llegó al punto de entregarse plenamente a Cristo. Nosotros necesitamos entregarnos completamente a Cristo, no en pedazos. A veces queremos entregarle al Señor una sola parte de nuestra vida, pero no todas. Te voy a entregar, quizás te voy a entregar esta forma de hablar, pero no te voy a entregar esta forma de comportarme cuando estoy enojado. Y etcétera, etcétera. A veces no logramos, no llegamos al punto de entregarnos plenamente a Cristo. Y esto me acuerda cuando éramos niños, que a veces teníamos un dulce, y entonces venía algún compañero y nos decía, ay, yo quiero. Ok, dale, y decíamos, vamos a partirlo miti miti, que sea miti a miti. Miti miti, mitad y mitad. Miti miti, decíamos. Y entonces cortábamos, ¿verdad? Ese dulce, miti miti. La realidad es que a veces hacíamos trampa, porque si éramos dueños del dulce, casi siempre un pedacito quedaba más grande, y entonces nos quedábamos la parte más grande, ¿verdad? Entonces nosotros queremos hacerle trampa al Señor. Queremos hacerle trampa al Señor y quedarnos nosotros con el pedazo más grande, pero el Señor ni siquiera quiere el miti miti. El Señor quiere que nosotros nos entreguemos completamente a Él. Una persona puede llegar a ser cristiana, sentir un deseo como Judas de ser transformado, estar en la vida, pero no permanecer en esa posición, porque no hay entrega completa a Dios. Entonces, mi amado, hay dos clases de pámpanos, el que da fruto y el que no. El cristiano espiritual, diría yo, y el cristiano natural, así como lo explica el apóstol Pablo en 1 Corintios, los capítulos 2 y 3, allí vemos que dentro de la iglesia existe el cristiano carnal y el cristiano espiritual. Y es importante que tú y yo sepamos que todos llevamos ambas naturalezas dentro de nosotros y que cada una de estas naturalezas, tanto la carnal como la espiritual, están disputando por el control en nuestras vidas. Hay una batalla fuerte entre nuestro viejo hombre y nuestra nueva naturaleza en Cristo. Entonces, seguramente tú te habrás preguntado, de hecho yo lo he hecho muchas veces, Señor, ¿por qué soy así? ¿Por qué me está pasando esto? He ido de rodillas delante del Señor y le he dicho, Señor, ¿por qué otra vez te he fallado? ¿Por qué yo queriendo hacer esto y queriendo agradarte te he fallado otra vez? Todo cristiano pasa por esta lucha diaria de poder entregar su vida al dominio completo del Espíritu Santo y no al dominio de la carne. Entonces el apóstol Pablo nos dice allá en Romanos 7:15, porque lo que hago no entiendo, pues no hago lo que quiero, sino lo que aborrezco, esto hago. Fíjense que el apóstol Pablo nos está explicando claramente esta lucha que nosotros tenemos. Y me gustó encontrar en la Biblia otra analogía en el personaje de Rebeca. Rebeca experimentó una lucha similar dentro de sí. Recuerden que Rebeca estaba embarazada y ella sentía una batalla dentro de ese vientre, una lucha. Y era una situación muy incómoda para Rebeca. Entonces fue directamente al Señor y le preguntó, Señor, ¿por qué estoy así? ¿Por qué me pasa esto? Dice Génesis 25:22. Entonces Dios le respondió y le dijo, mira, existen dos clases de personas dentro de ti. Y esa respuesta tiene una gran relevancia para el tema de hoy, para nosotros hoy, ya que representa entonces la guerra entre la carne y el espíritu que todos llevamos dentro. Dentro de su vientre habían gemelos. Estaba Jacob, que representaba al hombre espiritual, y estaba Esaú, que representaba al hombre carnal. Entonces Dios le dijo, los hijos que llevas en tu vientre llegarán a ser dos naciones, van a tener fuerzas, van a ser fuertes, son dos naciones, y desde el principio serán rivales.

carne y el espíritu son rivales. El apóstol Pablo nos dice que la carne se opone al espíritu y el espíritu a la carne son rivales. Y una será más fuerte que la otra, dijo Dios a Rebeca. Y ciertamente una será más fuerte que la otra. Una de las naturalezas es la que tendrá el control, porque no pueden estar las dos en control al mismo tiempo. Así que una será más fuerte que la otra. Y entonces Dios le dice a Rebeca en esa ocasión, y tu hijo mayor servirá a tu hijo menor. Tu hijo mayor, Esaú, que representa lo carnal, se someterá a tu hijo menor, que representa lo espiritual. Entonces, en nuestra vida, lo carnal debe someterse a lo espiritual. Entonces, ¿pero cómo logramos esto? ¿Cómo logramos esto? Hay una anécdota muy conocida, la hemos escuchado, pero siempre me encanta porque nos ayuda a entender esto. Y es que dice que en cierta ocasión un pescador esquimal venía un día a la semana a la ciudad y siempre traía consigo a sus dos perros, uno blanco y otro negro. Entonces les había enseñado a pelear cuando le ordenaba hacerlo y cada vez que él llegaba a la ciudad, pues visitaba la plaza del pueblo. Y allí se juntaba la gente para ver pelear a los perros. Y los pescadores hacían sus apuestas mientras los perros luchaban. Así que a veces ganaba el perro blanco y otras veces el perro negro. Pero el pescador, dueño de los perros, siempre ganaba las apuestas. Sus amigos comenzaron a preguntarle cómo era que hacía esto. Y él le dijo, para que gane el perro negro, dejo de alimentar al perro blanco. O dejo de alimentar al perro blanco para que gane el perro negro. Así doy de comer a quien quiero que gane. El perro que está bien alimentado gana, porque es más fuerte. Así que en esta historia de los dos perros, podemos entender algo de esta lucha que se desarrolla dentro de nosotros. Nosotros tenemos esas dos naturalezas batallando dentro de nosotros, ¿y cuál de ellas va a dominar? Pues podemos decir que ganará aquella naturaleza que esté mejor alimentada. La pregunta entonces vital que debemos hacernos es, ¿cuál de estas naturalezas estamos alimentando mejor? Un cristiano carnal es un agradador de personas. Se preocupa más por lo que piensan la gente antes que lo que piensa Dios. Mientras que un cristiano espiritual se preocupa por lo que piense Dios, independientemente de lo que piensen las personas alrededor. Los cristianos carnales, recuerden que los cristianos carnales representan a esa rama que no está echando fruto, el fruto que Dios desea. Dice la palabra que ellos son inmaduros. El apóstol Pablo los compara a niños. Todo lo manejan desde sus emociones, haciendo y hablando de acuerdo a cómo se sienten. Usualmente están en conflicto, descontentos, y son fáciles de ofender, y viven sin paz. Esto es para que hagamos una radiografía, ¿verdad? Y veamos qué clase de pámpano estamos viendo. El cristiano carnal es un cristiano a medias, mis amados, porque no se ha entregado por completo a Cristo. Helmut Haubel, en el libro Pasos para un Reavivamiento Personal, en la página 33, nos dice que el ser carnal significa vivir una vida basada en nuestras propias fuerzas y habilidades humanas, sin el Espíritu Santo o sin tener suficiente de Él. Ahora bien, el cristiano espiritual es alguien que diligentemente sigue los deseos del Espíritu Santo. Ellos alimentan su espíritu cada día con la palabra, permitiendo a Dios dentro de cada área de sus vidas. Su relación con Dios es el foco de sus vidas en todo momento. Todos los días, 24/7, está conectado a la vida. Es el cristiano que ha decidido entregarse por completo a Dios, llevando en su diadema escrito, santidad a Jehová.

se ha colocado en las manos del labrador para que realice su obra. Y este es el pámpano que llega a ser uno con la vid. Ese es el pámpano que está tan conectado a la vid que la tormenta no puede arrancarlo, que las heladas no pueden destruir sus propiedades vitales y ninguna cosa es capaz de separarlo de la vid. Ahora, ¿qué clase de pámpano estamos siendo nosotros hoy? ¿Somos este cristiano espiritual o somos el cristiano carnal? Moritz Bender dice: no hay tal cosa como una entrega parcial. No es posible estar parcialmente entregados de la misma manera en que no es posible estar un poco embarazada. ¿Usted ha escuchado alguna vez a alguien que diga: yo, ay, sí, es que estoy un poco embarazada? ¿Se está o no se está? No hay lugar para puntos medios. Y en El deseado de toda la gente, Elena G. de White nos dice: únicamente aquellos que digan: Señor, todo lo que tengo y soy te pertenece, serán reconocidos como hijos e hijas de Dios. Entonces, mis amados, es importante que nos mantengamos conectados a la vid para que podamos ser considerados hijos e hijas de Dios. Entonces, el pasaje de Juan 15, 5 dice: yo soy la vid, vosotros los pámpanos. El que permanece en mí y yo en él, este lleva mucho fruto. Hablemos un poquito acerca de los frutos. La consecuencia de la entrega total de la que hemos estado hablando, de permanecer unido a la vid, es que de forma natural brotará el fruto. Nosotros no tenemos que preocuparnos en que, ay, ¿qué fruto voy a dar? ¿Cuándo voy a dar el fruto? Tengo que dar fruto. No, esa no es la preocupación. La preocupación es mantenernos a la vid, porque una vez que nos mantenemos conectados a la vid, el fruto brotará de forma natural. Y el fruto que aparece acá es importante. La palabra fruto en este pasaje es tan importante que en estos versículos aparece 8 veces. Es importante el fruto, es importante que el Hijo de Dios manifieste en tu vida el fruto del Espíritu Santo. Y allá en Gálatas vemos el fruto del Espíritu y no vamos a entrar a discutir cada uno de ellos, pero lo hemos escuchado, sabemos que el fruto del Espíritu es amor, es gozo, es paz, es benignidad, es bondad, es fe, es dominio propio. En otras palabras, el fruto no es otra cosa que un carácter semejante al de Cristo. Es importante que tú y yo demos ese fruto que el labrador espera que demos, porque los frutos glorifican al Padre. En el versículo 8 de este pasaje dice: en esto es glorificado mi Padre, en que llevéis mucho fruto y seáis así mis discípulos. El viñedo es del labrador. Y una gran cosecha y un buen producto obtenido de ella, pues es su orgullo. El fruto se produce gracias al cuidado del labrador y el fruto refleja el cuidado, el tiempo, el cariño que ese labrador ha puesto en esa viña. Por eso él se lleva la gloria. Todo el fruto de los cristianos es para la gloria de Dios. Vemos que en Mateo 5, 16 allá nos dice que así alumbre nuestra luz delante de los hombres, para que vean vuestras buenas obras, para que los hombres puedan ver nuestros frutos y glorifiquen a vuestro Padre que está en los cielos. Entonces, con esto damos evidencia de que somos realmente discípulos de Cristo. Los frutos demuestran quiénes somos verdaderamente. Entonces van a demostrar si somos o si no somos discípulos. Sorprende que en esta parábola Jesús le

frutos según su género, ¿verdad? Así lo dice en Génesis 1, del 11 al 12. Dan frutos según Dios lo estableció desde la creación. ¿Qué tipo de árbol tienes enfrente? Lo que debemos, aunque no sepamos nada de botánica, lo que tenemos que hacer es ver el fruto que ese árbol da, que el fruto que ofrece. Entonces Jesús usa este ejemplo para hablar de nosotros. Si nosotros estamos delante de un árbol, aunque no conozcamos mucho de su tronco, de sus ramas, o cómo funciona, o cómo crece, pero vemos que ese árbol tiene coco, pues ya sabemos que es una palma de coco. Así que nuestras obras son nuestro fruto, son del mismo género del que nosotros somos. Si somos buenos, nuestras obras son buenas. Ahora, que quede claro, nosotros no somos buenos por nosotros mismos. Jesús dijo al joven rico, ¿por qué me llamas bueno? Solamente hay uno bueno que es Dios. Cuando estamos conectados a Dios, entonces damos frutos buenos. Pero si somos malos, entonces nuestras obras son malas. No podemos dar un fruto que no corresponde a nuestro género. Por eso vimos que el pueblo de Israel, Dios esperaba que diera uvas, pero en lugar de uvas, lo que dio fue uvas silvestres. Así, entonces, como de la abundancia del corazón habla la boca, dice Lucas 4:43, también todo lo que hacemos lo sacamos de lo que hay en nuestro corazón. Entonces, el profesar la religión, dice el deseado de toda la gente, coloca a los hombres en la iglesia, pero el carácter y la conducta demuestran si están unidos con Cristo. Así que el fruto es importante porque da gloria a Dios y también porque demuestra al mundo quiénes somos. ¿Qué clase de fruto estamos dando en nuestra vida? ¿Qué clase de fruto están viendo los demás en nosotros? Una pregunta importante que debemos hacernos. Ahora recuerda que para poder dar ese fruto que Dios espera, debemos permanecer conectados a la vida. Yo soy la vid, vosotros los pámpanos, el que permanece en mí y yo en él. Este lleva mucho fruto, porque separados de mí, nada podéis hacer. ¿Será posible que todavía nosotros no entendamos este punto? Nadie puede llevar fruto por sí mismo si no está en Cristo y Cristo en él. Sería tan absurdo como si el sarmiento quisiera producir uvas sin estar unido a la vid. Tú y yo no podemos dar lo que no tenemos. Si deseamos ver frutos, entonces tenemos la necesidad de tener al Espíritu Santo. Es más, voy a replantear el asunto, porque tú y yo no podemos poseer al Espíritu Santo. Nosotros no podemos tener al Espíritu Santo. Es el Espíritu Santo quien nos posee a nosotros, quien nos toma a nosotros. Así que nosotros tenemos la necesidad de permitir que el Espíritu Santo nos tome a nosotros, que tome el control de nuestras vidas, a fin de que podamos dar frutos. Separados de mí. Wow, separados de mí, si hay algo que produce dolor al corazón de Dios. Es esa insistencia constante del ser humano de separarse de él. Buscamos por todos los medios de separarnos de él. Y eso me recuerda a un padre con su hijo. Saben que cuando nosotros tenemos nuestros niños pequeños, los llevamos con nosotros. Y cuando estamos afuera, sabemos y conocemos que si ese niño se aparta de nosotros, pues corre peligro y puede entrar en problemas, en dificultades. Entonces no queremos que nuestro niño se separe de nosotros y estamos muy pendientes a que eso no ocurra, que no se separe de nosotros. Pero entonces el niño de momento comienza como que a incomodarse y quiere soltarse de la mano del padre y comienza a tratar de hacer fuerza en los dedos del padre para tratar de soltarse, ¿verdad? Insiste en soltarse. El padre lo sujeta fuerte para que no se suelte porque sabe que corre peligro, que va a estar en problemas si se suelta, pero insiste en soltarse. Nuestro

Padre Celestial nos sostiene de su mano, nos dice, yo te ayudo, porque si no, sin mí, nada podéis hacer, sin mí vas a estar en peligro, sin mí vas a estar en problemas. Pero entonces hacemos como este niño e insistimos en soltarnos de las manos del Padre. No entendemos, no logramos entender que separados de Él nada podemos hacer. Cuando mi niño era pequeño, mi niño era muy, muy activo, muy hiperactivo, y siempre tenía el temor de perderlo cuando íbamos a las tiendas, cuando íbamos a los moles, así que siempre estaba pendiente con esa atención de que se mantuviese cerca de mí. Pero a veces no lo lograba porque se me desaparecía. Y si hay un momento difícil en la vida de un padre, es sentir que su hijo se le ha perdido, ¿saben? Es un momento angustioso, es un momento desesperante. Y me imagino que así debe sentirse el corazón del padre cuando siente que su hijo se ha perdido. Y yo recuerdo que fue tanto mi preocupación y mi ansiedad que yo compré un artículo, que no sé ni cómo llamarlo, pero era como una correa donde yo me amarraba mi muñeca, y entonces esa correa amarraba a mi muñeca con la muñeca de mi hijo, y era como un elástico, donde él podía moverse un poco, pero tenía que mantenerse cerca de mí. Entonces, recuerdo que en una ocasión, alguien me vio y me dijo que yo era una persona maltratante porque yo tenía a mi niño amarrado así, que él no era una mascota para estar amarrado. Él no entendía en mi situación. Tenía un niño muy hiperactivo, un niño con autismo que no conocía el peligro. Así que yo era una madre desesperada que buscaba todos los medios para que mi hijo estuviese a salvo, para que mi hijo estuviese seguro. Dios busca todos los medios para que sus hijos estemos a salvo, para que sus hijos estemos seguros. Pero claro está, no nos va a amarrar. No nos va a amarrar. Él nos ha dado libre albedrío, la capacidad de decidir. Entonces, cuando nuestra unión con Él se rompe, es por culpa nuestra. Nunca es por culpa de Dios. Nosotros somos los que nos alejamos de Dios, ya sea por negligencia, ya sea por ingratitud, ya sea por soberbia, o por los caprichos, o por nuestro egoísmo. Somos nosotros los que insistimos en separarnos de Dios. Y en esto precisamente consiste el pecado, no es en lo que hacemos es producto de. Las obras nuestras son producto de habernos separado de Él. Y esto precisamente es el pecado, el alejarnos de Dios, en rechazar su amistad. El Señor no obliga a nadie a permanecer unido a Él. Él respeta nuestra libertad y capacidad de elección. Pero también porque nos ama, nos advierte y nos recuerda el peligro que corremos al separarnos de Él. El pámpano que no permanece unido al tronco se marchitará, será cortado y posteriormente echado al fuego. Por tanto, mis amados, nos conviene permanecer conectados a la vida. Jesús continúa diciendo que no podemos separarnos de Él porque sin Él nada podemos hacer. Jesús no dijo, sin mí poco podéis hacer. Tampoco dijo que sin mí no podéis hacer o lograr cosas grandes. Él dijo, sin mí nada podéis hacer. Ese poder hacer viene de Dunamai. Y lo que nos está diciendo acá, el Dunamai, es que es imposible ser capaz, que es imposible ser fuerte, que es imposible tener poder fuera de Jesús. Él es quien nos capacita.
Él es quien nos da la fortaleza que necesitamos para luchar, para batallar en las diferentes dificultades de nuestra vida. Él es el que nos da poder para vencer el pecado.

pecado y obtener la victoria. Solo tenemos esa victoria y solamente podemos tener ese poder conectados a Jesús. En 2 de Corintios 3:5 nos dice, no es que pensemos que estamos capacitados para hacer algo por nuestra propia cuenta. Nuestra aptitud proviene de Dios. Sí, mi amado, nuestra aptitud proviene de Dios, de nadie más. La relación entre Cristo y sus amigos es más cercana que cualquier relación humana. Fíjense que Jesús dice, sin mí nada podéis hacer. O sea, nadie le puede decir a sus amigos, oye, tú separado de mí, nada puedes hacer. Eso no es real. De hecho, una madre que es la figura más importante en nuestra vida, una madre no puede decirle eso a su hijo. Es una pérdida muy dolorosa cuando un niño pierde a su mamá, porque nada puede reemplazar a una madre. No importa que llegue otra persona que sea amoroso, tierno, sabio y todo esto, buenísima persona, no es posible sustituir a una madre. Y con todo y eso, nuestra madre, por más buena que sea la mejor madre del mundo, no puede decirle a su hijo, separado de mí, nada puedes hacer. Ese niño, que puede ser que careció de esa madre, va a crecer y vivirá y podrá hacerlo inclusive noblemente. Así que la relación con Cristo debe ser más fuerte que cualquier otra relación humana. Hay amistades terrenales que se vuelven tan importantes que parecen ser indispensables. Hay personas que dependen tanto de otras personas que piensan que si esa persona ya no está en su vida, entonces no serían capaces de seguir viviendo. Incluso dicen frases como, sin ti, yo me moriría. Qué romántico suena eso, ¿cierto? Yo no puedo vivir sin ti. Sí, claro. Nosotros entendemos, mis amados, que eso no es real. Cuando llega el momento de la separación con esa persona, aunque el proceso es doloroso, aunque lloramos, nos entristecemos, nos deprimimos y todo, pasamos por un proceso doloroso, con el paso del tiempo nos damos cuenta de que la vida continúa y que sí somos capaces de continuar con nuestra existencia. Así que aprendemos que ninguna vida humana, por más cercana que haya sido, jamás será verdaderamente indispensable para otra vida. A nadie, a ningún amigo humano podemos decirle no puedo vivir sin ti. Sin embargo, fíjense lo que dice el pasaje. Jesús nos dice a nosotros, separados de mí, nada podéis hacer. Al igual que la vid es esencial para la vida de la rama, así es Cristo de esencial para nosotros. Él es nuestra fuente de vida. En Él vivimos y nos movemos y somos. Ciertamente sin Él nada podemos. El trabajo del tronco es producir el fruto y nuestro trabajo es permanecer conectados a Él. Las ramas no dan fruto si no están conectadas a la vid. Al contrario, se queman y se secan. Así que no nos despeguemos ni por un momento de la vid. En Jeremías 17, 7 al 8 dice, bendito el varón que confía en Jehová y cuya confianza es Jehová, porque será como el árbol plantado junto a las aguas, que junto a la corriente echará sus raíces y no verá cuando viene el calor, sino que su hoja estará verde y en el año de sequía no se fatigará ni dejará de dar fruto. Así que mis amados, bienaventurado aquel que se mantiene conectado a la vid. Oremos para que el Señor nos ayude a permanecer siempre conectados a Él, porque ciertamente sin Él nada podemos. Oremos. Querido Señor y amante Padre Celestial, en esta hora,

0: glorificamos y exaltamos tu nombre, porque tu palabra es poderosa, porque tu palabra nos ayuda a entender tu voluntad para nuestras vidas. Hoy, Señor, reconocemos que somos pámpanos y como pámpanos necesitamos mantenernos conectados a ti. Ayúdanos a mantenernos conectados a ti. Ayúdanos a ser como ese hombre prudente que construyó su vida, su casa sobre la roca. Que cuando vino el río, cuando vino la lluvia, cuando vino el viento y sopló sobre aquella casa no cayó porque estaba fundada en la roca. Permite que nuestra conexión contigo sea tan fuerte que cuando soplen los vientos en nuestra vida podamos permanecer conectados a ti. Oh Señor, tú dices en tu palabra, Jesús dijo, ustedes en mí y yo en ustedes, sujétanos fuerte, oh Señor, sujétanos fuerte, así como tú nos has prometido en tu palabra. Cuando Jesús dijo, yo les doy vida eterna y no perecerán jamás, ni nadie las arrebatará de mi mano. Señor, que nada ni nadie nos va de tu mano. Que como Pablo podamos decir, por lo cual estamos seguros que ni la muerte, ni la vida, ni ángeles, ni principados, ni potestades, ni lo presente, ni lo porvenir, Señor, ni lo alto, ni ninguna cosa creada nos pueda apartar del amor de Dios que es en Cristo Jesús, Señor nuestro. Permite que eso sea una realidad en nuestras vidas. Agárranos fuerte, Señor. En esta hora queremos agarrarnos fuerte de ti, porque reconocemos que sin ti nada podemos. Que eso sea una realidad en nuestra vida. Hemos orado en el nombre de Jesús. Amén, Señor. Amén.
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0: Esta es la hora en nuestros estudios. 8 y 56 minutos. 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
1: A lo largo de los años has acumulado vivencias, lecciones y aprendizajes que las nuevas generaciones necesitan desesperadamente escuchar en este mundo tan acelerado y confuso. Dios desea usarte como un faro de sabiduría y consejo para los demás. Una palabra tuya llena de amor, de paciencia y de fe puede guiar a un joven confundido o consolarlos a todos en medio de una crisis. Tu voz tiene el peso y el valor de la experiencia bendecida por nuestro Señor. Tito 2, 2 al 3 nos dice que los ancianos sean sobrios, serios, prudentes, sanos en la fe, en el amor y en la paciencia. Las ancianas asimismo sean reverentes en su porte, no calumniadoras, no esclavas del vino, sino maestras del bien. 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
3: Con profunda tristeza notificamos el sensible fallecimiento de quien en vida fuera Laura Nilda Rivera Castro, mejor conocida por muchos como

0: Titinilda. Titinilda fue una madre ejemplar y una abuela y bisabuela muy cariñosa. Por muchos años colaboró en Radio Sol dirigiendo el programa mañanero de cada sábado, Un Pueblo, su mensaje y su música, junto a su familia e invitados. Muchos crecimos escuchando su voz melodiosa en La Historia para los Niños o Las Gotitas del Saber. También le gustaba compartir poemas y siempre tenía una oración en sus labios por cada pastor y líder de nuestra iglesia. Hoy Titinilda descansa, esperando escuchar el sonar de la trompeta cuando los muertos en Cristo resucitarán primero. Pero mientras, podemos acompañar a su familia en el velatorio que será en la funeraria Eret el lunes 31 de agosto, de 2 de la tarde a 8 de la noche. El servicio para los familiares y amigos se llevará a cabo a las 6:45 de la tarde. El sepelio será el martes 1 de septiembre, saliendo hacia el cementerio La Resurrección a las 12 del mediodía. Mantengámonos unidos en oración como familia en la fe, por toda su familia. Y como dice Job 19:25-26, yo sé que mi Redentor vive, y al fin se levantará sobre el polvo, y después de deshecha esta mi piel, en mi carne he de ver a Dios. Hasta pronto, Titinilda.
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Un día como hoy, 30 de agosto, pero de 1846, Jaime White y Elena Good Harmon se unieron en matrimonio. Durante el año 1845, Elena fue invitada a compartir sus primeras visiones con el grupo adventista en Maine, New Hampshire y Massachusetts. Jaime White, joven pastor 6 años mayor que Elena, se convenció de que sus visiones eran genuinas y su mensaje era necesario para ese tiempo. Fue así como Jaime entró en la vida de la joven Elena. Jaime White y otros mileristas consideraban que el matrimonio era una negación de la fe ante el inminente regreso de Cristo. Inclusive, condenó a una joven pareja que anunció su boda al acusarlos de que habían negado su fe. Consideraba el matrimonio como una treta del diablo. Más adelante, cambió sus ideas erradas sobre este asunto. Atraído por la calidad de la joven Elena, le propuso matrimonio. Elena aceptó la propuesta y decidieron unir sus vidas. El domingo 30 de agosto de 1846, Jaime Springer White y la señorita Elena G. Harmon se presentaron ante Charles Harding, juez de paz, en Portland, Maine, y se casaron. Gorham, Maine, fue su residencia. Jaime consideraba a Elena como su corona de regocijo y una providencia divina para unir fuerzas y trabajar arduamente por la causa de Dios. Como marido y mujer, ellos formaban un equipo evangélico único, fuerte e invalorable. Fue un excepcional matrimonio de 35 años de duración, de 1846 hasta el 1881, fundado en el amor mutuo. Dios bendijo esta unión con 4 hijos, Henry, Edson, Willie y John Herbert. Elena compartía con Jaime su sabiduría basada en las revelaciones de Dios y él actuaba vigorosamente para implementar lo que ella aconsejaba. Cuando Jaime White salía de viaje, Elena le enviaba cartas para estar en comunicación y para hacerle sentir lo valioso que era para ella y cuánto extrañaba su compañía.

0: La pareja desempeñó grandes responsabilidades en la obra de Dios, él como presidente de la Asociación General y consejero de publicaciones, ella como la profetisa para la iglesia. Los años venideros revelaron su amor constante y tenaz. Cuando Jaime murió, su esposa dijo: "Siento que es el mejor hombre que ha vivido en esta tierra". Lección para hoy. Para comprender lo que es en verdad el matrimonio, se requiere toda una vida. Los que se casan ingresan en una escuela en la cual no acabarán nunca sus estudios. Por mucho cuidado y prudencia con que se haya contraído el matrimonio, pocas son las parejas que han llegado a la perfecta unidad al realizarse la ceremonia del casamiento. La unión verdadera de ambos cónyuges es obra de los años subsiguientes. Esta lección nos llega de El Hogar Cristiano, página 91.
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de Jehová es el mundo entero, con todo lo que en él hay, con todo lo que en él vive. Porque el Señor puso las bases de la tierra y la firmó sobre los mares y los ríos. ¿Quién subirá al monte de Jehová? ¿Y quién estará en su santo lugar?

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0: Contemplemos a Cristo, el modelo perfecto. Por lo demás, hermanos, todo lo que es verdadero, todo lo honesto, todo lo justo, todo lo puro, todo lo amable, todo lo que es de buen nombre, si hay virtud alguna, si algo digno de alabanza, en esto pensad. Filipenses 4:8. Mientras Satanás tenga poder para trabajar en las mentes humanas que no se han protegido con el Espíritu Santo, habrá un severo y enconado conflicto entre el bien y el mal, y el mal se manifestará incluso entre aquellos que pretenden ser los hijos de Dios. No hay razón para que fijemos nuestra vista sobre el error, para quejarnos y afligirnos, y perder oportunidades y un tiempo valioso lamentando las faltas de los demás. ¿No sería más placentero para Dios si fuéramos más imparciales y viéramos cuántas almas sirven a Dios, resisten la tentación y lo glorifican y honran con sus facultades y el intelecto? ¿No sería mejor considerar el maravilloso poder de Dios que obra milagros en la transformación de los pobres y degradados pecadores que han estado llenos de contaminación moral, transformándolos de tal manera que llegan a ser semejantes a Cristo en su carácter? Apartemos la vista de la contemplación de las imperfecciones de los que están en la iglesia, pero que no tienen la semejanza de Cristo. No se nos hará responsables porque aquellos que hacen una elevada profesión no poseen virtudes correspondientes. Agradezcamos a Dios por el privilegio que tenemos de apartar los ojos de aquellos cristianos defectuosos y contemplar a los que son sinceramente devotos, obradores de la palabra, y que en su diestra llevan la imagen de lo divino. Y sobre todo, agradezcamos a Dios por el privilegio que tenemos de contemplar a Cristo, el modelo perfecto. Todo lo que nos induzca a ver la debilidad de la humanidad según el propósito de Dios, debe servir para ayudarnos a contemplarlo a Él y en ningún caso a confiar en los seres humanos o hacer de la carne nuestro brazo. Nosotros estamos formados a la imagen de aquellos a quienes contemplamos. Entonces, ¿cuán importante es abrir el corazón a las cosas que son verdaderas, amables y de buen nombre?
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0: Chao, amiguitos. Los quiero mucho, mucho. Nos volveremos a ver muy pronto. Ah, y no se olviden de estudiar su Biblia. ¡Chao, chao!
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Con gozo damos la bienvenida a nuestros oyentes y les hacemos llegar un saludo cariñoso de parte del equipo de La Voz de la Esperanza. Hoy el doctor Frank González presentará un tema de especial interés para todos. En la parte artística de nuestro programa, contamos con nuestra solista exclusiva, Tel Telker, y con el cuarteto Decisión, quienes ya quedan con nosotros para entonar la melodía titulada Ven al Hogar.

Muchísimas gracias, Cuarteto Decisión, por esta hermosa interpretación. Hace 2000 años Cristo dijo, «Vendré otra vez». Pero muchos se preguntan si la promesa de Cristo se cumplirá. El tema de hoy aclara esas dudas. Se titula, «El poder de la esperanza». A continuación, nuestra solista exclusiva, Del Delker, nos deleitará con una meditación musical titulada «Miles de ángeles».

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1: Amigos oyentes, después de años de malos tratos, Esteban de la Rosa, que así le llamaremos, era solo una sombra escuálida y lisiada de lo que había sido. Se lo sentenció a 30 años de prisión por el crimen de orar en una iglesia el día de Navidad. Lo sometieron a la tortura, la humillación y el hambre, pero nunca abandonó su fe. Lo mantenía fiel la promesa que le había hecho a una joven que se llamaba Carmen. Se conocieron y se enamoraron cuando él estaba preso. Ella se sentía atraída por la intensa fe de él. Poco después se casaron civilmente en el patio manchado de sangre de la cárcel. A Carmen se la obligó a emigrar. Esta separación fue muy triste, pero Esteban se las ingenió para comunicarse con ella. En un pedazo de papel que encontró tirado por allí, escribió: «Estaré contigo. Aunque las bayonetas estén en el horizonte o a mis espaldas, no me detendrán». Esteban había decidido que de alguna manera Carmen y él formularían sus votos de esponsales ante Dios en una iglesia cristiana. Algún día esa unión sería completa. «Tú siempre estás conmigo», le dijo él. La promesa que hizo Esteban lo sostuvo a través de años de malos tratos que habrían destruido el espíritu de cualquier otro hombre. Y también sostuvo a Carmen. Ella se dedicó a trabajar incansablemente para llamar la atención del público a

hacia la situación de su esposo. Nunca abandonó su esperanza. Muchas veces nos sentimos tentados a cavilar acerca de la segunda venida de Cristo. ¿Descenderá del cielo realmente para encontrarse con nosotros? Hace tanto tiempo que estamos separados. Un final tan glorioso para la larga y trágica historia de la tierra parece demasiado maravilloso para ser cierto. Pero hay algo que nos sostiene firmes, algo que mantiene la esperanza viva en nuestros corazones. Se trata de una promesa. Él, que anhela ante todo disfrutar de una completa relación con su pueblo, prometió volver. Antes de despedirse de sus discípulos, les dijo: «No se turbe vuestro corazón. Creéis en Dios, creed también en mí. En la casa de mi Padre muchas moradas hay. Si así no fuera, yo os lo hubiera dicho. Voy pues a preparar lugar para vosotros, y si me voy y os preparo lugar, vendré otra vez y os tomaré a mí mismo, para que donde yo esté, vosotros también estéis». San Juan 14, 1 al 3. La segunda venida de Jesús es una de las grandes enseñanzas de las Escrituras. Hablan de su regreso unas 2.500 veces. En efecto, mencionan más su segunda venida que la primera. El hecho de que Jesús volverá a esta tierra es tan cierto como que vivió aquí hace 2.000 años. Por eso San Pablo pudo proclamar confiadamente que como Cristo se dio a sí mismo por nosotros, podemos experimentar la esperanza bienaventurada y la manifestación de nuestro gran Dios y Salvador Jesucristo. Tito 2:13. Hace mucho que Dios prometió que vendría el Mesías, el Libertador, que tomaría sobre sí mismo nuestras iniquidades para ofrecer su generoso perdón por los pecados de la humanidad. Esa promesa le parecía inconcebible al mundo antiguo, que luchaba en medio de la oscuridad. Pero Jesús vino y murió en la cruz. La promesa desembocó en una realidad más gloriosa de la que habían imaginado los hebreos. Su promesa de volver a la tierra también se cumplirá. Podemos confiar en el que nos ama. Volverá para llevarse a aquellos por los cuales pagó un precio infinito. Desde el principio, Esteban de la Rosa siguió enviando a Carmen sus poemas, mensajes y dibujos. Ella publicó finalmente algunos de esos escritos. Su tenacidad atrajo la atención del mundo. Se le pidió al gobierno de su país que dejara en libertad a los presos que estaban en la cárcel por asuntos de conciencia. El presidente de un país europeo intervino personalmente, y en octubre de 1982, Esteban de la Rosa descendió de un avión en París. No creía que estaba libre ni aún después de bajar de la nave aérea. Pero entonces, después de 20 años de sufrimientos, nostalgias y esperas, Esteban corrió para estrechar entre sus brazos a su amada Carmen. Poco después, la feliz pareja repitió sus votos en una iglesia cristiana de Miami. Por fin su unión era completa. Por fin se cumplió la promesa: «Estaré contigo». Amigo que me escuchas, ¿puedes imaginarte qué maravillosa reunión habrá cuando finalmente podamos ver a Cristo cara a cara? Su gloriosa aparición hará desaparecer todos nuestros dolores y frustraciones y eliminará el dolor de nuestros corazones. La venida de Jesús satisfará nuestros más profundos anhelos y nuestras más caras expectativas, y entraremos en una unión íntima y eterna con el personaje más maravilloso del universo. Jesús vendrá pronto. ¿Anhelamos encontrarnos con Él? Pero ¿cómo vendrá Jesús? Hay quienes creen que el Salvador volverá en secreto. Pero Él mismo dijo: «Ya os lo he dicho antes. Así que si os dicen: mirad, está en el desierto, no salgáis. O mirad, está en los aposentos, no lo creáis. Porque igual que el relámpago sale del oriente y se muestra hasta el occidente, así será también la venida del Hijo del Hombre». San Mateo 24, versos 25 al 27. Como un relámpago capaz de alumbrar el mundo entero, su venida no será un acontecimiento secreto. El Cristo que aparecerá como Rey de Reyes es el mismo que sanó a los enfermos, que abrió los ojos de los ciegos, que le habló amorosamente a la mujer sorprendida.

en adulterio, que enjugó las lágrimas de los afligidos y recibió a los niños en su regazo, que es el mismo que murió en la cruz del Calvario, descansó en la tumba y resucitó el tercer día. Todos los que estén vivos, justos e impíos, verán a Jesús cuando venga. Será por lejos muchísimo más espectacular que el descenso del hombre en la luna o la clausura de los Juegos Olímpicos que millones pueden ver por televisión. La venida de Cristo superará totalmente cualquier otro evento ocurrido en la tierra. Cuando nos enteramos de que Jesús viene pronto, nos asalta una irresistible tentación: averiguar la fecha de su regreso. Disponemos de esa información. ¿Dice algo la Escritura al respecto? Sí, lo siguiente en palabras del mismo Señor: pero del día y la hora nadie sabe, ni aun los ángeles de los cielos, sino sólo mi Padre. Por tanto, también vosotros estad preparados, porque el Hijo del Hombre vendrá a la hora que no pensáis. San Mateo 24, versos 36 y 44. No solamente ignoramos la fecha de su venida, sino que no debemos ni siquiera fijarla. En el curso de la historia, varios intentaron hacerlo, solo para su vergüenza y confusión. Cuando el Señor venga, todos verán y oirán su venida, pero muchísimos no estarán preparados. Lo estamos nosotros. Ahora bien, ¿qué hará Jesús cuando venga? Las Escrituras también responden esta importante pregunta. Así también Cristo fue ofrecido una sola vez para llevar los pecados de muchos, y aparecerá por segunda vez, sin relación con el pecado, para salvar a los que le esperan. Hebreos 9:28. Quiere decir que Jesús, entre otras cosas, traerá salvación a todos los que lo esperan. Hay otro pasaje que amplía este concepto. Enviará a sus ángeles con gran voz de trompeta y juntarán a sus escogidos de los cuatro vientos desde un extremo del cielo hasta el otro. San Mateo 24:31. ¿Quiénes serán los que los ángeles reunirán en esa ocasión? ¿Qué portentoso evento predicen las Escrituras para ese momento? Note lo que dice San Juan, capítulo 5, versos 28 y 29. No os asombréis de esto, porque llegará la hora cuando todos los que están en los sepulcros oirán su voz, y los que hicieron lo bueno saldrán a resurrección de vida, pero los que hicieron lo malo, a resurrección de condenación. Y el apóstol San Pablo añade en Primera de Tesalonicenses, capítulo 4, versículo 16. El Señor mismo, con voz de mando, con voz de arcángel y con trompeta de Dios, descenderá del cielo. Entonces, los muertos en Cristo resucitarán primero. San Pablo nos asegura que Jesús vendrá a buscar no solo a los justos muertos, sino a los justos vivos también. Note lo que dice el apóstol San Pablo en el verso que sigue al anterior. Luego nosotros, los que vivimos, los que hayamos quedado, seremos arrebatados juntamente con ellos en las nubes para recibir al Señor en el aire, y así estaremos siempre con el Señor. En Primera de Corintios, capítulo 15, los versos 51 al 53 añade: os digo un misterio, no todos moriremos, pero todos seremos transformados, en un momento, en un abrir y cerrar de ojos, a la final trompeta, porque se tocará la trompeta, y los muertos en Cristo serán resucitados incorruptibles, y nosotros seremos transformados, pues es necesario que esto corruptible se vista de incorrupción, y esto mortal se vista de inmortalidad. Amigo oyente, Cristo nos preparará para la eternidad, transformará nuestros cuerpos enfermos y llenos de huellas del pecado en cuerpos hermosos e inmortales. No habrá más artritis, ni parálisis, ni cáncer. Los hospitales y las empresas funerarias desaparecerán. ¿Qué ocurrirá con los que habrán persistido en rechazar a Jesús? En realidad, estos se destruyen a sí mismos. Cuando vean ese rostro glorioso que vendrá desde el cielo hacia ellos, no podrán sobrellevar la carga de sus pecados y su indiferencia, y clamarán a las montañas y a las rocas: caed sobre nosotros y escondednos del rostro de aquel que está sentado sobre el trono y de la ira del Cordero.

Apocalipsis 6:16. Los impíos preferirán la muerte a la penetrante mirada de Jesús. Saben que esa voz de trueno es la misma que antes les imploraba tiernamente que aceptaran su divina gracia. Los que se afanaron tras el dinero, los placeres o la fama, entonces se darán cuenta de que rechazaron lo único que tiene verdadero valor en la vida. Esteban de la Rosa le prometió a su novia que algún día se encontrarían y cumplió su promesa. Pero si analizamos fríamente la situación, nos damos cuenta que Esteban de ninguna manera estaba en condiciones de cumplir lo que había prometido. Sin la intervención de Dios, nada podría haber hecho. Pero Jesús es Dios, es el Todopoderoso. Él prometió volver y a su debido tiempo cumplirá su promesa sin la menor duda. ¿Has descubierto tú, amiga, amigo mío, la esperanza viviente que puede llenar tu corazón? Si aún no lo has hecho, invita ahora a Jesús para que dirija tu vida. La venida de Jesús resolverá todos los problemas del mundo. Pero mientras tanto, invítalo a entrar en tu corazón, a fin de que puedas resolver los problemas de cada día. Hazlo ahora mismo, sin tardar.

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2: Muchas gracias, amigo y amiga oyente, por su atención. Comuníquese con nosotros cuanto antes. Le invitamos cordialmente a escucharnos nuevamente dentro de una semana a la hora de hoy y por esta misma emisora para acercarnos aún más al corazón de Dios. Y ahora, al despedirnos, decimos a cada oyente: Dios te bendiga y te guarde. Haga resplandecer Dios su rostro sobre ti y tenga de ti misericordia. Dios alce a ti su rostro y ponga en ti paz.
3: Esta es la hora en nuestros estudios, 9:56. 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
4: Con profunda tristeza notificamos el sensible fallecimiento de quien en vida fuera Laura Nilda Rivera Castro, mejor conocida por muchos como Titinilda. Titinilda fue una madre ejemplar y una abuela y bisabuela muy cariñosa. Por muchos años, colaboró en Radio Sol dirigiendo el programa mañanero de cada sábado, Un Pueblo, su mensaje y su música, junto a su familia e invitados. Muchos crecimos escuchando su voz melodiosa en La Historia para los Niños o Las Gotitas del Saber. También le gustaba compartir poemas y siempre tenía una oración en sus labios por cada pastor y líder de nuestra iglesia. Hoy Titinilda descansa, esperando escuchar el sonar de la trompeta cuando los muertos en Cristo resucitarán primero. Pero mientras, podemos acompañar a su familia en el velatorio que será en la funeraria Eret el lunes 31 de agosto, de 2 de la tarde a 8 de la noche. El servicio para los familiares y amigos se llevará a cabo a las 6:45 de la tarde. El sepelio será el martes 1 de septiembre, saliendo hacia el cementerio La Resurrección a las 12 del mediodía. Mantengámonos unidos en oración como familia en la fe por toda su familia. Y como dice Job 19:25-26, yo sé que mi Redentor vive y al fin se levantará sobre el polvo. Y después te desecha esta mi piel, en mi carne he de ver a Dios. Hasta pronto, Titinilda.
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1: 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Esta es la hora en nuestros estudios. 10:57. 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
3: Con profunda tristeza notificamos el sensible fallecimiento de quien en vida fuera Laura Nilda Rivera Castro, mejor conocida por muchos como Titinilda. Titinilda fue una madre ejemplar y una abuela y bisabuela muy cariñosa. Por muchos años colaboró en Radio Sol dirigiendo el programa mañanero de cada sábado, Un Pueblo, Su Mensaje y Su Música, junto a su familia e invitados. Muchos crecimos escuchando su voz melodiosa en La Historia para los Niños o Las Gotitas del Saber. También le gustaba compartir poemas y siempre tenía una oración en sus labios por cada pastor y líder de nuestra iglesia. Hoy Titinilda descansa, esperando escuchar el sonar de la trompeta cuando los muertos en Cristo resucitarán primero. Pero mientras podemos acompañar a su familia en el velatorio que será en la funeraria Eret el lunes 31 de agosto, de 2 de la tarde a 8 de la noche. El servicio para los familiares y amigos se llevará a cabo a las 6:45 de la tarde. El sepelio será el martes 1 de septiembre, saliendo hacia el cementerio La Resurrección a las 12 del mediodía. Mantengámonos unidos en oración como familia en la fe por toda su familia. Y como dice Job 19:25-26, yo sé que mi Redentor vive, y al fin se levantará sobre el polvo, y después te desecha esta mi piel, en mi carne he de ver a Dios. Hasta pronto.

Esta es la hora en nuestros estudios. 11 y 29 minutos. 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

0: Los padres deben de obedecer a Dios. Los hijos deben de obedecer a sus padres. Y así también obedecen a Dios y hacen lo correcto.
1: Efesios 6, versículo 1. Hijos,

Las investigaciones dicen que alrededor de un cuarto de la población norteamericana sufre de serios sentimientos de soledad. La soledad se ha convertido en una enfermedad de dimensiones casi epidémicas. Las grandes ciudades están llenas de gente solitaria. Personas divorciadas, hijos sin padres, ancianos en asilos, enfermos en los hospitales, inmigrantes que no logran adaptarse a la nueva cultura. ¿Cuántas personas solas? Algunos tratan de escapar de la soledad de cualquier manera. Bares, discotecas, comunidades para solteros, espectáculos de cualquier clase, pero todo esto a la postre acoge a solitarios que siguen estando solos en medio de la multitud. Resulta ilógico que en esta sociedad tan conectada por las redes sociales, aún estemos experimentando soledad. ¿Pero qué podemos hacer nosotros ante la soledad? Yo diría que una buena estrategia es tomar la iniciativa. No espere que lo visiten. Invite personas a su casa. No espere una llamada. Haga usted la llamada. No se quede en la autocompasión. Haga algo. Busque a alguien a quien escuchar, con quien compartir. Busque a alguien a quien ayudar. Ofrezca un regalo y, por sobre todo, apóyese en Dios. Permite que Dios satisfaga los deseos más profundos de tu corazón y te llene de su amor. La palabra de Dios en Génesis capítulo 28, versículo 15 dice: Yo estoy contigo y te guardaré por donde quiera que vayas. Si te sientes solo, busca a Dios en oración. Lee la Biblia. Dios te inundará con su presencia y nunca estarás solo, porque Él ha prometido estar contigo y nunca te dejará. Miqueas Fortunato te invita a tomar

venid a mí, todos los que estáis trabajados y cargados, y yo os haré descansar. Llevad mi yugo sobre vosotros, y aprended de mí, que soy manso y humilde de corazón, y hallaréis descanso para vuestras almas, porque mi yugo es fácil y ligera mi carga. Así dice el Señor.

0: Esta es la hora en nuestros estudios. 11 y 57 minutos. 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
6: Con profunda tristeza notificamos el sensible fallecimiento de quien en vida fuera Laura Nilda Rivera Castro, mejor conocida por muchos como Titinilda. Titinilda fue una madre ejemplar y una abuela y bisabuela muy cariñosa. Por muchos años colaboró en Radio Sol dirigiendo el programa mañanero de cada sábado, Un Pueblo, Su Mensaje y Su Música, junto a su familia e invitados. Muchos crecimos escuchando su voz melodiosa en La Historia para los Niños o Las Gotitas del Saber. También le gustaba compartir poemas y siempre tenía una oración en sus labios por cada pastor y líder de nuestra iglesia. Hoy Titinilda descansa, esperando escuchar el sonar de la trompeta cuando los muertos en Cristo resucitarán primero. Pero mientras, podemos acompañar a su familia en el velatorio que será en la funeraria Eret el lunes 31 de agosto, de 2 de la tarde a 8 de la noche. El servicio para los familiares y amigos se llevará a cabo a las 6 y 45 de la tarde. El sepelio será el martes 1 de septiembre, saliendo hacia el cementerio La Resurrección a las 12 del mediodía. Mantengámonos unidos en oración como familia en la fe, por toda su familia. Y como dice Job 19:25-26, yo sé que mi Redentor vive, y al fin se levantará sobre el polvo, y después te desecha esta mi piel, en mi carne he de ver a Dios. Hasta pronto.

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4: Saludos amigos radioyentes, este es su programa Conociendo la Verdad. Nos sentimos satisfechos y contentos y felices y dichosos de poder compartir con ustedes estas enseñanzas lindas de la vida. Estamos en unos temas bien, bien bonitos ahí. Vamos a pedir, hermano Fernando Dávila, que tenga la oración.
5: Padre nuestro que estás en el cielo, alabamos y glorificamos tu santo nombre en esta hora. Suplicamos, Dios del cielo, que tú puedas perdonar nuestros pecados a través de la sangre preciosa de tu amado Hijo Cristo Jesús.
4: Amén.
5: Te damos las gracias por la linda oportunidad que nos das de poder compartir tu palabra, el Evangelio eterno, las buenas nuevas de salvación en Cristo.

0: de conocerte, Señor.
1: Amén.
0: Permite, Dios del cielo, que estas ondas radiales puedan ser bendecidas con tu bendición.
1: Amén.
0: Y puedan llegar a los corazones de aquellas personas que lo necesitan.
1: Amén.
0: Gracias nuevamente te damos por este lindo privilegio de colaborar contigo. En el nombre precioso de Cristo Jesús te lo suplicamos. Amén,
1: amén.
0: Señor. Amén.
1: Amén. Bueno, Fernando, en el pasado programa estamos hablando de un tema bien interesante. Después de tantos años, que llevo 47 años en el mensaje, yo he llegado a entender tan y tan claramente el santuario de 1300 días, que yo no sé por qué la gente cuenta difícil, pero la verdad es que son muchos años de estudio y leyendo aquí, allá, allá, y uno sacando las cuentas, las cosas con las profecías de tiempo de la Biblia. Pero yo no creo que es tan complicado.
0: No, debe serlo, porque
1: no debe
0: Dios
1: ser.
0: Se lo dio al ser humano,
1: claro,
0: para que el ser humano común lo pudiera entender.
1: Ahora, fíjate, Fernando, los 2600 días, nosotros creemos que son años, porque Dios dice en Ezequiel 4:6 y número 14:34 que da día por año en profecías, en sus mensajes especiales. Y en el mundo cristiano dicen que las 70 semanas son días literales, 490 años literales, años, días por año. Pero niegan 2600 días que sean, que ellos nos acusan a nosotros de que estamos diciendo que son días literales. Los 300 días, 2300 días, sin embargo, ellos aceptan esa semana como día por año. ¿Qué prejuicio hay por no analizar? Porque si analizaran, se dan cuenta que estamos en lo correcto. Vamos a ver por qué.
0: Ahora, mira, tú mencionaste en el programa anterior lo de Antíoco Epífanes.
1: Sí.
0: O sea, si fuera Antíoco Epífanes, tendrían que ser días literales. Entonces, no serían para el tiempo del fin. Como ya dijimos que la profecía de las tardes y mañanas era para el tiempo del fin. Antíoco, eso fue ya hace muchos años y ya pasó.
1: Pero ponle que digan que el tiempo del fin es relativo. Que puede ser fin de comida judaica, fin de tal cosa por aquí, tal cosa, por fin de una era, fin de lo que sea. Ponle que tenga razón al respecto. Pero ¿por qué el verso 26 dice a Daniel que la guarde, que es para muchos días, para el tiempo del fin? ¿Y por qué Daniel se queda asustado con la visión, que no la entiende, cuando lo otro fue tan sencillo, cualquiera puede entenderlo? Obviamente Daniel se quedó preocupado por esa parte de la visión. 2300 días. Ahora, como dije la otra vez, citamos Daniel 12:4, que habla del tiempo del fin, habla de que el libro iba a ser sellado hasta el tiempo del fin. Cuando estudiamos Daniel 12, vemos que el tiempo del fin se relaciona con los 2260 días.
0: Correcto.
1: Dice tiempo, tiempo y la mitad.
0: Es correcto.
1: Tiempo. Entonces, eso termina en el año 1798. Lo que quiere decir entonces es que después de 1798, de alguna manera Dios iba a obrar para que se abriera el libro de Daniel, sobre todo esa parte. Esa parte de 2600 días.
0: El librito que estaba contenido dentro del libro de Daniel.
1: Eso está, porque es el capítulo 10. Uh-huh. El librito abierto.
0: Precioso.
1: Estaba sellado.
0: Capítulo
1: estaba
0: precioso.
1: Estaba sellado antes. Entonces, nosotros estamos ahora, si no leemos el capítulo 9, nos quedamos en babia, como Daniel.
0: Uh-huh. Exacto.
1: A la expectativa que hay. Hay una visión, hay algo ahí que está ahí revelado y tiene alguna importancia. Tiene alguna importancia. Entonces, tenemos que ir al capítulo 9 ahora. Yo quiero que me leas la introduccióncita que está ahí del capítulo del estudio de la hora del juicio.
0: Los 2300 días de Daniel 8 y 9 constituyen el periodo profético más significativo de la Biblia. Su comprensión enmudece a los escépticos y fortalece la fe de los creyentes.
1: Amén.
0: Es un asombroso exponente de las matemáticas bíblicas que manejan las cifras del futuro con admirable exactitud. Su estudio exige la aplicación de la inteligencia a la investigación de la historia y la sensibilidad de la conciencia a las advertencias de Dios.
1: ¿Sabe que tanto en Daniel como en Apocalipsis hay varias profecías de tiempo? Daniel tiene, creo que cuatro. 2335, 1290,
0: más las
1: 2300 semanas. Sí, hay 60 semanas, sí. Pero claro, como eso es parte, pues.
0: Es parte, pero son...
1: Pero en Apocalipsis también hay varias profecías de tiempo. Se repiten esas. Una, se repite mucho, cuatro veces la de 1260 días,
0: sí,
1: y los 10 días del capítulo 2 de Apocalipsis, de la iglesia de Pérgamo, creo. No, de Esmirna.
0: La tribulación.
1: La tribulación de 10 días.
0: 10
1: años de persecución contra la iglesia por Diocleciano y los tetrarcas. Ahora, aquí tenemos ahora el capítulo 9 para poder explicarnos lo que se quedó sin explicar en capítulo 8. Ahora, cuando tú estudias el capítulo 9, tú verás que hasta el versículo 20 por ahí es una oración de Daniel.
0: Sí, preciosa.
1: Linda. De hecho, habla del santuario y pide también apoyo para el asunto del santuario asolado.

0: templo asolado.
1: Y cómo se habían apartado de los mandamientos.
0: Etcétera. Daniel se echa toda la culpa a él.
1: Sí.
0: Él como se pone como un
1: expiatorio. Y representante de su pueblo.
0: Sí. Pero entonces, aquí hay una parte interesante. ¿Qué alarmante mensaje se da en Apocalipsis 14:7? Entonces dice, temed a Dios y dadle gloria porque la hora de su juicio ha llegado. Y adorad a aquel que ha hecho el cielo, la tierra, el mar y la fuente de las aguas. Ahora, ¿cuándo comienza ese juicio? Daniel 8:14 habla de 2300 días y luego el santuario será purificado. Ahora, ¿qué relación hay del juicio con el santuario? Eso que vamos a ver ahora, del juicio con el santuario. El juicio que se está llevando a cabo en el cielo. Por el estudio de los capítulos subsiguientes sobre el santuario, se verá que la purificación del santuario terrenal y el día de la expiación incluye una obra de juicio. El pueblo judío lo entendía así. Este periodo de 2300 días, equivalente a 2300 años literales, se extiende hasta la purificación del santuario celestial, o en otras palabras, hasta el comienzo del juicio investigador, como se describe en Daniel 7, 9 y 10. Esta palabra quizás algunos no van a entender, el juicio investigador y otras cositas ahí, pero vamos a seguir estudiando aquí.
1: Eso es lo que tú le llamas juicio preadvenimiento, que es la manera más correcta quizás de comprenderlo.
0: Sí. El verso, ya leímos los versos 27, 26, 27 de Daniel 8. Vimos que Daniel está preocupado por la visión, no había quien le entendiera, etcétera, etcétera. Déjeme esta notita que está después de Fernando.
1: Al profeta se le había dado una visión de las grandes naciones en sus días del futuro y de las persecuciones que sufriría el pueblo de Dios. Dicha visión concluía con el periodo que señalaba la purificación del santuario. Pero el anciano Daniel se desvaneció y estuvo enfermo algunos días. En consecuencia, la interpretación fue interrumpida y no fue completada hasta después de la recuperación del profeta. La visión y su parcial explicación fueron dadas en el tercer año de la corregencia de Belsasar con su padre Nabonido. La interpretación del periodo que abarca fue dada después de la caída de Babilonia en el primer año de Darío.
0: O sea, la visión del capítulo 9, aunque está bien ligada al 8, se dio con posterioridad. O sea, hubo unos años ahí de diferencia. Pero entonces, obviamente, yo me imagino que ese tiempito Daniel estaría todavía preocupado.
1: Sí.
0: Todavía quería saber de la visión. En algún momento posterior a la recuperación de Daniel de su enfermedad, ¿a qué dirigió él su atención? Daniel 9, 1 y 2.
1: En el año primero de Darío, hijo de Asuero, yo, Daniel, miré atentamente en los libros el número de los años que habló a Jehová al profeta Jeremías, que habían de cumplirse las desolaciones de Jerusalén en 70 años.
0: Fíjate, Daniel, ¿por qué Daniel buscó esa profecía que habla de 70 años? Porque como él recibió una visión que hablaba de 1260 días de tiempo, pues él pensó que se relacionaba y tenía cierta relación. Pero no es el mismo tiempo.
1: Porque es que tenía los ojos puestos en el santuario terrenal. En ese momento él decía, caramba, pero sí, ahora mismo, ¿cómo está el santuario? Asolado, como quien dice, porque lo habían tomado cautivos los babilonios al pueblo de Israel. Y entonces él decía, ¿pero cuánto tiempo vamos a estar aquí nosotros cautivos? ¿Tanto tiempo vamos a estar cautivos antes de que podamos volver a Jerusalén, edificar el santuario y comenzar el proceso nuevamente?
0: Bueno, aquí dice, Nabucodonosor sitió a Jerusalén en el tercer año de Joacim, Daniel 1:1. Y Jeremías anunció los 70 años de cautiverio en el cuarto año de Joacim. Esto significa que la primera deportación de los judíos a Babilonia, cuando Daniel y sus compañeros fueron llevados, ocurrió entonces. Los 70 años de la profecía de Jeremías debían expirar en el 536 a.C. Siendo que el primer año del imperio persa comenzó en el 538 a.C., el tiempo de la restauración estaba, por lo tanto, solo a 2 años del futuro. Pasaron 2 añitos para que se cumplan 70 años. Fíjate que en el 38 es interesante eso. ¿Qué indujo a hacer a Daniel esta inminencia del tiempo de la restauración del cautiverio? Daniel, verso 3, Daniel 9, 3.
1: Y volví mi rostro a Dios el Señor, buscándole en oración y ruego, en ayuno, cilicio y ceniza.
0: Y ahora, ¿cómo toca el santuario? Verso 17.
1: Ahora pues, Dios nuestro, oye la oración de tu siervo y sus ruegos, y haz que tu rostro resplandezca sobre tu santuario asolado por amor del Señor.
0: Sí, siempre dice que él va mirando a Jerusalén.
1: Sí.
0: Todos los judíos lo hacen así.
1: Sí.
0: Y cuando él miraba que sea en lontananza, a lo mejor no veía exactamente porque estaba lejos, muy lejos de allá. Pero él sabía, en su mente, veía el templo destruido, la ciudad de los muros, todo hecho en una devastación increíble. Y él tenía esa preocupación, resplandezca tu rostro sobre tu santuario asolado, el templo destruido, por amor del Señor. Viene la intercesión ahí. Ahora, Daniel aparece, Gabriel, el ángel Gabriel, o el mensajero del cielo especial del Señor, aparece de nuevo al profeta Daniel. Mientras Daniel

0: estaba orando en cuanto al santuario que yacía desolado en Jerusalén, ¿quién apareció en escena? Verso 21 del capítulo 9.
1: Aún estaba hablando en oración cuando el varón Gabriel, a quien había visto en la visión al principio, volando con presteza, vino a mí como a la hora del sacrificio de la tarde.
0: Ahora, miren ahora, atiendan bien los que nos critican a los adventistas. Nos critican porque nosotros ponemos las 70 semanas como parte de los 1600 días. Nos critican. Ahora, miren qué interesante. Aquí dice que el Gabriel, a quien había visto al principio. Al principio del capítulo 9. Él no aparece nada. No está en ningún sitio.
1: En el 8.
0: Capítulo 8. Hay que ir a volver al capítulo 8 entonces. El mismo ángel que le explicó a Daniel quién era el carnero, el macho cabrío, los cuatro cuernos, el otro cuerno, otra cosa, la abominación espantosa que le habló también ahí. Ese mismo ángel viene ahora a su auxilio, porque está pidiendo ayuda, pidiendo luz, y aparece. Era conveniente que cuando Daniel estaba orando fervientemente por el santuario desolado de Jerusalén, el ángel Gabriel volviese a visitar al profeta para explicar la porción de la profecía de Daniel 8 que no había sido interpretada de parte del ángel. O, aparte de que tenía que ver con el periodo de tiempo que él no podía entender. El ángel no solo le hablaría del santuario terrenal típico y de su futuro, sino que le daría para beneficio de los que vivieran en el tiempo del fin una visión del verdadero servicio celestial. ¿Sabe qué, Fernando? Alguien se pregunta y dice, pero caramba, si eso es tan importante, ¿por qué en Hebreos, que se habla tanto del santuario, Hebreos 8, 9 y 10, se menciona mucho el santuario, no menciona los 1600 días, 60 semanas, eso por ahí? Yo le digo a la gente, lo que pasa es lo siguiente, hermano, que ese libro estaba sellado hasta el tiempo del fin. Es a nosotros que nos toca ahora aprenderlo. La luz estaba dada a nosotros, allí no tenía luz todavía.
1: Eso es así.
0: El que escribió Hebreos, ni ningún apóstol tuvo la luz que nosotros tenemos hoy día, porque vivimos en el tiempo del fin. ¿Sí? Así que ahora, gloria a Dios. Tenemos la oportunidad de poder explicar lo que eso significa.
1: Y según Apocalipsis 10, ¿cuándo es entonces que ese libro viene a ser abierto?
0: Bueno, cuando figúrate, cuando al ángel aparece a Juan y le dice, le habla, le menciona el librito abierto, ¿no? En su mano. Usted lee el capítulo 10 completo y va a ver toda la historia de cómo se comenzó a interpretar eso, el movimiento milerista. Hasta que llega a comerse el librito y dulce en la boca, amargo en el vientre. Fíjate, todo eso tiene un significado bien profundo. Vamos a ver un poquito más tarde lo que eso significa. Porque
1: Es que a mí me encanta ese
0: no, a mí
1: capítulo.
0: también.
1: Me
0: Me
1: encanta.
0: fascina.
1: Porque eso reafirma nuestra identidad y nuestro
0: Sí.
1: propósito como pueblo de
0: ¿Ya,
1: la
0: ya lo
1: tierra.
0: viste en ese tirón? Todavía no lo has visto
1: Pues yo
0: todavía.
1: lo vi todo.
0: Todo ya.
1: Yo lo vi todo.
0: Está
1: Acuérdate.
0: bueno eso entonces, perfecto. Bien. Entonces, ¿qué le pidió enseguida el ángel al profeta que considerara? Versículo 22-23 del capítulo 9.
1: Y me hizo entender y habló conmigo diciendo, Daniel, ahora he salido para darte sabiduría y entendimiento. Entiende pues la orden y entiende la visión.
0: Entiende la visión. Y ahora que me digan los sabihondos, los criticones, contra las ventajas, ¿a qué visión se refiere?
1: De tiempo, la visión de tarde y mañana, porque la otra parte de la visión se le había dado la interpretación
0: Y sobre todo, no hay
1: claramente.
0: nada en el capítulo 9 que hable de visión. Es
1: Nada,
0: una
1: exacto.
0: oración lo que hay ahí.
1: Exactamente.
0: A ver. Hermano, estamos edificados sobre una plataforma firme. No es algo, no un por si acaso, no es un tal vez, hermano. Es algo seguro y firme lo que estamos enseñando aquí nosotros, basado en Daniel 8 y 9. Bien, ¿qué porción de los 1300 días mencionados en la visión estaba determinada para los judíos? Ahora dice, versículo 24.
1: 70 semanas están determinadas sobre tu pueblo y sobre tu santa ciudad.
0: La palabra semanas, literalmente siete, significa siete, se usa en la literatura judía para referirse a periodos de 7 días y también a periodos de 7 años. Los eruditos judíos y cristianos en general han llegado a la conclusión de que aquí el contexto requiere que se entienda semanas de años. 70 semanas de 7 años cada una serían 490 años. Así que Dios dio eso al pueblo judío, una oportunidad al pueblo judío para que aceptara el Evangelio. Cuando Cristo vino, ¿tú te acuerdas que la palabra de la higuera que le dice el Señor al hortelano, esta higuera no da fruto, quítala, arráncala? Y el hortelano le dice, Señor, dale todavía un tiempito para ver, y si no, pues la cortamos. Cuando Cristo murió en la cruz, en el año 31, Él le dio todavía un tiempo de gracia a los judíos para que traigan el Evangelio. Por medio de la iglesia, el Espíritu Santo, orando en la iglesia, cuando Esteban predicaba y los discípulos predicaban.
1: Hasta el
0: Pero
1: apedreamiento de
0: la
1: Esteban.
0: nación judía rechazó de plano ese tiempo de gracia, de oportunidad.

0: que terminó en el año 34, dentro de un ratito eso, matemáticamente. Y ya entonces no hay más nación de Dios excepto la iglesia. Que dice Pedro en 2 Pedro 2:9, 1 Pedro 2:9, vosotros sois, real sacerdocio, nación santa,
1: Pueblo
0: a la
1: adquirido por
0: iglesia,
1: Dios.
0: a la iglesia. En otras palabras, ya el pueblo judío no es nación de Dios. Yo digo esto, Fernando, porque mucha gente se preocupa por ir allá a Tierra Santa, a ver allá a Jerusalén, a ver qué hay, y todavía creen que los judíos son nación de Dios. Y se equivocan. Esos judíos están ahora sin Dios. Están como una nación pagana cualquiera. Y están luchando con los árabes ahí ahora, luchando y peleando, y todas esas cosas por aquí, todas esas luchas fratricidas, innecesarias. Porque se creen todavía envalentonados como que son el pueblo de Dios y que tienen derecho a esas tierras. Ya han perdido su oportunidad. La tierra que va a poseer el pueblo de Dios, la nación de Dios ahora, es la tierra completa. No es una porción de tierra chiquita ahí. Así que los judíos bien harían en no seguir peleando. Darle a los palestinos la libertad también ahí, y que tanto unos como otros pues se conformen con lo que tienen,
1: Y que
0: porque
1: convivan con
0: no
1: ella.
0: van a conseguir nada y son naciones, no hay favor de Dios para ningún judío más, ya no, ya no, eso se acabó.
1: Y querer confinar a Dios a estas alturas en un pequeño pedazo del mundo, cuando su obra es abarcante y abarca a todo el mundo entero. O sea, si te dicen está aquí en la alcoba, no creáis. Si está aquí en este lugar específico, en el desierto, tampoco. Él abarca a todo el mundo completo a través del
0: Y el
1: Espíritu
0: mensaje de los
1: Santo.
0: tres ángeles, ¿dónde llega? Dice, a toda
1: Al mundo
0: nación,
1: entero,
0: tribu,
1: tribu, lengua
0: lengua
1: y
0: y pueblo.
1: pueblo.
0: O sea que no es ahora una nación allá, en un chiquito, no, ahora es una nación que está en el mundo entero. Dios tiene a su siervo en todo el mundo predicando el mensaje del Evangelio.
1: Amén.
0: El mensaje final de Cristo ahora. Ese mensaje, el mensaje que hay que atender, el mensaje de Apocalipsis 14, hermanos. Eso es otro capítulo que a mí me emociona mucho.
1: Precioso.
0: Capítulo 14. Entonces, el ángel, estamos claros que entonces cuando el ángel le dice, entiende la visión, está hablando específicamente de los 1300 días. Pero ahora le dice que de esos 2300 días, 70 semanas están determinadas. En el hebreo bíblico, la palabra traducida aquí como determinadas tiene el
1: Cortado.
0: sentido de cortar, cortar de, determinar, decretar. En vista del hecho de que las 70 semanas de Daniel 9 son una parte de los 1300 días del capítulo 8 y fueron cortadas de él y asignadas particularmente a los judíos, el sentido de cortar parece aquí especialmente propio. Sean cortadas. Y de hecho, yo busqué el diccionario de Strong, que es el diccionario más respetado que hay bíblico, donde dice que la palabra determinada ahí significa cortadas también. Y también alguien piensa también sustraídas o descontadas también. En otra palabra, lo que Ángel dice a Daniel es bien sencillo. A ti te preocupan esos 2300 días o años, ¿verdad? Pues de ellos tú descuentas 490,
1: Y
0: 70
1: esos son para
0: semanas.
1: tu
0: Y
1: pueblo.
0: eso es para tu pueblo. Lo demás, eso está en la mano de Dios, no te preocupes, que no sabemos lo que significa lo demás también, lo que significa las otras partes que quedan. Porque si tú quitas a 2300, le quitas 490, quedan 1810.
1: Correcto.
0: Se parten dos, los 2100 días ahora, en dos. Ahora luego, léeme esa parte que dice la semana, esta partecita, ese parrafito.
1: Las 70 semanas, por lo tanto, fueron determinadas o cortadas. Hay dos periodos bajo consideración. El primero es de 2300 días. El segundo, el de las 70 semanas. Ambos tienen que ver con la restauración del pueblo judío y del santuario, porque los judíos estaban cautivos y el santuario estaba en ruinas. Los dos periodos deben comenzar con la restauración y, por lo tanto, al mismo tiempo, la plena restauración de las leyes y el gobierno de los judíos
0: Pertinente.
1: pertinente al pueblo y a su santuario, se produjo en el año 457 antes de Cristo, como lo veremos más adelante. Es razonable entonces decir que las 70 semanas eran una parte del periodo de 2300 años y que fueron cortadas como un periodo concerniente al pueblo judío y al servicio de su santuario.
0: Por eso quiere decir entonces que una vez terminen esas 60 semanas y el pueblo judío no accede al llamado de Dios de aceptar el Evangelio como nación, entonces ya no existe ya. Ya perdieron las llaves del reino. Las perdieron ya. Ahora eso está concentrado en la iglesia de Cristo, que es la que tiene ahora las llaves del reino para poder llevar al mundo entero el mensaje final de Dios.
1: Nota qué interesante. Estaba Daniel buscando en Jeremías porque él entendía que él tenía que buscar la profecía de tiempo que hablaba acerca del cautiverio de los israelitas. Y él le preocupaba el pueblo de Israel. Y él le dijo, mira, del pueblo de Israel, de este periodo de 2300, para el pueblo de Israel, 490. Porque esa era la preocupación de él, el pueblo de Israel.
0: Claro, no más. Lo otro ya nos toca a nosotros.
1: Exacto.
0: Está bien. ¿Qué había de llevarse a cabo al final o cerca del fin de este periodo de 70 semanas? Versículo 24, la última parte.
1: Para terminar la prevaricación y poner fin al pecado y expiar la iniquidad, para traer la justicia.

0: justicia perdurable y sellar la visión y la profecía y ungir al santo de los santos.
1: Fíjate que todo tiene que ver con Cristo.
0: Amén.
1: Con su ministerio,
0: claro que sí.
1: Su sacerdocio, todo tiene que ver con Cristo. Para terminar la prevaricación, los judíos iban a colmar la medida de su iniquidad, rechazando y crucificando al Mesías. Ellos no serían más su pueblo peculiar y escogido. Es lo que dijimos ya. Pone fin al pecado. La mejor explicación de esta frase da en Hebreos 9:26. Pero ahora, en la consumación de los siglos, se presentó una vez para siempre por el sacrificio de sí mismo, para quitar de en medio el pecado. Y en Romanos 8:3, Pablo dice, lo que era imposible a la ley, por cuanto era débil por la carne, Dios enviando a su Hijo en semejanza de carne de pecado, y a causa del pecado, condenó al pecado en la carne. Ahora, para traer la justicia perdurable, esto debe significar la justicia de Cristo. La justicia por la cual él fue habilitado para expiar el pecado y la cual por la fe puede imputarse al creyente arrepentido. Esa palabra imputada, que Pablo la usa, atribuido, imputado, significa aplicar.
0: Adjudicar.
1: Sí, porque, por ejemplo, nosotros no tenemos justicia. Y tampoco debemos aplicar la justicia propia, porque tenemos que aplicar la justicia de Cristo.
0: Amén.
1: Ahora, como nosotros carecemos de justicia propia, no la tenemos, entonces Dios nos aplica la justicia de Cristo. Es como si yo dijera, como una vez dijimos, Fernando, ¿te acuerdas que hablamos de la cuenta bancaria, no? Uh-huh. Que yo tengo mi cuenta en cero, no tengo chavo, estoy pelado, no puedo girar un cheque porque voy preso. Pero tengo un amigo que se llama Fernando, que es un hombre rico, tiene muchos millonarios por ahí.
0: ¿Dónde está ese?
1: No lo encuentro por ahí. Tengo ese amigo rico que me ve a mí y por misericordia, pues me dice, ah, pon unos 5 mil o 10 mil pesos en la cuenta de cajiga para que no tenga problema, voy a girar cheque para pagar sus gastos. Entonces, pues pone a mi cuenta esa cantidad de dinero. Y ahora yo pues estoy feliz porque puedo girar chequecitos y puedo, sin tener problema, que me vayan a meter preso. Pues exactamente así pasa con Cristo, hermano. Su cuenta de justicia, mi hermano, y la mía, está en cero. Pero entonces Cristo, que tiene justicia abundante, su justicia, entonces pone a mi cuenta de justicia, a la cuenta de justicia de Él.
0: Amén.
1: Y entonces ahora yo estoy ahora rebosante de justicia.
0: Ahora tienes fondos infinitos.
1: Ahora
0: no puedes ir a los cheques que tú quieras.
1: Ahora, gloria a Dios. Es decir, que Cristo va a imputar, nos va a aplicar su justicia para que nosotros podamos ser salvos, que si no, hermano. Y además, hermano, también nos va a aplicar la justicia para que podamos guardar la ley de justicia. Porque fíjate, el ser humano en su estado natural no puede guardar los mandamientos de Dios. Uh-huh. Guardar la ley es imposible.
0: Es la gracia, el poder de la gracia de Dios.
1: Nos habilita para guardar, claro, los mandamientos. Gloria al Señor, qué lindo eso, precioso. Entonces, ungir al santo de los santos. Las palabras hebreas que se usan aquí se aplican comúnmente al santuario, pero no a las personas. El ungimiento del santo de los santos, entonces, debe referirse al ungimiento del santuario celestial, cuando Cristo llegó a ser ministro del santuario y de aquel verdadero tabernáculo que levantó el Señor y no el hombre. En esta palabra, el santo de los santos, a veces pensaba que era Cristo, que se unió Cristo en el bautismo, que se bautizó y se unió. Hermanos, no. Se refiere al santuario. Y puesto que cuando termina los 1.300 días, 1.810 años, después del año 34, que termina 60 semanas, entonces, pues no puede referirse al santuario terrenal, sino al celestial. El santuario está en el cielo desde la creación, está allá en el cielo, en la Nueva Jerusalén está allá. Esa es una ciudad nueva, esa está en el cielo todo el tiempo, es donde Dios habita, allá en el monte del testimonio. Ahora, ese santuario no puede ponerse en vigencia hasta tanto haya un sumo sacerdote. Cuando Cristo asciende al cielo, se pone en vigor ese santuario, comienza el ministerio del santuario celestial. Ahora, el comienzo del periodo. Dijimos ahorita 4:57, queremos explicar por qué ahora. Versículo 25, 9:25.
0: Sabe pues y entiende que desde la salida de la orden para restaurar y edificar a Jerusalén hasta Mesías Príncipe habrá 7 semanas y 72 semanas. Se volverá a edificar la plaza y el muro en tiempos angustiosos.
1: Bien, 70 semanas serían un periodo de 490 años literales. 69 semanas, 7 semanas más y 62 de las 70 semanas habrían de llegar hasta el Mesías Príncipe o Mesías Cristo, el ungido. Mesías es la palabra hebrea y Cristo la palabra griega para significar ungido. Así que tenemos en español tres palabras que son sinónimas. En español ungido, en hebreo Cristo, en hebreo Mesías y en griego Cristo. Cristos. Y en griego Moshiach o Mesiach. Así que tenemos ahí nosotros que ese Mesías es Cristo Jesús. Se le quitó la vida. Algunas personas piensan que ese era un Mesías, que era un rey, como Asiro, también llaman mi Cristo, también se llama, tú eres mi Cristo, pues la gente piensa que también, pero hermanos queridos, no, hay al estudiar la profecía y ver su significado y sus tiempos y todo, es Cristo, obviamente es Cristo Jesús.
0: La primera regla de interpretación profética

0: La vejiga es que Cristo es el centro de toda escritura.
1: Amén.
0: Y si nosotros perdemos a Cristo de perspectiva, no vamos a poder interpretar correctamente su palabra.
1: Y dice también más tardecito que el Mesías se quitó la vida al Mesías y no por sí.
0: No por sí.
1: Y eso concuerda con la confesión del ladrón en la cruz. Nosotros los ladrones,
0: merecemos,
1: estamos pagando lo que merecemos, pero ningún mal hizo. Esa es una confesión tremenda. Pagó por los pecados nuestros, Cristo Jesús.
0: ¿Sabes por qué te menciono esto, Cajiga? Porque muchas personas ven las 7 semanas y las 62 semanas y dicen, ahí están las 69, me falta una semana, y no la encuentran. Y entienden que el reloj profético de Dios se detuvo. Como si el reloj de Dios tuviera baterías de mala calidad y pudiera detenerse. Y dicen entonces que ese periodo se va a cumplir con la Jerusalén, cuando se vuelvan otra vez a edificar el santuario.
1: Después del rapto.
0: Y todas esas cosas. Pero entonces, ellos han perdido a Cristo, porque Cristo es el centro de esa última semana. La crucifixión de Jesús está en el mismo medio.
1: Perdieron de vista lo que significa el sacrificio de Cristo, porque ahí, al decir ahí que la semana dice también que se quitó el sacrificio de la ofrenda, ellos entienden ahí que ese es el anticristo, que va a hacer un pacto con los judíos, que va a romper después el pacto, que va a poner una estatua suya aquí en el templo, que se qué. Están soñando, están viendo como una película de ciencia ficción.
0: Sí, ya el sacrificio de la ofrenda terminó ese tiempo.
1: No sé si la gente vio la película de Hal Lindsey que se llama, ¿cómo se llama aquella película que él hizo él? Que hablaba del rapto y de que es un príncipe.
0: The Late Great Planet Earth.
1: Sí. Esa película, que de pronto se desvaneció, nunca apareció más.
0: Sí, la raptaron.
1: Ahora tienen otra obra parecida también ahora. Tienen con lo mismo también, el mismo cuento, la misma mala interpretación. Porque, hermano, yo siempre digo el rapto, que es tan peligrosa esa doctrina, porque le hace a gente creer que si no se salvan en el rapto, se salvan después, pueden salvar después.
0: Tranquilo, no te preocupes. Y no te prepares tampoco para una tribulación, porque no tienes que prepararte para la tribulación.
1: Tremendo, eso es muy peligroso, hermano.
0: Bien peligroso.
1: El rapto es bien pernicioso, dañino. Así que ahora que podamos creer lo que la Biblia dice claramente, que esto viene visible, real, y todo el mundo lo va a ver, todo lo va a ver. Bien, vamos a continuar con este tema del honor y el juicio de Dios, porque esto está bien interesante, en nuestro próximo programa. Porque aquí se nos acabó el tiempo. Dios le bendiga, hermanos.
0: Hasta la próxima.
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3: Esta es la hora en nuestros estudios, 12:31. 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

0: días de Israel con una petición. Dijeron a Moisés:
1: el Señor te dijo que repartieras la tierra entre el pueblo de Israel por sorteo sagrado.
2: El Señor te dijo que la porción de tierra que pertenece a nuestro hermano Zelofehad se la dieras a sus hijas.
1: Sin embargo, si ellas se casan con hombres de otra tribu, llevarán consigo sus porciones de tierra a la tribu de los hombres con quienes se casen. De esa manera, el área total de la tierra de nuestra tribu se reducirá.
2: Entonces, cuando llegue el año de jubileo, esa porción de tierra se agregará a esa nueva tribu y provocará que nuestra tribu patriarcal la pierda para siempre.
0: Así que Moisés les dio a los israelitas de parte del Señor el siguiente mandato:
3: el reclamo de los hombres de la tribu de José es legítimo. Esto es lo que el Señor ordena acerca de las hijas de Zelofehad. Permítanles casarse con quienes deseen, siempre y cuando sea alguien de su propia tribu patriarcal. No se permite que ninguna tierra se transfiera de una tribu a otra, ya que toda la tierra asignada a cada tribu debe permanecer dentro de la tribu a la que inicialmente fue concebida. Las hijas de todas las tribus de Israel que estén en línea para heredar la propiedad deben casarse dentro de su propia tribu. De esta manera, todos los israelitas conservarán sus propiedades patriarcales. Ninguna porción de tierra puede pasar de una tribu a otra. Cada tribu de Israel debe conservar la porción de tierra que le fue asignada.
0: Entonces las hijas de Zelofehad hicieron lo que el Señor le ordenó a Moisés: Mala, Tirsa, Ogla, Milca y Noa. Todas se casaron con sus primos por parte de su padre, dentro de los clanes de Manasés, hijo de José. De este modo, su herencia de tierra permaneció dentro de su tribu patriarcal. Estos son los mandatos y las ordenanzas que el Señor le dio al pueblo de Israel por medio de Moisés, mientras acampaban en las llanuras de Moab, junto al río Jordán, frente a Jericó.

0: Un hombre llamado Juan, mejor conocido como el discípulo amado, estuvo presente cuando Jesús murió en la cruz. Y esto es lo que él escribió en la Biblia acerca del amor.
1: Primera de Juan 3, versículo 10, 16. En esto conocemos lo que es amor, en que Jesucristo entregó su vida por nosotros.

Podrá desfallecer mi cuerpo y mi espíritu, pero Dios fortalece mi corazón. Él es mi herencia eterna.

Esta es la hora en nuestros estudios, 12 y 58 minutos. 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

0: Seguí, buenos días, alias Javier. ¿Cómo estás?
1: Muy bien, gracias a Dios. Contento de que hoy es viernes.
0: Y en pocas horas ya es sábado.
1: Sí, señor. Gracias a nuestro Dios.
0: Y entonces comienzan a bajar esas revoluciones.
1: Poco a poco
0: y nos deleitamos en el día que hizo Dios cada semana para precisamente descansar en él,
1: claro,
0: y recargar
1: sí.
0: Esas baterías
1: eso
0: espirituales.
1: Es así. Hoy no escuchamos una de nuestras voces porque está en una asignación especial, así que no lo van a escuchar hoy a nuestro amigo Seba.
0: Seba, bendito, lo vamos a extrañar.
1: Está en
0: pero
1: una
0: bien
1: asignación
0: merecido
1: especial,
0: ese,
1: que...
0: esas tareas que tiene hoy.
1: Correcto, pero fíjate, ¿y cómo
0: ¿qué
1: tú
0: me
1: estás
0: fijo?
1: Hoy?
0: ¿Qué me fijo?
1: ¿Cómo tú estás hoy? ¿Estás bien?
0: Sí, estamos bien, listos para compartir con toda nuestra audiencia y extendemos esta bienvenida a todos esos amigos que diariamente se enlazan con Radio Sol en los distintos programas, pero especialmente en este, ¿verdad? Que es el que nos toca.
1: Exacto.
0: Es
1: y
0: una alegría.
1: ¿Sabes que David hizo una invitación ahorita en el programa antes que el de nosotros, el de Morning Start?
0: Sí.
1: De que queríamos llegar a 1500.
0: Ajá.
1: Ya llegamos a 1500, gracias a Dios, así que enhorabuena. Les exhortamos a que sigan compartiendo.

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1: Así es, Egui, porque esto se trata de ser misioneros,
0: claro,
1: radiales. Uno nunca sabe de qué manera, ¿verdad? Una palabra bien dicha, una oración, algo que uno dijo puede impactar a alguien a ir a los pies de Cristo.
0: Sí, señor.
1: Y de eso es que se trata.
0: ¿Y hablando de eso?
1: Ah, pues tú te encargas.
0: Pues vamos allá.
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1: Y ahora sí, estamos en esos minutos, ¿verdad? De estudio, de quizás...
0: Reflexión.
1: Reflexión más explayada, más detallada, para nosotros encontrar algo dentro de lo que es la lección de Inverso o el universitario, como se conocía antes. Es el mismo tipo de folleto. Y hoy nos toca seguir un tema bien interesante porque, escúchate el tema de hoy, el título, el costo de rechazar a Jesús.
0: ¡Wow!
1: Y antes de cualquier cosa, queremos, necesitamos que la gente interactúe con nosotros.
0: Exacto.
1: Que nos escriban, que nos llamen, que participen, porque de eso es que se trata y ahí todos salimos bendecidos.
0: Pueden participar con nosotros llamando al 787-303-0202. Y más bien, esta lección nos lleva a seguir estudiando el capítulo 19 del libro de Juan. En esta ocasión vemos que el gran Pilato se encuentra ante la multitud. Y con una voz bien interesante le pregunta al pueblo, ¿acaso voy a crucificar a su rey?
1: Mira cómo él le está demostrando, como decir, no es el mío, pero es el de ustedes.
0: Pero a su vez está reconociendo que es un rey.
1: Exacto. Y está como que entre dos aguas.
0: Lo curioso es que los labios profanos del pueblo, los labios blasfemos, pronunciaron las palabras que tristemente quedaron registradas y se encuentran en Juan 19:15 y dice, no tenemos más rey que el César.
1: Qué triste.
0: Triste, triste, triste. Y esto nos trae a nosotros como medio de enseñanza. No sé si caer de lleno en el tema en cuanto a lo que quiero referirme, pero si usted se pone a analizar, hoy en día muchos de nosotros caemos en ese plano.
1: Sí, sí, sí, sí.
0: Porque en vez de aceptar que tenemos un Dios real, un Dios vivo, muchas veces decimos que no es nuestro rey, con nuestras acciones.
1: Sí. Y lo limitamos a una reunión particular.
0: Exacto.
1: Cada sábado. Y luego entonces retomamos nuestra rutina y en esa rutina no está Él. Qué triste. Y de esa manera decimos, no tenemos más que un rey. Lo que vemos, lo que es concreto para nosotros, eso es lo que queremos. Pero cuando Dios nos llama a una relación sobrenatural, estamos hablando porque no lo vemos físicamente. Sin embargo, lo podemos percibir de tantas otras formas.
0: Pues fíjate, en esta lección, antes de seguir con la línea que íbamos, nos indica también que cuando Pilato vio que no conseguía absolutamente nada del pueblo, sino que el alboroto era cada vez mayor y cada vez más, con más auge, simplemente él mandó a traer una vasija con agua. ¿Y qué hizo?
1: Se lavó
0: las manos delante de todos. Pero no solamente se lavó las manos. Dice, yo no soy responsable de la muerte de este hombre. Es cosa de ustedes.
1: ¿Será que se libró de esa responsabilidad? Pregunto
0: eso. Eso es lo que vamos a ver más adelante. porque realmente independientemente él se lavó las manos

0: Ahora te pregunto yo.
1: Ajá.
0: ¿Y la culpa de él se fue?
1: Lo dudo. Porque si algo llega a mí, yo tengo una responsabilidad y no me escapo de ella.
0: Independientemente, nuestro puesto.
1: Exacto.
0: O sea, yo estoy claro de que si yo voy a hacer algo, tengo que hacerlo bajo los principios que conozco. No dejarme llevar por la... ¿Cómo se dice? La presión de grupo. Esa es la palabra que quería conseguir. Gracias.
1: Para que tú veas cómo a veces nosotros nos conformamos, por decirlo así, con la gloria, el poder, y se nos olvida que el Rey de Reyes y Señor de Señores quiere señorear en nuestra vida.
0: Eso es así. Esta lección nos trae como idea central y es la siguiente. Cuando rechazamos a Jesús, no simplemente estamos diciendo que no creo. Le cerramos la puerta a la vida, a la verdad y a la salvación. La Biblia trae como consecuencia o trae como... La Biblia muestra que cada rechazo, debo decir, trae como consecuencia tres puntos: el espiritual, el emocional y el eterno.
1: Y no olvidemos, Segui, que eso concuerda perfectamente con la profecía de Jesús en Isaías 53, que presentaba a un Jesús que fue tres cosas, por lo menos que presenta esta lección: despreciado, desechado y no estimado.
0: El pueblo esperaba que el pueblo que esperaba al Mesías, lo más curioso es, durante toda esta lección hemos visto que el pueblo que esperaba al Mesías lo rechazó.
1: Teniendo,
0: o sea,
1: la
0: lo esperaba con ansias y cuando él está ahí, lo rechaza.
1: Exacto, y tenían los rollos, que eran la escritura en ese tiempo.
0: Y lo vemos en lo que acabamos de decir de Juan 19:15, no tenemos más rey que el César. Dice que los líderes espirituales o religiosos, hablando claramente, prefieren la autoridad de un emperador pagano antes que la del rey prometido. En esta lección lo vemos claramente.
1: Sí. Queremos hacerle una pregunta a la audiencia.
0: ¿Cuál?
1: Prepare su respuesta, porque no vamos a dar la respuesta a nosotros. ¿Por qué ellos creen o nosotros creemos que la gente rechaza a Jesús, trayéndolo a nuestros días?
0: Wow.
1: ¿Por qué? ¿Por qué causas? Son varias, son muchísimas. Podemos nombrar muchísimas.
0: Pero también vemos que en la Biblia nos dice, en Juan 1:11, que dice, a los suyos vino y los suyos no les recibieron.
1: No les recibieron.
0: O sea que el rechazo del Mesías no fue algo accidental, fue consciente.
1: Y ahí es que está el peligro.
0: Fue profetizado en Isaías 53, se describe al siervo sufriente también como que fue despreciado, desechado y no estimado. O sea, el Mesías estaba siendo rechazado, eso estaba anunciado en su palabra y se cumplió su palabra. Que a eso es lo que tenemos que ir. No necesariamente eso se quedó ahí, sino que toda la profecía fue cumplida. Y por lo tanto tenemos la seguridad de que su advenimiento se va a cumplir también.
1: Claro, porque nosotros podemos tener todo el conocimiento, todo, y sin embargo no tener la experiencia.
0: Correcto.
1: Y ahí es que la lección nos lleva a experimentar a Cristo.
0: Y tú mencionaste o le soltaste a nuestro público o a nuestra audiencia de que por qué la gente rechaza a Jesús. Yo te puedo tirar una para que los amigos vayan despertando.
1: Los amigotes.
0: Sí. Amiguitos, por orgullo.
1: Amigotes. Sí.
0: Lo primero es el orgullo. ¿Por qué el orgullo? Porque aceptar a Jesús implica reconocer que necesitamos salvación. El orgullo te dice, yo puedo solo.
1: Soy independiente.
0: Yo lo puedo todo.

0: Yo tengo el control.
1: Estoy grande.
0: Y no es así. El control lo tiene Cristo.
1: Amén. Y ya nuestros amigos están reaccionando. Vamos a leerlo por aquí. Dice, lamentablemente, hoy día muchos no creen que Jesús sea Dios o no están... Ayúdame, seguí.
0: No están convencidos de la evidencia de su divinidad. Muy buen punto y realmente...
1: Muy buen punto, hermano mayor Arno.
0: Sí, realmente, ¿tú sabes por qué es eso? Porque no se sientan o no nos... Vamos a incluirnos. Porque no nos sentamos a escudriñar sus escrituras. Y yo entiendo que no solamente las escrituras hablan por sí. Hoy en día hasta la ciencia está determinada a aceptar que Jesús vivo está.
1: Así es.
0: Todas las evidencias lo confirman. Así que eso no hay duda. Pero otra forma de por qué la gente rechaza a Jesús. ¿Qué pasó en el Edén? Cuando Adán y Eva pecaron.
1: Sintieron temor.
0: Se escondieron.
1: ¿Por qué se escondieron?
0: Sintieron miedo. También, ¿por qué la gente no acepta o rechaza a Jesús? Es por miedo. ¿Por miedo a perder qué? Lo que pasó con Pilato. A perder el control. A dejarse llevar por las
1: multitudes.
0: Exacto. A dejarse llevar por las multitudes. Los líderes en aquel entonces dijeron lo que dice Juan 19:12. Todo el que se hace rey a César se opone. O sea, tienen miedo de perder el control y así no aceptan a Jesús. Aceptar a Jesús significa dejar que Él gobierne tu vida.
1: Pero ahí entra el entender que Él puede ver el panorama completo. Nosotros solo podemos ver lo que está delante de nuestros ojos.
0: Exacto.
1: Pero Él considera qué te llevó a ti a hacer algo, tu historia, tu pasado, tu crianza, tu porvenir.
0: Todo.
1: Por eso es que Él necesita tener el control, porque Él sí sabe todos los flancos de nuestra vida.
0: Sí, Señor, y amén por ello. Otro punto es la presión social. Pilato sintió presión social, porque si no él iba a perder su gobierno, iba a perder su poderío. Y por la presión social dijo, no, me lavo las manos, eso es problema de ustedes, pero él también estaba incluido en esa situación. Y la presión social en ese momento, no solamente el pueblo, los sacerdotes presionaron a Pilato. Y hoy muchos rechazan a Jesús por miedo a la opinión que tengan otros. Hoy precisamente yo estaba viendo en una de las redes sociales un video de un joven que él dice que, entre comillas, él se siente solo. Pero sabe que no está solo porque Jesús está con él. La expresión o lo que él significó, lo que explicó en base a eso es que él, desde que aceptó a Jesús como su Salvador, sus amistades lo marginaron un poco. O sea, ya como ya no comparte con ellos en las mismas actividades que hacía, pues este joven, él dice que se siente solo de sus amistades, pero nunca se ha sentido solo de Jesús. E invita a otros en ese video a acercarse a Jesús para que compartan.
1: Mira qué interesante. Y como nos dice... Arnold también, puede haber personas que sí creen en Jesús. En Jesús, pero no quieren seguir sus enseñanzas.
0: Ahí está, todavía ahí se ve reflejado el que yo quiero tener el control.
1: Exacto, querer ser independientes, que nadie me gobierne, ni me digan lo que yo tengo que hacer, porque yo lo sé. Y nuevamente... el egoísmo, producto del pecado.
0: Y Arnold tocó el próximo punto, que es preferir lo temporal por lo eterno.
1: Exacto, una cosa lleva a la otra.
0: Ellos prefirieron, en el caso de la situación que estamos exponiendo de la palabra, ellos prefirieron a César, símbolo de poder humano, porque muchos prefirieron el placer momentáneo, el éxito temporal y sobre todo la aprobación humana antes que la vida eterna.
1: Exactamente, y mira lo que nos comenta Jay Ruiz. Dice, ella está concordando.

0: Ando con lo que estamos sí. diciendo.
1: Muchos rechazan a Jesús porque no quieren dejar su vida pecaminosa, porque saben que no pueden estar en dos aguas, o uh-huh. estás o no estás. No puedes uh-huh. ser cristiano a medias ni por conveniencia.
0: Ella ha tocado un punto crucial.
1: Como dice la palabra de Dios, o eres frío o eres caliente.
0: Pero estamos en medio de una sociedad que quiere ser, camuflajearse, uh-huh. vivir en dos aguas. Y de esa manera pensamos que como Pilato no somos culpables de nada. Pero no sabemos que un día tendremos que comparecer al tribunal celestial y decir, ¿qué hice con lo que tú me diste?
1: Tendremos que rendir cuenta a todos.
0: Así es.
1: Fíjate, la lección nos dice un punto bien clave. Dice, Pilato anhelaba librar a Jesús, pero vio que no podía hacerlo y conservar su puesto y sus honores. Antes que perder su poder mundanal, prefirió sacrificar una vida inocente. ¿Cuántos de nosotros, para escapar a la pérdida o al sufrimiento, sacrificamos igualmente los buenos principios para meditar?
0: Y eso es una pregunta que tenemos que responder con honestidad, uh-huh. total.
1: Total. Pero, ¿qué perdemos cuando, por el costo de rechazar, el costo espiritual de rechazar a Jesús, se pierde la verdadera libertad? Estamos, al rechazar la verdad, se pierde la verdadera libertad porque estamos rechazando a Jesús y aceptando a un César. Hoy en día, el César es el pecado, la culpa, la ansiedad, la soledad. Se pierde también la verdad, porque en Juan 14:6 nos dice, yo soy la verdad y la vida. Sin Jesús, la vida está llena de confusión, relativismo y vacío. Nuestro hermano mayor dice, desde la perspectiva cristiana, Jesús mismo enseñó que algunas personas lo rechazarían porque sus enseñanzas confrontan al ser humano con decisiones profundas sobre quién es Dios y cómo debemos vivir. Eso es cierto.
0: Así es. Y estamos inmersos en una sociedad que alaba y glorifica la superficialidad. Uh-huh. No hay profundidad. Y por eso no pueden comprender verdades profundas.
1: Fíjate, al rechazar también a Jesús, perdemos el regalo mayor, la vida eterna.
0: Así es.
1: En Juan, 1 Juan 5:12, nos dice, y cito, el que tiene al Hijo tiene la vida, el que no tiene al Hijo no tiene la vida. Se endurece también el corazón. Cada no que decidimos, a Jesús se le hace más difícil decir sí mañana.
0: Y Dios quiere enternecer ese corazón.
1: Y como iba la línea que estamos presentando al principio, Pilato se lavó las manos, pero la culpa se quedó. El corazón humano fue creado para Cristo. Sin Él, está completamente vacío. Con Él, todo está lleno. Amén. Rechazar a Jesús es vivir dividido entre lo que se es correcto y lo que hago. El costo de rechazar a Jesús hoy en tu vida es rechazar su paz, su propósito, su perdón, su compañía, su dirección para la vida. Rechazar a Jesús es rechazar todo lo que tú y yo necesitamos. La buena noticia. Pues no todo es malo. Aún hay tiempo para aceptar a Jesús.
0: Amén.
1: Aunque lo rechazaron, Jesús dijo desde la cruz, Padre, perdónalos porque no saben lo que hacen. El costo del rechazo es alto, pero la gracia de Jesús es más alta todavía, más profunda, más poderosa. El rechazo de Jesús no es solo un evento histórico, es una decisión diaria. Cada vez que elegimos orgullo sobre humildad, pecado sobre santidad, mundo sobre Cristo, estamos diciendo, no tengo más rey que el César, pero Jesús te sigue llamando. 20.

0: y te daré descanso.
1: Y está a la distancia de una oración.
0: De una oración.
1: De que venga esa transformación tan anhelada que hemos expresado a través de esta lección. Uh-huh. A distancia de una oración. ¿Por qué no orar esta mañana para que sea una realidad en nuestra vida?
0: Dale.
1: Pues amigos, vamos todos a orar entonces para hablar con nuestro Dios y que esto sea así. Padre, en el nombre de Jesús, venimos delante de ti tal como somos, no queremos maquillarte nada. Necesitamos conocerte, necesitamos que tú tomes el control de nuestra vida, igualmente la audiencia. Hemos reconocido que tú estás delante de nosotros y quizás no eres el rey de nuestra vida. Que puedas tomar nuestros pensamientos, nuestras decisiones en este día, que en ti podamos hallar descanso, que no haya dureza en nuestro corazón, Señor, una vez más. Que puedas derramar tu buen Espíritu Santo en nuestra vida para que nos hagamos sensibles a tu voz, a tu voluntad. Recibe esos corazones endurecidos, esos arrepentimientos sinceros, Señor, y transfórmanos a semejanza de Cristo.
0: Amén.
1: Gracias, Señor, una vez más por hablarnos a través de esta lección. Quédate con nosotros hoy y todo el sábado y fin de semana. Gracias, Señor. En el nombre de Jesús te damos gracias y pedimos todos estos favores. Amén.
0: Amén. Amén.

0: Ya estamos en Arrancando en Familia 6 y dinos, para beneficio de los que están escuchando, ¿cómo se llamaba esa alabanza?
1: La alabanza es de la agrupación Maranata y lleva por título Cristo viene ya.
0: Cristo viene ya. Y ya está con nosotros nuestra invitada de honor cada cierto tiempo. Nos acompaña la licenciada abogada de inmigración, Julie Cruz Santana. Bienvenida, qué bueno tenerla de vuelta.
2: Siempre un gusto. Ya los extrañaba, ya los estaba extrañando.
0: Somos parte de su familia.
2: Claro que sí, absolutamente. No me había montado en la guagua hace tiempo y me hacían falta.
0: Por poco le dejamos que la guíe, pero no. Pero vamos a darle el privilegio de que vaya en el primer asiento por lo menos.
2: Un ratito.
0: Así que le decimos a aquellos amigos que tienen casos pendientes de inmigración o que están en un proceso, que los pueden presentar anónimamente, no tienen que dar su nombre. Nos puede consultar cómo seguir.
1: Llamando al 787-303-0202. O si está en algún trámite de inmigración y tiene alguna duda, puede consultar.
0: Exacto, nunca viene mal, es gratuita, ya no está cobrando por venir aquí. Así que aproveche esta oportunidad. Y la primera pregunta que le hago, porque es bien necesaria. Yo sé que cada vez que usted viene trae cambios en la inmigración. Háblenos de esos cambios que han surgido en el verano, por ejemplo.
2: Han habido tantos,
0: ¿de verdad?
2: Tantos, Hilda. Casi todos los días vemos algo distinto. Algunos buenos, algunos no sí. Tan buenos. Estamos viendo muchas, hay que tener mucho cuidado en los aeropuertos. Estamos viendo mucha compartir información entre las agencias TSA, inmigración, y entonces pues ya no, si no tienes un estatus seguro, y cuando digo un estatus seguro, el uh-huh. haber solicitado un asilo que está pendiente no es un estatus seguro. Si tú no eres residente, si no eres ciudadano, si estás solicitando la residencia a través de un matrimonio, pero uh-huh. está vencida tu visa, la visa que te trajo aquí, ya no es seguro ir al aeropuerto. O sea, hay que tener, eso es uno de los cambios que hemos tenido. De los otros cambios también positivos, yo no sé si en algún momento hablamos de que las personas aquí bajo la jurisdicción de Puerto Rico no tenían derecho a una vista de fianza por la interpretación que se estaba haciendo de la ley y nos veíamos obligados a pedir ayuda al Tribunal Federal.
0: ¿Eso era habeas corpus?
2: Los habeas corpus, correcto. Ajá. Pues ahora pasó un caso positivamente que dijo que no, que las vistas de fianza se mantienen. Okay. Todavía utilizamos los habeas corpus porque a veces los detienen y rápido me los transfieren a alguna jurisdicción que todavía no tienen las vistas de fianza. Y entonces pues ya ahí no podemos, el habeas corpus también es un mecanismo para obligar a las personas, a la agencia, que mantengan al extranjero en Puerto Rico de forma tal que pueda entonces ver sus vistas de fianza. Así que eso es otro cambio que hemos tenido, positivo por un lado y
0: negativo.
2: Claro. Y entonces yo creo que el cambio más grande que estamos anticipando ahora, que todo el mundo está hablando de ello, es esto de la carga pública.
0: Ajá.
2: La

0: de la isla.
1: Lo sacan fuera de la isla. De hecho, el centro, están hablando, aquí hubo un centro de detención para inmigración. El problema es que los centros de detención de aquí estaban en Aguadilla. Se está hablando de que van a volver a habilitar el centro de detención porque es que están las detenciones tan masivas, tan masivas. Y entonces, pues, lo que tenemos es un centro transitorio de 72 horas, a menos que la persona no tenga delitos anteriores, que como tú sabes, la gran mayoría de las personas que están deteniendo no tienen delitos. Si tienen delitos, a veces los ponen en la cárcel federal. Si han tenido algún delito en el pasado, ni siquiera, ya a lo mejor cumplieron con eso. Pero las personas que simplemente es una violación migratoria, las ponen en centros temporeros que no pueden estar más de 72 horas porque no están habilitados. Y ahí rapidito te los sacan. El problema es que los llevan a Texas. Texas es uno de los lugares donde no hay fianzas ahora mismo reconocidas por la corte.
0: Ok. Y entonces usted en algún momento mencionó un término, licenciada, de advance parole.
1: Ah, vuélvanos el advance parole, sí.
0: A refrescar la memoria, ¿qué es esto? ¿Cómo nos puede beneficiar o perjudicar?
1: Claro. El advance parole, para que entiendan, es un mecanismo mediante el cual una persona que se hace aquí dentro de los Estados Unidos, mediante el cual la persona que tiene un proceso que está haciendo en inmigración, se ve necesitada. Tú estás, te casaste con un extranjero y estás en el proceso de conseguir tu residencia y te ves necesitada, hay una emergencia en tu país o algo por el estilo, de salir. Y entonces, ¿qué pasa? Para que ellos no entendieran o la agencia no entendiera que tú has dejado, abandonaste tu proceso, te daban un advance parole, que quería decir lo que dice la palabra, advance parole. Cuando regreses, te tengo que dejar entrar para que completes tu proceso.
0: Como por adelantado.
1: Por adelantado, exacto. ¿Qué ha pasado? Pasaron un nuevo caso también que desafortunadamente ahora dice, si tú en ese, vamos a suponer que Hilda se casó con su esposo y ella es mexicana y Hilda llegó con una visa de turista, le dieron 3 meses, pero Hilda se quedó y al año fue que se casó con su esposo que es puertorriqueño. Y entonces Hilda se vio obligada, comenzó los papeles, pero se vio obligada a salir a ver a su familia. Pues ahora ese advance parole ya no te sirve porque se considera que cuando salgas tú acumulaste una presencia indocumentada después de esos 3 meses que te dieron la visa de turista. Uh-huh. Esa presencia indocumentada, si es más de 6 meses, cuando tú sales, te va a caer una sanción de 3 años que tienes que estar fuera. Wow. O si llevas aquí dentro de los Estados Unidos de presencia irregular más de 1 año, cuando sales, cae una sanción de 10 años que tienes que estar fuera. Y ya el advance parole no funciona.
0: Ok.
1: El advance parole te funcionaría solamente si saliste y no has ganado presencia indocumentada. Así que también nos tumbaron esa. Sí, que no es muy...
0: Por eso es que es complejo.
1: Es complejo.
2: También sí, se menciona que hay un... En el caso de una persona que tenga el formulario I-485 pendiente.
1: Ok.
2: ¿Qué escenarios puede presentarse actualmente si sale de Estados Unidos incluso teniendo un documento de viaje aprobado?
1: Excelente pregunta, Seguí. Pues, por ejemplo, eso es lo que digo. Hay tres escenarios. La persona llegó con su visa, vamos a pensar, y le dieron 6 meses. Aquí hay que hacer matemática. 6 meses para estar presente aquí. Y vino y conoció el amor de su vida, que es ciudadano americano, se casa, pero estuvo, después de los 6 meses de la visa de turista, estuvo 3 meses aquí, que porque se casó a lo mejor rapidito, y estuvo 3 meses aquí de manera irregular. O sea, que lleva ya 9 meses. Ese advance parole, cuando trata de utilizarlo, pues no va a activar ningún problema porque no lleva presencia indocumentada de 6 meses o 1 año. Cuando activa el problema mayormente es cuando tienes la presencia indocumentada ha sido o de 6 meses, que si sales, pues entonces ya el advance parole no te va a funcionar

0: Rica hay una sanción de 3 años que tienes que estar fuera. Okay. Y si es más de 1 año la presencia indocumentado, cuando sales te cae una sanción de 10 años que tienes que estar fuera. Claro, para esas sanciones existe un perdón. Pero la idea no era esa. La idea era que tú pudieras regresar a completar tu proceso de residencia. Correcto. Así que eso está cambiando.
1: Licenciada, ¿cuáles son los errores relacionados más comunes que tienen los viajes, las entradas, las salidas de un país que pudieran complicar seriamente algún proceso y que deben evitarse?
0: Bueno, errores así que se me viene a la mente, si esa es la pregunta. O sea, para un residente permanente, pues hay, que ya es residente, ya la persona es residente. Cuidado con el tiempo que permaneces fuera. Cuidado con el tiempo porque también se puede interpretar que abandonaste tu residencia. Por ejemplo, una persona, y te doy el caso de típico que lo tuve en mi oficina, una persona que salió a ver el nacimiento de su nieta, la primera nieta que tenía, y se fue para allá. Es de Venezuela. Y cuando llega encuentra que la situación en el país está tan seria y que sus papás necesitan ayuda, de que no consiguen comida, no consiguen, que la situación estaba muy seria. Lo que iba a ser un viaje de 2 semanas se convirtió en un viaje de 9 años. Entonces, pero ella era residente. Sí. Entonces, ¿qué pasa? Cuando regresó, que llegó y presentó su residencia, ahí le dijeron, usted abandonó la residencia, la vamos a poner en procedimientos de remoción, de deportación en los Estados Unidos, para que usted pruebe que sus lazos todavía son con los Estados Unidos. ¿Me explico? O sea, Estados Unidos no te da una residencia para que tú vayas a vivir allá. O sea, y entonces, pues, ¿cómo lo determinan? ¿Dónde están tus vínculos? ¿Dónde están tus médicos, tus cuentas de banco? En eso. Y fue difícil porque en el caso de ella, ella de hecho cuando vio la situación tan mala que tenía que pagar su casa, lo que hizo fue que vino y vendió la casa. Okay. Y entonces pues se entendía como que se estaba despegando cada vez más de los Estados Unidos. Con la suerte de que sí probamos que ella en Venezuela nunca trabajó, que lo que hizo fue ayudar a su familia. Todavía rendía impuestos en Puerto Rico. Todavía tenía sus médicos acá, no los había usado. Pero fue, así que esa es una cosa que tienes que tener, un factor que tienes que tomar en consideración, que si eso ocurriese, lo que debe hacer la persona es, y esto no es un advance parole, esto es lo que se llama un permiso de reentrada. Uh-huh. Un permiso de reentrada es como que tú lo solicitas y te dan como un pasaporte. Parece un pasaporte que dura 2 años, lo cual quiere decir que puedes estar fuera de los Estados Unidos hasta por 2 años sin venir, y ahí no tienes ningún problema. Puedes estar hasta 2 años sin venir y vienes, te puede afectar también, y estar fuera mucho tiempo te puede afectar en las entradas y salidas, te puede afectar en cómo solicitar la ciudadanía, porque la ciudadanía requiere un tiempo que estés presente físicamente en los Estados Unidos. Pero no sé si esa era más o menos la pregunta, entradas y las salidas, pues uno tiene que tener cuidado, obviamente.
1: Que usted lo ha reiterado aquí cada vez que viene, de que si no es necesario, no tienen que salir, no lo hagan.
0: Y ahora con lo que estoy diciendo de los aeropuertos, de cómo está la cosa en los aeropuertos, volvemos, si no es una salida absolutamente necesaria, los residentes sí, los residentes pueden ir y venir con esa cautela que te comenté. Un residente permanente siempre debe ser admitido, excepto cuando se averigua que tiene un delito anterior, ya sea aquí o comete un delito fuera, excepto si ha estado mucho tiempo fuera, ese tipo de cosas. Pero el residente, porque me llaman, licenciada, yo soy residente, ¿puedo viajar a ver mi familia en Navidades? Y yo, claro, claro que sí. Pero si usted está en un proceso que no le ha dado algo seguro, que lo que tiene es un permiso de empleo, nada más, tal vez porque tiene un TPS, que ya también los TPS los están acabando todo. Si sabes, ya los de los haitianos se acabó y están todos siendo sujetos a procedimientos de deportación.
1: Ha habido venezolanos en este

0: venezolano se está por acabar también, y lo que tienes es un permiso de empleo. Tú no tienes un estatus, tienes una presencia legal, pero no es un estatus seguro, y rápidamente te pueden poner en procedimientos de deportación.
1: O sea que es algo serio.
2: Sí. Y bien serio. Estamos viendo muchos casos en Puerto Rico, el aumento considerable de las detenciones migratorias. ¿Qué derechos tiene una persona cuando ICE la detiene y qué debe hacer inmediatamente sea, es detenido?
0: Muy buena pregunta también. Y lo que estoy, o sea, eso empieza antes, Segui. Uno debe prepararse. Usted sabe que está a riesgo y que puede pasar en cualquier momento. Debe prepararse desde el núcleo familiar, desde el núcleo vecinal, las iglesias. Sí. O sea, tenga a la mano evidencia del tiempo que usted lleva en los Estados Unidos. Porque acuérdese que estamos hablando de que también puedan tratar de deportarlo expeditamente. Pero si usted lleva más de 2 años aquí, ¿cómo usted demuestra eso? A través de récord médico, certificados de nacimiento de sus hijos. Si está casado con una ciudadana o ciudadano americano, su certificado, tenga ese récord disponible en algún sitio y déjeselo saber a sus familiares. Déjeselo saber a sus familiares de forma tal que cuando haya una detención, ¿cuál es el derecho más importante que tiene la persona? El derecho a mantenerse callado. No diga, no trate de negociar. Si está en el carro, estamos viendo cooperación entre la policía y ICE también, y lo detienen porque rebasó la luz roja. Y pues el policía, si tú te comes la luz roja, como decimos nosotros, te dan un boleto y se acabó. Pero el policía no es agente de ICE. El policía no puede empezar a preguntarte, tú eres extranjero, tú tienes acento, tú te ves achinadito, como decimos nosotros. Eso no es. Y entonces, pues, ¿cómo se? ¿Usted tiene el derecho, policía o agente, por qué me está deteniendo?
1: Licenciada, una pregunta.
0: Sí.
1: ¿Es posible que un agente de ICE pueda entrar, por ejemplo, a una iglesia para buscar a alguien? ¿Eso es legal?
0: Muy buena pregunta también, y se han dado cursos acerca de eso. No, no lo es. El agente tiene que tener, primero, una orden de arresto o una orden de allanamiento firmada por un juez federal. No puede ser una orden de la Corte de Inmigración, de una deportación o algo por... No, tiene que ser por un juez federal. Eso es igual que la casa, un sitio sagrado, y no porque sea sagrado, lo es, pero igual que la casa, igual que tu auto. Tú puedes no consentir a que busquen en tu auto. Te pueden detener y tú le dices, usted tiene un... pues yo quiero verificar el baúl. No, yo no doy consentimiento para eso.
1: Ahí sí se permite hablar, hablar.
0: Sí, usted puede hablar y decir, yo no doy... Y es más, lo reiteras, yo no doy consentimiento para eso. La pastora, el sacerdote, quien sea, usted tiene una orden de allanamiento, una orden de arresto, pues yo no doy autorización, porque esa evidencia que obtengan, si no tienen esa autorización o no tienen la orden, claro, si tú le dices que sí, pues ya tú dijiste que sí, pero si no tienen esa orden, es evidencia que es ilegalmente obtenida. Así que uno tiene el derecho a mantenerse callado. Va a decir, y dos preguntas que yo siempre le digo a mis clientes. Usted, número uno, agente, ¿por qué me está deteniendo? ¿Me está deteniendo? Uno sabe cuando te están deteniendo, porque te sientes incómodo, no te puedes mover. Si no me está deteniendo, yo prefiero seguir. Y si no te está, y se lo repites, y si él insiste, la persona insiste, usted, hay una tarjetita roja que están dando vueltas por ahí que dice, yo no voy a hablar nada más hasta que yo no tenga mi abogado. Yo tengo el derecho a permanecer callado porque la Constitución me protege, aunque yo no tenga documentación.
1: Wow.
0: Y se queda callado.
2: Interesante.
1: Sí, súper interesante.
0: No mienta, no corra.
1: No es necesario.
0: No es necesario, de documentos falsos, porque entonces se está metiendo en problemas más grandes.
1: También el controlar lo que uno dice, hasta no hablar de más.
0: No hable, porque uno trata de negociar y no estamos en esa época.
1: Sí, sí, no todo está a nuestro favor.
0: Sí, sí, definitivamente.
1: Casualmente. Se está hablando de nuevas posibilidades.

0: cuanto a la fianza, ¿ha habido algún cambio relacionado?
1: Pues como decía anteriormente, la fianza ahora, por un caso que ocurrió, que siempre teníamos fianzas en la Corte de Inmigración, si usted, las personas que estaban siendo detenidas, que la ley establece que tienen que ser detenidas, son las personas que acaban de llegar a los Estados Unidos. Uh-huh. Usted llegó con una visa falsa o usted entró por un área que no es autorizado por el Servicio de Inmigración, un puerto de entrada, pues usted, a menos que no tenga, de hecho va a ser detenido inmediatamente y tal vez lo único que puede pedir es para expresar el miedo que tiene de regresar a su país como un asilo. Ahora, una persona que entró legalmente, se quedó, o una persona que entró fuera del puerto de entrada y lleva aquí 20 años, no me la pueden tratar como que acaba de llegar. Y eso era lo que estaba pasando, okay, que se les negaba la fianza. Y entonces, pues ahora la corte dijo, no, esas personas tienen derecho a fianza. ¿Qué estamos viendo? Uh-huh. Desafortunadamente los jueces están siendo manipulados porque son empleados del Departamento de Justicia y están siendo manipulados. Y entonces te dicen, sí, está bien, yo te voy a dar la vista de fianza. La fianza son $15,000. Entonces, está difícil, está difícil. Claro. O tú me presentas un riesgo de fuga y te la niegan. La fianza se toma, la decisión de una fianza se toma a base de, y hemos visto muchos casos, sí, a base de dos factores importantes, riesgo de fuga o peligro para la sociedad.
0: Pero ellos tienen que demostrar ese riesgo de fuga,
1: ese,
0: ¿no?,
1: riesgo de fuga, bueno, lo tiene que demostrar quien solicita la fianza. Okay. Pero hemos tenido casos donde se demuestra, una persona que lleva aquí 20 años, una persona que tiene familia aquí, ¿por qué se va a fugar? Exacto. Si le interesa, tiene negocios aquí.
0: Tiene raíces.
1: Tiene raíces, tiene deseos de regularizar su estatus. Pues hemos visto jueces que todavía nos dicen riesgo de fuga.
0: ¡Wow! ¡Qué terrible! Por eso siempre hacemos la exhortación de que si no tiene un abogado de inmigración, lo tenga, porque esa es la primera llamada que tiene que hacer.
1: Sí, la primera llamada sería a la persona que conoce dónde está el expediente, porque esa persona va a tener también el nombre del abogado o la abogada que le pueda ayudar. Y mire, oriéntese, no espere, es lo que yo le digo a todo el mundo, no espere a que toquen a la puerta para, anda, ¿qué hago? Por eso es que la preparación tiene que ser de antes. Desde mucho antes, a nivel familiar, a nivel de la comunidad. Mira, veo que tienes un problema con tu carro, no tienes la tablilla, no guíes así, te puedes exponer.
0: Uh-huh. Sí, hay muchas cosas que tenemos que tener en verdad en cuenta. Uh-huh.
2: Estaba preguntándome o pensando cuando usted mencionó sobre la fianza, eso que le ponen la fianza de $15,000, ¿tienen derecho al 10% pagarlo o simplemente tienen que pagar completa esa fianza?
1: Completo, completo. Aquí no es como en la Corte Federal, los procedimientos criminales, que usted tiene el derecho al 10%, aquí es completo. Wow. Es difícil.
0: Claro, sí, porque la intención quizás es precisamente eso, que regularice su estatus, y si no lo puede hacer, pues no perfila un buen futuro.
1: Otra cosa que está pasando mucho es que vemos cada vez más un ataque, uh-huh, a la migración, sí, legal. O sea, todo el mundo está, uh-huh, tratando de hacer las cosas bien. Y entonces, pues, por ejemplo, ahora mismo, según estamos aquí, el Departamento de Estado canceló todas las entrevistas a nivel mundial de residencias. Están totalmente canceladas por el momento, porque ellos están dando, como les decía anteriormente, una de las cosas que está pasando es un cambio en esta percepción de lo que es la carga pública. Pues están dando un entrenamiento a nivel consular de cómo es que van a evaluar eso. Pero tú te pones a pensar, la persona que estando aquí logró conseguir un perdón, que tomó tanto tiempo, que le dijeron, tienes tu entrevista, te fuiste para Ciudad Juárez o te fuiste para Santo Domingo con la ilusión de que por fin vas a venir, y ahora te cancelaron la cita y estás varado allí porque no puedes regresar. Tampoco puedes regresar. Uh-huh, o sea, uh-huh, es la desesperación del desbloque familiar de cuándo va a ser la próxima entrevista, de que yo no me preparé económicamente para todo esto, tal vez yo soy el sustento de mi familia. ¿Y ahora?

0: Exacto, uno tiene que considerar eso. Uh-huh. Interesante, licenciada. Yo sé que nuestros amigos han absorbido mucha información cada vez que usted viene aquí. Mucho. Y consideraciones finales. Tal vez el miedo no es un buen compañero, sino la acción.
1: La acción. Yo creo que, como le decía Segui, yo creo que lo más importante es uno prepararse. Saber que estamos viviendo en esto y buscar orientación, oriéntese. Hay grupos, hay abogados, grupos comunitarios que están ayudando mucho. Sé solidario. Es momento de mucha solidaridad. No de miedo, porque sí, el miedo está. El miedo definitivamente está, pero no nos podemos dejar frizar. Exacto. Por ese miedo, exacto, definitivamente.
0: ¿Cómo nos comunicamos con usted si me gustó lo que usted dijo y no tengo abogado de inmigración? ¿Dónde la podemos conseguir y cómo?
1: Como siempre, estamos a las órdenes en el 787-756-5942. A las órdenes siempre.
0: Excelente. Y la oficina de ella, pues está muy cerquita de aquí. Usted nos llama aquí al emisor y con gusto le damos la dirección exacta, pero es en el edificio Midtown.
1: En el Midtown, frente al Hospital Pavía de Atorrey.
0: Allí está a la orden. Así que, amigos, gracias por habernos acompañado en esta ruta. Licenciada, usted se puede quedar. La autorizamos.
1: Me monto.
0: Sí, nosotros nos tenemos que bajar. Que tengan un feliz sábado, un excelente fin de semana. Seguí, gracias.
2: Bye, bye.
0: Chaito.

Esta es la hora en nuestros estudios. 1:59. 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

0: Bienvenidos sean todos a Clínica Abierta en esta edición donde ustedes preguntan y el doctor responde. Gracias por sintonizar nuestra programación y este programa que les lleva directamente salud, no importa en qué lugar del mundo usted se encuentre. En especial, deseamos saludar en el día de hoy a aquellos amigos que nos escuchan en Guatemala. Allá en Guatemala, sepa usted que nos escuchan a través de varias emisoras, Estéreo Salvación San Pedro, Unión Radio y Orión Estéreo 102.7 FM, además a través de Radio Educativa 93.5, también a través de Radio Edén Estéreo 92.7 FM, además La Voz de los Tres Ángeles 104.7 FM en Tacaná, San Marcos, y a través de La Voz del Cuarto Ángel 89.7 y 89.1. Para ustedes un fuerte abrazo de parte nuestra aquí en San Juan, Puerto Rico, en el área del Caribe. Y yo me pregunto cómo estará hoy nuestro amigo colaborador que ya está aquí, el doctor Elmo Rodríguez Sosa. ¿Cómo está, doctor?
1: Gracias a Dios, muy bien y muy agradecido al Señor, ¿verdad?, por esta hermosa oportunidad en poder reunirnos con tantos buenos amigos. ¿Cómo se encuentra Hilda Alicia?
0: Lista para escuchar cada consulta y cada pregunta.
1: Excelente, así que sin más dilación.
0: Claro que sí, vamos a compartir las líneas telefónicas con todos ustedes, así que anótelas. Recuerde, amigos,

0: 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El primero es 787-282-5990 o 787-763-7100. Recuerde que estas líneas son libres de costos, así que aprovéchelas. Y si reside en Estados Unidos, el número a llamar es el 1-866-920-9765. Recuerde que también tenemos presencia tanto en YouTube como en Facebook. Solo búsquenos a través de Radio Sol 98.3 o WZOL 98.3. Y sin más dilación, vamos a escuchar lo que será para hoy el pensamiento saludable.
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0: Muchos sufren enfermedades porque se niegan a recibir en sus habitaciones en la noche el aire nocturno. El puro y gratuito aire del cielo es una de las más ricas bendiciones de la cual nosotros podemos gozar. ¿Cuántas personas se quejan de que a veces sufren dolores de cabeza y tienen tantos problemas? Sencillamente porque no permiten que haya una buena ventilación en su cuarto de dormir. Y es muy importante, mientras así usted tenga la oportunidad, mientras el tiempo lo permita, permita que sea el aire fresco exterior el que penetre en su habitación. Sí es cierto que a veces hace mucho calor, pero usted puede utilizar su aire acondicionado por unas horas en lo que refresca su cuarto. Pero una vez usted se despierte, si acaso en la medianoche o en algún momento y nota que ya cesó el calor, muy bien, usted puede utilizar el abrir sus ventanas para tener una buena entrada de aire fresco a su habitación. Ese aire fresco trae consigo una gran bendición, desde el tipo de cargas negativas hasta el recambio, porque cuando usted está en una habitación cerrada con aire acondicionado, usted lo que hace es respirar no solamente el aire que queda adecuado, sino también ese aire que se ha ido saturando del dióxido de carbono que usted también ha ido expirando. Y esto resta vitalidad a nuestro cuerpo, porque no está recibiendo la mayor parte de las moléculas de aire fresco que debiera. Por lo tanto, sea sabio en ese aspecto. Usted puede beneficiar su propio cuerpo para los procesos metabólicos durante el descanso de la noche si usted cuenta con una buena ventana en su habitación. Mientras el tiempo así se lo permita, trate de preferir el aire exterior al aire que recircula internamente cuando usted usa un aire acondicionado.
1: Gracias, doctor, por ese pensamiento saludable. Y ya tenemos nuestra primera llamada. Le notificamos a todos que todavía tenemos turnos disponibles, así que puede llamarnos. La escuchamos. Bienvenida, Ramona.
2: Ramona Germán, de República Dominicana.
1: Sí, cómo no, adelante.
2: Quiero preguntarle al doctor, yo soy una hermana de 92 años. Yo tengo fiebre en la vesícula y me dice el médico que no me puedo operar porque todo ya la edad no me lo permite. Y entonces tengo un dolor de estómago, todo lo que como me duele el estómago, todo lo que como. Y entonces yo quiero ver si el doctor me dice algo, si eso es de la vesícula o es otra cosa.
0: Muchas gracias. Hay algo que, dada su condición, usted puede hacer, aunque usted tenga ese problema en la vesícula, especialmente debe ser muy precavida en el momento de ingerir alimentos.

0: alimentos que tengan grasas, porque van a estimular el que la contracción de la vesícula, pero adentro tiene una piedra. Entonces usted va a sufrir más procesos de dolor. Eso es sin contar en los momentos en que se pueda inflamar las paredes de la vesícula. Mientras hay ese proceso donde usted está utilizando productos que sean grasosos, se va a excitar más el proceso del dolor. Es decir, si usted puede evitar esos productos que tienen grasa o minimizarlos, lo menos que usted pueda usar, mucho mejor. Por ejemplo, usted ya no se va a comer un aguacate completo. Debe comer un pequeño trozo de aguacate. Debe darle una mayor preferencia a la yuca, la papa, la yautía, el uso de todos los tipos de ensaladas, hortalizas, el uso de granos, habichuelas, frijoles, con muy poquito aceite. No va a usar mucho aceite. Y eso va a ayudar para que usted no tenga el desenlace del dolor que esto le ocasiona. También puede usted ayudarse utilizando en las comidas, exprima el jugo de medio limón en media taza de agua y esto tómelo al finalizar las comidas. Esto va a ayudar para que la acidez estomacal pueda mejorar el hecho de que usted pueda tener una mejor digestión. Y una ayuda extra sería conseguir enzimas digestivas. Estas enzimas digestivas contienen proteasas para digerir proteínas. Tienen también lipasas, que son las que más a usted le van a interesar, que ayudan a digerir grasas y van a ayudar en ese aspecto para que usted pueda tener una digestión más fácil sin tener que estimular mucho el uso de los líquidos biliares que debieran normalmente estar ahí acumulados dentro de su vesícula. Por otro lado, recuerde, mientras mayor sea el consumo de huevos, de leche, de mantequilla, de queso y de carne, usted va a facilitar que siga aumentando el tamaño de la piedra del cálculo que usted tiene dentro de la vesícula. Y en ese aspecto, entonces, debe tratar de minimizar esos productos para que no se agrande, por un lado, el cálculo que usted tiene en su vesícula y tampoco se desencadene dolor. Así que ahí tiene una buena ayuda para evitar que esto se desarrolle.
1: Muy bien, nuestra próxima llamada la hace la señora Cuevas desde San Sebastián, Puerto Rico. Bienvenida, señora Cuevas, le escuchamos. Buen día.
2: Así que
3: buenos días. Es que, pues, para contarle al doctor que
1: sí.
3: tengo. Ajá, ¿lo puedo decir ya?
1: Sí, él está escuchando.
3: Ay, perdón. Es que espuma en la orina, cuando orino. Llevo como 6 meses.
2: Gracias.
0: Muchas gracias. Esta situación sí le preocupa a muchas personas y hay algunas observaciones y algunos tipos de información que he podido encontrar. Hay personas que tienen lamentablemente la expulsión de cierta cantidad de proteínas en la orina. Y estas proteínas nos indican que hay algún tipo de daño que se ha ido generando. Hay veces que las personas, digamos, cuando retienen mucho la orina, pueden facilitar que se desarrolle también esta situación sin que necesariamente tengan trastornos en la función de sus riñones. Pero son muchas las personas que pierden proteínas, microalbúmina, a través de la función renal. Y eso, como único usted lo puede saber, es que el doctor le haga algunos estudios para saber si en efecto está expulsando cantidades de proteína. Hay que saber cómo está la cantidad de creatina, cómo está la urea en sí, para que él pueda tener una idea bastante precisa al calcular ese tipo de procedimiento, que sería

0: en la filtración glomerular que se calcula. Y de esta manera usted puede tener una precisión en saber si en efecto se están afectando sus riñones o si sencillamente es una observación casual que usted ha hecho. También he visto que las personas cuando tienen muy elevados los triglicéridos pueden tener este efecto. Verifique sus triglicéridos. Sería adecuado, pero no retenga la orina, porque a veces se pueden crear algunas sustancias que pueden dar lugar a que se desarrollen algunos productos químicos que son saponificables, que dan lugar a ese tipo de espuma. Nada más porque hay personas que se la retienen la orina por mucho tiempo, eso puede ocurrir. Y así que en ese aspecto, pues, nada tan sencillo como usted ir al médico, que le hagan algunos estudios, algunas preguntas, verifique cómo está su salud, si hay problemas con triglicéridos, si hay problemas con la expulsión de alguna cantidad de proteína en la orina. Y de esta manera usted, al tomar más agua y tratar de utilizar más frecuentemente su sistema excretor urinario para disponer de esa cantidad de urea que ya filtró el riñón, entonces esa orina va a evitar que se desarrollen ese tipo de saponinas, se podrían decir así, que facilitan también cierto grado de espuma sin que a veces haya algún trastorno real en la función renal.
1: Nos escribe también doctor Connie desde Costa Rica y nos indica porque ella está consumiendo un medicamento que se llama Dolovitalgia y es una tableta recubierta de diclofenaco sódico y un complejo de vitaminas B12, B6 y B1. Ella nos comenta que cuando la toma se llena mucho, la llena de gases y siente distensión abdominal y hasta diarrea. Y a veces le da mucho dolor de estómago. ¿Hay alguna recomendación para ella?
0: Parece que el diclofenaco es el que más está irritando su estómago. Recuerde que son medicamentos que aun cuando bajan la inflamación, hay personas que tienen esta situación donde ese tipo de productos, aunque tenga su cubierta entérica, sí puede causar, digamos, por alguna razón, haya un proceso de desintegración más rápida de lo normal de esa cubierta entérica o que usted tenga un retardo en el vaciado de su estómago y esto facilite que quede más tiempo. Y esto puede facilitar entonces ese tipo de irritación. Para evitar esto, les recomiendo, si la va a utilizar, que lo haga con alimentos. No la utilice con el estómago vacío, porque tiene una mayor probabilidad de causar irritación en su estómago, producirle inflamación, gastritis. Y en algunos casos, si la usa con mucha frecuencia, puede esto generar también úlcera gástrica o duodenal. Así que prefiera utilizarla con alimentos, comience a comer y mientras usted está comiendo, consumiendo su alimento, échese ese tipo de medicamento y continúe comiendo. De esta manera se minimiza mucho si acaso es que la cubierta entérica tiene esa dispersión muy rápida, se disuelve muy rápido y hay ocasiones donde el tipo de cubierta entérica facilita en cierta manera que aunque no irrite directamente, se adhiere, no se mueve en sí la tableta para disolverse dentro del intestino. Y causa precisamente lo que no se quería, la irritación porque comienza a desintegrarse ahí mientras está pegadita a la misma mucosa gástrica y desarrolla este problema. Así que lo mejor, trate de consumirla cuando usted consume algún alimento.
1: Amigos, tenemos que hacer nuestra primera pausa. Le pedimos a todos aquellos que deseen llamar, lo pueden hacer porque todavía hay turnos. Pausamos y regresamos a Clínica Abierta.
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0: Guayaba, también conocido como guava en los Estados Unidos, es un fruto conocido por su importante aporte de vitamina C, incluso mayor a los cítricos como la naranja y el limón. Fortalece el cuerpo y su sistema inmunológico para combatir virus y bacterias en la garganta y las vías respiratorias. También contiene mucha agua y pocas calorías, y es rica en vitamina A, E, D12, hierro, cobre, calcio, magnesio, potasio, manganeso y fósforo.
1: Hola, les saluda la doctora Esther García. Claves en las frutas y vegetales. Parece que Dios nos ha dado claves visibles para identificar cuáles partes del cuerpo se benefician con las diferentes frutas y verduras. Echemos un vistazo a esas semejanzas extraordinarias. Miremos, por ejemplo, a una nuez de nogal. Parece un pequeño cerebro, con un hemisferio derecho y el otro izquierdo. Tiene lóbulos superiores, cerebelos inferiores y hasta las circunvoluciones o dobleces de nuestro cerebro y de la zona neocorteza o nuestros lóbulos frontales. Hoy es de gran conocimiento que estas nueces o semillas nos aportan una gran cantidad de ácidos grasos saludables del tipo de los omega 3. Estos ácidos grasos saludables permiten que nuestro cerebro tenga un funcionamiento excelente, porque ayuda para mantener no solamente la integridad de nuestras membranas neuronales, sino que permite que esos impulsos y transmisiones químicas y nerviosas se lleven a cabo de una manera eficaz. Así que son un magnífico alimento para nuestro cerebro. ¿Pero qué ocurre con la berenjena y el aguacate? Ah, se parecen muy bien al vientre y el cérvix. Estudios demuestran que cuando la mujer consume un aguacate por semana, ayuda para el equilibrio hormonal y además permite que se queme el sobrepeso que ocurre después del parto. Además, es un importante ingrediente para prevenir el cáncer de cérvix. Increíblemente, se toma 9 meses exactamente para que un aguacate florezca y se convierta en fruta madura. Las deliciosas uvas se sostienen en ramos con forma de corazón y hasta parecen las células sanguíneas, semejan a los glóbulos rojos, que aparentan ser como una donita, es redonda, y estudios recientes demuestran que definitivamente las uvas son un alimento revitalizador porque nos provee una gran cantidad de potentes fitoquímicos antioxidantes como lo es el resveratrol y permite que nos dé energía y salud para nuestra sangre, nuestro sistema cardiovascular, específicamente a nuestro corazón. Qué bueno es saber que sobre toda cosa guardada, como nos lo menciona en el libro de Proverbios 4:23, guarda tu corazón, porque de él mana la vida.
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0: Ya regresamos a Clínica Abierta, listos para responder sus consultas médicas. Y llegó el turno de atender a María, que se comunica desde Ay Bonito, Puerto Rico. Y la escuchamos. Bienvenida, María.
1: Sí, es que tengo dos problemitas, ¿verdad? En el estómago, ¿verdad? Siento como una pesadez casi siempre, ¿verdad? Cuando como, en la parte como superior, como si tuviera un buche, digo yo, así es como yo lo, ¿verdad? Lo describo. Y entonces sí me dieron un medicamento, omeprazol, para tomármelo antes de acostarme, y después de alguna comida pesada, pero yo lo he hecho y siento que no me cae bien. Y entonces pues también he estado presentando ya hace como 2 o 3 días un problema como de vértigo y mareo, y entonces yo tomo unos suplementos y no sé si eso me puede estar interfiriendo, como la valeriana, mayormente letales, y NeuroCare. Entonces, hace más de como 15 años que yo tengo zumbido en el oído, creo que es el oído izquierdo, el tinnitus, y quisiera que me orientara o me diera una alternativa tanto para lo del estómago como para el problema de vértigo, y si puedo seguir tomando esos suplementos naturales.
2: Muchas gracias. Bueno, vamos a contestarle la primera, la del estómago. Y este tipo de situación sí puede ocurrir. Hay personas que lamentablemente este tipo de productos no les puede resolver la situación que ellos están enfrentando. Pero sería adecuado si usted pudiera comprender lo que le voy a explicar para que se pueda ayudar. Digamos que en los estudios que le han hecho, que no sé porque usted no los refirió, usted tiene, digamos, una hernia hiatal esofágica, que también se le detectó una gastritis internamente ahí, en el área estomacal. Y entonces el médico decidió darle ese medicamento para poder ayudarla. Esto puede estar siendo desarrollado por algunas causas que usted muy bien podría enfrentar, atajarlas, evitarlas, para que entonces no tenga que usar el omeprazol. Por ejemplo, el uso del café va a estar irritando su estómago. El uso del chocolate lo va a irritar. Las sustancias que son fritas le van a irritar. El uso del pique, la canela, el clavo, la nuez moscada, la pimienta, la mostaza, el vinagre, aunque sea orgánico, aunque sea balsámico, aunque sea de manzana, va a estar irritando y le va a causar problemas. Además, el consumo de azúcar. Ahí usted tiene esencialmente los productos que más van a perpetuar su problema, aun cuando usted esté tomando medicamentos. Sí, estoy consciente de que los medicamentos tienen sus efectos adversos, pero también es cierto que usted puede en gran medida corregir lo que está haciendo de una manera tal vez ignorante. Pero sí es bueno tratar de ir en la dirección correcta, evitar aquello que me está causando ese tipo de inflamación, que me está molestando y requiere que yo tome ese producto. Puede también usted utilizar el jugo de papa para dos tazas de agua que usted añada en la taza de la licuadora. Puede añadir una papa cruda. Proceda a licuar y una vez licúe, entonces cuele y va a tener unas 2 tazas de agua de papa. Usted lo que va a hacer entonces es tomar 1/2 taza de esa agua de papa, que queda como una leche blanca, una lechita así, básicamente no espesa, pero sí bastante transparente, y va a ayudar para que usted pueda reducir muchísimo la molestia. La va a usar 1/2 hora antes del desayuno, 1/2 taza, 1/2 taza, 1/2 hora antes del almuerzo, 1/2 taza, 1/2 hora antes de la

0: cena y media taza al acostarse, pero lo tiene que hacer durante 6 semanas. No lo puede hacer un día o que hoy se me olvidó y que no pude. No puede hacer eso. Tiene usted que ser consecuente y debe hacerlo de esa manera ininterrumpida para que usted pueda tener el efecto de salir del problema de una vez.
1: Margarita nos consulta para su sobrina de 11 años. La jovencita tuvo su primer periodo menstrual el pasado 16 de julio, pero ahora está en la fecha 28 y ya pasó esa fecha de su periodo y le está preocupando qué debe hacer o qué alimentos puede tener ella.
0: Esa menarquia, la primera menstruación, en realidad nos habla, ¿verdad?, de que ya ahora ella tiene un sistema hormonal que está iniciando un proceso donde está despertando, está haciendo ajustes. No podemos pensar que necesariamente va a tener en este momento una regularidad como una dama que ya su sistema endocrino se ajustó. Ahora esos ovarios van a estar comunicándose con el cerebro. El cerebro tiene unos factores reguladores que salen de la adenohipófisis y de ahí entonces se estimulan nuevamente el área por un lado del hígado para que se produzcan los precursores de esas moléculas que eventualmente se activan en la zona de los ovarios en sí, produciendo estrógenos. Hay sustancias que salen de esa región de la adenohipófisis como el FSH, hormona estimulante del folículo, la hormona luteinizante también. Y esto va a dar lugar a que se formen por un lado los estrógenos y los progestágenos. Y ellos son los que van a estar regulando en sí, mediante una retroalimentación, la zona del cerebro, cargando la sangre con una cantidad de este volumen de hormonas. Y ahora comienza el cuerpo entre el cerebro, la zona de las glándulas suprarrenales y también los ovarios a hacer los ajustes necesarios para que comience el proceso de regularidad. Pero por otro lado, si ella quiere ayudarse, es conveniente que ingiera alimentos que son ricos en vitamina E, que tengan tocoferoles, tocotrienoles, como el germen de trigo. El aguacate es excelente. También las almendras, las nueces, las semillas que son oleaginosas, como por ejemplo el maní. Puede utilizar las semillas de girasol. Son excelentes para la dama que quiere tener una buena salud hormonal femenina. Ayuda muchísimo. Es rica en vitamina E. Y ayuda para que pueda tener ese tipo de equilibrio adecuado. Y una salvedad, no permita que entre en sobrepeso. El sobrepeso va a trastornar la regularidad de la función hormonal y va a tener entonces problemas que no nos gustaría que esto ocurriera desde ahora, desde el principio.
1: Amigos, es momento de hacer nuestra última pausa del día. Por favor, no se retire porque luego de estos cortos mensajes regresamos a Clínica Abierta.
2: El organismo humano es una maquinaria bien maravillosa, pero se puede abusar de ella. La transformación del alimento en sangre buena es un extraordinario proceso y todo ser humano debería estar informado respecto de este asunto.
3: Él es el dueño del oro y la plata. Hoy agradece a Dios por no dártelo todo, sino porque solo te da aquello que necesitas.
4: Si te gustan las frutas tropicales como el mango y la piña, es hora de considerar la papaya. Originaria de México y Centroamérica, la papaya es conocida por su textura jugosa, su sabor dulce similar al del melón y sus impresionantes

0: cuerpo.
1: Gracias a su contenido en fibra, la papaya también promueve la saciedad al ralentizar la digestión y mantenerte saciado por más tiempo. Esto puede ayudar a prevenir los bajones de energía y reducir la necesidad de picar entre comidas. Además, los antioxidantes y la fibra de la papaya favorecen la salud del corazón controlando el colesterol y reduciendo la inflamación. Con su sabor refrescante y sus numerosos beneficios para la salud, la papaya es una forma deliciosa de nutrir el cuerpo y mejorar el bienestar general.
2: Mantener su piel sana y brillante no solo comienza protegiéndola de los rayos ultravioletas, sino también con un estilo de vida saludable.
3: Espera un momento, lo que como se importa.
2: Bueno, te tengo datos curiosos y 4 consejos a seguir para que tu piel se mantenga radiante. Primero, siempre es bueno mantenerse hidratado. Un estudio publicado en la revista Antioxidants, en el que las personas consumieron 2¼ de tazas de uvas todos los días durante 2 semanas, mostró una mayor resistencia a las quemaduras solares y una reducción de los marcadores de daño causado por los rayos ultravioletas a nivel celular.
3: ¿Qué me dices? A comer uvas se ha dicho. Y tiene sentido. Dicen que es un alimento hidratante porque tiene un 82% de agua.
2: Por eso es tan importante lo que comes, ya que los alimentos nutritivos como las frutas y verduras juegan un papel importante para lograr una dieta equilibrada con una hidratación adecuada. Beba agua en vez de soda, que deshidrata. Mejor añada frutas a su agua como las uvas, fresas, manzanas, melón, limón, mango, entre otras. Ahora, limítese al sol. Toda una vida de exposición al sol puede provocar arrugas, manchas de la edad y otros problemas de salud, como un mayor riesgo al cáncer de la piel. Si va a exponerse al sol, aplique protector solar de al menos 30 SPF, que es el factor de protección solar, cada 1 o 2 horas. Cubra la piel con camisas ligeras y coloridas manga larga. Use sombreros de ala ancha y otras prendas de protección solar, ya que pueden ayudar a bloquear los rayos ultravioletas. Busque sombra durante las horas más calurosas del día, así evitará los rayos intensos del sol. Y, como último consejo, aprenda a manejar el estrés, porque afecta a la piel de manera negativa, incluso haciéndola más sensible o reactiva. Duerma lo suficiente, haga ejercicios e incluya el estiramiento. Practica la respiración profunda y no olvide hablar y escuchar a Dios a través de su palabra y naturaleza. Y mira qué linda tu piel.

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1: Ya estamos de vuelta en Clínica Abierta y listos para escuchar la próxima consulta que la hace Milagros desde la República Dominicana. Bienvenida, Milagros.
2: Gracias, gracias. Le voy a hacer un pequeño resumen al doctor, cortito, para ponernos en historia. Yo tengo 64 años. Cuando yo tenía 46, a mí me dio el dengue. Después de ahí, mi vida cambió. Yo quedé fatigada, cansada, con muchas situaciones de fatiga y de baja energía. Bueno, duré 7 años buscando qué tendría. A los 7 años me descubrieron un síndrome antifosfolípido. Bueno, me medicaron, de ahí seguí un poquito mejor, tolerando un poco más, pero siempre, nunca volví a ser lo que yo era antes del dengue. Ahora, lo que pasó fue, mi mamá murió en mayo y yo tuve un mes

0: de mucho estrés y mucha fatiga por lo que llevo. Y de ahí en adelante, a mí me empezó una fatiga mucho más grande. O sea, una fatiga a menor esfuerzo, un poco de mareo. Bueno, tengo que estar descansando cada momento, no puedo fatigarme mucho, no puedo coger calor, etcétera. Me han hecho muchas pruebas cardíacas porque salí con una insuficiencia cardíaca ligera. No me encuentran nada en el corazón, pero ahora en esta semana, antes de ayer, me hicieron la prueba de, no sé cómo se llama en inglés, pero es como una tabla inclinada donde te provocan un mareo con algo para chequearte. Y salí que tengo disautonomía. Entonces, yo digo que eso yo lo sufro desde que me dio el dengue, pero que parece que no se había alterado mucho hasta el nivel de hacerme la vida que no puedo funcionar. Mi pregunta es, ¿qué recomendaciones hay para esas personas que tienen ese problema en el sistema nervioso autónomo? Porque me van a medicar, no me han medicado todavía, pero me van a medicar, pero quiero saber tus consejos. Muchas gracias. Lo escucho por el radio.
1: Muchas
0: Gracias.
1: gracias, gracias. Mire, esta situación en realidad es algo, es un poco raro, porque el hecho de que una persona se le haya diagnosticado el síndrome antifosfolípido, que tiende más bien a facilitar procesos de coagulación en áreas como el sistema venoso, el mismo sistema arterial, el desarrollar la disautonomía, pues como que no tienen necesariamente una relación. Honestamente, no puedo ver ese tipo de situación, pero el hecho de que sí le haya encontrado trastornos cardíacos, con eso sí puedo pensar que haya sido, ya sea por el dengue. Sabemos que cuando hay esta reacción de antígenos y anticuerpos, como ocurre con el dengue, como ocurrió también con las personas que sufrieron la infección del coronavirus, las personas que sufrieron también Zika. Son impactos al sistema autoinmune que pueden afectar especialmente áreas como el corazón y la función del corazón. Especialmente ahora, después que ya han pasado casi 5 años después del coronavirus, se ha encontrado el efecto tan perjudicial que afectó a muchas personas, especialmente la parte interna del corazón, el endocardio. Y cuántas personas también se afectaron en el desarrollo de coágulos espontáneos que se desarrollaron en áreas arteriales. Eran coágulos diferentes a los coágulos que normalmente una persona produce, porque tenían una mayor cantidad de fibrina. Eran más grandes, más largos y tenían colores, no eran rojizos en sí, eran más blanquecinos. O sea que la reacción antígeno-anticuerpo se observó de esta manera. Y también se observó en muchas personas que habían sido expuestas a la vacunación contra ese virus. Entonces, hay situaciones generadas por ese efecto antígeno-anticuerpo virales. Usted tiene el antecedente de haber sufrido el dengue. Pero así como ocurre con otros tipos de, digamos, reacciones de origen viral, es probable que esa siga siendo su problema que ha causado toda la situación y no necesariamente sea por disautonomía. Así que en ese aspecto, mi recomendación sería que usted se mantenga asistiendo a la clínica de cardiología, le detalle al médico los signos, síntomas que usted tiene, de tal manera que él pueda hacer los ajustes necesarios, pueda ordenar los estudios que sean necesarios para brindarle a usted el mejor tratamiento posible.
2: La próxima consulta la hace Isa. Ella nos comenta si consumir arroz blanco todos los días para una paciente que tuvo una cirugía de sarcoma en los tejidos blandos y ahora ella está evitando todo.

0: todo tipo de carne?
1: Bueno, en realidad no es malo consumir arroz blanco. Usted lo puede hacer, pero es mejor consumir arroz integral, porque el arroz blanco esencialmente es el carbohidrato puro. Son moléculas largas que eventualmente al romperse van a dar lugar moléculas de glucosa. En realidad, lo que usted va a consumir es almidón solo. Pero cuando usted consume arroz integral, usted consume el germen del arroz, que es el aspecto proteico del arroz, más tiene en la capa externa que envuelve al grano de arroz las vitaminas necesarias para su procesamiento y además tiene la fibra que va a ayudar para que se pueda absorber de una manera que sea más sostenida, que no produzca elevaciones bruscas de la glucosa y reducciones bruscas de la glucosa. Entonces, en ese aspecto, no es malo comer ese arroz, pero es mejor si usted lo come integral, porque la cantidad de nutrimentos que usted ingiere es mucho mayor y le va a beneficiar mucho más. El hecho de que no esté consumiendo carne, pues le debe interesar más ahora tener una dieta más variada. Por ejemplo, puede comer todo tipo de frutas, todo tipo de ensaladas, hortalizas. Es muy necesario en estos casos. También es útil el consumo de estos cereales integrales, no solamente arroz, harina de maíz, avena, cebada, centeno, trigo integral, por el mismo tipo de situación. Contiene proteínas, vitaminas, fibra, más el tipo de almidón que proveen los cereales. Las oleaginosas, las semillas que contienen grasa y proteína, más fibra y otras sustancias importantes, especialmente esteroles. Las almendras, el ajonjolí, las nueces, las avellanas, la nuez de Brasil, el coco, el maní, la semilla de girasol, de calabaza, la nuez de nogal, las pacanas, ahí están. Esos son alimentos que ella también debe incluir. Y por supuesto, los tubérculos, la yuca, las papas, las batatas o boniatos, camotes. Son importantes los plátanos, son importantes también. Entonces, aquí usted tiene un perfil bastante amplio de la alimentación. No es que por dejar de consumir carne, ahora usted se va a desnutrir. Debe usted saber que estos representantes de cada uno de los grupos que mencioné son importantes que coma la cantidad que sea necesaria, porque si ha sido sometida a una cirugía, esta cirugía de los sarcomas, que generalmente son tumores que afectan tejidos blandos, pueden afectar músculo, puede afectar tejido conectivo, tejido subcutáneo, pero también puede afectar huesos, que no es un tejido blando. Y el haber sido sometida a esa cirugía requiere procesos ahora de reparación, reconstrucción. Y el tener una alimentación que sea suficiente, variada, nutritiva, le va a ayudar para que pueda recuperar lo antes posible y pueda tener una buena cicatrización.
0: Nuestra próxima consulta la hace Gina. Ella nos comenta que es asmática y últimamente le están dando muchos catarros muy seguido. Presenta congestión nasal, molestias en los oídos y la garganta, hasta luego complicarse. Ella pregunta si habrá algo natural que le pueda ayudar a remover toda esa flema y a la misma vez para que no le dé tan seguido el catarro.
1: Bueno, el asunto aquí sería, número uno, trabajar con su sistema inmunitario. Recuerde que la vía respiratoria superior es esencialmente el lugar por donde van a entrar muchos de los patógenos que están volando en el aire. Cuando usted entra a una oficina a recibir un servicio, cuando usted va a un lugar donde hay multitudes, la diversidad de gérmenes, bacterias y virus, porque las personas tosen, las personas le hablan encima, le hablan cerca, las personas le dan la mano y usted no sabe si esa mano se la había lavado o no se la había lavado. Las personas estornudan. Entonces, si usted no tiene un buen sistema inmunitario, es muy

0: muy fácil que usted misma se pueda facilitar el desarrollo del problema, donde este tipo de bacterias o virus principalmente van a estar desarrollándose, porque usted se lo facilita. Usted se constituye no solamente en el terreno, sino también en el abono. Véalo de esta manera. Las mucosas nasales, ellas tienen una cantidad de células blancas que nos pueden defender. Pero también hay células blancas que tienen sustancias que van a facilitar procesos donde se pueden desarrollar asuntos más bien de índole alérgica. Hay histamina. Pero si usted está bien protegida, digamos que a usted le gusta mucho comer zanahoria, le gusta la calabaza, el mango, le gusta también los vegetales, las ensaladas, el arroz integral, los diferentes tipos de legumbres, todos los frijoles, usted va a estar aportando especialmente los omega 3 que se obtienen de esas semillas que mencioné hace un momento, ajonjolí, almendras, nueces, nueces de nogal. Eso va a ayudar para que usted forme los anticuerpos, especialmente la inmunoglobulina E, la IgE. Esa abunda en las mucosas respiratorias y es capaz de lograr neutralizar esos tipos de antígenos que van a estar irritando y que pueden causar estímulos para que entonces la reacción de la mucosa pueda formar una gran cantidad de mucosidad. Y eso es lo que a usted le está pasando. El cuerpo trata de combatir, pero usted le está facilitando. Mientras mayor sea el consumo de leche, mantequilla, yogur, queso y azúcar, son los factores principales que van a facilitar que su mucosa no tenga la capacidad de defenderla a usted contra los alérgenos que están en el aire, contra las bacterias y los virus, sino que más bien usted se convierta en un terreno propicio y abonado. Usted le ha puesto todo lo necesario para que ellos se puedan desarrollar. Esa flema con esas bacterias o esos virus, usted los va a tragar porque tienen un drenaje posterior en la mucosa nasal y eventualmente van a llegar a sus pulmones. Eso desencadena, según desencadena en la mucosa respiratoria superior, ese tipo de reacción en la mucosa lo hace también en la mucosa respiratoria inferior y da lugar también al broncoespasmo, que es típico del asma, da lugar al edema de la pared bronquial, muy típico del asma, especialmente cuando hay muchos alérgenos, y da también lugar a la producción de mucosidad, que es típico también del asma. Así que mientras menos leche, mantequilla, yogur y queso usted coma, y mucho menos azúcar, la oportunidad de que usted note que le va a desaparecer el problema es enorme. Por otro lado, usted ahora puede aumentar, digamos, la ingesta, digamos, ocasionalmente, no es que lo va a hacer una religión, pero puede utilizar jugo de zanahoria con pepino, le puede añadir limón, y esto le va a dar cierto beneficio a su sistema inmunológico. Puede preparar un jarabe que contenga, digamos, una taza de pulpa de sábila, una taza de jugo de limón puro, una cebolla finamente picada de esas moradas, una cebolla completa, dos o tres dientes de ajo, algunas ramas de berro, un rábano, y una vez usted lo licúe y cuele, de ese jarabe va a tomar dos cucharadas cada tres o cuatro horas y lo va a hacer durante 10 o 12 días. Usted notará que va a sacar mucha flema, se va a desobstruir de las vías respiratorias bajas y altas y va a respirar mejor y notará que cada vez va a tener menos episodios de asma bronquial.
1: Elizabeth, ella nos comenta que tiene ansiedad y estrés que le causan que no pueda conciliar el sueño. Hay días que ella no duerme ni siquiera una hora y se siente así sin ganas, sin hacer nada. Siempre está cansada. Ella nos comenta también que compra pastillas que dicen que no dan ninguna adicción y tampoco ha podido dormir. Toma tranquilizantes, toma té de canela, dos pastillas de cloruro de magnesio y aún

0: Nada, ¿qué pudiera hacer?
1: Elizabeth, usted debe ir a un psicólogo cristiano. Hay que saber cuál es la causa de su ansiedad y de su estrés. No es normal. El hecho de que nosotros somos seres que tenemos un tipo de actividad emocional. Eso es muy importante. Dios nos hizo así. Tenemos emociones buenas. Lamentablemente el pecado trastornó las emociones del ser humano. Y entre esas emociones hay algunas que se han dañado mucho, mucho. Y a veces no sabemos cómo manejarlas. La ansiedad es una de ellas. Y debe ser manejada apropiadamente porque en su caso le está trayendo serios problemas. La falta de sueño no se puede compensar con pastillas. En realidad lo que necesita es sueño. Pero si por la ansiedad y el estrés ni siquiera puede conciliar el sueño, entonces no hay forma de reparar y de ayudar para que las células de nuestro cuerpo se puedan nuevamente tener la oportunidad de hacer todos los procesos de reparación, de poder desarrollar los procesos que ayudan para que usted tenga la energía que necesita. No es posible si no hay descanso. Por eso entiendo que usted, su deber principal ahora es ir al psicólogo. Hay que trabajar, puede ser un psicólogo o un psiquiatra cristiano. Eso no quiere decir que usted se está volviendo loca, no. Es que usted necesita ayuda. Debe saber enfrentar la situación que le está causando ansiedad o estrés. Y ellos son las personas que le pueden ayudar para que usted identifique el problema, pero también conozca las herramientas necesarias para que usted tenga todas las armas necesarias y pueda usted enfrentar, cuando ya le toque estar sola, las situaciones que le han estado trastornando durante tanto tiempo. No piense que esto es algo que tiene que ver contra el cristianismo, ¿no? Nada de eso. El Señor también dio profesionales de la salud que le pueden ayudar. Y tener ese reconocimiento en este momento, en su caso, entiendo que es necesario, porque si no lo hace, usted va a facilitar un deterioro progresivo de su salud antes de que las cosas se compliquen y usted comience a tener otras consecuencias muy serias por esa falta de descanso. Les recomiendo cuanto antes vaya a un psicólogo o psiquiatra cristiano.
0: Amigos, lamentablemente ya no hay tiempo para seguir respondiendo preguntas, pero antes de despedirnos quisiéramos compartir con ustedes un último pensamiento para poder meditar.
1: ¿Saben que la preocupación que tenía Abraham respecto al porvenir, especialmente de su hijo Isaac? ¿Qué será de él en el futuro si de él ha de venir el Mesías eventualmente? Porque esa fue la promesa que Dios le dio. Y él ahora estaba preocupado en que él pudiera conseguir una buena esposa. Envió a su mayordomo, Eliezer, y tal como le indicó Abraham, fue a su parentela, allá a Ur. Y allá encontró precisamente una dama que, según reconoce el mayordomo, dice el versículo 48 del capítulo 24, y me incliné y adoré a Jehová, y bendije a Jehová, Dios de mi señor Abraham, que me había guiado por camino de verdad para tomar la hija del hermano de mi señor para su hijo. Providencialmente, Dios permitió que el asunto quedara dentro de aquellos que temían a Dios y le conocían. Y el Señor le proveyó justamente lo que Abraham necesitaba para su hijo Isaac. Así está dispuesto el Señor a proveer para nosotros lo que necesitamos. Ya Él ha provisto. Ya Él nos ha dado a Jesucristo nuestro Señor para perdonar nuestros pecados, para transformarnos y para eventualmente trasladarnos al reino de los cielos. Todo esto porque el Señor se complace en ayudar a sus hijos. Todos aquellos que quieren buscarle de corazón, Él les bendice ampliamente. Ya usted probó la bondad de Dios en su vida. Si no lo ha hecho, Pruébelo, es

0: hora que lo haga.
1: Amigos, de esta manera nos despedimos por el día de hoy. Con mucho cariño compartieron con ustedes
0: el doctor Elmo Rodríguez Sosa
1: e Hilda Alicia Criollo.

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1: Esta es la hora en nuestros estudios. 2:59. 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
2: Con profunda tristeza notificamos el sensible fallecimiento de quien en vida fuera Laura Nilda Rivera Castro, mejor conocida por muchos como Titinilda. Titinilda fue una madre ejemplar y una abuela y bisabuela muy cariñosa. Por muchos años colaboró en Radio Sol dirigiendo el programa mañanero de cada sábado, Un Pueblo, su mensaje y su música, junto a su familia e invitados. Muchos crecimos escuchando su voz melodiosa en La Historia para los Niños o Las Gotitas del Saber. También le gustaba compartir poemas y siempre tenía una oración en sus labios por cada pastor y líder de nuestra iglesia. Hoy Titinilda descansa, esperando escuchar el sonar de la trompeta cuando los muertos en Cristo resucitarán primero. Pero mientras, podemos acompañar a su familia en el velatorio que será en la funeraria Eret el lunes 31 de agosto, de 2 de la tarde a 8 de la noche. El servicio para los familiares y amigos se llevará a cabo a las 6:45 de la tarde. El sepelio será el martes 1 de septiembre, saliendo hacia el cementerio La Resurrección a las 12 del mediodía. Mantengámonos unidos en oración como familia en la fe, por toda su familia. Y como dice Job 19:25-26, yo sé que mi Redentor vive, y al fin se levantará sobre el polvo, y después de deshecha esta mi piel, en mi carne he de ver a Dios. Hasta pronto, Titinilda.
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0: Un día como hoy, 31 de agosto, pero de 1895, se realizó la primera reunión de escuela sabática en Nueva Palmira, Uruguay, 5 semanas después de la llegada de la primera instructora bíblica adventista, Lucy Post, de los Estados Unidos. El mensaje de la segunda venida de Cristo llegó a Lucy cuando tenía 35 años, gracias al pastor Juan Villemier, su hermano y su cuñada. Lucy se bautizó en el año 1880 y a partir de ese momento se preparó para dedicar su vida al trabajo misionero. Sirvió como instructora bíblica en varios lugares de los Estados Unidos. En 1895, cuando asistió al Congreso de la Asociación General, recibió un llamado para ir a Argentina y servir como obrera bíblica. En esa misma ocasión recibió una licencia misionera. Fue la primera mujer soltera en ofrecer su servicio misionero en Sudamérica. Estaba cerca de cumplir 50 años cuando recibió la invitación. Sin embargo, aceptó el desafío sin vacilar. Durante largo tiempo, había orado por la conversión de su hermano Sina y su familia, que por décadas habían vivido en Uruguay, al otro lado del río, en Buenos Aires, Argentina. Tenía la esperanza de ayudarlo en esta oportunidad. Antes de iniciar su labor en Buenos Aires, obtuvo el permiso de pasar un tiempo con su hermano Sina Post y su familia en Uruguay. Llegó a casa de Sina el viernes 26 de julio de 1895 y pasó el primer sábado adorando a Dios sola. Sin embargo, aprovechó el tiempo que estuvo con ellos para compartirles la verdad de las Escrituras. También dio estudios a otras personas que vivían cerca. Después de 4 semanas de visita, para gran gozo de Lucy y gloria de Dios, 4 integrantes de la familia habían aceptado la verdad del sábado y lo empezaron a guardar. Para el sábado 31 de agosto de ese año, la pequeña comunidad de creyentes había llegado a 12 personas y ese día se celebró la primera reunión de escuela sabática en Nueva Palmira, Uruguay. Lucy Post siguió un lema que le acompañó toda su vida: ir a donde el deber me llame. Se la describe como una persona de amante servicio. Su hogar fue siempre un refugio para los pobres y afligidos. Tenía fe y confianza en Dios y las Escrituras. Lección para hoy. Toda la obra de la gracia es un continuo servicio de amor, de esfuerzo desinteresado y abnegado. Durante toda hora de la estadía de Cristo en la tierra, el amor de Dios fluía de Él en raudales incontenibles. Todos los que sean dotados de su Espíritu amarán como Él amó. Esta lección nos llega del Deseado de Todas las Gentes, página 631.
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Cuando pensamos en el paso del tiempo, es inevitable reflexionar sobre la brevedad de esta vida y lo que vendrá después. Para quienes confían en Dios, la eternidad no es un motivo de temor, sino de esperanza. Nuestra esperanza final no está en las cosas de este mundo, sino en la promesa de la vida eterna. Saber que Dios ha preparado un lugar donde no habrá más dolor, ni llanto, ni enfermedad, nos permite vivir el presente con absoluta serenidad y confianza en su amor infinito. Juan 14, 1 al 2 nos dice, «No se turbe vuestro corazón, creéis en Dios, creed también en mí. En la casa de mi Padre muchas moradas hay. Si así no fuera, yo os lo hubiera dicho. Voy pues a preparar lugar para vosotros». 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

0: Esta es la hora en nuestros estudios. 3:27. 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

Cuando era niño, íbamos a la escuela, teníamos un juego al cual le decíamos peleas de gallo. Y esto consistía en usar dos semillas de algarrobo, las perforábamos y le dábamos golpes una a la otra a ver cuál de ellas se rompía primero. Algunos teníamos ciertas técnicas para endurecerlo un poco más. Otros utilizábamos ciertos barnices y demás que le daban quizá un poco de plasticidad y no se rompiera tan rápido porque la semilla era seca ya. Pero había algunos que habían tenido una idea con algo más quizá elaborado para sí y poder ganar. Y había un muchacho que tenía una habilidad tremenda en el movimiento de sus manos y él sabía cómo utilizar en el otro extremo de su cuerda una tuerca, lo cual era mucho más dura que el algarrobo. Hasta que un día descubrimos qué era lo que estaba pasando y de lo demás, mire, ni le cuento porque no merece la pena. Saludos queridos, bienvenidos a este tu programa Buscando su Presencia. Soy el Pastor Durán y me siento sumamente honrado de coincidir contigo en esta hora, en el lugar donde estés. Que Dios permita que el día de hoy esta reflexión pueda llegar a tu corazón y sobre todo pueda llenar tu vida de esperanza. El tema para hoy lleva por título Cuando el diablo hace trampa y cuando ha sido el momento que no la ha hecho. Queridos, el enemigo de las almas no puede derrotar a Dios y por eso intenta derrotar al hombre mediante el engaño. Las victorias que él se atribuye no nacen de su fuerza sino de sus trampas. Por eso Cristo vino a desenmascararlas y a vencerlas definitivamente. En un tiempo donde el fraude ha sido sofisticado ya y ha sido prácticamente perfeccionado, tenemos que aprender a discernir entre estos asuntos que a veces se presentan como beneficiosos y luego se convierten en una condena. Para los años 90, finales de los 90, recuerdo que tuve mi primer PDA y como era vendedor en la calle, ahí organizaba todas mis cuentas, mis clientes y llevaba, mire, un registro perfecto. Sin embargo, con el paso de los años, este invento, que tenía buenos matices en aquel entonces, se ha convertido en la cadena y la esclavitud de los seres humanos. Por tanto, los engaños son más visibles y más al alcance de la mano. ¿Por qué? Porque prácticamente en el mundo no hay quien no tenga un teléfono inteligente, un dispositivo que ahora, mire, le resuelve problemas y le trae problemas. Escuché ayer una noticia de una persona que tenía una fijación sentimental con uno de estos modelos de inteligencia artificial. No doy el nombre para no entrar en asuntos de promoción. Y ante una pregunta que éste le hace a esa inteligencia artificial, hay una contestación la cual no le gustó y el hombre decide terminar con su existencia. Mis queridos, los bancos hablan de fraude digital y cada vez son más las modalidades que se van introduciendo en esta era tan tecnológica. ¿Qué decir de los gobiernos? Que todos hablan de corrupción y son muy pocos los que la combaten. Las empresas hablan de manipulación de mercados. Todo el mundo quiere capitalizar y tener el beneficio mayor de lo que es una población que sobrepasa los 8.500 millones de seres en el planeta. Las redes sociales difunden noticias falsas y, como dije ahorita, la inteligencia artificial ha hecho posible crear voces, imágenes falsas y, sobre todo, la destrucción de aquel que se mete demasiado en este mundo. A veces las herramientas que parecen buenas no son tan buenas. Y todo tiene un límite. Por eso, querido, tenemos que establecer los límites. Tenemos que establecer los límites de aquello que realmente es verdadero o es falso. Por eso quiero decirte que existe un engaño mucho más antiguo que todos los engaños que vemos hoy día. Y ese engaño es el fraude espiritual. La Biblia nunca presenta al diablo como un enemigo fuerte únicamente. Y no por lo que voy a hablar hoy, usted tiene la autoridad de desafiar a un enemigo que

fíjense que el texto no dice padre de violencia, sino que dice que es padre de mentira. Y aquí podemos estudiar un gran tema dentro de la Biblia, porque la Biblia completa podríamos resumirla después de Cristo, que es el centro, como el conflicto entre la verdad de Dios contra la mentira de Satanás. Y esto no es simplemente una guerra entre el bien y el mal. Es una guerra entre la verdad y el engaño. Y en Génesis capítulo 3 ocurre, querido, en el jardín del Edén, el primer problema con los engaños insidiosos del enemigo. Allí no existía la muerte, no había pecado, no había enfermedad, no había violencia, no existía la corrupción, no existía la injusticia. Paradójicamente, el primer pecado ocurre en el lugar más perfecto del universo. Y esto demuestra un principio teológico enorme. El pecado no nació por falta de recursos. Nació por una mentira. ¿Mentira de quién? Obviamente, de quien la Biblia llama diablo. Y en el griego, diabolos, que significa calumniador, el que divide, el que acusa. Viene de día, que es atravesar, balo, que es lanzar, y literalmente el que lanza acusaciones. Del hebreo podemos entonces deducir el nombre que se le puso como Satán, que significa adversario, opositor o enemigo legal. En hebreo se le llama la serpiente, y esto puede significar encantador, adivino, hipnotizador, y no es casualidad porque su método consiste en fascinar. Cuando el enemigo hace trampa, nunca comienza atacando nuestras acciones. Siempre comienza atacando nuestra percepción de Dios. Y la primera trampa que se introduce dentro del fraude espiritual es hacer dudar de la palabra de Dios. Mire la manera insidiosa como él entra en conversación con Eva. ¿Con qué Dios os ha dicho? Él no niega la Biblia en ningún momento. Solamente coloca un signo de interrogación. Y mire, esto a la luz de cualquier estratega sería brillante. Porque una duda puede destruir una convicción. Y esta primera frase del enemigo de las almas contiene una manipulación. Dios había dicho, de todo árbol podrás comer. El enemigo elimina la abundancia. Solo habla de la prohibición. Es el método moderno. Hace olvidar todas las bendiciones para concentrarse en una limitación. Y hay miles de creyentes en el mundo que viven así. Han olvidado las miles de bendiciones que Dios les da. Solo piensan en aquello que Dios no permitió. Una persona recibe 100 mensajes de cariño y por uno solo de crítica, pasa toda la noche pensando en ese único negativo. Así habla, querido, el enemigo de las almas, y esa es su forma de actuar con nosotros. Los psicólogos le llaman a esto el sesgo de la negatividad, porque el cerebro recuerda más fácilmente lo negativo que lo positivo. Entonces, el engañador, la serpiente antigua, explota esa condición humana. La segunda trampa que él nos tiende es distorsionar el carácter de Dios. Dios había dicho, el día que toques de ese árbol que es mío, me pertenece, vas a morir. ¿Y qué le dijo? No moriréis. El enemigo le dice a Eva, no moriréis. Él no está atacando una doctrina. Está atacando la credibilidad divina. Y ahora aparece, o quiere aparecer a Dios, hacer aparecer a Dios, como un mentiroso. Y aquí, querido, nace toda herejía. Toda falsa doctrina comienza diciendo, Dios realmente no quiso decir eso. Y el mundo hoy día te dice, Dios es amor, pero elimina esto. Dios es santo, habla del perdón, pero elimina el arrepentimiento. O sea que puedo seguir pecando y pecando y pecando, porque la gracia de Cristo me cubre todo pecado, aun cuando no me haya arrepentido de completamente.

No, querido, esto no trabaja de esta manera. El enemigo habla de gracia a veces en nuestros oídos, pero quiere eliminar la obediencia. Y eso es exactamente lo que hizo la serpiente. La tercera trampa, queridos, que Satanás nos tiende, es hacer creer que Dios esconde algo. Y ese Dios sabe. ¡Qué frase! Insinúa que Dios tiene malas intenciones. Ahora Dios parece egoísta, sino que Dios sabe que el día que comas de Él vas a ver lo que es bueno, lo que es malo, y vas a ser como Él. Queridos, los seres humanos somos muy sugestionados por lo que es la gramática, por lo que es la sintaxis. Somos influidos por la semántica que muchas veces se utiliza. Y quiero decirte que las palabras producen grados de ansiedad, los cuales nos incomodan porque todo entra por el oído. La fe viene por el oír y el oír de la palabra de Dios, pero también la incredulidad viene por el oír y el oír las palabras del diablo. No hay nada peor, querido, que una confianza rota, porque la confianza rota produce ansiedad. Y cuando dejamos de confiar en Dios, comenzamos a confiar en nosotros. Y de ahí entonces es el nacimiento de lo que conocemos hoy día como el humanismo. Cuando un niño cree que sus padres quieren quitarle la felicidad, él deja de obedecer. No porque odie a sus padres, sino porque ya no confía. La cuarta trampa que ofrece el enemigo de las almas es ofrecer atajos. ¿A quién no le gustan los atajos? Me fui por aquí y corté tanto tiempo. Hice esto y me ahorré tanto trámite. Queridos, esos atajos son trampas. Porque ese atajo que le presentó seréis como Dios es la forma como el pecado siempre promete llegar más rápido a aquello que codicias. Esto sin proceso, sin obediencia y sin cruz. Jesús tuvo, querido, que vivir una vida difícil y pagar el precio que se supone pagáramos nosotros. Por eso, querido, Jesús en ningún momento, en ningún tiempo, ni en ninguna situación, nos podemos nosotros, queridos, poner a pensar de que vamos a recibir pan sin esperar, que vamos a recibir reino sin cruz, que vamos a tener gloria sin sacrificio, porque la estrategia del enemigo nunca cambia. Vivimos, querido, en la cultura del inmediato. Éxito inmediato, dinero inmediato, fama inmediata, espiritualidad inmediata, todo inmediato. Pero Dios trabaja mediante procesos. Y usted y yo somos formados por medio de esos procesos, que son los que nos garantizan que seremos semejantes a Jesús. La quinta trampa, querido. Hacer que el pecado parezca pequeño. Eva vio que era bueno, que era agradable, que era codiciable, pero nunca vio la advertencia de Dios. Muerte, dolor, lágrimas, funerales, hospitales, cementerios. Querido, el pecado siempre cambia el enfoque. El pecado hace invisible la consecuencia, pero sí te hace visible lo que es el placer. La sexta trampa, querido, que el enemigo nos tiende es aislar a la persona. Cuando Eva dialoga con la serpiente, Adán permanece allá callado en lo que está. Y hay un silencio espiritual, el cual siempre prepara a lo que es la caída. Muchos caen porque dejaron la oración. Muchos caen porque dejaron de congregarse como algunos ya tienen por costumbre. Si usted piensa que congregarse no es importante, es importante. Deja la comunión, la Biblia, la rendición de cuentas. Y el enemigo ama trabajar con personas aisladas. Le encanta ver cuando alguien está vulnerable para hacer de la suya.

La séptima trampa que te tiende es acusarte después de hacerte caer. En Apocalipsis dice el acusador de nuestros hermanos: primero te seduce y después te acusa. Primero te dice hazlo y después dice Dios nunca te va a perdonar. Y mire, esto es una contradicción diabólica. Cuando esto te suceda, ve inmediatamente a la fuente de perdón. Cuando caigas en algo que no pensaste, ríndete a los pies de Jesús. Ahora, querido, la pregunta: ¿por qué existe un diablo? ¿Por qué existe un engañador? ¿Por qué existe una serpiente antigua? Querido, quiero decirte que el mal no puede explicarse únicamente mediante procesos biológicos. La existencia de ese mal moral exige una responsabilidad moral. Y la Biblia presenta un origen del pecado. No es una energía, no es un símbolo, mucho menos un mito, sino un ser completamente real, el cual Jesús habló con él. Los apóstoles hablaron con él, o hablaron de él, debo decir. Apocalipsis habla de él, y negar su existencia obliga a explicar de otra manera el origen del mal. Pero, pastor, ¿por qué Dios no lo destruyó inmediatamente? Y queridos, aquí hay algo que se llama causa y efecto. Y la causa del pecado tenía que dejar ver sus efectos, porque el universo entero debía comprender la naturaleza del pecado. Si Dios destruye al rebelde inmediatamente, todos van a obedecer por miedo. Pero Dios desea que el ser humano y los seres celestes y las criaturas que existen en otros universos que no conocemos, desea que sean obedientes en amor. Las trampas modernas, querido, del diablo no siempre se basan a base de demonios. Él utiliza el consumismo, relativismo moral, el narcisismo, y mire que hay gente narcisista y no se da cuenta, materialismo, entretenimiento sin límites, pornografía, una espiritualidad sin Cristo, religión sin arrepentimiento, evangelio sin cruz, adoración sin santidad, éxito sin carácter, ministerio sin oración. ¿Piensa usted que sin todas estas herramientas podemos ser gente que llegue a vencer el mal? ¿Que podremos reconocer lo insidioso de las trampas del enemigo de las almas? Pero el cielo nunca deja, querido, a lo que ama tirado en el suelo, y envía a Jesús como respuesta. Porque donde Adán cayó, Cristo venció. Y cada tentación fue respondida con un escrito está. No con emociones, no con filosofía, no con experiencias, sino con la Escritura. En Mateo capítulo 4 se cita exclusivamente Deuteronomio. El libro que muchos consideran simplemente legal, Jesús dice que era suficiente para derrotar al diablo, porque aquí había una situación legal. Ilegal en el sentido de que el sacrificio que era perfecto era lo que demandaba la ley para satisfacer sus demandas. Si Cristo fallaba, nosotros junto con él nos hubiéramos perdido, porque él puso inclusive hasta su propia existencia, porque no habría sacrificio para sacarlo del pecado que lo hubiera cometido. Tendría que pagar con la humanidad también el precio. Y yo sé que hay muchas personas hoy que están viviendo una mentira. El enemigo le dijo: no vales nada, no tienes perdón, Dios te abandonó, tu matrimonio no tiene solución, tus hijos nunca van a volver a casa. No, ya es demasiado tarde. Pero la cruz responde: mentira, mentira del diablo. Porque donde abundó el pecado, querido, sobreabundó la gracia. Llegará el día donde llegará el triunfo final. Y eso podemos leerlo en Apocalipsis capítulo 20. El gran engañador desaparecerá para siempre. No habrá más mentiras. No habrá más acusaciones. No habrá más trampa. La verdad vivirá eternamente.

primer pecado sí comenzó con una mentira. Una mentira que nuestros primeros padres creyeron. Pero la salvación comenzó creyendo con la verdad. La mentira dijo, serás como Dios, y la verdad dice, Dios se hizo hombre para salvarte. El diablo vino a engañar, pero Cristo vino a revelar. El diablo vino a dividir y Cristo vino a reconciliar. El diablo vino a matar, pero Cristo vino para que tengamos vida y una vida en abundancia. Quizá has descubierto que algunas de las decisiones más dolorosas de tu vida comenzaron creyendo una mentira. Y hoy el Señor te invita a volver a su voz. No importa cuán profunda haya sido la caída, la gracia de Cristo es más profunda todavía. El enemigo sigue siendo el padre de la mentira, pero Jesús sigue siendo el camino, la verdad y la vida. Querido, querida, la victoria no consiste en confiar en nuestra fuerza, sino en permanecer en Cristo, revestidos con toda la armadura de Dios. Efesios capítulo 6, versos 10 al 18. Así que en este momento el Señor te llama a romper con el engaño, a renovar tu mente por medio de su palabra y caminar en la libertad de la verdad, porque conocerás la verdad y la verdad te hará libre, Juan 8:32. Hoy es día de decidir, querido, rechazar toda trampa del enemigo y permanecer firmes en la verdad inmutable de Jesucristo. Señor, gracias por la revelación de la verdad a través de tu palabra y de Cristo. Agradecemos que el Espíritu Santo, Señor, nos ayuda a encontrar y entender de alguna forma u otra esa verdad. No permitas que seamos engañados más. Ayúdanos a estar cerca de ti, Señor, y vivir con el faro de la verdad que está en tu palabra. En el nombre de Jesús. Amén. Jehová te bendiga y te guarde. Jehová haga resplandecer su rostro sobre ti y tenga de ti misericordia. Que Dios alce a ti su rostro y ponga en ti paz. 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Que tengas un feliz día, el día que hizo el Señor para ti. Dios te bendiga.

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1: Esta es la hora en nuestros estudios. 3:57.
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0: sea grande, quiero ser como mi tío Luis. Él es muy alto y juega básquetbol.
1: Yo quiero ser como Laura, mi hermana mayor. Ella es tan bonita y usa vestidos muy lindos.
2: ¿Sabes, papi? Todos hablan de cómo quisieran ser cuando sean grandes. Pero yo, cuando sea grande, quiero ser como tú.
3: Me siento muy contento de escuchar eso, pero nada me haría más feliz que tú quisieras ser como Jesús.

parece que cada uno de nosotros dice: demuela ese viejo faro. Los grandes barcos ya no pasan por aquel lugar, así que de nada sirve que esté allí. Entonces mi mente vuela a aquella noche oscura y tormentosa, cuando justo vi aquella luz. Sí, era la luz de aquel viejo faro que está en la montaña.

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1: En medio de la tormenta, confía en Dios.

0: Esta es la hora en nuestros estudios. 4 y 57 minutos. 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
1: Con profunda tristeza notificamos el sensible fallecimiento de quien en vida fuera Laura Nilda Rivera Castro, mejor conocida por muchos como Titinilda. Titinilda fue una madre ejemplar y una abuela y bisabuela muy cariñosa. Por muchos años colaboró en Radio Sol dirigiendo el programa mañanero de cada sábado, Un Pueblo, Su Mensaje y Su Música, junto a su familia e invitados. Muchos crecimos escuchando su voz melodiosa en La Historia para los Niños o Las Gotitas del Saber. También le gustaba compartir poemas y siempre tenía una oración en sus labios por cada pastor y líder de nuestra iglesia. Hoy Titinilda descansa, esperando escuchar el sonar de la trompeta cuando los muertos en Cristo resucitarán primero. Pero mientras, podemos acompañar a su familia en el velatorio que será en la funeraria Eret el lunes 31 de agosto, de 2 de la tarde a 8 de la noche. El servicio para los familiares y amigos se llevará a cabo a las 6 y 45 de la tarde. El sepelio será el martes 1 de septiembre, saliendo hacia el cementerio La Resurrección a las 12 del mediodía. Mantengámonos unidos en oración como familia en la fe, por toda su familia. Y como dice Job 19:25-26, yo sé que mi Redentor vive, y al fin se levantará sobre el polvo, y después te desecha esta mi piel, en mi carne he de ver a Dios. Hasta pronto, Titinilda.

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1: Capítulo 11. El Espíritu me elevó y me llevó por la puerta oriental de la casa de Jehová, la cual mira hacia el oriente, y he aquí a la entrada de la puerta 25 hombres, entre los cuales vi a Jaazanías, hijo de Azur, y a Pelatías, hijo de Benaía, principales del pueblo. Y me dijo, hijo de hombre, estos son los hombres que maquinan perversidad y dan en esta ciudad mal consejo, los cuales dicen, no será tan pronto,

edifiquemos casas, esta será la olla y nosotros la carne. Por tanto, profetiza contra ellos, profetiza, hijo de hombre. Y vino sobre mí el espíritu de Jehová y me dijo, di, así ha dicho Jehová. Así habéis hablado, oh casa de Israel, y las cosas que suben a vuestro espíritu yo las he entendido. Habéis multiplicado vuestros muertos en esta ciudad y habéis llenado de muertos sus calles. Por tanto, así ha dicho Jehová el Señor. Vuestros muertos que habéis puesto en medio de ella, ellos son la carne y ella es la olla. Mas yo os sacaré a vosotros de en medio de ella. Espada habéis temido y espada traeré sobre vosotros, dice Jehová el Señor. Y os sacaré de en medio de ella y os entregaré en manos de extraños y haré juicios entre vosotros. A espada caeréis. En los límites de Israel os juzgaré, y sabréis que yo soy Jehová. La ciudad no será por olla, ni vosotros seréis en medio de ella la carne. En los límites de Israel os juzgaré. Y sabréis que yo soy Jehová, porque no habéis andado en mis estatutos, ni habéis obedecido mis decretos, sino según las costumbres de las naciones que os rodean habéis hecho. Y aconteció que mientras yo profetizaba, aquel Pelatías, hijo de Benaía, murió. Entonces me postré rostro a tierra y clamé con gran voz y dije, «¡Ah, Señor Jehová! ¿Destruirás del todo al remanente de Israel?» Y vino a mí palabra de Jehová diciendo, «Hijo de hombre, tus hermanos, los hombres de tu parentesco y toda la casa de Israel, toda ella son aquellos a quienes dijeron los moradores de Jerusalén, «Alejaos de Jehová, a nosotros es dada la tierra en posesión». Por tanto di, «Así ha dicho Jehová el Señor». Aunque les he arrojado lejos entre las naciones y les he esparcido por las tierras, con todo eso les seré por un pequeño santuario en las tierras a donde lleguen. Di, por tanto, así ha dicho Jehová el Señor. Yo os recogeré de los pueblos y os congregaré de las tierras en las cuales estáis esparcidos y os daré la tierra de Israel. Y volverán allá y quitarán de ella todas sus idolatrías y todas sus abominaciones. Y les daré un corazón y un espíritu nuevo pondré dentro de ellos. Y quitaré el corazón de piedra de en medio de su carne, y les daré un corazón de carne, para que anden en mis ordenanzas, y guarden mis decretos, y los cumplan, y me sean por pueblo, y yo sea a ellos por Dios. Mas a aquellos cuyo corazón anda tras el deseo de sus idolatrías y de sus abominaciones, yo traigo su camino sobre sus propias cabezas, dice Jehová el Señor. Después alzaron los querubines sus alas, y las ruedas en pos de ellos, y la gloria del Dios de Israel estaba sobre ellos. Y la gloria de Jehová se elevó de en medio de la ciudad, y se puso sobre el monte que está al oriente de la ciudad. Luego me levantó el espíritu y me volvió a llevar en visión del espíritu de Dios a la tierra de los caldeos, a los cautivos. Y se fue de mí la visión que había visto. Y hablé a los cautivos todas las cosas que Jehová me había mostrado. Capítulo 12. Vino a mí palabra de Jehová diciendo, Hijo de hombre, tú habitas en medio de casa rebelde, los cuales tienen ojos para ver y no ven, tienen oídos para oír y no oyen, porque son casa rebelde. Por tanto tú, hijo de hombre, prepárate en seres de marcha y parte de día delante de sus ojos, y te pasarás de tu lugar a otro lugar a vista de ellos, por si tal vez atienden, porque son casa rebelde. Y sacarás tus enseres de día delante de sus ojos como enseres de cautiverio, mas tú saldrás por la tarde a vista de ellos como quien sale en cautiverio. Delante de sus ojos te abrirás paso por entre la pared y saldrás por ella. Delante de sus ojos los llevarás sobre tus hombros, de noche los sacarás. Cubrirás tu rostro y no mirarás la tierra, porque por señal te he dado a la casa de Israel. Y yo hice así como me fue mandado. Saqué mis enseres de día como enseres de cautiverio y a la tarde me abrí paso por entre la pared con mi propia mano. Salí de noche y los llevé sobre los hombros a vista de ellos. Y vino a mí palabra de Jehová por la mañana diciendo, Hijo de hombre, ¿no te ha dicho la casa de Israel, aquella casa rebelde, qué haces? Diles, así ha dicho Jehová el Señor. Esta profecía se refiere al príncipe en Jerusalén y a toda la casa de Israel que está en medio de ella. Diles, yo soy vuestra señal. Como yo hice, así se hará con vosotros. Partiréis al destierro en cautividad. Y al príncipe que está en medio de ellos llevarán a cuesta de noche y saldrán. Por la pared abrirán paso para sacarlo por ella. Cubrirá su rostro para no ver con sus ojos la tierra. Mas yo extenderé mi red sobre él y caerá preso en mi trampa y haré llevarlo a Babilonia, a tierra de caldeos. Pero no la verá y allá morirá. Y a todos los que estuvieron

0: alrededor de él para ayudarle, y a todas sus tropas, esparciré a todos los vientos, y desenvainaré espada en pos de ellos. Y sabrán que yo soy Jehová, cuando los esparciere entre las naciones, y los dispersare por la tierra. Y haré que unos pocos de ellos se escapen de la espada, del hambre y de la peste, para que cuenten todas sus abominaciones entre las naciones a donde llegaren, y sabrán que yo soy Jehová. Vino a mí palabra de Jehová diciendo, Hijo de hombre, come tu pan con temblor, y bebe tu agua con estremecimiento y con ansiedad. Y di al pueblo de la tierra, así ha dicho Jehová el Señor sobre los moradores de Jerusalén y sobre la tierra de Israel. Su pan comerán con temor, y con espanto beberán su agua, porque su tierra será despojada de su plenitud por la maldad de todos los que en ella moran. Y las ciudades habitadas quedarán desiertas, y la tierra será asolada, y sabréis que yo soy Jehová. Vino a mí palabra de Jehová diciendo, Hijo de hombre, ¿qué refrán es este que tenéis vosotros en la tierra de Israel que dice, se van prolongando los días, y desaparecerá toda visión? Diles, por tanto, así ha dicho Jehová el Señor, haré cesar este refrán, y no repetirán más este refrán en Israel. Diles, pues, se han acercado aquellos días, y el cumplimiento de toda visión. Porque no habrá más visión vana, ni habrá adivinación de lisonjeros en medio de la casa de Israel. Porque yo, Jehová, hablaré, y se cumplirá la palabra que yo hable. No se tardará más, sino que en vuestros días, oh casa rebelde, hablaré palabra y la cumpliré, dice Jehová el Señor. Y vino a mí palabra de Jehová diciendo, Hijo de hombre, he aquí que los de la casa de Israel dicen, la visión que éste ve es para de aquí a muchos días, para lejanos tiempos profetiza éste. Diles, por tanto, así ha dicho Jehová el Señor, no se tardará más ninguna de mis palabras, sino que la palabra que yo hable se cumplirá, dice Jehová el Señor. Capítulo 13. Vino a mí palabra de Jehová diciendo, Hijo de hombre, profetiza contra los profetas de Israel que profetizan, y di a los que profetizan de su propio corazón, oíd palabra de Jehová. Así ha dicho Jehová el Señor, ay de los profetas insensatos que andan en pos de su propio espíritu y nada han visto. Como zorras en los desiertos fueron tus profetas, oh Israel. No habéis subido a las brechas, ni habéis edificado un muro alrededor de la casa de Israel, para que resista firme en la batalla en el día de Jehová. Vieron vanidad y adivinación mentirosa. Dicen, ha dicho Jehová, y Jehová no los envió. Con todo, esperan que él confirme la palabra de ellos. No habéis visto visión vana, y no habéis dicho adivinación mentirosa, pues que decís, dijo Jehová, no habiendo yo hablado. Por tanto, así ha dicho Jehová el Señor. Por cuanto vosotros habéis hablado vanidad y habéis visto mentira, por tanto, he aquí yo estoy contra vosotros, dice Jehová el Señor. Estará mi mano contra los profetas que ven vanidad y adivinan mentira. No estarán en la congregación de mi pueblo, ni serán inscritos en el libro de la casa de Israel, ni a la tierra de Israel volverán. Y sabréis que yo soy Jehová el Señor. Sí, por cuanto engañaron a mi pueblo diciendo, paz, no habiendo paz. Y uno edificaba la pared, y he aquí que los otros la recubrían con lodo suelto. Di a los recubridores con lodo suelto, que caerá. Vendrá lluvia torrencial, y enviaré piedras de granizo que la hagan caer, y viento tempestuoso la romperá. Y he aquí cuando la pared haya caído, no os dirán, ¿dónde está la embarradura con que la recubristeis? Por tanto, así ha dicho Jehová el Señor, haré que la rompa viento tempestuoso con mi ira, y lluvia torrencial vendrá con mi furor, y piedras de granizo con enojo para consumir. Así desbarataré la pared que vosotros recubristeis con lodo suelto, y la echaré a tierra, y será descubierto su cimiento, y caerá, y seréis consumidos en medio de ella, y sabréis que yo soy Jehová. Cumpliré así mi furor en la pared y en los que la recubrieron con lodo suelto, y os diré, no existe la pared, ni los que la recubrieron, los profetas de Israel que profetizan acerca de Jerusalén, y ven para ella visión de paz, no habiendo paz, dice Jehová el Señor. Y tú, hijo de hombre, pon tu rostro contra las hijas de tu pueblo que profetizan de su propio corazón, y profetiza contra ellas, y di, así ha dicho Jehová el Señor. Ay de aquellas que cosen vendas mágicas para todas las manos, y hacen velos mágicos para la cabeza de toda edad, para cazar las almas. ¿Habéis de cazar las almas de mi pueblo, para mantener así vuestra propia vida? ¿Y habéis de profanarme entre mi pueblo por puñados de cebada y por pedazos de pan, matando a las personas que no deben morir, y dando vida a las personas que no deben vivir, mintiendo a mi pueblo que escucha la mentira? Por tanto, así ha dicho Jehová el Señor: He aquí yo estoy contra vuestras vendas mágicas con que cazáis las almas al vuelo. Yo las libraré de vuestras manos y soltaré para que vuelen como aves las almas que vosotros cazáis volando. Romperé asimismo vuestros velos mágicos y libraré a mi pueblo de vuestra mano y no estarán más como presa en vuestra mano. Y sabréis que yo soy Jehová. Por cuanto entristecisteis con mentiras el corazón de justo, al cual yo no entristecí, y fortalecisteis las manos del impío, para que no se apartase de su mal camino, infundiéndole ánimo, por tanto, no veréis más visión vana, ni practicaréis más adivinación, y libraré mi pueblo de vuestra mano, y sabréis que yo soy Jehová.
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0: Esta es la hora en nuestros estudios, 5:30. 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
1: Bienvenidos a Lecciones de la Biblia, un espacio para estudiar y para entender la palabra de Dios. Hoy tocaremos un nuevo tema que nos debe ayudar al liderazgo que nosotros ejercemos para llevar a otros hasta Cristo. Ese liderazgo se llama el ministerio de los creyentes, entendiendo como ministerio curar a otros, ministrarlos, llevarlos a Cristo. Y entendiendo como ministro toda persona que ha aceptado a Cristo en un cargo de tipo clerical. Hoy veremos un punto, una cualidad que nosotros debemos tener, y es manejar bien nuestra inteligencia emocional. ¿Qué es la inteligencia emocional? Es la capacidad que Dios nos dio de reaccionar ante las circunstancias difíciles y seguir adelante. Eso se une a la resiliencia. Pero si no tengo inteligencia emocional, no podré hacerlo. Así que vamos a verlo hoy en el tema titulado Sufrimiento y Gloria.
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1: Vamos ahora. Buen Señor, qué alegría seguir aprendiendo de Pablo, de su experiencia, de sus dificultades. Ayúdanos para ver que en el sufrimiento podemos encontrar tu gloria. En el nombre de Jesús. Amén. Bueno, Pablo era un hombre muy sufrido. En nuestra historia de hoy lo vamos a ver. Perseguido, molestado, tenía un problema de salud grave, crónico, del cual nunca se curó. Le pidió 3 veces a Dios que lo curara, pero Dios le dijo, es suficiente el amor y el poder de mi gracia que le voy a dar. Sin embargo, Pablo no era un hombre amargado, no era negativo, era un hombre realista. Vamos a ver 2 textos que en mi vida, en lo personal, me han ayudado a superar pruebas, dificultades y momentos difíciles. Porque todos los hijos de Dios tienen momentos difíciles, pero todos los hijos de Dios tienen un poder del cielo para actuar en eso que se llama inteligencia emocional. Y es la capacidad que yo tengo de decidir ir adelante. Vamos a ganar, vamos a triunfar, vamos a salir de esta. Vamos a hacer con la ayuda de Dios que la situación cambie. Me refiero a 2 Corintios 4, del 7 al 9. Tenemos este tesoro en vasos de barro, para que se vea que la excelencia del poder es de Dios y no de nosotros. Que estamos atribulados en todo, pero no angustiados. En apuros, pero no desesperados. Perseguidos, pero no desamparados, derribados, pero no destruidos. En este primer texto, Pablo reconoce 2 cosas. La primera, el vaso de barro somos los seres humanos. Aquí puso Dios el Evangelio. Dios no le dijo a los ángeles, vayan y prediquen el Evangelio. Se lo dijo a la humanidad para que el poder de la transformación fuera más real. Pero somos frágiles. ¿Y por qué somos frágiles? Porque aquí dice, para que se note que la excelencia de lo que hacemos viene del poder de Dios y no de nosotros. ¿Cómo nos encanta mostrar que somos la última perita para el pastel, cuando en realidad la gloria es de Dios? Pero luego comenzó a hacer una comparación entre la realidad de su vida, pero lo que él quería tener en su mente. Y él compara 2 cosas. Estoy atribulado, pero no estoy angustiado, porque le llevé la angustia a Jesús. Estoy muy apurado, pero no estoy desesperado. Dios tiene el control sobre mi vida y planifico para salir adelante. Estoy perseguido, pero Dios me protege. No estoy desamparado, tengo amigos, dijo Pablo.

Me equivoqué, pero vamos a hacer las cosas bien. Y él lo vuelve a repetir en 2 Corintios 6, del 4 al 6, como que no había quedado claro y lo va a reforzar. Dice así: más bien siempre damos muestras de que somos ministros de Dios, con mucha paciencia en las tribulaciones, en las necesidades, en las angustias, en los azotes, en las cárceles, en los tumultos, en los trabajos, en los desvelos, en los ayunos. Una muestra de que somos ministros del Señor es que del sufrimiento pasamos a la gloria. ¿Qué nos pasa a la gloria? El poder de Dios. Qué lección tan interesante. Pablo aquí mencionó cárceles, tumultos, trabajos, desvelos, azotes y tribulaciones. No hemos sufrido tanto como Pablo. Así que hoy el llamado es, en el nombre de Jesús, sí sufrimos, pero seguimos adelante, porque la gloria y el poder de Dios avanzan con nosotros. Soy Daniel Herrera y deseo para todos un día lleno de bendiciones.

0: Esta es la hora en nuestros estudios. 6 en punto.
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0: Hoy comenzamos una nueva mañana, mira, con un corazón agradecidos. Mira, quizás ayer no salió como esperábamos. Quizás enfrentamos cansancio, preocupaciones, situaciones que todavía no tienen respuesta. Pero hay algo hermoso. Dios nos regaló un nuevo día. Así es que en el día de hoy, la familia de Radio Sol quiere darte la bienvenida. Gracias por acompañarnos. Gracias por estar ahí y por ser parte de nuestra familia mañanera. Mira, gente fiel que siempre está acompañándonos día tras día. Gracias por estar con nosotros y por estar ahí presto a recibir la bendición que el Señor tiene para ti en la mañana de hoy. Buenos días, Pastor.
1: Buenos días, Lady. Buenos días a cada uno de nuestros amigos. Hoy, 31, el último día del mes de agosto. Y ya mañana comenzamos un nuevo mes de septiembre, así que esperamos que la bendición de Dios esté con cada uno de ustedes. Dice Daniel 12, versículo 3, los entendidos resplandecerán como el resplandor del firmamento, y los que enseñan la justicia a la multitud como las estrellas a perpetuidad eterna. Que hoy pueda ser un día de ricas y abundantes bendiciones y pueda ser parte de esas estrellas, de esos entendidos, de esas personas que enseñan la justicia a multitudes, para que la bendición de Dios pueda estar contigo en la mañana de hoy. David, ¿qué tal? ¿Cómo estás?
2: Muy bien, Pastor, y contento de estar con nuestros amigos acá en el 98.3 y 93.3 FM de Radio Sol. También saludando a esos amigos que nos sintonizan por nuestra página de Facebook, Radio Sol 98.3 FM, y nuestros amigos que están por el canal de YouTube, que llegamos a los 1,500 suscriptores, pero queremos que sean más. 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

0: 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Asimismo, pastor, como lo dijiste, mañana comienza el mes de septiembre, un mes, podemos decir, agridulce, porque obviamente pues es el mes que donde más se proyecta que hayan huracanes, aunque este año pues hasta ahora no ha sido así. Hasta ahora no hemos tenido un huracán, hemos tenido tormentas, no hemos tenido huracanes, gracias a Dios. Y la parte dulce es porque un tal amiguito por ahí cumple años en ese mes, un mes maravilloso que se aproxima, o sea, yo.
1: Ah, bueno.
0: Así que y a los amigos que están con nosotros por las redes sociales, déjanos saber si usted cumple en el mes de septiembre. Y hoy a nuestros amigos que tienen que renovar el marbete, aprovechen que la carretera va a estar mojada y va a ser un poco más peligrosa, así que no lo dejen para lo último. Buenos días, Lisa. ¿Cómo estás?
2: Buenos días, David. ¿Te crees que se nos había olvidado lo de tu cumple? No. Mira, y la esposa del pastor George también cumple en septiembre.
0: Muy bien.
3: Ay, verdad.
2: ¿Cómo que?
0: Ay, verdad. Respuesta equivocada. No.
2: Es más, déjame ir avisándote que también tu secre cumple en septiembre, para que sepas.
3: A ver, oye, sí, no, sí, me dijeron
2: Ya te informaron.
3: El 29. Okay, okay. Este tampoco se va a olvidar porque cumple igual que mi sobrina. Okay. Así que, DH, doble gasto.
1: Así ¿viste? Que prepara el bolsillo, que es lo que te va a doler.
3: Sí mismo.
2: Buenos días, Kelvin, ¿cómo estás?
4: Buenos días, todo bien, gracias a Dios. Disfrutando el día.
2: Dios es bueno. Y qué bueno que estás mejor y que estás con nosotros. Y para que nuestros amigos, mira, también su día vaya bien y mejor. ¿Qué tal si juntos escuchamos cuál es el mensaje que Dios tiene para nosotros en la mañana de hoy? Pues no te vayas.

Para allá, para el 1805, nació un hombre que se llamaba George Müller. Este hombre nació en Prusia, se llama el lugar. Y vivió y murió en Bristol, Inglaterra. Su vida fue interesante porque la vida de Müller fue una vida normal, de hecho fuera de lo normal hasta cierto punto en la juventud. Era rebelde, peleaba y hacía un montón de cosas extrañas. Pasó hambre y muchas cosas. Era una vida de como que sin freno. Luego, cuando llega a la universidad, que entra a una universidad que le enseñan de la vida cristiana, se da cuenta de que Dios tiene un plan con él. Y entonces comienza a hacer orfanatos para niños. Y hace... Lo hace de tal manera, y lo curioso de la vida de él es que él tenía una regla. Dice la historia que él llegó a hospedar a más de 10.000 niños en ese momento. Pero él tenía una regla y él sabía que Dios le había puesto esto en su corazón. Sabía que la vida de él se iba a definir en esto y lo tenía muy claro. Y la regla de él era la siguiente: yo no le voy a pedir dinero absolutamente a nadie.

nadie. Estos orfanatos, o este orfanato, y él llegó a formar escuelas, llegó a hacer muchas cosas para los niños, muchas cosas. Obras maravillosas allá en ese lugar. Y él decía que él no le iba a pedir absolutamente nada a nadie. Esa obra se la puso Dios en su corazón. Y si nadie, o sea, si él tenía que pedirle dinero a la gente, si él tenía que hacer eso, entonces significaba que Dios no era el que estaba a cargo de la obra. Él decía, prefiero que fracase la obra antes de pedirle a la gente o suplicarle a la gente por causa de los niños. Su manera de actuar era extraña. Para muchos era como que, güey, pero si necesitas, pídelo. Pero él, cada vez que tenía una necesidad, en vez de pedirlo, él iba a Dios y decía, Señor, necesito esto, necesito lo otro, necesito lo otro. Y cuenta en su biografía que él había vivido cientos y cientos y cientos de milagros y maravillas, de cosas que Dios había suplido a los orfanatos, suplido a las escuelas, sin necesidad de abrir su boca para pedírselo a alguien que podía suplirlo. Por ejemplo, una vez dice que ese día no había comida, toda la comida se había acabado en el orfanato, y él reunió todos los niños y los puso en la mesa. Y dicen los empleados, ajá, ¿y qué vamos a comer? ¿Qué es lo que vamos a orar para bendecir? Y dice él, los alimentos que pronto entrarán por esa puerta. Era una fe extraña, pero una fe que obraba. Y es interesante porque oraron, y a los pocos minutos, dice que a la puerta del orfanato tocó el panadero de la ciudad y dice, mira, yo hace días, tengo una inquietud en mi corazón con estos niños. Y hoy me levanté temprano y me puse a hornearle pan a todo el orfanato. Así que aquí tienes el pan. Y minutos más tarde, y él cuenta miles de historias como esta. Dice, minutos más tarde, el tipo de la leche se le descompuso el carro frente al orfanato. Y el tipo le dice a Müller, oye, esa leche se me va a dañar en lo que yo arreglo el carro. Dile a los muchachos que se la beban. Y ahí estaba la comida. Qué interesante la manera en cómo Dios suple las necesidades cuando tu fe va acorde con lo que estás obrando. Confiar en Dios no necesariamente es sentarte a esperar. Es confiar a tal punto, a tal punto, a tal punto que puedas decir, esto va a pasar, porque Dios así lo ha prometido. Y había muchos niños en ese lugar. Y esa obra él sabía y estaba muy claro que era de Dios. Y es interesante que este texto que dice en el libro de Santiago 2:18, muéstrame tu fe sin obras y yo te mostraré mi fe por mis obras. La idea de ese texto es, no es que hagas cosas para que seas justificado, no es que... No. Es que lo que estás viviendo, lo que estás conociendo acerca de Dios, tenga un grado tan profundo en tu corazón que puedas hacer como hizo Josué. Oye, tú sol, detente en el valle de Ajalón, y tú luna, párate en el valle de Ajalón. Y tener el atrevimiento, como dice la Biblia, que nunca jamás hombre alguno le había pedido a Dios y ordenado de tal manera que Dios obedeciese. Esto es algo atrevido de parte de Josué, pero la Biblia dice que su atrevimiento Dios lo escuchó. La fe debe estar puesta en las obras que estás haciendo. Si tú confías de que Dios te puso ahí, si confías de que Dios te puso en un lugar, si confías que Dios te está dando una misión, o un proyecto, o un trabajo, o algo que sabes que Él fue el que te puso ahí, puedes confiar también que cuando la cosa se ponga difícil, difícil, difícil, si Él fue el que te puso ahí, cuando lleguen los problemas, tú solamente tienes que ir al que te puso ahí y decirle, oye, llegó este problema, resuélvelo, porque Él es el jefe, Él fue el que te puso. Lo mismo pasa cuando estás en un trabajo y eres un empleado que está por debajo de alguien. Cuando se te presenta un problema muy serio, ¿qué tú haces? Tu onda.

0: jefe, porque él conoce más que tú de la situación. Y tú dices, oye, tengo este problema, no sé qué hacer. Y el jefe lo va a resolver. Es interesante la manera en que Dios quiere que entendamos la fe. Una fe que obra más allá del entendimiento. Müller se paraba y decía, hacía falta tal cosa. Y en vez de que suplicarle o gritar o irse sollozando a la gente o diciendo, ah, la gente es perversa porque no entienden que estos niños necesitan y que la escuela... No. Él iba donde el que lo puso. De, oye, señor, no hay libro para los muchachos. Hacen falta libros. Y allá aparecían los libros. Y él cuenta que vivió tantos milagros de parte de Dios que su vida al final, vivió como 95 años, me parece, vivió bastante. Su vida al final murió lleno de paz y alegría porque pudo ayudar a tantos niños como pudo. Todo el que se le puso enfrente, él lo pudo ayudar. Si era niño, él tenía la capacidad, la fe y la esperanza de que ese niño podía ser alguien para la sociedad, alguien cristiano, y no solamente alguien cristiano, sino alguien que podía aportar a la sociedad. ¿Qué ustedes piensan de esta historia tan maravillosa de este señor de los años 1800 con una fe tan inquebrantable?
1: Mientras te escuchaba, recordé cuando era niña en la iglesia, en un momento dado iba a haber una actividad, pero en esos días estaba lloviendo mucho. Y todo el mundo decía, no, pues no se va a poder dar la actividad porque no, ¿sabes? Era el aire libre y pues la lluvia iba a estorbar el proceso. Pero entonces alguien dijo, pero ¿qué tal si oramos para que Dios, aunque sea durante ese tiempo, calme la lluvia? Y recuerdo que todos llegamos a la actividad, pero todo el mundo se bajó con paraguas, con sombrilla, excepto la persona que estaba, ¿verdad?, a cargo de la predicación en esa actividad. Y recuerdo que ella dijo, pero ven acá, no estamos orando para que el Señor durante este tiempo nos permita tener la actividad y no tengamos lluvia, pues entonces, ¿por qué tenemos paraguas?
0: Interesante pregunta.
1: Y bueno, en el plano humano, o sea, todo el mundo, claro que iba a tener paraguas porque estaba sumamente nublado. La evidencia anterior de las horas previas decía que iba a llover. Y pues, ¿cómo no? Si a veces también decimos, no, es que yo no sé cuál es la voluntad de Dios. Pero en ese momento, una sola tuvo fe y el Señor la escuchó. El Señor escuchó su clamor y mira, durante ese periodo no llovió absolutamente nada. Y realmente fue una gran enseñanza para todos nosotros de que nuestras acciones hablan realmente de lo que nosotros creemos. Porque podemos decir una cosa, pero realmente lo que actuamos es lo que verdaderamente está diciendo lo que nosotros creemos. Eso muchas veces nos pasa, decimos, yo confío en Dios, y luego actuamos como si realmente Dios no fuera a actuar en nuestra situación. Y ahí es donde realmente pues el testimonio se ve reflejado, y es que la fe se demuestra específicamente y especialmente cuando más cuesta, cuando todo se ve contrario a lo que el Señor te ha prometido, a lo que estamos orando, a lo que estamos pidiendo. Y ahí es que Santiago nos lleva a esa pregunta. Mis acciones están reflejando lo que dicen mis labios, lo que declara mi boca. Me gusta cuando dice, muéstrame tu fe. Y muchas veces hemos utilizado, ¿no?, este versículo en otro ámbito, pero hoy me gusta el hecho de que el Señor me recuerda que aunque la fe pareciera ser una palabra invisible, abstracta, realmente no lo es. Sus efectos no deben ser invisibles. Así que cuando nosotros ahora le digamos al Señor, Señor, yo confío en ti, pues mira, suéltame el control. Señor, yo sé que tú vas a proveer. Pues qué tal si te calmas un poco y dejas de desesperarte tanto. Ante cada problema, a veces es la ansiedad, el miedo, la desesperación la que domina, pero ¿qué tal si hoy dejamos que domine la fe? ¿Qué tal si hoy

0: permitimos que eso que tanto decimos se haga una realidad en nuestra vida. Y no significa que humanamente nunca más vamos a tener miedo, sino que nuestra manera de enfrentarlo va a ser diferente. Ya no vamos a dejar que eso nos domine, sino que vamos a recordar que quien domina nuestra vida y quien tiene el control es Dios. Y si es Dios, pues entonces todo va a estar bien, aunque todo parezca mal.
1: Y es interesante porque la fe no solamente es algo que decimos tener. Realmente nuestra fe se demuestra con nuestras acciones. Tú no puedes decir que tienes una fe en Dios cuando tus acciones demuestran totalmente todo lo contrario. Podemos inclusive decir que confiamos en Dios, que lo amamos y que creemos en Él. Pero son nuestras decisiones, nuestra disposición y nuestra manera de enfrentar la dificultad la que hacen que sea visible o palpable esa fe. Hay algo que tal vez se nos hace un poquito difícil de entender, y es que la fe verdadera se nota. La fe verdadera no se oculta. Hay algo en ti que lo va a demostrar. Hay algo en ti que va a dejarle saber a los demás cuán grande es tu poder de poder decir, Señor, yo tengo fe en ti. Eso tiene que notarse. La gente tiene que experimentar eso cuando está contigo. A veces pensamos que tener fe significa nunca tener dudas, pero la realidad es que podemos creer en Dios y al mismo tiempo atravesar momentos de incertidumbre. Los discípulos en algún momento tuvieron miedo. Pedro dudó cuando comenzó a hundirse. Tomás necesitó evidencias para creer. Sin embargo, Jesús no los abandonó aún así por sus dudas. Marcos 9:24 nos dice que Él dijo, creo, ayuda mi incredulidad. Si hay alguien que nos escucha, que tal vez tiene esa duda, pídele a Dios que te ayude en tu incredulidad. Qué hermosa oración, qué humilde, qué mucha humildad se siente cuando tú dices, Señor, ayuda mi incredulidad. Este hombre no fingió tener una fe perfecta. Reconoció que creía, pero también reconoció que tenía dudas. Y eso nos enseña algo importante, y es que la duda no tiene que alejarnos de Dios. Puede llevarnos a buscarlo más y más cada día. Cuando tengamos dudas, no te alejes. Habla con Dios. Dile exactamente lo que tú estás sintiendo. Tú puedes decirle, Señor, creo, pero necesito que fortalezcas cada día mi fe. Permite que en la situación en la que me encuentre, yo pueda ver un rayo de luz de lo que tú tienes preparado para mí. Y cuando yo tenga dudas, ayúdame a poder robustecer, que yo pueda encontrar la manera de poder robustecer mi fe. La fe no siempre significa sentirnos seguros, pero muchas veces significa seguir confiando, aun cuando todavía no tenemos respuestas. En el día de hoy, no tienes respuesta a lo que estás afrontando. Pídele a Dios que te ayude en tu incredulidad. La fe, de alguna forma u otra, debe demostrar quiénes somos y en quién creemos. Cada día debemos pedirle a Dios que fortalezca nuestra fe, sin temores, sin dudas. Que podamos pedirle al Señor que nos ayude a permitir que esa duda sea cada día, se aleje más de nosotros y que cada día podamos confiar más en Él, pero de manera intencional, pidiéndole, Señor, ayúdame a poder robustecer mi fe. Ayúdame a verte en medio de mis circunstancias. Ayúdame a que, aunque esté en el lodo ahora mismo, yo pueda sentir tu presencia y pueda decir, claro que puedo confiar en ti, porque la fe me permite sentirte, verte y cada día acercarme más hacia tu presencia.
2: Creer. La fe conlleva una acción. La fe sin acción no es fe. Y muchas veces confundimos el aspecto de la fe como un sentimiento o algo de que llegó y ya. Pero no, la fe lleva una acción. En la Biblia tú vas a ver diferentes circunstancias de la fe. Y para tú tener fe, la Biblia dice, el que creyera y fuese bautizado, este será salvo. Creer lleva una acción de poder confiar en los planes de Dios. En un momento Pablo le dijo al carcelero, cree y serás salvo tú y tu casa. Y el carcelero estaba ahí que se iba a quitar la vida y le dijo, no te la quites, confía, atrévete a creer en los planes que Dios tiene para cada uno de nosotros. Dios tiene unos planes maravillosos para ti y para mí, pero el aspecto de creer significa el yo dejar de confiar en mi sabiduría, en mis planes, y atreverme a ponerme en las manos

0: las manos de Dios y montarme su montaña rusa y aprender en lo que Él me quiere dar. No es fácil, humanamente hablando, no es fácil uno muchas veces tener fe, porque es literalmente prácticamente decirme a mí mismo, no voy a confiar en mis instintos, sino que voy a confiar en el plan de Dios. Aunque no lo vea, aunque no lo entienda, aunque entienda en mi mente que no tiene ninguna lógica, el mero hecho de yo creer y ponerme en sus manos y yo echar mis planes hacia un lado, estoy ejerciendo fe, estoy ejerciendo una acción de que no voy a hacer lo que yo quiero, sino que voy a esperar a que Dios me diga lo que Él quiere que yo haga. Y Dios muchas veces nos habla alrededor de la palabra, alrededor de diferentes circunstancias, a través de diferentes personas. Dios nos habla y Dios nos dice qué tenemos que hacer. Ahí depende si yo estoy dispuesto a ejercer mi fe con la acción que Dios me pide que yo haga. Y cuando lo hacemos, las bendiciones comienzan a llegar.
1: Para un hombre que no pedía donaciones, tenía aspiraciones grandes. Müller en una ocasión vio que las casitas se quedaron chiquitas para los niños, para el hogar. Y entonces dice, bueno, pues vamos a construir un edificio grande. Pero como él no pedía a la gente, pues él sabía a quién pedirle. Dice que dedicó meses y semanas orándole a Dios para construir un gran edificio. Y después de un tiempo empezaron a llegar grandes donaciones. Y él decía, esto es para el edificio. Y para mi sorpresa, leyendo la historia, me di cuenta que era maravilloso ver a un hombre confiar en Dios a tal punto. Él no solo construyó un edificio, dice la historia que construyó 5 edificios con todas las donaciones que le dieron y albergó un montón de niños más de los que él esperaba. Por eso en la mañana de hoy quiero que entiendas que la fe no tiene nada que ver, como dijo el pastor, con cómo tú sientes o cómo tú percibes las cosas y cómo tú emocionalmente puedes decir, ah, pues mira, yo siento que Dios va. No. La fe tiene que verse en acción. Por eso Santiago dice, muéstrame tu fe sin obras y yo te mostraré mi fe por mis obras. La idea no es que las obras te van a salvar. La idea es que si tienes fe, dice la Escritura, que las obras maravillosas de Dios se van a ver reflejadas en la vida de cada uno de nosotros. Y cada quien, me imagino que en la vida tuya han habido muchos milagros. Porque ese milagro de la leche y del pan, mucha gente hubiera dicho que son muy pensadores y muy elocuentes al pensar. Hubieran dicho, ah, eso fue pura casualidad. Se le daña el carro al lechero frente al orfanato. Eso estaba ya planificadamente casual. Ese lechero se le dañó el carro. Eso fue un acto. Pero se le dañó el carro exactamente el día que había necesidad de comida en el orfanato. Hay cosas que, si te pones a pensarlas, Dios ha suplido tantas cosas en la vida tuya que si te pones a analizarlas, son milagros que han acontecido que no te has dado cuenta. A lo mejor pensaste que fue casualidad, a lo mejor pensaste que alguien suplió la necesidad porque te vio. Si te fijas bien, cada vez que oras a Dios, Dios contesta las oraciones. Dios no deja a nadie esperando. La Biblia no dice que Él te va a contestar cuando a Él le dé la gana, después que tú te mueras o cuando ya dejes de existir. En esta vida Dios tiene planes maravillosos para cada uno de nosotros. Y si estás en el proyecto de Dios, si estás haciendo las cosas de Dios, pídele a Dios sin miedo. En una ocasión se le dañó el aire, la calefacción. En esos lugares del norte hace mucho frío. Y él oró a Dios algo tan simple. Él decía, bueno, Señor, hay muchos niños, hace mucho frío afuera. Solo te pido 2 cosas. Que cuando esos muchachos que están trabajando saquen la cosa esa que calienta y vayan a poner la nueva, que se refresque el ambiente, que se sienta cálido, que no se sienta el frío de afuera. Y que puedan ellos concentrarse para que puedan hacer el trabajo rápido. Y cuenta él que cuando ellos empezaron a trabajar, el viento dejó de soplar. Y entonces vino un viento más cálido de otra área del norte, no, digo, del sur o del no sé de dónde. Y dice que ese proceso para cambiar la calefacción, lo que se dañó, fue como si hubiese sido un día normal. parecía casualidad,

0: decía algo que como muy casual, como que, ah, sí, eso siempre pasa. Pues no, Dios escuchó su oración. Lo mismo te pido, te digo a ti, Dios escucha nuestras oraciones. Así que en la mañana de hoy vamos a orar para que permita a Dios que podamos confiar, que podamos tener una fe que acciona y que en los problemas podamos decir, ¿sabes qué? La Biblia dice que Dios suplirá todo lo que me falte conforme a sus riquezas en gloria. Lixamari, ¿puedes orar?
1: Claro que sí, vamos a orar. Señor, en esta hora queremos primeramente pedirte perdón por todas las veces que hemos confiado más en lo que nuestros ojos ven o en las cosas que nosotros tenemos a nuestro control, realmente que en ti y en que tú, para ti todo es posible, Señor. En esta hora queremos pedirte que, como te exclamó aquel hombre en la Biblia, en Marcos 9, Señor, queremos decirte creo. Ayuda mi incredulidad. Ayúdanos a creer, Señor, en medio de todas las circunstancias que tú sabes que cada uno de nosotros va a vivir. Señor, aun cuando todo parezca contrario a lo que tú has dicho, aun cuando humanamente las circunstancias parezcan desesperantes, aun cuando tal vez a alguien le falte, Señor, que podamos tener nuestra vista fija en ti, sabiendo que tú eres nuestra provisión. Sabiendo que en ti podemos confiar, sabiendo que en tus brazos estamos seguros. Así que, Señor, aumenta nuestra fe y ayúdanos, Señor amado, a que podamos confiar en ti, que podamos conocerte cada vez más y más, y al conocerte, reconocer que eres digno de nuestra confianza. Gracias, Señor, por escucharnos. Te lo pedimos en el nombre de Jesús. Amén.
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0: En Morningstar, la hora 6 y 39 de la mañana. Muy buenos días, Puerto Rico. Viendo las imágenes en cuanto al tránsito, vemos en el Expreso 52, donde hace conexión con el Expreso Las Américas, vemos que está fluyendo bastante bien en el tránsito en estos momentos. Bastante auto fluyendo en dirección de Caguas hacia San Juan, pero hasta el momento no hay como tal congestión vehicular. Se ve que está aumentando el tráfico, pero todavía no hay una congestión que podemos decir que hay tapón. Donde sí hay tapón es en la Valdivia de Castro, la PR 26, entre la Avenida de Los Ángeles y la base naval. Ya se ha formado esa congestión vehicular en esa zona, que es algo de todos los días. Y en el Expreso de las Américas, frente al Centro Comprensivo de Cáncer, en dirección hacia el norte, fluyendo con normalidad, bastante despejada la vía, y no hay, ¿verdad?, mucha congestión de la cual mencionar. Recuerda, hay ciertas zonas en Puerto Rico que pueden tener pavimento mojado, así que tenga mucha precaución en la vía que usted pueda estar, porque también puede haber acumulaciones de agua.
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El Morningstar, la hora 6:41 de la mañana. Viendo las imágenes del radar del tiempo en estos momentos, vemos que para Puerto Rico hay algo de lluvia que está entrando actualmente en la zona del sureste, lo que es el área de Patillas, Arroyo y parte de Guayama. También hay algo de precipitación que está afectando actualmente la zona del suroeste, del sur y parte del oeste, lo que es Ponce, Yauco, Guánica, esos municipios que están entre medio, lo que es Adjuntas, Peñuelas también, recibiendo algo de precipitación a esta hora de la mañana, y seguirá llegando un poco más de esa precipitación que tanta falta nos hace, pero no será suficiente para ayudar en cuanto a las

sequía y a los embalses específicamente. Las lluvias de ayer no han realmente hecho mucho, al contrario, han ido bajando algunos niveles en vez de subir. Y pues esa lluvia que tanto estábamos esperando para ayudar a subir esos niveles, hasta el momento pues no ha llegado y no se ve hasta el momento que vaya a llegar. Sí, durante el día de hoy va a estar lloviendo un poco más mientras va calentando el día y irá lloviendo más, pero no se prevé ese alivio completo. De hecho, haría falta mucha más lluvia para poder llenar esos embalses. Pero para el día de hoy se prevé condiciones nubladas con algunas lluvias y tronadas para básicamente toda la isla de Puerto Rico, dependiendo durante la hora, durante el día o en horas de la noche. Temperaturas de máximas entre 83 a 87 grados. Lo bueno que ha traído esta onda tropical, que son los remanentes de Dolly, es que ha aliviado lo que es el calor que hemos estado sintiendo durante varios días, varias semanas. Ha aliviado ese calor bastante. Pero se prevé eso, así que donde quiera que usted vaya a ir durante el día de hoy, llévese su paraguas, porque en algún momento del día sí va a estar lloviendo. El amanecer para hoy fue a las 6 y 9 de la mañana y la puesta del sol es hoy a las 6 y 39 de la tarde. El oleaje está de 6 a 9 pies en el Atlántico y de 3 a 6 pies en el Mar Caribe, gracias a los efectos de esta onda tropical. Los operadores de pequeñas embarcaciones deben tener precaución, si usted especialmente tanto en el norte como en el este. Y la luna estará en su fase de cuarto menguante el 4 de septiembre. Así que hasta aquí este informe de tiempo y tránsito. Recuerde tener su paraguas y tener mucha precaución en las carreteras, porque cualquier buen aguacero que caiga puede provocar, obviamente, el pavimento mojado y además las acumulaciones de agua. Así que tengan mucha precaución. 6 y 44 de la mañana, continuamos rápidamente en Morningstar. Nos vamos contra el reloj.

0: contra el reloj. 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
1: ¿Qué significa farmear aura? El nuevo concepto que está surgiendo actualmente, una avalancha, con relación a qué es eso de farmear aura. Eso es una nueva tendencia que tienen los jóvenes hoy en día. Es una nueva tendencia en las redes sociales. ¿Y por qué es algo que en realidad sucede desde hace siglos? Dicen los expertos. Dicen que esto no es de ahora, es de mucho tiempo atrás. Y es algo que está en tendencia ahora mismo en los periódicos, en todas las redes sociales. Y nos gustaría que nuestros adultos tuviesen conocimiento, ¿verdad?, en qué consiste este asunto de farmear aura. ¿Qué piensas sobre eso? Me encantaría que nuestra audiencia nos dejara saber. Llámanos al 787-303-0202 y déjanos saber en las redes sociales qué tú piensas. Primero venían los Therians, jóvenes que querían ser animales. Caminar como animales, andar como animales, eso de los Therians está un poquito dormido, no sé si se ha eliminado, lo dudo que se haya eliminado. Y ahora resulta ser que tenemos un nuevo concepto que se llama farmear aura. ¿En qué consiste este concepto? Antes que me dejes saber, ¿verdad?, tu opinión, dice, ¿verdad?, el diccionario, que es una expresión coloquial surgida de una tendencia viral de internet popular entre la generación Z, que hace referencia a las acciones llevadas a cabo por jóvenes para ganar reputación o ganar puntos a través de muestras de carisma, seguridad y presencia, pero de una manera despreocupada. Muchas de las personas que han visto estos conceptos han visto jóvenes haciendo ademanes, procesos dentro de un círculo de jóvenes.

0: Y el, la persona que tenga más carisma haciendo cosas y que finalmente demuestre tener un dominio es la persona que supuestamente gana, o el que tiene más, puede farmear mejor y es la mejor persona que hace el aura. ¿Qué piensas tú de estos conceptos? Sabemos que hay muchos padres que, ¿verdad?, que tienen, deberían tener conocimiento de esto. A mí me parece la cosa más absurda del mundo, ¿verdad? Y reconozco que mi opinión no tiene nada que ver con Radio Sol, pero me parece la cosa más ridícula que yo he podido escuchar en el mundo. Farmear aura es algo que, si usted lo escucha entre sus jóvenes, sigue siendo el proceso de proyectar carisma, proyectar seguridad, estilo o una personalidad atractiva y obtener reconocimiento de los demás. Incluso se habla de ganar o perder puntos de aura. Y esta noticia nos explica que, aunque el término es nuevo, la conducta existe desde hace siglos. Nos dice que en la corte de Luis XIX, por ejemplo, la vestimenta, los rituales, las apariciones públicas se utilizaban para proyectar poder y proyectar prestigio. También se relaciona con el concepto de espresatura, un concepto que viene desde el siglo XVI, que describe la habilidad de hacer algo difícil que parezca fácil y natural. En otras palabras, muchas veces trabajamos mucho para aparentar que no nos esforzamos. Las redes sociales han convertido esta búsqueda de presencia y de reconocimiento en una experiencia de competencia, mediante poses, videos, memes y comportamientos diseñados para parecer memorables. El concepto también se relaciona con la idea de capital cultural y capital simbólico de Pierre Bourdieu, ¿verdad?, estudiosas el de los siglos pasados, donde habla de muchos gustos, conocimientos y elecciones que pueden comunicar prestigio y diferenciación social. El término farmear aura puede desaparecer con el tiempo, pero la necesidad humana de proyectar una imagen, buscar reconocimiento y destacar ante los demás probablemente seguirá existiendo. La diferencia es que ahora las redes sociales le han puesto nombre, puntuación y lo han convertido en entretenimiento. De hecho, también queremos resaltar una noticia reciente que surgió con relación a esto, donde un maestro de escuela superior, del pueblo de Aguada, creo que fue, más adelante les puedo decir porque lo que hay realmente es un video, nos dice este maestro comenzó a trabajar en la batalla con sus estudiantes y empezó a farmear aura con sus estudiantes. Lo que comenzó como un juego entre alumnos de una escuela pública terminó convirtiéndose en un momento de conexión entre el educador y los jóvenes. Para que nuestros amigos que nos escuchan tengan idea, ¿verdad?, la persona hace un círculo. Todos los jóvenes hacen un círculo y entonces el joven que más ademanes haga, la persona que más sobresalga del que esté en competencia contigo, esa es la persona ganadora. ¿Qué piensan ustedes con relación a este nuevo concepto de farmear aura y que los jóvenes están llevando a cabo, haciendo círculos, haciendo cosas, para mí, algunas un poquito ridículas, sobresaltando con tal de que yo voy a ganar porque yo voy a hacer más ademanes que tú? ¿Qué piensan ustedes?
1: Yo, la primera vez que lo vi, yo pensaba que, y lo vi por las redes sociales, yo dije, ¿qué le dio? ¿Qué le pasó a esa persona? Como que, ¿qué le pasó?
0: Tiene un ataque cardíaco.
1: Después me empiezo a enterar con el pasar de los días de que esto es una tendencia no únicamente en un país X, sino que esto se está volviendo algo a nivel internacional, porque varios países del globo terráqueo están con estas. Es un nicho bien literal de Gen Z, de generación Z, pero cuando tú te pones a verlo y estudiarlo, esto se dio hace unas cuantas décadas atrás, especialmente los que eran jóvenes y adultos en los años 80, con lo que es el break dance. No sé, Alida, si tú te acuerdas del break dance, que era más o menos como un tipo de batalla de baile que hacían un círculo y la gente se ponía ahí y ponía a bailar.
2: ¿Quién daba más?
1: ¿Quién daba más? Y todo eso. Y más o menos, dependiendo los movimientos que hacía la persona, pues la gente gritaba más eufórica y se hacían como que unos tipos de batallas ahí. Pero en los tiempos de los 80, literalmente,

0: se compara con ahora, porque cuando tú veías los breakdance de aquel tiempo, los muchachos eran súper atléticos, los movimientos que hacían era como que...
1: No era para todo el mundo.
0: No, esos movimientos no eran para todo el mundo, tú practicabas, hasta tenías que tener mucho cuidado con esos movimientos porque eran movimientos bien atléticos y hasta te podía facturar algo. Y era como que para un tipo de persona. Lo de ahora... estoy como Aleida buscando la palabra. y creo que la mejor palabra que tú utilizaste es... no sé, yo entiendo que esto se va a ir más rápido que los Therian.
2: Yo creo que sí.
0: Yo, pero... Es algo generacional, para yo no lo haría, no como que no me veo, no literalmente no me veo en...
2: ¿Me van a invitar a farmear?
0: Sí, posiblemente me inviten y me va a quedar como que... quizás muevo un hombro y ya.
1: No me imagino tú haciendo eso.
0: Por eso es como que... No,
2: mira, yo...
0: No, pero no sé, lo veo como que bien generacional. Sí me preocupa.
2: Ajá.
0: La parte que me preocupa, y Aleida lo mencionó ahorita en la descripción, es lo que esto puede representar para mucha gente, que es como que mostrar una imagen, el buscar esta aceptación o yo sentirme más importante, como que esto me valida como persona, eso sí me preocupa.
2: Pues mira, yo cuando escuché el término por primera vez, farmear aura, tengo que reconocer que yo me sentía bien perdida, porque cada vez salen nuevos términos juveniles y yo me siento como que me voy alejando más de la juventud.
0: Y tú que estás en los 30. Cuando yo lo escuché, yo dije, ya, yo estoy bien mal.
2: Pero agraciadamente estamos en la mejor era, donde en las redes sociales te explican todo y si no le preguntas a Chatty,
0: sí.
2: Así que ahí es que me doy cuenta que es un término, el término farmear viene de los videojuegos realmente, donde pues viene del mismo término farm, de cosechar, de cultivar, recolectar algo. En este caso los videojuegos pues se refería a colectar otro tipo de cosas para ganar puntos literalmente en el videojuego. Pero entonces cuando lo combinan con esto de Laura, de cómo... tú eres percibido, ¿no? No se refiere a esta cosa esotérica de que la gente habla de Laura en otros términos, pero de repente entonces es como que colectar, ¿verdad? Puntos, como le hubieran llamado en mi generación, a ver quién es más cool.
1: Ajá. A ver quién es más
2: cool. A ver quién es más cool, ajá. Y en la generación del Pastor George hacían breakdance. Y eso, ¿verdad? Era la manera de ellos demostrar que eran cool. En mi generación decían, queremos que fulano nos haga un baile particular, que no voy a decir cuál era, pero todos los que son de mi generación saben cuál era ese baile. Esto, y esa era la manera de demostrar que tú eras cool en ese momento. Y en cada generación ha habido como un asunto ahí de cómo demostrar que tú pues tienes esa presencia. De hecho, para mí, todos estos trends son totalmente para gente extrovertida, porque los introvertidos no se meten en eso. Así que eso es para que los extrovertidos hagan de las suyas. Si tú me preguntas a mí, yo, Lixa Marie, pienso, como hubiera dicho mi madre, eso es gente haciendo monerías, pero cuando yo me pongo a evaluar realmente el trend, en esta ocasión no le veo nada malo,
0: okay.
2: No veo que están haciendo cosas obscenas hasta ahora, lo que he visto, ¿ves? No he visto que están haciendo cosas obscenas, no he visto que está promoviendo algo que es dañino, porque ustedes saben que han existido algunos trends que incluso atentan contra la vida de los muchachos.
1: Ese es el problema. Sí.
2: Y entonces esto pues lo veo como algo... no me gusta a mí personalmente, yo no lo haría tampoco, pero no les veo nada malo si quieren pues relajar un ratito. De hecho, estuve viendo en las redes sociales justamente ayer que una directora y unas maestras de una escuela también se unieron con los muchachos a farmear aura, y la verdad es que me pareció sumamente gracioso y terminó siendo un tiempo de conexión entre los jóvenes con sus maestros y su directora. Que ahí yo dije, mira, no lo vi tan mal, Porque si tú me preguntas a mí, y cuando yo vi el trend, yo dije, Dios mío, señor, pero qué otra cosa más se van a inventar, porque la verdad es que esto está fuerte. Pero la verdad, y no sé si es que tiene que ver porque es en Puerto

0: Rico y lo hicieron de otra manera, o porque fue porque vi el compartir entre la directora y sus maestras y los muchachos y cómo se unieron entre ellos. Lo vi que estuvo entre ellos una cosa sana. Ahora vuelvo y digo, si me preguntas a mí, yo no lo haría.
1: ¿Qué piensa nuestra audiencia? Llámanos al 787-303-0202. ¿Qué tú piensas de esta nueva tendencia? Yo pienso de que cada día llegan tendencias nuevas, cada día llegan locuras nuevas. Yo no sé qué más vamos a ver realmente. El detalle del caso es que el farmeo, las batallas de aura, son un fenómeno que ya se ha expandido. O sea, esto no solamente está en Puerto Rico, y esto se ha expandido a Argentina, Chile, Uruguay, México y varios países más de la región. Cientos de jóvenes están congregados en lugares públicos para enfrentarse con poses, movimientos improvisados, miradas misteriosas y un alto desplante performativo, como dicen ellos en español. Para muchos se trata de una simple moda pasajera, pero para otros es un retazo lejano inspirado en varias escenas y varias situaciones que, según indican, data de los años 90. De hecho, se dice que mientras algunos jóvenes lo trabajan como tendencia, se utiliza mucho para poder resaltar, para poder crear movimientos exagerados y poder siempre ganar. Uh-huh. Que aquí el efecto es poder ganar y poder ser, ¿verdad? Salir primero en todo. Y a mí lo que me preocupa, que es lo que dicen, ¿verdad?, muchos estudios, es que dicen que el problema aquí es cuando ya pasa de ser algo divertido, uh-huh, a convertirse en una presión de grupo, en una presión social.
2: Y esa es la parte que a mí me preocupa, porque esto del aura es como si tú estuvieses proyectando algo. ¿Qué tú estás proyectando? Y si el enfoque es yo querer proyectar algún movimiento y alguna cosa, no sé, yo creo que uno como persona es bueno que tú puedas proyectar una seguridad, dos, y que eso que tú estás proyectando pueda ser contagioso para otras personas, que los puedas ayudar a levantarse. Hay un montón de gente que tiene la autoestima por el piso, y qué mejor, por decirlo en el lenguaje que se está utilizando, qué mejor proyección de aura, para ponerlo así, que yo lo cambiaría más a qué mejor proyección del Espíritu Santo. Uh-huh. Tú puedes proyectarle a otras personas para que otras personas puedan ver en ti lo que Dios pueda hacer realmente, de que tú puedas transformar a otras personas. A mí me gusta la historia de Pedro y Juan, cuando se encuentran al paralítico allí en la puerta de la Hermosa, y el paralítico les pregunta, como que estaba mendigando, y Pedro y Juan le dicen, mira, no tengo ni plata ni oro, pero de lo que tengo te doy. Y no le proyectó, no le dio el aura de Pedro, le dio el Espíritu Santo. En el nombre de Jesús, levántate y anda. Le compartió lo que él tenía para que otra persona tuviese bendición. Y yo creo que Dios nos llama a eso, a poder compartir del Espíritu Santo, de lo que nosotros tenemos, para que otras personas se levanten y puedan seguir adelante.
0: Pero tú sabes que, Pastor, y estoy de acuerdo con la parte preocupante que ambos mencionan, de que no podemos dejar que eso se convierta en algo donde yo tengo que demostrar algo. Pero eso es algo que no viene de este trend. Mucha gente lo hace de diversas maneras. Algunos incluso en las redes sociales para ganar aprobación, en los trabajos, sientes que tienes más aura si te ascienden. Sientes que si te dieron un puesto X, pues entonces eres más cool, o te sientes más... Mira, esto es un problema de identidad, que no tiene que ver con el trend, tiene que ver con que muchas veces lo estamos haciendo y lo estamos viviendo y estamos tratando de demostrar cosas en los escenarios que estamos, tengamos la edad que tengamos. Y eso es algo que viene del interior, de realmente quiénes somos y en quién estamos poniendo nuestra identidad, en lo que dice Jesús de nosotros o en lo que dicen los demás.
1: A mí lo único positivo, ¿verdad?, entre muchas cosas, porque algo positivo debe tener, es el hecho de que por lo menos saca un poco a los jóvenes del asunto de las redes sociales. Te desconectas por lo menos un poquito del teléfono, es verdad que muchos están grabando, pero te desconectas un poco del teléfono y enfocas tu mente en otra cosa, uh-huh, ¿entiendes? Ahora, los expertos y las noticias resaltan que es una nueva tendencia y es un nuevo estilo de comunicación con sus pares.
2: Sí.
1: O sea, el hecho de que esto sea un nuevo estilo de comunicación para mí es preocupante, porque ya de por sí nuestros jóvenes tienen problemas al comunicarse. tienen problemas a poder socializar. Y si esto trae socialización,

0: si esto trae que puedan relacionarse con otros muchachos, pues me parece muy bien. Pero si estamos llevando a cabo este proceso para tener una forma de comunicarme, de yo poder hablar mostrando que yo puedo hacer cosas mayores que tú, o mostrando, no sé, otras tendencias, o mostrando movimientos distintos, pudiéndonos comunicar verbalmente de otras maneras, yo creo que ahí, bueno, yo no sé, creo que habría que plantearse, ¿verdad?, que esto no pueda ser contraproducente. Después que sea algo positivo para los jóvenes, pues me parece muy bien, siempre y cuando se vea de manera positiva, de que no genere problemas adicionales, me parece perfecto.
1: Tenemos dos comentarios al respecto, dice Araceli, eso existe hace años, uh-huh. Algo sano para relajar y disfrutar. Ahora le pusieron otro nombre. Cuando yo estaba en la high lo hacían y era súper divertido, no veo nada malo, hay que dejar que disfruten sanamente. Dice Doris Mar, veo que es una tendencia que invita a algo positivo, crear buenas memorias, y hasta el momento es algo sano y se está promocionando la creatividad, algo que se ha perdido en los jóvenes por la tecnología. Así que hay diversidad de opiniones, sí, al respecto.
0: Yo creo que mientras pueda traer algo positivo, que tal vez un padre pueda decir, mira, mi hijo ya ahora puede comunicarse mejor, tiene nuevos amigos, me parece perfecto. Si esto trae otro tipo de conducta donde tal vez el muchacho necesite poder hacer algo para poder encajar en, claro, un grupo, pues yo creo que es cuestión de que los padres observen, ¿verdad?, que observen directamente cómo se comporta su hijo, si ha traído cosas positivas, cosas negativas, y yo creo que cada caso debe verse de manera distinta, pero siempre con el ojo visor, observando, mirando, de que no sea contraproducente en la conducta de nuestros jóvenes y de nuestros adolescentes, que lo que nos interesa es que ellos puedan ser felices, ¿verdad?, uh-huh, y que puedan tener una vida, ¿verdad?, que puedan ser productivos, y que nada de las nuevas tendencias que lleguen redunden en algo negativo para nuestros jóvenes. Si es algo positivo en ellos, qué bueno, aprendiste a comunicarte mejor, qué bueno. Pero si trae algo negativo, deberíamos tener, ¿verdad?, estar pendiente, ¿verdad?, porque queremos que nuestros jóvenes sean jóvenes saludables mental y físicamente. Bueno, amigos, no te retires, que pasamos con mucho más información en la segunda hora de Morning Start.

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0: por estar con nosotros en nuestra segunda hora, esperando de que la bendición de Dios esté con cada uno de ustedes. Aquí me enviaron un mensajito, anda, se me quedó.
1: ¿Qué, qué?
0: Yo les traí, les iba a traer unos cupcakes.
1: No, no, no, tú no vengas a decir eso.
2: Ya, lo dejaste.
0: Se me quedó en la nevera.
1: ¿Qué es eso?
0: Sí, mi esposa me lo acaba de recordar acá y me
1: dijo. Eso sería como una antisorpresa.
0: Y me dijo, me escribió ahora mismo, dejaste los cupcakes. Y yo, sí, los dejé. Chica. Es que hoy hice algo. Ajá. Que en mí no es de hacerlo. Me tiré la maroma. Uh-huh. De levantarme más tempranito. Uh-huh. Para ir a echar gasolina.
1: Eso es una maroma, sí, de verdad. Está, sí, bien, ya te perdono.
0: Sí, es una maroma porque tú no sabes lo que te pueda pasar. Porque, y era que si no echaba gasolina, no, o sea, no llegaba. A la mala tenía que echar gasolina. Debía de haberle echado ayer. Uh-huh. Cuando venía de camino, estábamos en un cumpleaños. Y ahí era el momento de yo echarle gasolina. Y, ay, no, yo le echo por la mañana, me levanto más tempranito y cool. Y puse,
2: sí,
0: la alarma.
2: Sí, pero dejaste nuestros cupcakes.
0: Y, sí.
2: Ninguna excusa que tú digas puede salvar ese hecho.
1: Porque de por sí que se haya acordado de echar gasolina ya es un milagro.
2: No, pero dejo los cupcakes.
1: Sí, espero que mañana lleguen.
2: No, olvídate de eso, tú vas a caer
1: en sentencia. ¿Cómo que vamos a ver? Mira, se los va a comer, yo creo.
0: No, porque eran unos cupcakes del cumpleaños.
1: Ok, ok.
0: Que entonces la persona del cumpleaños me dijo, mira, si te los quieres llevar, y yo, no, y después yo dije, espérate.

0: sí, me los voy a llevar.
1: No,
0: me
1: pero
0: llevo,
1: ya tú nos antojaste.
0: Me los llevo para,
1: vale,
0: para
1: sean
0: los
1: esos o sean otros, lleguen unos cupcakes aquí mañana.
0: Me los llevo para los compañeros de la emisora para que entonces allí puedan
2: todos
0: degustar.
2: Todos sufrimos entonces, todos los chicos de la emisora sufrimos porque dejaste los cupcakes. Ya. Muy mal, muy mal.
0: Y eran unos cuantos.
1: Wow, no, y él sigue añadiendo, él sigue añadiendo. Buenos días, amigos. Oye, hoy es lunes 31 de agosto. ¿Pueden creer que ya se acabó el mes de agosto? ¿Lo
0: se
1: pueden
0: acabó.
1: Creer?
0: Yes.
1: Esto va pero demasiado rápido, pero ven acá, si no estábamos recibiendo el año el otro día.
0: Así mismo.
1: Y ya estamos, mira, a septiembre ya. Ya siento que la cuesta ya, vamos ahí por ahí.
0: No, ya vamos en picado.
1: Sí, sí, sí, sí. Pero con la ayuda de Dios hasta acá hemos llegado y su protección ha estado con nosotros y sabemos que así seguirá siendo, así que no te apartes, que Dios está contigo y hoy será un día donde nos vamos a alegrar y vamos a disfrutar en Él con el favor de papá.
2: Así mismo es, así que amigos, gracias por acompañarnos una vez más, que en el día de hoy, mira, todos tus planes se cumplan y que puedas tener tranquilidad, que hoy sea un día. Sabemos que los viernes es el mejor día de la semana, el viernes, pero hoy es lunes. ¿Ustedes creen que a la gente le guste los lunes? Porque los lunes siempre son como que más difíciles de empezar.
0: Hay gente que les gusta
1: pero
0: los
1: son
0: lunes.
1: La minoría. Existen, pero son los menos.
2: La gente le fascina que llegue el viernes porque sí. Ya como que siente como que soltó todo, pero ¿y el lunes? ¿Qué pasa con el lunes? Que se nos hace todo difícil levantarte, pensar, coger energía. Pues mira, en el día de hoy queremos que sepas que en el día de hoy se está celebrando, mira, para que tengas gozo en tu corazón, si te sientes un poquito como que el lunes no te gusta, el Día Internacional de los Afrodescendientes.
0: Oh.
2: ¿Eres afroamericano o saliste de, ¿verdad? ¿Eres quemadito de piel?
0: Mira,
2: que puedas
0: bien
2: decir que eres afrodescendiente. Hoy es tu día.
0: Mira.
1: Bueno, dicen que todos tenemos un refrán que dice, ¿y tu abuela?
0: ¿Y tu abuela dónde
2: está? ¿Dónde está? Así que si eres afrodescendiente, hoy es el día de demostrarlo. Mira, que se te note las raíces, ¿verdad?, negras de tu piel.
0: Mira, qué bien, qué bueno. Estoy ahí.
2: ¿Qué te vas a poner para que... Debes ponerte algo, como una bufanda, algo.
0: No, hoy...
1: Más de blanco no puede estar.
0: Hoy no puede...
1: Para los que no lo están viendo en vivo.
2: Lo lindo es que todos somos descendientes del Señor. Mira, seas afrodescendiente o no afrodescendiente, no importando el color que tengas, somos hechos a hechura, a semejanza de nuestro Creador. Así que mira, un beso a esa gente linda que dice, mira, todos somos afrodescendientes, así que hoy se celebra ese día. Así es que en el caso de David, no, porque David es medio americuchi. Buenos días, David.
3: buenos días. Ahora sí. Primero, pastor, por haber dejado los cupcakes, perdiste 100 puntos de aura. Porque eso es para ganar el punto, pero ahí perdiste.
0: Ahí perdí aura.
1: Pero perdió porque lo contó, pa' colmo.
3: Exacto. Pero sí, lo que sí se está perdiendo, que realmente es lo que es algo importante, es el agua de los embalses. Hemos tenido estas lluvias, ¿verdad? Desde ayer con los remanentes de Dolly. Hoy pues seguirá lloviendo.
0: Sí.
3: No, tal vez no tan fuerte como ayer en algunos sectores, pero sí va a estar esa humedad y todavía va a estar lloviendo. ¿Qué sucede? Lo que caiga no será suficiente para ayudar a llenar, ¿verdad? ¿Verdad? Es mejor un poquito que nada, uh-huh. Claro. Pero, por ejemplo, esperamos que subiera un poco, pero el reporte de hoy nos dice que Carraíso bajó, creo que 0.07 metros.
0: No.
3: .07.
1: ¿Qué está pasando?
3: Y La Plata perdió 0.04.
0: Pero mira, yo vi aquí que según
3: ajá.
0: Ay, ¿cómo es que se llama ella? No es Débora.
3: Ada.
0: Que la confunda, Ada y Débora. Sí. La Plata sí bajó, pero parece que cayó alguito. Uh-huh. Alguito de lluvia en Carraíso.
3: Pero recuerda, el reporte que yo digo viene directamente de acueducto y alcantarillado.
0: Ah, okay. Ah, bueno, está bien.
3: Que puede ser que subió. Yo vi que subió, creo que 0.1 o algo así. Pero no, pero...
1: Si el uso es mayor.
3: El uso es mayor, pues obviamente bajó más. Y ya está ahí al punto de estar en nivel de control. Ya a nivel control, obligatoriamente, si no me equivoco, hay racionamiento.
0: Yeah.
3: O sea, hay

0: en algunos sectores ya, pero ahí sería aún más fuerte. Y el detalle es que la lluvia mayor de este sistema está al sur de nosotros. No está, ¿verdad? Más al norte, está debajo de nosotros. Y como va tan rápido.
1: Tan cerca, pero tan lejos.
0: Así mismo es. Así que hay que seguir orando, ¿verdad? Gracias a Dios ha caído algo. Nos ayuda a refrescar. Eso está muy bien. Pero, pues, necesitamos más. Plenamente necesitamos más.
2: Definitivamente hay que seguir orando. Y hablando de oración, quisiera pedirles a nuestros guerreros de oración que siempre están ahí, mira, haciendo sus listas, que oren por Sara. Ella es la hermana de una de nuestras oyentes, Ada Machín. Así que oremos por ella para que el Señor permita que pueda seguir restableciéndose su salud y que el Señor siga haciendo milagros en ella. Y le quiero dar las gracias a la hermana Ada que estuvo obsequiándonos unos bizcochitos para un, ¿verdad? El último sábado joven que tuvimos en nuestra iglesia en Las Piedras. Así que gracias, Ada. Ella es de la iglesia de San Lorenzo y hace unos bizcochitos, uh-huh, pero espectaculares.
3: No, por lo menos, Aleida y yo no sabemos.
2: Claro que sí. Aleida sabe porque ella le envió uno, pero tú no estabas, así que no lo pudiste probar.
3: Pues yo no sé.
2: En aquel momento.
1: No sé. Y como estás castigado porque no traiste cupcake, así que no lo vas a saber tampoco.
2: No, ya no hay para ti. Y tampoco trajo las quenepas, acuérdate.
1: Imagínate.
2: Y no somos rencorosos aquí.
1: Un racimo de quenepas y nosotros nunca recibimos las quenepas.
0: 200 así que no. Puntos de ahora menos. Sigue bajando los puntos, vas a tener que batallar o algo. Porque...
2: No sé, pero vamos a ver si mañana gana 1,000.
3: Bueno. Quiero saludar a los jóvenes, ajá, de la iglesia de Trujillo Alto. El viernes estuve por allí en la sociedad de jóvenes de Trujillo Alto. Muy diferente, me encantó, me gustó mucho la dinámica. No lo hicieron tanto en el templo, lo hicieron en la parte de afuera. Y era más o menos, estábamos discutiendo un tema bien, bien interesante y cada cual podía dar su opinión y todo eso. Me gustó el ambiente. Jóvenes y todo
1: de Trujillo
3: eso.
1: Alto.
3: Los jóvenes de Trujillo Alto. Así que estuvo muy, muy, muy bueno. Todos los viernes estoy yendo a una sociedad de jóvenes distinta y estoy participando y me gusta.
2: Así que prepárese que un día, mira, puede tener allí al pastor George.
3: Eso es así.
2: De sorpresa.
3: Eso es así. Tenía planes de ir a una iglesia el viernes, pero sucedió algo que había un tráfico criminal y yo dije, ¿y este tapón? Así que...
2: Para allá no es.
3: Para allá no era. Para allá no era.
2: Bueno, amigos, si le tuvieras que decir algo a Jesús hoy, ¿qué le dirías? Piensa eso.
1: Señor, manda lluvia.
2: Ah... Imagínate que tienes a Jesús de frente, amiguito, amiguita. ¿Dónde están los niños y niñas que escuchan Morning Star? Tienes a Jesús de frente. ¿Qué tú le dirías a Jesús? Me encantaría saber tu respuesta. Así que ve preparando el teléfono, llamando al 787-303-0202 cuando se acabe esta alabanza. Mira, pero yo quiero que tú vayas pensando a mis niños y niñas, ¿qué te gustaría decirle a Jesús? Imagínate que le puedes hablar, que le puedes decir algo, ¿qué le dirías? Así que me cuentas luego de esta alabanza, no te vayas.
0: A las 7:15 de la mañana en Morningstar, suena hoy, Come Jesus Come.

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1: A mí me encanta porque los niños tienen mucha imaginación y es cuando les decimos imagínate algo, ellos rápido se hacen una imagen bien bonita. Así que yo quiero que hoy tú te imagines que Jesús fue a visitarte a tu casa o que va a visitarte a tu escuela o que está ahí en el carro contigo, con mamá y con papá y que tú tienes a Jesús de frente. ¿Qué tú le dirías a Jesús? ¿Qué te gustaría decirle hoy? Llama al 787-303-0202, 787-303-0202 para que me cuentes. Ya tengo una llamada en línea. Buenos días, ¿con quién hablo?
2: Rafael Trébol.
1: Buenos días, Asael, me encanta escucharte, amigo. Bueno, Asael, ¿dónde tú estás ahora mismo? ¿En el carro, en la escuela, en tu casa? ¿Dónde tú andas? ¿Estás en el carro?
2: Sí.
1: Sí, ok. Pues yo quiero que tú te imagines que Jesús está ahí contigo en tu carro. ¿Qué tú le dirías?
2: Que lo amo y que viva su casa.
1: ¡Ay, qué lindo! Pues, ¿sabes qué, Asael? Jesús.

0: sí está ahí contigo en el carro. Así que él te escuchó. Qué emoción, ¿verdad? Qué bonito. Gracias, Asael, por contarme. Bueno, si hay algún otro niño o niña que quiere contarnos, ¿qué le dirías a Jesús? Cuéntanos llamando al 787-303-0202, 787-303-0202. Oye, tal vez alguien le diría como a Sael, que lo quiere mucho, que lo ama mucho. ¿Sabes qué también le podemos decir? Gracias, Jesús, por cuidarme. Tú sabes que Él nos cuida todos los días. Pero también puede ser que alguien le quiera hacer alguna pregunta y eso se vale, eso es válido. Tal vez puede ser que le digamos, pero Jesús, ¿cuándo tú vas a regresar? Si ya yo quiero que tú vengas. O tal vez será que le quieres contar algo que te pasó en el día de ayer, en el fin de semana, o algo que te preocupa. O será que le quieres decir que te perdone por algo que hiciste. No sé qué será eso que te gustaría decirle a Jesús si lo tuvieras de frente. Pero ¿sabes qué? Dice la Biblia en Jeremías 33:3. Clama a mí y yo te responderé. Mira, a veces pensamos que para hablar con Jesús necesitamos usar palabras así como bien bonitas o extrañas o hacer una oración bien larga. Pero ¿sabes qué? Jesús quiere que hablemos con Él tal como somos, así como tu amigo, que le puedas contar cuando estás feliz. Pero también le podemos contar cuando tenemos miedo, le podemos contar también cuando estamos tristes, incluso, ¿sabes qué? Tú puedes confiar en Jesús tanto y tanto y tanto que le puedas contar incluso cuando hiciste algo malo o cuando tienes una pregunta que nadie más puede contestar. ¿Sabes? Jesús solamente no quiere escuchar nuestras palabras. Claro que las quiere escuchar, pero es porque Él quiere tener una amistad con nosotros. ¿Tú te imaginas eso? Que Jesús quiere ser tu amigo. Asael, que Jesús quiere ser tu amigo. Joseph, que Jesús quiere ser tu amigo. Ethan, Elianis, a todos mis amigos que siempre nos escuchan. Jesús quiere ser tu amigo. ¿Y qué hacemos con los amigos? Bueno, cuando nos pasa algo emocionante, se lo queremos contar, pero también cuando estamos tristes le decimos, ay, hoy me siento triste por esto y por aquello otro. Pues mira, eso mismo podemos hacer con Jesús. Y hay algo hermoso. Aunque hoy todavía no podamos verlo con nuestros ojos, podemos hablar con Él en cualquier momento y en cualquier lugar. Así que eso nos deja una enseñanza que no debemos olvidar.
1: De hoy es,
0: si tuviera a Jesús enfrente, ¿qué le dirías hoy? Pues mira, quizás no lo podemos ver literalmente sentado en el carro ahí o en camino a la escuela o en tu casa, pero ¿sabes qué? Podemos hablar con Él. Y lo más hermoso es que Jesús siempre, siempre, siempre está dispuesto y feliz, más que feliz de escucharnos. Así que habla con Él, que yo estoy segura que así como ese versículo que les leí de Jeremías, Él te va a responder. Que tengas un lindo día, amiguito, amiguita, y nos encontraremos con el favor de Dios mañana descubriendo muchos más tesoros sagrados.
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No hace mucho tiempo atrás estaba limpiando el carro y cuando abro en donde se meten las cositas, el libro de las instrucciones, y muchas veces la gente pone ahí, igual yo lo pongo también, la licencia del carro, estaba viendo el librito del carro y había una lucecita prendida y yo estaba buscando de qué era para ver si la podía arreglar. Encontré de qué era, pero entonces buscando leí otras cosas que no sabía que el carro tenía. Y es curioso porque cuando un fabricante de automóvil construye un vehículo, no simplemente te entrega el vehículo y te dice que te vaya bien, sino que dentro de cada vehículo que tú corres, que tú compras, está el manual. Y sabes, es sumamente importante.

importante leer ese manual. ¿Por qué? Porque este manual te indica diferentes cosas. ¿Cuál es el combustible que usa el carro que debes de echarle? Si es premium o si es regular. ¿Con qué frecuencia darle el mantenimiento? Si es a las 3.000 millas, si es a las 5.000 millas o adicional. ¿Qué tipo de mantenimiento tienes que darle para evitar que se pueda dañar? Y esto, quien te lo da es la persona que construyó el vehículo, ya que él sabe más que nadie qué es lo que necesita ese vehículo para tener óptimas condiciones. Yo en mi casa tenemos cierta cantidad de vehículos y hay dos vehículos que por lo regular le puedes echar gasolina regular, pero hay uno en específico que cuando tú le vas a echar la gasolina, en la misma tapita de la gasolina te dice, tiene que ser de más de 91 a 93 octanajes para arriba. Así que ya tú sabes que ya ahí no es regular, sino que es premium. Lo mismo ocurre con cada uno de nosotros. Dios nos creó. Dios sabe qué es lo mejor que nosotros, nuestro cuerpo y tú y yo necesitamos. No únicamente en nuestro aspecto físico, sino en nuestro aspecto emocional, espiritual y mentalmente. ¿Qué es lo que realmente necesitamos? ¿Por qué? Porque nuestro cuerpo, nosotros, tú y yo, somos templo del Espíritu Santo. Somos esto que carga la presencia de Dios. En los tiempos de antes, la presencia de Dios estaba más o menos única, exclusivamente, en el lugar santísimo, en el tabernáculo, allí en el arca del pacto. Es curioso que cuando ocurre el Pentecostés, diferentes llamas de fuego se posesionan sobre cada uno de los discípulos, dejándoles saber de que ya la presencia de Dios no era exclusivamente en un solo lugar, sino que estaba puesta en diferentes personas que estaban dispuestas a ser parte del pueblo de Dios, a cumplir la misión. Por eso, muy importante, hay unas cuantas cosas que debemos de tener en cuenta para cuidar nuestro cuerpo, y no es únicamente el aspecto físico, sino todo, el holístico. Ten cuidado con lo que te introduces a tu cuerpo, especialmente con lo que comes. Dios diseñó una muy buena dieta, dietas de plantas para cada uno de nosotros. Daniel eligió esa sobre la comida del rey. Y no únicamente esa, también dijo qué tipo de animales, si es que vas a comer ciertos animales, qué animales comer y qué no comer. Hay diferentes dietas, hay una dieta que son mucho mejores que la otra, así que dependiendo la dieta que tú quieras coger, pues vas a poder tener una mejor salud dependiendo la dieta que comas. Segundo, respeta los límites que Dios estableció en el torno de la sexualidad. Y esto es muy importante, porque aunque no lo creas, la parte sexual va a definir muchas de las cosas de nosotros. La intimidad sexual fue diseñada exclusivamente para lo que son los esposos y las esposas. Cuando ocurre fuera de este vínculo, daña algo que Dios había diseñado para hacer algo sumamente sagrado. En tercer lugar, ten cuidado con lo que permites que te afecte. Y esto es muy importante porque lo que constantemente tú ves, lo que constantemente escuchamos, tiene un impacto directo a lo que vamos a llegar a ser cada uno de nosotros diariamente. Porque lo que nos alimentamos no únicamente por la boca, sino por nuestros oídos, por el tacto, por lo que vemos, va a afectar positiva o negativamente quiénes somos. Por eso, cuida lo que dejas entrar en tu vida. Cuarto, asegúrate de descansar. Dios incorporó un día a la semana de reposo para la creación. Y es que tu cuerpo, mi cuerpo, fue diseñado para tener descanso. No sobrecargues, no sobrepeses los límites del descanso, porque si no las consecuencias van a ser bien terribles. Y por último, usa tu cuerpo, usa tu vida, para que todo lo que sea, no sea para engrandecerte a ti, sino para engrandecer a Dios. Tu cuerpo nunca fue pensado para servirte a ti única y exclusivamente. Este es el único instrumento. Tú y yo somos el único instrumento que Dios dio para poder amar a otras personas, para poder hacer el bien y para con

acciones poder glorificar a Dios en esta tierra, porque tú y yo somos los representantes de Dios aquí en la tierra. Dado que Dios nos creó, Él sabe qué es lo mejor que nos conviene. Así que siempre, amigo y amiga que me escuchas, siempre es bueno hacerle caso a Dios, porque Él sabe qué es lo mejor para ti y para mí. Te invito a orar. Buen Dios y buen Padre, Señor, ayúdanos cada día, especialmente, Señor, en el día de hoy, a poder, de una manera especial, escuchar tu voz y a poder, Señor, poner en práctica las cosas que tú nos enseñas diariamente. Ayúdanos, Señor, a cuidar de nuestro cuerpo. Ayúdanos, Señor, a cuidar de nuestra mente. Ayúdanos, Señor, a cuidar nuestra vida espiritual para que tú puedas hacer cosas maravillosas a través de cada uno de nosotros y poder ser esos instrumentos tuyos para poder ser de bendición para otras personas. Gracias por todo lo que haces por nosotros. Te lo pedimos en el nombre de Jesús. Amén.

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0: En Morningstar, la hora 7:34 de la mañana. Gracias por estar con nosotros. Y se nos informa que hay congestión vehicular en la PR-52 desde el kilómetro 10.3 hasta el kilómetro 0.8. 52 en dirección de Caguas, en dirección hacia San Juan, debido al cierre de la autopista por una manifestación. Así que se desvía el tránsito por el área del paseo derecho. Lamentablemente, pues, se está ocurriendo esta manifestación, y digo lamentablemente porque esto lo que hace es afectar el tránsito de esas personas que vienen a trabajar o a estudiar acá al área de San Juan. Así que trate de buscar alguna vía alterna, si usted puede, para evitar este tapón en el área de la 52, que se extiende casi 10 kilómetros aproximadamente. Una vez ya llegado al área del Expreso Las Américas, está moviéndose con bastante tranquilidad, fluyendo bastante bien, aunque hay un aumento leve de vehículos en esa zona. Donde se mantiene la congestión vehicular es en la PR-26, la Valdeolid de Castro, a la altura de la Avenida de Los Ángeles y la base naval. Ahí la congestión está firme y fuerte. En el Expreso Las Américas, el Expreso 18, frente al Centro Comprensivo de Cáncer, en dirección hacia el norte, está fluyendo con normalidad a esta hora. Pero, les recuerdo, trate de no ir por la 52 en dirección de Caguas hacia San Juan. Si tiene que hacerlo, trate de tomar la PR1 para evitar ese tapón. Para coger algunas luces, pero sería mejor que recibir ese tapón por la manifestación que se está llevando a cabo en estos momentos.
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En Morningstar, la hora 7:36 de la mañana. Viendo las imágenes del radar del tiempo para los Estados Unidos, vemos que hay bastante precipitación en el estado de Arizona, una zona que normalmente

que se han bajado lo que son los pronósticos en cuanto a la cantidad de huracanes y esos números que normalmente son proyectados bastante altos, pues esos números han bajado significativamente. Y eso es gracias a los efectos de El Niño, ¿verdad? En lo que es el Pacífico está afectando fuertemente con lo que son tormentas más fuertes, huracanes más fuertes, pero en el Atlántico condiciones mucho más secas y mucho más tranquilas en cuanto a huracanes o sistemas atmosféricos se refiere. Para el día de hoy, en la Nación Americana, se esperan condiciones nubladas con una posibilidad de lluvia. De hecho, en estos momentos estaría posiblemente lloviendo en la ciudad de Nueva York con una máxima de 78, mínima de 71. En el área de Miami, gracias a lo que es ese sistema, que posiblemente sea esa tormenta tropical, habrán lluvias y tronadas con una máxima de 88 grados. En Dallas, Texas, continúa súper despejado y súper caluroso con una máxima de 100 grados. Se espera que durante los próximos días vaya bajando un poco esa temperatura, pero aún así está bastante caluroso en esa ciudad de Texas. Y en Los Ángeles, California, despejado también y con la temperatura de 87 grados. Así que recuerde, si usted va a viajar para los Estados Unidos, comuníquese con su aerolínea para saber si hay algún tipo de retraso o cancelación de vuelo. Y trate de llegar por lo menos 3 horas antes para hacer todo el proceso de check-in y de TSA lo más rápido y eficaz posible. Hasta aquí este informe, tanto de tiempo como de tránsito. Dios mediante, estaré con ustedes mañana con los informes más actualizados. Mientras tanto, son las 7:39 de la mañana en Morningstar. 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

0: ¿Qué era común en tu infancia o tu juventud que los jóvenes de hoy en día jamás entenderían? Te repito la pregunta. ¿Qué era común en tu infancia o en tu juventud que los jóvenes de hoy jamás entenderían? Llámanos al 787-303-0202 y cuéntanos qué cosas eran comunes y que hoy en día nada que ver. O déjanos saber ahí en las redes sociales. Queremos que nos llames, que nos cuentes qué cosas eran comunes y que los jóvenes no entenderían. ¿Por qué? Porque, mire, estamos entrando a nuestra máquina del tiempo. Hoy queremos recordar cómo era la vida antes de que todo se resolviera con un toque en la pantalla. Hay cosas que nosotros vivimos como algo totalmente normal en nuestra infancia y juventud, pero si se lo contamos a un joven de 15 años hoy, seguro piensa que, mira, que somos de otro planeta o de la Edad Media o que estamos viejísimos. Mira, queremos escuchar tu historia.
1: Yo recuerdo los fines de semana en pijama, en la mañana, en mi caso los domingos, en la mañana, viendo muñequitos. Para mí eso era clásico, el domingo, o hasta cuando me preparaba para ir a la escuela en la mañana, el prender la televisión y ver los muñequitos a eso de las 6 de la mañana, o lo que llegaba la guagua a buscarme, para mí eso era clásico.
0: No, y siguiendo tu misma línea, los muñequitos eran todos los días, creo que era a las 3:30, algo así de la tarde. O sea, que tú llegabas de la escuela y en lo que mamá te preparaba la comida, así tú veías mismo muñequitos.
1: Yes.
2: Pero yo creo que los jóvenes hoy día puede ser que todavía hagan eso.
0: Pero es que no, ya no están.
2: Bueno, lo que pasa es que no están en televisión local, pero lo ven en las diferentes plataformas de streaming.
0: Es que antes era diferente, porque era el muñequito que tú no sabías lo que te iba a dar.
2: Sí, yo sé el feeling que tú dices. Ahora ellos lo escogen.
0: Y se sentaban a ver, y si no se sentaban, se lo perdían.
2: Era lo que tocaba, y era a esa hora, porque si no, te lo perdías.
0: Era lo que te tocaba.
1: ¿Sabes? Yo no sé, claro, ustedes si se acuerdan, ustedes vivieron esa época.
2: Ajá.
1: El tú ir a lo que se conocía antes, que nuestros jóvenes no van a entender lo que es, pero es una casa de videos.
0: Claro, que ya no existe. Puedes dar el nombre, pues ya no existe. Claro.
1: Blockbuster Video.
2: Video
1: Avenue. Pero lo que era Blockbuster, eso era a nivel de Estados Unidos.
2: La película.
1: El tú saber que la película estaba, era pro, si estaba la carátula o... si tenían los videos
0: en la parte de atrás.
1: En la parte de atrás. Porque si no, no. Y a veces era, no estaba. Entonces tú ibas al mostrador y tú preguntabas, mira, de casualidad te entregaron tal película. Y la persona chequeaba, no, no ha llegado.
0: Yo recuerdo ir un sábado en la noche a Blockbuster a buscar qué película veíamos el sábado por la noche.
1: Ay, María, eso era clásico.
0: Y teníamos claro ya cuáles íbamos a alquilar.
2: Y tener que entregarle en el buzón corriendo antes de que te fueran a cobrar recargo.
0: Que muchos recargos pagamos.
2: Muchacha. Dice Arnold, regresar a casa en la noche justo cuando el alumbrado de la calle encendía.
1: Uy, sí.
0: De verdad.
1: Sí.
2: Ir viendo cómo iba encendiendo los postes.
1: Sí, sí.

0: Déjame decirte, por eso a mí siempre me gustó el verano, por eso.
1: Okay.
0: Porque como el verano siempre oscurecía más tardecito, pues yo llegaba a mi casa más tarde, eso de las 7, pero cuando era más temprano, ay no. Y el subir a eso de las 5:30 o 6 de la tarde, esa hora hace una diferencia.
1: Y que tú me dices de tener que llamar a la casa. Ya tú no llamabas al celular de nadie. Es a la casa, te podía contestar la mamá o el
0: Sí.
1: papá.
2: Es una adrenalina.
1: Y tenías que contestar
0: Oh, sí.
1: adecuadamente.
2: Claro.
1: O sea, era, hola
2: Proper.
1: señora, ¿cómo está? ¿Está fulano?
0: Sí.
2: Y la adrenalina pura de no saber quién te iba a contestar.
1: Y
2: No, y cuando sonaba el teléfono de tu
0: De
2: casa,
0: tu
2: no
0: casa.
2: saber quién era y
1: No
2: dónde te iba a
1: saber quién
2: encontrar.
1: era, hasta que
0: ¿Quién era?
1: después por lo menos tenía el ID del número de teléfono y tú podías determinar quién era el que te
0: Sí, pero
1: llamaba.
0: eso era para los que tenían esa tecnología.
2: Pero tú sabes que, yo no sé si ustedes lo llegaron a hacer, esta frase en mi tiempo, que me dan dolor en el corazón. En mi tiempo llegábamos a marcar a un numerito, no me acuerdo cuál era,
0: Asterisco 67.
2: algo así, y
1: ¿Para?
2: entonces te
0: Para.
2: decía, tú llamabas ese
0: Ah,
2: número y te
0: no.
2: decía quién fue la persona que te llamó,
0: No,
2: el número.
0: era.
1: Era como la operadora,
0: No,
1: era.
0: pero asterisco 67 era para bloquear tu número.
2: Era para que no
0: Para
2: supieran.
0: que no
1: Pero todavía
0: supieras.
1: eso existe a nivel de celular. Yo creo que lo puedes bloquear
0: ¿De verdad?
1: todavía. Creo
0: Ay,
1: que
0: yo no
1: sí.
0: sé.
2: Yo creo que sí, pero
1: Creo que
2: más tarde.
1: sí, lo puedes
2: Mira, pero y
1: bloquear.
2: en esa misma línea de los teléfonos, cuando la línea te sonaba ocupado.
1: Y
0: Oh.
1: tú,
2: Eso es
1: ay,
2: algo que los
1: y
2: muchachos hoy
1: tú,
2: no
1: ay
2: saben.
1: bendito, a llamar otra
2: Y
1: vez.
2: tú llama, que te llama y el pip, pip,
1: Pipi.
2: pip.
0: No, yo me acuerdo los teléfonos de cable. Porque ya no hay, ahora todos son, bueno, ya no hay tele, bueno, hay
1: Los
0: poquitos,
1: hay, de
0: los
1: hecho,
0: hay.
1: están regresando, ya eso se le llama retro.
0: Los de
1: Y
0: cable.
1: están regresando y de colores y todo, una
0: ¿En
1: cosa
0: serio?
2: Pero déjenme decirle, hey, yo soy aquí la más joven de esta mesa,
1: Ajá.
2: pero yo llegué a ver en casa de una de mis amiguitas que
0: Ajá.
2: tenían el teléfono del disquito,
0: Ah, en mi casa eso
2: que
0: era,
2: le daban así vuelta.
1: Claro.
0: Ese es el teléfono de mi casa.
1: Yo usaba un lápiz. Un lápiz.
0: Ese era el teléfono de mi casa, el de la vueltita.
1: Yo creo que todo lo que existía antes era para llenarnos de
2: Yo
1: paciencia,
2: creo que
1: ¿verdad?
2: sí.
1: Porque todo era y marcabas el cero pra, y tú, esto es como que para generar
2: Y tenía que darle la
1: paciencia.
2: vuelta completa. Oye, pero cuéntanos la tuya, llámanos al 787-303-0202 y dinos, mira, dice Yari, los jóvenes de hoy nunca van a saber lo que es estar viendo un programa o una película en la televisión y si te parabas a ir a la cocina o el baño durante los anuncios,
0: Oh.
2: mira, ya no, y no había botón de pausa. Así que, ¿qué hacían? Te gritaban, mira, ya
1: Empezó.
2: empezó.
1: Avanza. Corre, corre, corre. Que empezó.
0: Así mismo.
2: Mira, dice Elda que hacía maldades por teléfono. Llamar a la gente y preguntarle, ¿y su nevera está caminando? Agarra la que se le va. Ay, Elda, deja eso.
0: Bueno, eso se podía hacer cuando no había el Call ID. Ahora pues
2: Sí.
0: ya no se puede.
2: Pero yo, por lo menos para mi tiempo, siempre lo hubo, porque la gente hacía eso, llamaba a ese numerito y
0: Así.
2: te decía
1: Pero
2: quién había
1: en cuanto a
2: llamado.
1: la misma línea del televisor, cuando te ponías detrás que no, la señal no llegaba, que ponías un gancho de eso de ropa que lo ponías en el televisor en la parte de
0: Oh,
1: atrás. ¡Muévelo! ¡Por aquí!
0: sí.
1: ¡Por allá! O si tenías una antena arriba, a la derecha, a la izquierda, en ese
2: Mira,
1: proceso.
2: yo le estuve preguntando en estos días a unos adultos con los que yo estuve compartiendo, unos adultos mayores, ¿cómo fue ese momento en el que cambió de ver el televisor en blanco y negro a colores?
1: Eso tiene que haber sido
2: Ellos
1: impresionante.
2: me cuentan que sí, y que hubo un tiempo en el que le ponían como unas micas a los televisores de colores. Yo no sabía
1: ¿Para
2: eso.
1: qué?
2: Pues para verlo a colores.
1: El que si era negro le ponían una mica.
2: Eso yo
1: Bueno,
2: no lo
1: eso
2: sabía.
1: tiene que haber sido por allá por el día de los 40, los 50.
2: Wow, mira,
0: Sí.
2: dice Sai que su familia, su mamá y su abuela se comunicaban con telegramas.
0: Y
2: Tenían que decir lo
1: Wow.
2: exacto porque a mayor palabra más dinero. Wow, o sea que cada palabra costaba un dineral.
1: Pero mira los cassettes, ¿qué te parece? Yo grababa música de la radio en los
0: Cierto.
1: cassettes.
0: Sí,
2: Y
0: yo
2: sabes cómo
0: no.
2: era el rewind,
1: Y
2: ¿verdad?
1: le dábamos rewind con el
0: Claro,
1: dedito para que se acercara más cerquita con el
0: y
1: lápiz.
0: si se salía la cinta, tenías que darle con el
1: O a
0: lápiz
1: pegar la
0: a
1: cinta.
0: pegar
2: No,
0: la
2: eso era una cirugía
0: cinta.
1: casi. Eso era una
0: Sí,
1: cirugía, de hecho.
0: literalmente. No, yo me acuerdo que yo escuchaba la radio y cuando salía mi canción favorita, a mí me molestaba que el locutor

0: productora a hablar encima de la música.
1: Ajá. La dañaban porque la estaban grabando.
0: Porque la estaban grabando, o sea, y a mí no me interesaba escuchar la voz del locutor. O sea, es como que cállate, no escuchar la música. Cuando se acabe la música por completo, porque a veces hablaba, cuando se estaba acabando, ahí se metía. Y yo, pero no me hables ahí. Ay.
1: Bueno, ¿y quiénes escribieron cartas y tenían que esperar días o semanas por la respuesta?
2: Me encantaba escribir cartas.
1: Tenemos una llamada en línea. Buenos días, ¿con quién hablamos?
3: Buenos días, mi nombre es María. Mira, yo vivía en el pueblo de Maunabo. Ajá. Y me mudé para Río Piedra, ya tenía mi noviecito. Y entonces, pues, nos comunicábamos por cartas. Y, pues, yo iba al correo a buscar la carta porque no quería que llegara a mi casa y mi papá se enterara. Y, cuando, moría, mi mamá murió y queríamos comunicarnos con nuestro suegro, con mis suegros, y, el policía fue el que fue a avisarles a ellos, porque uno se comunicaba al cuartel de la policía, y iba un policía, iba a la casa y les informaba.
2: ¿Pero qué le informaba el policía?
3: Si una persona que vivía en San Juan quería comunicarse con una persona en el campo,
2: okay,
3: pues el policía era el que iba en el campo, como no tenían teléfono ni
2: para
3: manera
2: informarle.
3: De saber. Para informarle, iba un policía allá y le daba la noticia.
2: Yeah. ¡Wow! ¡Qué wow. Eso está fuerte.
3: Sí, yo pasé por eso cuando murió mi mamá, que murió acá en San Juan.
2: Okay.
3: Pues nada, sí.
2: Gracias por llamar, querida.
3: Lo mismo, lo de las antenas y otras cosas.
1: Definitivamente.
3: Pasé por todo eso.
0: Gracias.
1: Oye, y ni hablar de que, mira, lo que dice Arnold era justamente lo que iba a decir. Para tú poder ver las fotos, tenías que ir a llevar, a revelarlas y esperar horas o días en algunos casos.
0: No, y no únicamente eso, era también que no estaba ahora como las cámaras de que si saliste bien o vamos otra vez. Era como que como salió.
2: Pudiste haber dañado un rollo.
0: Por sí, fe. No, sí. Yo recuerdo que en el caso de mi hermano, cuando le tomaban las fotos a él, la cabeza de arriba no salía completa. Por la altura, a cada rato le cortaban la cabeza y todo eso.
1: ¡Qué triste! Sí. Ahora quiero ver las fotos de ustedes.
2: ¿Te imaginas? Pero déjame decirte, en nuestra época sufrimos. Pues solo que es tirarte unas fotos de un evento importante, sí, y mandarlo a ver cómo salió eso.
1: Y esperar y esperar.
2: Y esperar tiempo para saber si realmente quedó bien, si salió totalmente mal o... Bueno, y si, había gente que podía tener buenas fotos.
1: Sí.
2: Pero tú tenías que asegurarte de enfocar bien, porque de lo contrario ibas a ser un total desastre.
1: ¿Y cuántas veces no le diste la camarita desechable a alguien y puso el dedo en el medio?
0: ¡Ay, María!
1: ¡Qué coraje le daba a uno! Porque para colmo gastabas dinero en revelar eso que no estaba bien.
2: Pero mira, sí, antes también tú citabas a la gente. Mira, Lisa, nos vemos allá a las 4. Okay. Y tú confiabas. Tú no tenías, sí, que llamar 30 veces. Mira, acuérdate, sí, que te veo a las 4. No mandabas un mensaje de texto.
1: Y eso era palabra de fe.
2: Palabra. Aquí, sí. Allí me vas a encontrar a las 4. Y tú, llueve, trueno, vente, llegabas allá a las 4.
1: Y no había teléfono encima todo el mundo.
2: No había forma de comunicarse.
1: Un teléfono público, si acaso.
0: Y la cosa es que el primero que llegaba muchas veces era como que el que ayudaba a arreglar las,
2: sí,
0: cosas,
2: sí.
0: Si faltaban sillas, tú buscabas sillas de donde hubiese, si tenías que buscar la silla del comedor.
2: Tú no llamabas 100 veces a la persona para preguntar. La gente resolvía lo que tenía.
0: Así mismo, sí, sí, es verdad.
1: Sí. Tú le llegas y ya. Que mucho han cambiado las cosas, ¿verdad?
2: Antes, hoy en día, tú das una cita y te llamas Raymond. ¿A qué hora era? Y nos vemos allá. ¿Me avisas cuando llegue?
1: Y 5 minutos antes, ¿sigue en pie? Bueno, es que ha cambiado mucho las cosas. Mira, antes había que esperar para la llamada, para las fotos, para recibir una carta. Hoy todo es diferente. Tenemos, mira, todo instantáneo, mensajes instantáneos, videollamadas, tenemos fotos al momento. Tenemos tantas que tenemos los carretes llenos a veces.
0: Sí.
1: Y la información, mira, como decía Leida, al botón rapidito, inmediato. Pero hay algo que nunca ha cambiado y ese es Dios, dice Hebreos 13:8, Jesucristo es el mismo ayer, hoy y por los siglos. Así que aunque en el mundo todo cambie, mira, y algunas cosas pensamos que son mejor ahora, otras pensamos que son mejor antes, pero qué bueno que saber que Jesús es el mejor hoy como lo fue ayer y como lo será mañana. Así que el amor por Dios.

0: Dios por nosotros sigue siendo el mismo, eso no cambia, mira, eso no importa la temporada, sigue igual.
1: Yes, así que no permitas que la tecnología te quite ese tiempo con Dios, que es sumamente importante. Los cielos y todo lo que tenemos a nuestro alrededor va a pasar, todo esto va a pasar, pero la palabra de Dios y nuestro Padre Celestial jamás va a pasar.
2: Esa conexión con Él nunca ha terminado, siempre ha existido la oración. Eso nunca ha menguado. Ese canal siempre ha estado ahí, con cable o sin cable. Mira, puedes comunicarte directamente con Él. La Biblia, sobre todo, es la misma por siglos y siglos. Su palabra de Dios sigue transformando vidas. Así que mira, podrán pasar muchas cosas y podrán venir muchos adelantos científicos y mucha tecnología. Pero la oración, esa conexión con Dios no cambia, esa palabra de Dios permanece para siempre. Yes. Así que amigos, gracias por habernos sintonizado. Chicos, mira, se nos acabó el tiempo, pero queremos recordarte que tienes una cita. Mira, nuestra cita es de 6 a 8 de la mañana, pero queremos recordarte que te quedes conectado, mira, con Radio Sol durante todo el día para que sigas recibiendo bendición del cielo, mira, instantánea para ti.
1: Eso es así.
0: Definitivamente, así que sigue conectado, conectada con Radio Sol, que nosotros nos vemos con el favor de Dios y nos escucharemos mañana a las 6 de la mañana en otra edición de tu programa
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10: Con profunda tristeza notificamos el sensible fallecimiento de quien en vida fuera Laura Nilda Rivera Castro.

0: mejor conocida por muchos como Titinilda. Titinilda fue una madre ejemplar y una abuela y bisabuela muy cariñosa. Por muchos años, colaboró en Radio Sol dirigiendo el programa mañanero de cada sábado. Un pueblo, su mensaje y su música, junto a su familia e invitados. Muchos crecimos escuchando su voz melodiosa en La Historia para los Niños o Las Gotitas del Saber. También le gustaba compartir poemas y siempre tenía una oración en sus labios por cada pastor y líder de nuestra iglesia. Hoy Titinilda descansa, esperando escuchar el sonar de la trompeta cuando los muertos en Cristo resucitarán primero. Pero mientras, podemos acompañar a su familia en el velatorio que será en la funeraria Eret el lunes 31 de agosto, de 2 de la tarde a 8 de la noche. El servicio para los familiares y amigos se llevará a cabo a las 6:45 de la tarde. El sepelio será el martes 1 de septiembre, saliendo hacia el cementerio La Resurrección a las 12 del mediodía. Mantengámonos unidos en oración como familia en la fe, por toda su familia. Y como dice Job 19:25-26, yo sé que mi Redentor vive, y al fin se levantará sobre el polvo, y después de deshecha esta mi piel, en mi carne he de ver a Dios. Hasta pronto, Titinilda.
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0: Bienvenidos Arrancando en Familia, una familia de verdad. Buenos días, Seba.
1: Buenos días, al fin llegó el primer día de la semana en el que podemos compartir con nuestros amigos.
0: Sí.
1: Primer día laboral. Y como dice por ahí, no sé si fue Jay Ruiz, que dice un abrazote para cada uno de esos amigos
0: pues
1: que
0: le devolvemos
1: escuchan.
0: El abrazo. Saludos, Jay.
1: Ah, fue Laura. Laura fue
0: y
1: la que
0: Laura
1: me
0: Laura también. Ese abrazo puede tomar a todos nuestros amigos. ¿Y cómo estará Sei hoy?
2: Hola.
0: ¿Qué, cómo estás?
2: Bien.
1: Es que cogiste a Sei y él tenía los brazos extendidos para el abrazo.
2: Exacto.
0: Ah, bueno. Sei, te
2: buen
0: abrazamos.
2: Buen día, Puerto Rico.
0: Empezando un lunes, no siempre es fácil, pero es la bendición que
2: puede.
0: Dios trae. Pero sí. Es posible, con Dios por delante.
1: Amén. No, yo hoy decía, se nota que es lunes, porque hoy era yo el que estaba corriendo para todos lados. Y yo, ay, el tiempo no me alcanza.
0: Pero ¿sabes qué? No eras el único. Yo también estaba corriendo.
1: Yo, ya son las 8 y todavía voy para aquí, voy para allá.
0: Pero ya nuestros amigos están listos para la parte que viene ahora, Seba.
1: No.
0: Pero antes, Sei tiene que hacer lo propio.
2: Vamos allá.
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0: 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Como universitarios, la vida está llena de retos y desafíos, planes y decisiones. 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
1: Y ahora sí.
2: Ahora sí, ahora sí. Esa lección de universitario, ¿verdad? Ahora sí. Esa lección de universitario.
1: El pie forzado.
2: Andamos muy eléctricos, ¿verdad? A seguir no le da oportunidad de bajarnos.
1: Suele suceder los lunes.
2: Debo decir, esta lección, como hemos estado viendo, estábamos mirando, o como lleva por título la lección, las escenas finales. Uh-huh. Y ahora sí que llegamos a ese momento que llevábamos varias semanas discutiendo de que estábamos próximos a lo que era la crucifixión de Cristo. Esta semana se va a estar hablando de lo que sucedió allí. Y es que la lección de esta semana, su base bíblica era en el libro de Mateo, capítulo 27, versos 32 al 56. Mateo, capítulo 27, 32 al 56. Y qué mucho pasó, qué muchos detalles podemos ver en estos versículos que se nos está relatando esa historia ahí, justamente antes de que, bueno, justamente a que Jesús perdiera la vida en ese momento, hiciera ese gran sacrificio, se consumara ese sacrificio.
1: Y vemos un rey en la cruz. Y le pedimos a los amigos que pueden participar en este espacio de la lección. Lo pueden hacer por teléfono, como también lo pueden hacer por escrito.
2: Así es, pueden llamarnos al 787-303-0202 y compartir con nosotros lo que el Señor les está hablando a sus vidas a través de estos textos bíblicos, o como mencionaste, a través de las redes sociales. Y cuando yo vi el título del primer día, me captó o me causó curiosidad. Porque el primer día llevaba por título, Cuando no te escuchan. Y eso a mí me hizo pensar en mi vida, en esos momentos donde cuando uno está intentando dar un mensaje y uno se siente que no están escuchando a uno.
1: Sí.
2: ¿Cómo uno se siente?
1: Yo creo que todos hemos pasado de alguna manera por esos zapatos, digamos.
2: Así es, todos hemos pasado por eso y por lo menos en mi caso fue como un momento desesperante porque yo decía, pero si estoy hablando claro, ¿por qué no me entienden? ¿Por qué no me escuchan? Y me imagino que los amigos que están acompañándonos han pasado por esos momentos donde sienten como que nadie me está escuchando, ¿qué está pasando?
1: Y uno se pregunta, ¿tendré que gritar?
2: Oh sí, a veces uno se siente en esa necesidad de quizás como que gritarlo a ver si así escuchan a uno. Ajá. Pero vemos que como quiera que nosotros lo intentemos, nos sentimos en ese momento que nadie nos escucha. A Jesús también le pasó.
1: Qué interesante ver a un Jesús que era rey, sin embargo, dime tú, cuando pensamos en rey, ¿qué podemos pensar? ¿Corona?
2: Corona, una persona que está en un buen estatus social.
1: Exacto, como que todo está a favor de esa persona. Ahora tiene toda autoridad. Pero aquí vemos otro panorama.
2: Así es.
1: Un rey que pareciera que perdió la batalla.
2: Es lamentable, pero sí, eso es lo que pareciera. Pero qué bendición para nosotros.
1: Gloria a Dios.
2: Qué bendición para nosotros. Y la lección nos hacía pasar, aunque su base bíblica se encontraba en el libro de Mateo, capítulo 27, como mencioné ahorita, del verso 32 al 56, la lección hacía alusión a unos versículos que a mí me gustaron mucho de Marcos. Y es que Jesús intentó en múltiples ocasiones decirle a los discípulos lo que iba a suceder. Y no es que se lo decía de manera de acertijo, no es que se lo decía de una manera compleja, es que se lo decía directo.
1: Así es.
2: Y ellos no querían entender. Y esa,
1: era como si estuvieran la vista y los oídos un poco opacados, ¿será?
2: Así es. Y

0: cuando nosotros, y porque dije esa frase en específico, no querían entender. Muchas veces nos pasa lo mismo. A veces tenemos algo frente a nuestros ojos y no queremos ver eso que está sucediendo porque no es a nuestro favor. Uh-huh. Y lo pudimos ver con los discípulos. Por ejemplo, en el libro de Marcos, capítulo 8, versos 31 en adelante, les voy a compartir un poco de lo que Jesús estaba hablando allí. Y es que en ese momento Jesús anuncia su muerte y dice en el 31, comenzó a enseñarles que que le era necesario al Hijo del Hombre padecer mucho, ser desechado por los ancianos, por los principales sacerdotes y por los escribas, ser muerto y resucitar después de 3 días. Esto les decía claramente. Y ahora mira la conversación que tuvo en este momento con Pedro. Y eso fue un momento, yo me imagino, de mucha tristeza para Pedro, porque no estaba entendiendo lo que su maestro le estaba queriendo decir.
1: Y a la vez estaba haciendo referencia a Isaías 53, casi las mismas palabras.
0: Casi las mismas palabras, eso es correcto.
1: Y no se dio cuenta.
0: Ahora podemos ver en el verso 32 que nos dice, esto les decía claramente. Entonces Pedro lo tomó aparte y comenzó a reconvenirlo. Y el 33 nos dice, pero él volviéndose y mirando a los discípulos, reprendió a Pedro diciendo, quítate delante de mí, Satanás.
1: Wow.
0: Porque no pones la mira en las cosas de Dios, sino en las de los hombres.
1: Wow, ahí tenemos que detenernos, Seba. Porque cuántas veces nuestra buena intención realmente, aparentemente es una buena intención, pero el Espíritu de Dios sabe discernir esa intención. Ahí es cuando nos examina.
0: Y podemos ver que, por eso es que digo que esto es un momento triste en la historia de Pedro, porque yo me imagino cuánto le tiene que haber dolido que Jesús usara esa expresión.
1: Sí.
0: No le dijo cualquier cosa,
1: ¿no?
0: Le dijo algo muy fuerte, porque le dijo que se apartara de él. Y le dijo, apártate de mí, Satanás. Y yo, wow, eso tiene que haberle dolido mucho a Pedro. Y tiene que haber sido como que un llamado de atención.
1: Uh-huh.
0: Porque Jesús estaba hablando claro.
1: Sin embargo, había confianza.
0: Había confianza.
1: Había confianza porque Pedro y Juan eran los que siempre estaban ahí con Jesús al pie del cañón, digamos.
0: Así es.
1: Y esa confianza permitió, de alguna manera, que Jesús le hablara así.
0: Así es.
1: Porque había familiaridad.
0: Había una familiaridad ahí. Y podemos ver que como Pedro tenía en su mente un concepto de lo que él quería que sucediera o de lo que era correcto, esto no le permitía ver que aunque Jesús estaba hablando claro, lo que Jesús estaba queriendo decir, él no lo entendía. Segundo ejemplo donde sucedió esto, en el mismo libro de Marcos, en el capítulo 9, y lo voy a buscar por aquí en el verso 30 también, podemos ver otra interacción. Aquí se nos dice, Jesús anuncia su muerte otra vez. Saliendo de allí, caminaron por Galilea y no quería que nadie lo supiera, pues enseñaba a sus discípulos y les decía, el Hijo del Hombre será entregado en mano de hombres y lo matarán, pero después de muerto, resucitará al tercer día. Pero ellos no entendían
1: wow.
0: estas palabras y tenían miedo de preguntarle.
1: ¡Wow!
0: Jesús estaba hablando claro.
1: Se los estaba revelando,
0: pero ellos no querían entender. Y eso a mí me hace pensar en mi vida. Habrá algo que el Señor está diciendo a mi corazón, pero como no es lo que yo siento que me conviene o no es lo que me gusta, yo estoy no queriendo entender.
1: Cierto es.
0: Eso a mí me hizo meditar. ¿Qué el Señor me estará diciendo a mí? Porque podemos claro. ver que Jesús estaba hablando claro.
1: Uh-huh.
0: No les estaba diciendo ni por medio de una parábola, ni por algún acertijo, sino que les estaba diciendo directamente, mira, voy a morir.

0: morir y al tercer día voy a resucitar. ¿Con qué yo quiero traer con esto? Cuando pasamos a Mateo capítulo 27, no debió haber sido para los discípulos una sorpresa de que Jesús iba a ser crucificado.
1: Exacto.
0: Pero como dicen que la tercera es la vencida, hubo una tercera ocasión también.
1: De verdad.
0: En el libro de Marcos también, en el capítulo 10. Y esta a mí me dolió mucho. Cuando yo lo leí nuevamente, esta a mí me chocó y me dolió mucho. En el Marcos capítulo 10, también en los versos 30 en adelante. Pero voy a leer exactamente del 33. Bueno, del 32. Iban por camino subiendo a Jerusalén. Jesús iba delante de ellos asombrados, lo seguían con miedo. Entonces, volviendo a tomar a los 12 aparte, les comenzó a decir las cosas que le habían de acontecer. Ahora subimos a Jerusalén y el Hijo del Hombre será entregado a los principales sacerdotes y a los escribas. Lo condenarán a muerte y lo entregará a los gentiles. Se burlarán de él, lo azotarán, lo escupirán y lo matarán. Pero al tercer día resucitará. Le dio detalle por detalle lo que iba a suceder allí. Pero ahora es que a mí me dolió lo que voy a leer a continuación. En el verso 35 dice: entonces Jacobo y Juan, hijos de Zebedeo, se le acercaron y le dijeron: maestro, queremos que nos concedas lo que vamos a pedirte. Él les preguntó: ¿qué queréis que yo haga? Ellos le contestaron: concédenos que en tu gloria nos sentemos uno a la derecha y el otro a tu izquierda.
1: Empecinados en no escuchar ni entender.
0: De Jesús estaba contando lo mucho que iba a sufrir. Y ellos, como si no fuera con ellos. Y al contrario, se tomaron el atrevimiento de pedirle que uno quería estar a la izquierda y el otro a la derecha cuando él fuera coronado rey.
1: Jesús estaba enfatizando algo y ellos estaban enfocados en otro aspecto.
0: Ellos estaban enfocados en un aspecto completamente diferente.
1: Un aspecto terrenal.
0: Así es. Eso a mí me hizo pensar en muchas cosas. A veces, como comencé hablando, nos sentimos que nadie nos escucha. Y sentimos que estamos hablando claro y que nadie nos está entendiendo. No está solo en ese proceso. Jesús también lo pasó. Y estaba diciendo algo muy importante y muy doloroso y muy claro, porque él fue directo. Él estaba diciendo exactamente lo que le iba a pasar. Pero sus discípulos no quisieron entender lo que Jesús les estaba diciendo. Porque yo digo, no quisieron, porque Jesús estaba hablando demasiado claro para uno no entender lo que está diciendo.
1: Si eso eres tú, imagínate lo que sintió Jesús cuando escuchó estas palabras.
0: Así es. Así es, eso fue una tristeza, yo entiendo que una tristeza inmensa. Y podemos ver en Marcos capítulo 10, cuando nosotros seguimos estudiando la historia, en el verso 36, él les preguntó: ¿qué queréis que yo haga? Y eso fue lo que leí ahorita: concédenos que en tu gloria nos sentemos uno a la derecha y el otro a la izquierda. Y en el verso 38 nos dice: entonces Jesús les dijo: no sabéis lo que pedís. ¿Podéis beber del vaso que yo bebo o ser bautizados con el mismo con que yo soy bautizado? Fue la pregunta que Jesús le hizo. Y es que Jesús le estaba diciendo: yo voy a sufrir, me van a azotar, voy a pasar por muchas humillaciones y muchas vergüenzas. Y tú me estás pidiendo estar uno a la izquierda y el otro a la derecha. Ellos no estaban pensando en esos sufrimientos que Jesús estaba mencionando. Ellos estaban pensando en tener una buena posición cuando Jesús se hiciera rey. Porque cuando nosotros estudiamos el contexto donde suceden estas historias, ellos entendían que Jesús, más allá de ser el rey del universo, ser el salvador universal,

0: cada uno de nosotros por el perdón de los pecados, ellos pensaban que él iba a ser literalmente el rey de Israel en aquel entonces.
1: Que iba a derrocar al imperio romano.
0: Y Jesús le está diciendo, me voy a morir. Y ellos no escuchaban. Eso me hace pensar a mí y me hizo analizar en mi vida. Muchas veces nosotros, también el Señor nos está hablando claramente. Hace 2 o 3 días atrás estábamos hablando de que todo es una toma de decisión.
1: Sí.
0: Y llegó el momento de tomar una decisión. Cuando nosotros ignoramos la voz de Dios, estamos haciendo como pasaron en estas historias. Jesús estaba hablando claro, pero ellos no quisieron entender. ¿Qué sucedió más adelante? Cuando Jesús estaba en ese proceso de pasar por lo que ya les había mencionado antes, a ellos le tomó por sorpresa. Y Pedro negó a Jesús, Judas lo traicionó y todos los demás discípulos salieron huyendo. Hay un refrán por ahí que dice, en guerra avisada
1: no muere gente.
0: Pero Jesús les avisó en 3 ocasiones y ellos no se dieron cuenta.
1: Es más, Jesús les habló, según tú leíste ahí, Jesús les estaba diciendo lo que era necesario e importante. Cuando Jesús se bautizó, ¿qué fue lo que pasó allí? ¿Quién estaba en el bautismo de Jesús?
0: Esa escena es poderosa.
1: El Espíritu Santo en forma de paloma.
0: Así es.
1: Y él les estaba diciendo, ustedes necesitan ese bautismo.
0: Ese bautismo, así es.
1: Para poder develar, quitar la venda de sus ojos y abrir los oídos.
0: Eso es correcto. Y diste en el clavo en algo muy importante. Muchas veces nosotros queremos comprender las cosas por nuestras propias fuerzas. Pero el Señor nos está diciendo que tenemos que pedir el discernimiento del Espíritu Santo.
1: Amén.
0: Jesús estaba hablando claro y ellos estaban cegados por las oportunidades que quizás pudieran tener de una posición importante en un reinado. De igual manera, muchas veces el Señor nos está hablando claro a cada uno de nuestros corazones y quizás estamos cegados con los afanes del día a día.
1: Así es.
0: De que se necesita hacer ciertas cosas, que si es con algún trabajo, es que yo no puedo dejar ese trabajo porque de eso depende que yo pueda pagar las deudas, de que pueda sostener a mi familia. Cuando nosotros vemos la historia de Jesús, y me hizo pensar rápidamente cuando Jesús habló con el rico, con el joven rico, podemos ver que él primero le mencionó que si él había guardado los mandamientos, que honrar a tu padre, a tu madre, no robarás. Y luego de eso, él le dice, todo eso yo lo he hecho desde mi juventud. Y Jesús le dice, solamente una cosa te falta. Vende todo lo que tienes y dáselo a los pobres. Jesús conocía el corazón de aquel joven rico. Él había guardado los mandamientos, como él dijo, desde su juventud. De hecho, dice que cuando el joven rico dijo esto, Jesús lo amó porque sabía que estaba diciendo la verdad. Pero Jesús conocía su corazón. Y es que él tenía, más allá de tener amor a Dios, tenía amor por el dinero. Así que cuando Jesús le dice, vende todo lo que tiene, dáselo a los pobres, toma tu cruz y sígueme. Ahí el joven se fue muy triste porque tenía muchas posesiones. En el caso de ese joven eran los bienes materiales, pero quizás él nos está hablando a nuestro corazón y probablemente no todos tengamos ese problema del dinero, pero sí hay algo en nuestros corazones que nos está manteniendo alejados del Señor. Yo no conozco cuál sea esa situación. Cada quien tiene su historia particular. Pero el Señor nos está hablando claro a cada uno de nuestros corazones. Es momento de decidir. Es momento de que no pase como con los discípulos, que cuando

0: vieron cumplirse lo que Jesús les había hablado claramente momentos anteriores, a ellos le tomó por sorpresa. Que a nosotros no nos tome por sorpresa la venida de Cristo. Porque sería triste, porque cuando llegue ese momento ya es demasiado tarde para tomar una decisión. El momento es hoy.
1: Amén.
0: Nos toca decidir. Así que pidámosles al Señor que nosotros tengamos, como mencionamos la semana pasada, esa valentía para poder tomar una buena decisión y entregar nuestras cargas a la voluntad de Cristo.
1: Amén. ¿Por qué no se lo decimos ahora?
0: Eso me parece bien. ¿Qué tal si oramos?
1: Amén.
0: Vamos a orar. Padre nuestro que estás en los cielos, santificado sea tu nombre. Te damos las gracias porque, como nos has revelado con estas historias o estos pasajes bíblicos, tú buscas la manera de hablar claramente a nuestros corazones. Ayúdanos a nosotros que no nos suceda como le pasó a los discípulos, que aunque estabas hablando claro, ellos no querían escuchar. Que el Espíritu Santo toque nuestros corazones para que en nuestro caso nosotros podamos escuchar tu voz. Que podamos tomar la mejor decisión. Y que, a diferencia que de los discípulos que les tomó por sorpresa ese proceso que Jesús tuvo que pasar, que a nosotros no nos tome por sorpresa tu venida, Señor. Sino que podamos poner las cosas claras contigo para que cuando vengas en gloria a nosotros podamos decir con toda alegría, te hemos esperado, Señor, y tú nos vas a salvar. Gracias porque nos estás dando esta oportunidad en el día de hoy. Y gracias porque, al igual que nos hablaste a cada uno de nosotros, que nosotros también podamos darle a conocer a otras personas que llegó el momento de decidir. Gracias por esta oportunidad que nos das de hablar contigo directamente a través de una oración. Y todo esto lo digo en el nombre de Jesús. Amén.
1: Amén.

0: Así es, están escuchando Arrancando en Familia y de verdad que grandioso es nuestro Dios.
1: Así es. Y eso sobrepasa nuestras carencias, nuestras luchas también.
0: Sí, muchas veces nuestra mente finita ni siquiera logra comprender cuán grande es ese amor que tiene Dios para cada uno de nosotros.
1: Así es, Adrián, y ya está con nosotros alguien especial. Escucha la música.
0: La musiquita me. Ahora sí, ahora caí en cuenta. ¿Quién está con nosotros?
1: Mira a tu lado.
2: Yo por un momento me pregunté, ¿llegué o no llegué? Es que ya me mal acostumbraron a la musiquita de Club
1: Para
2: Amigo.
1: Sorprender el cerebro que te lo hicieron.
2: Buenos días chicos, buenos días Hilda, Adrián, Segui. Buenos días a todos los amigos que nos sintonizan a través de las ondas radiales 98.3 FM, 93.3 FM, aquellos que nos escuchan a través del canal 22.1 y a nuestros amigos que siempre están pegaditos en las redes sociales, Facebook y YouTube, un abrazo fuerte para cada uno de ustedes. ¿Estamos aquí?
1: Así es, lunes. Dale un abrazo.
2: Ay, aquí, déjame ver cómo puedo. Vamos el abrazo de oso, yo como lo hago dice diagonal mi querida amiga no Mili.
0: Tocamos.
2: Sí, mira, estire bien los brazos, bien estiraditos. Me duelen un poquito, pero vamos a estirarlo.
1: Vamos a estirarlo.
2: Y entonces los vamos doblando, mira ahí. Y nos apretamos.
1: Ahí está
2: el abracito de oso.
1: No soy
2: chota,
1: pero alguien no lo hizo.
2: Vamos a perdonarlo porque está, mira, con las manos como pulpo en todas las computadoras que tiene ahí a su alrededor. Así que, ¿verdad? Estamos aquí como todos los lunes. Aquí, para dar información, estoy trabajando con lo que es nuestro próximo viaje. Así que todavía no tengo un lugar específico definido, pero sí, ¿verdad? Que con el favor de Dios y si todo sale bien, nos vamos en octubre otra vez de viaje. Así que...
1: ¿Eso ya mismo?
2: Sí, ya nuestros amigos, el día de la feria de comerciantes, los amigos me decían, ¿me apuntas para el próximo viaje?
1: Así sin que, saber a dónde.
2: Sin saber a dónde, pero ellos se apuntan. Así que si usted todavía no es parte de nuestro club y quiere participar con nosotros de nuestras actividades, llámeme al 787-767-1005. Usted me llama, se hace parte de nuestro club. ¿Y cómo se hace parte de nuestro club? 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Y déjenme decirle, no solo en Puerto Rico, no. Ahora mismo tenemos a nuestros amigos que están en New Jersey,

0: de el club de amigos sostenedores, como le decimos, ¿tendría que dar todo el monto en ese momento o lo puede postergar para después?
1: Claro, aquí mire, nosotros no ahorramos a nadie. 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Okay. Y usted va a poder participar de todas nuestras actividades. Tengo por ahí que ya estamos planeando algo para octubre, porque los viajes que hemos hecho en este año han sido tan buenos que los amigos me han pedido que, ¿verdad?, hagamos otro viaje. Me dicen, ¿cuándo nos vamos? ¿Cuándo es que nos vamos? Apúntame para el próximo viaje. Así que quiero que sepan que ya estoy coordinando algo. Estamos buscando a ver lugares donde podemos ir para hacer las gestiones con guagua y demás. Así que le estaré comunicando más adelante. Quiero que sepan que, pues, aquellos amigos comerciantes que estuvieron con nosotros y los que no pudieron llegar a la última feria de comerciantes, tenemos feria de comerciantes el día de Radio Maratón, que eso es el 6 de diciembre, primer domingo de diciembre, que pueden ir llamando ya si usted quiere participar de nuestra próxima feria. Sepan que los jovencitos que estuvieron con nosotros ya me dijeron que quieren estar en la feria de diciembre.
0: Se te adelantaron.
1: Ajá, para que tú veas. Y mira, me da mucha alegría tener jóvenes con nosotros. Claro. Me da mucha alegría tener jóvenes con nosotros, así que si usted es joven y nos está escuchando y quiere formar parte de este club, bienvenido. Llámeme al 787-767-1005. Queremos ver jóvenes involucrados en lo que es un ministerio, una misión para Cristo. Así que queremos, ¿verdad?, que si usted, papá, abuelo, está escuchando y ya quiere involucrar a sus hijos, a sus nietos, hágalos parte del club amigo. Mira, hemos tenido nuestras niñas, ¿verdad?, que vienen y en las ferias de comerciantes traen sus productos. En esta última feria trajeron huevitos orgánicos. En ferias anteriores me han traído Limber, las niñas de Isabel Pantaleón.
0: Sí.
1: Tuvimos un jovencito empresario desde pequeñito que nos trajo galletitas para perros, que las hizo él mismo en su casa. Así que si usted tiene un hijo, un nieto que usted quiera que sea parte de esto y de una vez lo quiere impulsar para que, ¿verdad?, se vaya formando y desarrollando, hágalo parte del Club Amigo y será muy bienvenido.
2: Así es. A mí me encanta porque cuando vimos los jóvenes por primera vez, una me dio alegría ver esos jóvenes compartiendo con nosotros, pero yo siento que también se abrió una puerta, porque ahora mismo me hizo pensar, los jueves aquí está saliendo un programa que lleva por título Frecuencia Joven, y a esos muchachos que escuchan a las 3:30 los jueves, son también estudiantes de la academia, que yo digo que gracias a esos eventos donde ellos han apoyado y nos han acompañado, se abrió esa oportunidad de poder conocer nuevos amigos y poder compartir con ellos, y ellos tienen un punto de vista tan distinto al de otras personas, porque una mente joven están en este mundo donde hay avances todos los días, como decía yo la semana pasada, que ya hay cosas que yo ni entiendo y ellos son unos expertos. Y ha sido bonito esas interacciones, esas diferencias de edad y sobre todo esa familia que cada vez se expande más y más.
1: Eso es así, y me alegra mucho ver jóvenes involucrándose con la emisora, porque, ¿verdad?, en estos momentos quiero aprovechar el momento para dar nuestras condolencias a todos los familiares de nuestros amigos que hemos ido perdiendo, que han pasado al descanso, pero que han pasado al descanso con una esperanza de que pronto se levantarán nuevamente. Así que nuestras condolencias a nuestro querido amigo Willy López, que perdió a su esposa en estos días, y a todos esos amigos que pues han ido, ¿verdad?, perdiendo familiares. Sabemos que es un proceso difícil, doloroso, pero que tienen esperanza. Tenemos que ampararnos en eso, en ese gozo de que simplemente duermen, descansan, porque Cristo viene pronto y pronto los hemos de volver a ver. Así que un abrazo para cada uno de los que han perdido sus seres familiares, sus seres queridos, y pues nuestra familia.

0: de club amigo que, verdad, ha perdido varios amigos del club. Estamos en tristeza, verdad, pero agradeciendo a Dios por la vida de cada uno de estos amigos, por el apoyo que ellos nos dieron y, verdad, confiando en que pronto le veremos, porque Cristo está a las puertas.
1: Y cuando oigan esa trompeta, esa voz potente llamando su nombre, levántate. Eso va a ser glorioso y eso va a ser dentro de poco.
0: Eso va a ser dentro de poco, así que si no logramos conocerlos aquí en esta tierra, los vamos a ver cuando Cristo venga. Así que gracias a cada uno de ellos, a cada uno de sus familiares, a todos los que nos brindan su apoyo. Hoy quiero decirles gracias. No quiero esperar que sea tarde. Así que quiero agradecerles y aunque no los conozca, los amo en Cristo.
1: Amén.
0: Y estoy muy agradecida por el apoyo que le dan a esta emisora. Así que queremos ver más jóvenes entre nosotros. Nos alegramos de ver estos jóvenes que han estado acercándose a nuestro club y les exhortamos a que ustedes, ¿verdad?, motiven a los jóvenes que tienen a su alrededor, a que si quieren ser misioneros, una forma de ser misionero es apoyando esta emisora que llega tan lejos. Gracias a ustedes, gracias a su ayuda y gracias a sus aportaciones. Y cuando digo gracias a aportaciones, me refiero a sus aportaciones, ¿verdad? Económicas, pero sobre todo a esas oraciones que elevan por esta emisora. Gracias por eso.
2: Así es.
1: Un buen momento para exhortar, ¿verdad?, a nuestros amigos. Hay que buscar esos amigos jóvenes para que esto continúe. No dejar morir un legado tan importante y tan grande.
0: Eso es así. Y es tan bonita la interacción de nuestros adultos mayores con los jóvenes. Eso lo experimentamos en uno de los viajes donde había tanto jóvenes como adultos en la guagua. Y fue tan bonito porque los jóvenes, tú sabes, que son activos y cantan y hablan. Y comenzaron a cantar en la parte de atrás de la guagua y ese eco llegó al frente y al frente también cantaban. Y fue una experiencia bien bonita, bien bonita. Así que yo les exhorto a que si usted tiene un joven en su familia que aún no es parte de Club Amigo, que usted lo haga parte de Club Amigo, pero no solo que lo haga parte, sino que lo envuelva en las actividades del club, para que usted vea qué experiencia tan bonita van a tener en su vida.
2: Así es. Cada vez que mencionas eso, a mí me hace recordar cuando yo era un niño, que mi papá me llevaba. Sí, ha llovido.
0: No tanto.
1: Ya para generar una reacción.
0: No tanto, porque entonces eso me afecta.
1: Ah, bueno, no, fíjate, no pensé en eso.
2: Cuando yo era niño.
0: Son solo 26.
1: Pero lo vuelve a repetir, es que él quiere la.
2: La tensión. El redoble. No, me hace recordar cuando mis padres comenzaron lo que es en el adventismo o conocieron de la fe adventista, ellos colocaban la emisora en sus radios y para mí era un gozo llegar a donde mi papá y lo primero, antes de decirle bendición, buenas tardes, cuando me recogía por las tardes, lo primero, ponme la radio.
1: Ponme la historia.
2: Para escuchar a la tía Elena y al tío Daniel.
0: Pero déjenme decirle que papá también estaba adicto a la tía Elena y al tío Daniel. Aunque fuera solo a su trabajo, escuchabas el radio y después a todo volumen.
2: A todo volumen.
0: Lo escuchaba él y todos los que estaban alrededor. Hablando de eso, tengo a Gabriel que está ahí, mira, conectadito con nosotros. Él está en la universidad, pero está loco por estar aquí. Lo sé todo, Gaby.
1: Te mandamos un abrazo, Gabriel.
2: Lo que quería decir con esto es que cuando yo era un niño jamás pensé que iba a llegar un día donde me iba a tocar estar al otro lado de lo que yo escuchaba en esas bocinas. Yo no soy el tío Daniel. E Hilda no es la tía Elena, pero por algo que comenzó cuando niño, de escuchar una historia a través de la radio, un hermano de la iglesia que se pasaba recordándonos, cuando no tengan culto, cuando no estén en la iglesia, pongan Radio Sol para que puedan recibir palabra de lo alto.
0: Saludos, Miguel.
2: Él siempre nos estaba recordando esto.
0: Estoy segura que está escuchando.
2: Y no sabemos

0: quizás hoy estoy yo, está Hilda, uh-huh. pero de aquí a 10, 15 años, claro. quizás hay una persona que está también detrás de esas bocinas y puede estar en este momento aquí, tener esta oportunidad de compartir lo que el Señor ha hecho en nuestras vidas.
1: Así como tú te involucraste, puede haber alguien que también se pueda involucrar eso poco a poco y llegar a ser un programa.
2: Por eso es que yo le exhorto a padres, abuelos que están escuchando, que involucren a sus hijos y a sus nietos uh-huh. con esta emisora, porque esta no es una emisora más, ¿verdad? Es una emisora con misión, con visión de llevar el mensaje de salvación a otros. Y yo nunca, como madre que estoy sentada aquí al lado de mi hijo, jamás, cuando escuchábamos las historias de los niños y otra programación que escuchábamos, jamás pensé que yo iba a estar detrás de este micrófono y que mi hijo iba a estar aquí al lado mío.
1: Los caminos de Dios.
2: Los caminos de Dios son misteriosos, pero son perfectos.
1: Y hermosos.
2: Y son en su tiempo. El uh-huh. tiempo de Dios es perfecto. Así que si usted me está escuchando y usted exhorta a su hijo, a su nieto, a involucrarse, a escuchar la programación de calidad espiritual, usted no sabe si en un futuro su hijo o su nieto va a estar en estos micrófonos llevando palabra de esperanza, palabra de salvación y vida eterna.
1: Pues no lo piense más, llámenos. Estamos a 10 minutos de que este programa más o menos termine y quisiéramos recibir una llamada de alguien que diga, yo no soy, pero quiero ser parte de.
2: Eso es así, así que me pueden llamar 787-767-1005. Aquellos que nos están viendo a través de las redes sociales, ven el numerito entre medio de Adrián y de Hilda. Así que los que nos escuchan a través de la radio del canal 22.1, 787-767-1005. Llame, hágase parte de Club Amigos y comparta con nosotros, queremos conocerle.
0: Así Amén. Es. A mí me encanta porque se llama el Club de Amigos, pero más de, como siempre lo digo, siempre lo recalco, pero es porque es muy importante para mí. Más de ser amigos, nos hemos convertido en una familia.
2: Eso es así.
0: Cuando uno va a una iglesia, por lo regular, uno escucha que las personas se tratan de hermanos. Y la verdad, yo no había entendido eso tan bien hasta que comencé a estar aquí en esta emisora. Aquí verdaderamente que pude ver lo que quiere decir ser un hermano en Cristo.
2: Eso es así.
0: Porque pues no es porque no me dieran cariño, porque que no se vayan a enojar los de la iglesia.
1: Ya estaba anotando.
0: Cariño
2: hay de más.
0: Hay cariño de más, pero como los vi desde tan niños, pues para mí ya yo daba por sentado uh-huh. ver esa muestra de cariño.
2: Ya para nosotros son familia.
0: Pero cuando llegué aquí y ver que esa misma alegría que recibe en mi iglesia también la puedo recibir aquí de una persona que la conocí ayer, se podría decir, uh-huh. y me trata como si me conociera de toda la vida, es algo tan bonito, uh-huh. porque eso no lo hace cualquier fuerza humana, eso solamente lo hace Dios, que Amén. Nos está uniendo Así es. Un mismo mensaje. Así y es. Como tenemos ese gozo en Cristo, podemos compartir esa alegría como si fuéramos una familia.
1: Mira, así. Si somos familia, que hasta le ha gustado que lo llamen Seba.
2: Eso es así, eso es así. Así que yo te exhorto, si me estás escuchando y no eres parte de Club Amigos, llama en este momento y hazte parte de Club Amigos.
1: No te vas a arrepentir.
2: No te vas a arrepentir. Y déjame decirte que Dios resta multiplicando. Cuando usted bendice y cuando usted ayuda a la causa del Señor, Dios lo bendice de maneras que usted no se puede imaginar.
0: Así es. Mientras estaban hablando, me hace pensar que muchas veces hay personas que se sienten solos y la emisora es un acompañante para esas personas. Y a mí me da mucha alegría poder compartir con cada amigo porque... Al igual que para ellos, Radio Sol es una compañía. Yo lo veo como que el Señor nos está dando un abrazo a cada uno de nosotros y recordándonos, no estás solo.
2: Es así.
0: Hay gente que te aprecia. Eres importante para mí, está diciendo el Señor.
2: Eso es así.
0: Tan importante que nos llama a sus hijos.
1: Amén.
2: Eso es así. Amén.
0: Somos importantes para Dios. Que... Si en este momento estás pasando por un proceso así donde te estás sintiendo solo,

0: El Señor te está diciendo, no estás solo. Estás escuchando esta emisora, es por un propósito.
1: Eso es así.
0: El Señor está diciendo, yo quiero estar contigo en cada momento de tu vida.
2: Así que es. El llamado que estamos haciendo es para que pertenezca a nuestra familia.
1: Así es. Así que yo estoy aquí siempre dispuesta a escucharle, dispuesta a orar con usted. Así que si usted me está escuchando y está pasando por un proceso difícil y no tiene con quién hablar o desea que alguien ore por usted, llame. Llame, que aquí estamos para eso. Y cuando usted es parte del Club Amigo, usted está apoyando para que nosotros podamos continuar con este ministerio, ¿verdad? Que podamos continuar aquí escuchándole, llevándole un mensaje de esperanza y, ¿verdad?, compartiendo con estos amigos que no tienen quien los escuche. Y así es tan bonito cuando yo recibo esas llamadas. Sí.
0: Así es. Mientras hablaba, me hizo pensar en una historia que podemos ver en el Antiguo Testamento, precisamente en el libro de Primera de Reyes, y eso era lo que estaba buscando, la cita bíblica. En el libro de Primera de Reyes, capítulo 19, quizás unos capítulos antes, unos capítulos después, para poder entender el contexto completo de la historia, podemos ver a Elías allí, que en un momento estaba frente al Señor hablándole y él se sentía solo. Él se sentía que él era el único que estaba o que no se había arrodillado ante Baal. Y hablando con el Señor en Primera de Reyes, capítulo 19, verso 18, Dios le contesta y le dice, y yo haré que queden en Israel 7,000 cuyas rodillas no se doblaron ante Baal. Y cuando yo vi esa sección, podemos, o por lo menos yo lo pude visualizar, que lo mismo el Señor está diciendo de cada amigo que nos acompaña aquí en Radio Sol. Yo tengo un pueblo que ha escuchado mi llamado, pero no tan solo que ha escuchado mi llamado, sino que ha decidido ser parte de esas fuerzas de poder predicar que Cristo viene pronto. Un mensaje de esperanza para cada uno de nosotros. Ya pronto no va a haber más llanto, ya pronto no va a haber más dolor. El Señor nos dice que nosotros debemos ir y predicar el Evangelio a toda nación, tribu, lengua y pueblo. Y muchas veces nosotros no tenemos la facilidad de quizás montarnos en un avión y llegar a otro país. Quizás no tenemos la oportunidad de hablar en el mismo idioma de ese país. Pero son ministerios como este de la radio que nos ayudan a poder cumplir con esa misión de poder ir a predicar el Evangelio a otros lugares. Porque como ustedes mencionaron ahorita, nos escuchan personas en los Estados Unidos, pero también nos escuchan personas en América del Sur, nos escuchan personas en América Central, en Europa y hasta en el continente asiático. Uh-huh. Eso no lo hace la fuerza de uno de nosotros aquí. Eso solamente es por la dirección del Señor y por todos esos amigos que confían en este ministerio.
1: Eso es así. Y que día a día apoyan tanto con sus donativos como con sus oraciones. Así que muchas gracias a cada uno de ellos. Y precisamente hablando de Miguel y de su esposa Iris, ellos llevan años escuchando Radio Sol, pero no solamente escuchándolos, sino apoyándolos con sus donativos. Y es lindo, como dice Adrián, siempre nos han dicho, si usted por alguna razón no puede venir a la iglesia, escuche Radio Sol porque es una iglesia. Uh-huh. Es una iglesia sin paredes.
2: Exacto.
1: Así que gracias a todos los amigos que nos apoyan. Gracias a todos los amigos que oran por nosotros. Y si usted todavía no es parte de este grupo, únase, porque no se va a arrepentir. No se va a arrepentir. Aquí hay amor, pero hasta que sobreabunde. Y es lo que tenemos para darle a ustedes.
2: Sino que lo digan los amigos que ya son parte.
1: Tenemos mucho amor para darle y queremos compartir con usted, queremos conocerle. Un abrazo bien fuerte a Guillermina, que yo sé que también está ahí escuchándonos. Sí. Los otros días llamó y pude escucharla, pude orar con ella y me sentí abrazada por ella. De verdad que la amamos mucho. Sí. Guillermina, sé que estás ahí porque tú escuchas Radio Sol en todo momento, así que un abrazo.

0: abrazo fuerte para ti.
1: Así es una comunidad grande donde grande, uno se grande. Siente acompañado en todo lugar. De hecho, yo estuve el sábado en una iglesia en San Antonio. Allí prácticamente nadie me conocía, pero cuando llegué por la puerta todo el mundo me decía, ¡Sebastián!
0: ¿De verdad? Sí, ya él perdió el nombre, ya él es Seba. Él aclaró públicamente, mi nombre es Adrián.
2: ¿Se vio obligado a eso?
0: Sí, mi nombre es Adrián, por cosas de la vida pasé a ser Sebastián.
1: Pero, al igual,
0: pero qué lindo.
1: Al igual que como me pasó a mí en esa iglesia, podemos ver que es una oportunidad que puede unir a la comunidad dentro de un grupo de personas que tenemos como una misión pertenecer al mismo ministerio. Donde que menos nosotros no lo esperemos, podemos encontrarnos a alguien que al igual que nosotros es parte de esta familia de Radio Sol.
2: Así es, y yo no sé si ustedes se han percatado, pero mira lo que nos colocaron allí bien grande.
0: Se acabó el tiempo, pero es hora de bajarnos.
2: Por eso es que yo quiero quitar todas las pantallas aquí, porque cada día es más grande, más grande, más grande la hora.
0: El tiempo se va volando.
2: Pero muy bien aprovechados, así que amigos, gracias, como dijo Vivi, me solidarizo con sus palabras. Y los esperamos mañana, ¿verdad? Con el favor de Dios.
1: Así es, con el favor de Dios. Nos veremos mañana, pero no se retire porque Radio Sol tiene mucha programación de excelencia para cada uno de ustedes.
2: Amén. Amén. Así que hasta mañana, Chaito.

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2: Nunca habíamos vivido una época, una generación tan aficionada a lo que era la comparación. Y sí, en los años 70, 80, 90, había ciertos role models o modelos a seguir, en los cuales pues la sociedad se fundamentaba y había ciertas tendencias. Hoy día encontramos una serie de papeles, de formaciones e inclusive tendencias que jamás en la historia se habían visto. Pero hay una que permanece todo el tiempo desde el momento en que fue fomentada y cimentada en la Escritura, y es el parecerse a Cristo. Saludos, queridos. Dios te bendiga. Soy el Pastor Durán y me siento honrado y feliz de coincidir contigo a esta hora en el lugar donde estés, escuchando esta reflexión de Buscando su Presencia. Damos gracias a ti, querido oyente, también a nuestro suscriptor de YouTube en el canal Buscando su Presencia Podcast, y a través del perfil y la página en Facebook del Pastor Durán, Buscando su Presencia. Han sido muchas las horas.

Han sido muchos los días, los años que hemos estado aquí en esta gesta, pero seguiremos hasta que Cristo venga. Y hemos hablado los días pasados de muchos temas, pero hoy me gustaría poder centrarme en algo que es sumamente necesario para toda la humanidad. Sé que todos tenemos modelos, sé que todos vestimos alguna camisa, algún estilo de peinado, posiblemente algún tipo de marca, con lo cual nos identificamos con el autor o el intelectual que llevó a cabo la obra que tienes puesta en tu mano, en tu carro o donde sea. Pero lo cierto es que si no te pareces a Cristo, por más que quieras parecerte a otro, no vas a lograr absolutamente nada. La humanidad nunca había tenido tantos modelos para imitar. Influencers, empresarios, deportistas, actores, políticos, líderes religiosos. Y cada día millones de personas se preguntan, ¿cómo puedo parecerme a ellos? Inclusive en el mundo religioso, hemos visto personas que quieren adoptar el famoso método Bukele. Y digo esto porque el hombre es sumamente promisorio en muchos lugares o en muchas áreas donde pues, se ha presentado su gesta de gobierno. Pero queridos, ¿qué podemos hacer nosotros en cuestión de lo que es buscar parecernos a algo o a alguien cuando en realidad nuestra vida dice otra cosa diferente? Y claramente a los cristianos se nos pregunta, ¿te pareces realmente a Cristo? Mis queridos, el cristianismo jamás consistió única y exclusivamente en creer doctrinas. El cristianismo consiste en que vuelvas a vivir el carácter de Cristo dentro de ti. Pablo nunca dijo tengan la religión de Cristo. Dijo tengan la mente de Cristo. Y la meta del evangelio no es simplemente llevar personas al cielo, es traer el carácter del cielo a la tierra. Ser como Cristo no significa copiar su apariencia exterior. Muchos han hecho eso. Ha habido actores, ha habido personas que en cierto modo, pues, a base de lo que existe, tratan de imitar la apariencia de Cristo. Pero lo real es permitir que el Espíritu Santo reproduzca su carácter en nuestra vida. Ahora, la gran pregunta, queridos, es cómo un ser humano llega a parecerse verdaderamente a Cristo. Lo primero que necesitas saber es que tiene que venir arrepentimiento y conversión. Cuando vas a Joel capítulo 2, versos 12 en adelante, allí se nos dice qué cosas necesitamos hacer para poder llegar a ese arrepentimiento y mostrarlo. Obviamente, ser como Cristo comienza con una nueva identidad. Y en Filipenses capítulo 2, verso 5 se nos dice, haya en vosotros ese sentir. Y sentir aquí no es simplemente tener un sentimiento. Significa pensar, sentir, desarrollar una manera permanente de vivir. O sea que el texto no está hablando de emociones pasajeras, sino que está hablando de una transformación de la mente. Y esto comienza, querido, con la fe, porque la fe viene por el oír y el oír de la palabra de Dios. La Biblia sigue reforzando esta idea en Romanos capítulo 12, verso 2, donde dice, transformaos por medio de la renovación de vuestro entendimiento. Y la palabra es metamorfo, y esta es la misma que describe la transfiguración de Jesús. No es mejorar, es transformarse. En Roma, la identidad dependía de lo que era ese rango social que obtuvieras. Y Cristo enseñó que la verdadera identidad del ciudadano del cielo y del creyente es la identidad que depende del Padre. Muchos quieren actuar como Cristo, pero nunca han aprendido a pensar como Cristo. El comportamiento siempre sigue a la identidad. Una oruga puede pintar alas sobre su cuerpo, pero siendo oruga, en esa forma no será mariposa hasta tanto comience el proceso de esa metamorfosis, porque la transformación comienza desde adentro. Y para llegar a ser una mariposa, la oruga tiene que estar en estado quieto

esperar a que entonces se forme todo lo necesario para comportarse como una mariposa. Así obra el Espíritu Santo en nosotros, de adentro hacia afuera. Ser como Cristo, querido, significa aprender la humildad. Y vaya que hace falta la humildad, porque se promulga algo que no se vive. Se promulga algo que la gente dice: no soy humilde, pero eres orgulloso de ser humilde. Y aunque pudiera parecer una contrariedad, querido, ¿cuántos estamos dispuestos a despojarnos como se despojó Cristo? Y despojarse es vaciarse, ekenosen. Él no dejó de ser Dios, pero renunció voluntariamente al ejercicio independiente de sus privilegios divinos. Y la teología llama a esto kenosis. Y esa kenosis es la que nosotros deberíamos aprender. Quitarnos los privilegios para ser semejantes a Jesús y vivir la vida que Cristo vivió. Cristo nunca perdió su divinidad. Lo que dejó fue la gloria visible. Y vivió dependiendo completamente del Padre para enseñarnos a nosotros cómo se debe vivir tanto en el cielo como en la tierra. Hay algunos que enseñan que Jesús dejó de ser Dios. Y eso contradice Juan capítulo 1, Colosenses capítulo 2, Hebreos capítulo 1. Cristo era Dios y también era hombre. Queridos, los seres humanos a veces no queremos reconocer ciertas cosas. Y eso viene porque a veces tenemos una creencia que viene de muchos años y la creemos, y aunque sea mentira, pues la damos por crédito de que es la verdad. Y a eso se le llama ser un orgulloso intelectual. Querido, el orgullo nace del miedo. La humildad nace de la seguridad. Cristo sabía quién era y por eso no necesitó demostrar nada. Ahora, mientras más inseguro es alguien, más la persona presume. Mientras más conoces a Dios, entonces menos reconocido necesitas ser. Ser como Cristo, querido, es aprender a amar a tu hermano aunque sea tu adversario. En Mateo capítulo 5, Jesús dijo: Padre, perdónalos. Y es el amor ágape, el amor que busca el bien del otro aunque no lo merezca. Mientras Roma enseñaba la venganza honra, Jesús enseñó el perdón libera. El imperio romano se caracterizó siempre por el asunto del miedo. Hay instituciones, trabajos, gobiernos que se caracterizan por estar metiendo miedo constante. Pero Jesús conquistó mediante el amor. El cristiano no ama porque el otro cambió. Ama porque Cristo cambió su corazón. Nelson Mandela salió después de 27 años de prisión y dijo: si salgo con odio, voy a seguir preso. Cuando Cristo salió del sepulcro, salió sin odio. Los que lo habían negado contemplaron en su rostro lo que era el amor, la paz y sobre todo la seguridad que ahora venía a presentarles a ellos. Porque ya la muerte no era un enemigo al cual no se podía derrotar. Tenemos que pasar por la muerte, pero si creemos en Cristo, Él dice: el que cree en mí, aunque haya muerto, vivirá. Y esto es un futuro progresivo. Y nos está diciendo que en el día de la trompeta final, los que están descansando en el polvo de la tierra serán levantados. Para yo parecerme a Jesús, necesito ser como Cristo, aprender a dar el servicio. Tengo que aprender a servir. En Juan 13, Jesús lavó los pies e hizo el trabajo de un diácono, de un servidor, no un esclavo obligado, sino un servidor voluntario. Y lavar los pies, queridos, era el trabajo del esclavo más bajo. Y Jesús tomó el último lugar. Y creo que la iglesia necesita menos celebridades, necesita menos políticos, necesita menos habladores. Y necesita más siervos. La grandeza en el reino nunca se mide por cuántos te sirven, sino por cuántos tú estás sirviendo. Ser como Cristo, querido, es aprender a sufrir.
Y en Hebreos 5, el verso 8, dice que Jesús por el sufrimiento aprendió la obediencia. Y mis queridos, hay una palabra que es pasión y habla algo mucho más que simplemente pasar un mal rato. Es experimentar directamente lo que es el sufrimiento. En nuestra cultura, tristemente, se trata de evitar el dolor. Y escuchas grandes predicadores y predicadoras que han venido a nuestro país y a otras partes del mundo, y perdón lo que voy a decir, a enriquecerse con sus charlas de fábulas, pero no enseñar una vida cristiana verdadera. Cristo transforma lo que es el dolor en redención. Y no todo sufrimiento, querido, como he dicho antes, es castigo. Muchas veces el sufrimiento es formación. El diamante, le pongo por ejemplo, soporta presión. El oro soporta el fuego. Pero Cristo soportó la cruz. El que quiera seguir en pos de mí, dijo el Señor, niéguese a sí mismo, tome su cruz y sígame. Y yo puedo parafrasear: el que quiera parecerse a Cristo, niéguese a sí mismo, tome su cruz y sígalo. Ser como Cristo, queridos, es vivir dependiendo del Espíritu Santo, no del espíritu de la presunción. En Lucas capítulo 4, luego de Jesús ser bautizado, fue llevado por el Espíritu al desierto para ser tentado por el diablo. Y usted dirá, ¿pero qué necesidad hay de eso? Y la necesidad era que Jesús tenía que enfrentar al enemigo de las almas en el mismo campo donde nuestros primeros padres fallaron. Aunque él era Dios, vivió como hombre dependiendo completamente del Espíritu. Y esto destruye la idea de que nosotros podemos vivir la vida cristiana solos. No basta solamente la disciplina. Hay iglesias que implementan mucha disciplina, pero muy poco amor cristiano. No basta conocimiento, porque conocimiento sin aplicación es igual que nada. No basta solamente con asistir a la iglesia, ir al templo, es congregarte con los hermanos, empatizar con ellos, sentir sus necesidades, llorar, sufrir en oración por esas personas que están a tu lado que necesitan de ti. Porque usted y yo necesitamos al Espíritu Santo diariamente. Ser como Cristo, querido, significa vencer la tentación. En Mateo 4, el enemigo atacó, y atacó la identidad, la necesidad, la ambición y lo que él quería, proscuneo, adoración. Y sigue usando exactamente las mismas estrategias con nosotros en el día de hoy, porque entiende que ha sido su mejor método para poder engañar a la humanidad. Cada tentación comienza de inmediato, buscando intentar cambiar quién eres. Trata de quitarte lo que es tu identidad como hijo de Dios, como creación de Dios, como redimido de Dios. Y es por eso que la oración, el estudio y la dependencia constante del Padre te ayudará a mantener esa identidad, porque mirarás todos los días lo que ella tiene que decirte para formarte. Ser como Cristo, querido, es vivir para la gloria del Padre, no para la tuya. En Juan 17 Jesús dijo: he glorificado tu nombre. Cristo nunca buscó fama. Cristo buscó glorificar al Padre. Y hoy día vivimos obsesionados con que la gente nos siga, con que la gente nos dé share, que nos comparta, que tengamos miles de seguidores. Se pagan servicios para que tengamos números inflados y la gente nos siga. ¡Wow! Este tiene 2 millones, 3 millones, 15, 20, 50 millones. ¿Pero de qué sirve eso, querido? Es mejor tener 150, 200, 300 seguidores en las redes que sean orgánicos, que sean reales, que sean personas a las que le estás hablando, y no inflarte el ego con algo que no existe. Cristo nunca buscó la fama, buscó glorificar al Padre. Cristo siempre buscó la obediencia. Y el carácter de Cristo, querido, es el fruto del Espíritu. En Gálatas capítulo 5 se nos dice que el fruto del Espíritu no describe simplemente buenas cualidades, describe el carácter mismo de Cristo reproducido en el creyente. Y cada virtud
refleja un aspecto de Jesús.

El amor, porque amó hasta la cruz. El gozo, porque soportó el sufrimiento por el gozo puesto delante de él. La paz, porque calmó tempestades externas e internas. La paciencia, porque soportó la incredulidad de sus discípulos. La benignidad, porque trató con dignidad a pecadores y marginados. La bondad, porque hizo el bien continuamente. La fe, porque obedeció plenamente. La mansedumbre, porque siendo rey, entró humildemente en Jerusalén. Y el dominio propio, querido, porque venció cada tentación sin pecar. La verdadera santidad no consiste en aparentar perfección, sino en permitir que Cristo sea visible en nuestra manera de pensar, de actuar y de hablar. Parecerme a Cristo es reflejar, querido, su carácter hasta el día de su venida. En Romanos 8:29 se nos dice: porque a los que antes conoció, también los predestinó para que fuesen hechos conforme a la imagen de su Hijo. Y esta expresión conforme proviene del griego simorphos, que significa tener la misma forma, compartir la misma imagen. O sea que el objetivo eterno de Dios no es solamente salvarnos del pecado, sino restaurar en nosotros la imagen moral de Cristo, perdida en la caída. Desde una comprensión, si pudiéramos decirlo, en mi caso, adventista, el conflicto final no girará únicamente en torno a doctrinas o sistemas de adoración. Revelará dos caracteres opuestos: el carácter de Cristo y el carácter del adversario. Y eso te va a llevar entonces a decidirte si adorarás a Dios o adorarás al diablo. Ese remanente fiel será identificado porque guardan los mandamientos de Dios y tienen la fe y el testimonio de Jesús. Apocalipsis 14:12. La obediencia no será un medio de salvación, sino la evidencia de una vida transformada por la gracia. Y mis queridos, esto es aplicable a cualquier persona, seas o no adventista, seas católico o no, seas pentecostal o no, seas bautista o no, seas quien seas. Esto es aplicable a tu vida también. El Nuevo Testamento utiliza la expresión en Cristo o equivalentes más de 160 veces y lo hace destacando que la identidad cristiana está inseparablemente unida al Señor. Los cuatro evangelios registran que Jesús oró repetidamente antes de las decisiones cruciales y con eso mostró su dependencia constante del Padre. Los historiadores romanos reservan la crucifixión solamente para los criminales considerados más despreciables. Y Cristo aceptó voluntariamente esa muerte para revelar la profundidad del amor divino. Así que, si eres un discípulo, matetes, en el griego, implica mucho más que un estudiante. Describe a alguien que reorganiza toda su vida para parecerse a su maestro. Miguel Ángel afirmó que al esculpir el David, no creó la figura, simplemente retiró del mármol todo lo que no pertenecía a ella. De esa manera, usándolo, ¿verdad?, como una analogía, el Espíritu Santo no intenta fabricar de nuevo un carácter desde cero. Trabaja removiendo todo lo que impide que Cristo sea visto en nosotros. El cincel divino, querido, puede devolver, pero cada golpe tiene el propósito de revelar. ¿La imagen de quién? La imagen de Cristo. Sé que el mayor anhelo de un creyente, de un verdadero creyente, no debería ser tener más recursos, más reconocimiento, más conocimiento bíblico, sino poder decir con sinceridad: quiero ser como Cristo. Y ese deseo, queridos, no nace del esfuerzo humano, sino de la contemplación diaria del Salvador, y cuanto más lo conocemos, más lo amamos. Entre más tiempo pasamos con el novio, más nos enamoramos de la novia, más nos parecemos a él. Cristo no vino únicamente para mostrarnos el camino, vino para vivir su vida en nosotros mediante el Espíritu Santo. Y el Señor no pregunta cuánto sabes de él, sino cuánto de él puede verse en ti. Tal vez has buscado parecerte a personas exitosas,

a líderes admirados, incluso a predicadores reconocidos. Pero el llamado del cielo sigue siendo el mismo. Haya, pues, en vosotros ese sentir que hubo también en Cristo Jesús. Y si ese es el anhelo profundo de tu corazón, vamos juntos a acercarnos al Señor con esta oración. Señor, deseamos que transformes nuestra mente, que purifiques nuestro corazón y moldees nuestro carácter, que nuestras palabras reflejen las tuyas, que nuestras decisiones honren al Padre y que nuestra vida sea un espejo de tu amor. No permita, Señor, que solamente llevemos tu nombre. Haz que llevemos tu carácter en el nombre de Jesús. Amén. Jehová te bendiga y te guarde. Jehová haga resplandecer su rostro sobre ti y tenga de ti misericordia. Que Dios alce a ti su rostro y ponga en ti paz. Te esperamos en la próxima edición de este tu programa, Buscando su presencia. Mientras tanto, disfruta del día que el Señor ha creado para ti. Dios te bendiga.

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0: Es un honor acompañarles nuevamente. Les saluda Joel Medina. Hoy su programa internacional, La Voz de la Esperanza, le trae un programa dedicado a la familia. El pastor Omar Grieve nos hablará del fundamento principal en las familias. Nuestra nutricionista Necipita Grieve nos trae el Minuto de Salud con su tema titulado La Bebida Perfecta.
1: Todos sabemos que tenemos que tomar suficiente agua durante el día, no solo para hidratarnos, pero también para mejorar el aspecto de la piel, desintoxicar el cuerpo y eliminar líquido retenido. El agua es la bebida perfecta por excelencia creada por Dios, la clave para la buena salud. Sacia tu sed tomando agua en vez de otras bebidas azucaradas. Tomar agua te regala salud. 6 a 8 vasos de agua al día es indispensable para mantenerte hidratado y debes tomar más si eres una persona activa o vives en lugares donde hace mucho calor. Tomar suficiente agua hará que tu cuerpo desempeñe correctamente todas sus maravillosas y acuosas funciones y tú te encontrarás estupendamente. Recuerda, cuida tu salud y vivirás mucho mejor. Que Dios te bendiga.
0: Y ahora con ustedes, La Voz de la Esperanza, en la palabra de su director, el pastor Omar Grieve, emprendiendo el tema titulado

0: el fundamento del hogar.
1: Queridos amigos oyentes, en el libro de Mateo capítulo 19, versículos 5 y 6, nos dice lo siguiente: Por tanto el hombre dejará padre y madre, y se unirá a su mujer, y los dos serán una sola carne. Por tanto, lo que Dios juntó no lo separe el hombre. Jesús subrayó el origen del matrimonio, destacando que el propósito divino era la unión de dos vidas en los lazos indisolubles del amor, y que el divorcio significaría la desvirtuación del ideal original. Hoy asistimos a una crisis de los valores relacionados con la familia. Los problemas económicos arrancan a la madre del seno del hogar. En las grandes ciudades, los padres apenas se encuentran ocasionalmente y los hijos crecen entregados a su propia suerte. En estos tiempos, se inventó la reunión extrafamiliar, el encuentro en los restaurantes. Además de esos elementos, el cine y la televisión se unieron para minar los fundamentos del hogar, exhibiendo películas donde el adulterio y la infidelidad conyugal son exaltados. El casamiento pasa a ser considerado una aventura sin sentido de permanencia. Los sentimientos nobles que deberían motivar las relaciones entre los cónyuges y entre estos y los hijos desaparecen y los divorcios se multiplican, dejando por todas partes una inmensa legión de desventurados huérfanos de padres vivos. En las bodas de Caná de Galilea, Jesús magnificó el matrimonio y honró la institución de la familia. En aquella época, la sociedad romana se desintegraba en virtud del debilitamiento de la familia, minada entonces por la corrupción y el vicio. En vano, los miembros del Senado reclamaban leyes capaces de restaurar la estabilidad del hogar. La familia romana estaba en proceso de desintegración y el imperio presentaba evidencias de irreversible decadencia. Nuestra sociedad necesita de hogares estables, afirmados en la roca de los siglos. Con Cristo como fundamento, la familia podrá resistir las tempestuosas aflicciones que muchas veces presenta la vida, como los inesperados vendavales que sacuden a la persona humana. El núcleo familiar no se destruirá porque está fundado en el Señor. Al presentarse ante el altar para celebrar sus nupcias, los novios piensan entre alegrías y emociones que con este acto la unión de sus vidas se consolida. Sin embargo, en el transcurso de su experiencia matrimonial, descubren el uno del otro debilidades y deméritos que jamás sospechaban que existieran. No deben permitir que la sombra de la sospecha o la desconfianza ofusque el brillo de sus efectos. Es más fácil matar la tierna flor del amor que hacerla revivir. El apóstol Pablo dice que el verdadero amor es sufrido. Es benigno. El amor no tiene envidia. El amor no es jactancioso, no se engríe, no es rudo, no busca lo suyo, no se irrita, no guarda rencor, no se alegra de la injusticia, sino que se alegra de la verdad. El amor todo lo sufre, todo lo cree, todo lo espera, todo lo soporta. El esposo y la esposa son socios de una gran empresa. Sus ganancias y pérdidas son comunes a ambos. Ayúdense, pues, alegremente el uno al otro. El casamiento es una partitura musical que en el piano de la vida debe ser ejecutada a cuatro manos. Y con la ayuda de Dios, esta página musical puede ser interpretada con encanto, gracia, armonía y perfección. Hay hogares que reproducen delincuentes, vidas inútiles. Otros producen hombres de bien, gigantes de la fe y obras. Siendo que los padres y las madres son los agentes que naturalmente Dios usa en la formación del carácter de los hijos, preguntémonos, ¿qué calidad de personas están

luciendo nuestros hogares. Bienaventurado el hogar del que Dios es el Señor. Que Dios te bendiga y te dé la sabiduría para llevar tu casa a los pies de Cristo.

Gracias por seguir con nosotros. 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

0: Muchísimas gracias, apreciado oyente, por su atención. Dentro de una semana a la hora de hoy y por esta misma emisora, volveremos con otro importante mensaje espiritual. Escúchenos con sus familiares y amigos para acercarnos aún más al corazón de Dios. Y ahora nos despedimos de nuestros oyentes diciendo a cada uno de ellos: Dios te bendiga y te guarde. Haga resplandecer Dios su rostro sobre ti y tenga de ti misericordia. Dios alce a ti su rostro y ponga en ti paz.
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3: Con profunda tristeza notificamos el sensible fallecimiento de quien en vida fuera Laura Nilda Rivera Castro, mejor conocida por muchos como Titinilda. Titinilda fue una madre ejemplar y una abuela y bisabuela muy cariñosa. Por muchos años colaboró en Radio Sol dirigiendo el programa mañanero de cada sábado, Un Pueblo, Su Mensaje y Su Música, junto a su familia e invitados. Muchos crecimos escuchando su voz melodiosa en La Historia para los Niños o Las Gotitas del Saber. También le gustaba compartir poemas y siempre tenía una oración en sus labios por cada pastor y líder de nuestra iglesia. Hoy Titinilda descansa, esperando escuchar el sonar de la trompeta cuando los muertos en Cristo resucitarán primero. Pero mientras, podemos acompañar a su familia en el velatorio que será en la funeraria Eret el lunes 31 de agosto, de 2 de la tarde a 8 de la noche. El servicio para los familiares y amigos se llevará a cabo a las 6:45 de la tarde. El sepelio será el martes 1 de septiembre, saliendo hacia el cementerio La Resurrección a las 12 del mediodía. Mantengámonos unidos en oración como familia en la fe por toda su familia. Y como dice Job 19:25-26, yo sé que mi Redentor vive y al fin se levantará sobre el polvo. Y después de deshecha esta mi piel, en mi carne he de ver a Dios. Hasta pronto, Titinilda.
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Bienvenido, bienvenida a Comunión con Dios. Es un gusto para mí saludarte y que juntos podamos coincidir en este espacio, en esta frecuencia radial. Tan solo yo estoy aquí de lunes a viernes a las 10 de la mañana y tenemos el privilegio de, mediante unos minutos, unos escasos minutos, poder meditar brevemente acerca de la lectura diaria que tenemos de la palabra del Señor. Te saluda tu hermana, tu amiga, Hilda Alicia, como cada día. Y espero que estos minutos te lleven a tu vida bendición y te ayuden en ese caminar cristiano. Todos los días tienes esa oportunidad. No la desaproveches, siempre comparte lo que Dios te da con alguien, porque tú nunca sabes de qué manera tus palabras, que son sazonadas por el Espíritu Santo, puedan impactar y cambiar la vida de alguien más. Y como te había dicho el viernes pasado, el fin de semana iniciamos la lectura del Evangelio de Marcos. Ese Evangelio aún no lo habíamos leído y qué privilegio que lo podemos hacer ahora. Para hoy, yo quisiera que pudieras leer con detenimiento lo que son los capítulos desde el 8 hasta el capítulo 10. Marcos, desde el capítulo 8 hasta el capítulo 10. Y ve tomando nota de cómo Dios te ministra, cómo te habla, lo que Él te dijo particularmente, porque probablemente no es lo mismo que yo encontré mientras estudiaba estos capítulos. Y quisiera compartir contigo antes de orar algunos de esos detalles, porque en estos capítulos del Evangelio de Marcos tú vas a ver la vida y obra del siervo de los siervos. Y de por sí, esa palabra de siervos me hace pensar precisamente en ese llamado que Dios nos hace todos los días, a ti y a mí, para servir. Medita en eso, porque todos somos servidores. En algún punto, todos tenemos que servir. ¿Cómo hacemos ese servicio? Y en estos capítulos vamos a ver cómo a medida de que el ministerio de Cristo iba avanzando, así como avanzaba, se iba levantando también de forma acelerada la oposición que él tendría que afrontar. Y lo vamos a ver allí a medida que vamos leyendo. Así que, dada esa oposición abierta que él comenzó a confrontar, él es obligado entonces a moverse de lugar. Así que Jesús atraviesa las regiones de Decápolis, de Cesarea, de Filipo, y así evita tanto multitudes como ciertos complots que tenían los líderes religiosos para deshacerse de él. Y es un hecho que Jesús tenía que sufrir, pero nunca antes del tiempo que Dios estableció. Por eso entonces lo vemos en ese movimiento. En los últimos días de su ministerio, nuestro Señor Jesucristo comenzó a preparar sus discípulos sobre los sufrimientos que le iban a sobrevenir a su amigo, a Jesús. Sin embargo, ellos no estaban comprendiendo del todo ese sufrimiento que Él les estaba planteando. Así que vamos a ver a la luz de estos capítulos cómo es este servicio que hace el siervo de los siervos en su esplendor máximo. Y aquí me detengo para pensar, porque hablando del servicio, a veces, no sé si has escuchado expresiones que he escuchado en la

mi diario caminar, de que yo tengo mis derechos. Esa expresión, tengo mis derechos o me someto a mis derechos, porque los tengo. Y la gente siempre exalta sus derechos, los que tiene a la mano. Pero dicho sea de paso, esos derechos también pueden ser otorgados por Dios. Y a veces Dios no está en esas palabras que se expresan. Todos tenemos derecho, eso es cierto. Ser un siervo o sierva no significa que no tienes derecho, más bien significa que gratuitamente tú vas a dar de lo que gracia has recibido de parte de Dios. Y eso es importante. Un verdadero siervo toma su fundamento en algo que no debemos de perder de vista, y es cómo servimos a alguien. Ese servicio es bañado con nuestro amor. Y eso lo debemos meditar, porque si no es amor, entonces tenemos que entender que nos falta muchísimo por avanzar en esta vida cristiana. Vamos a pensar entonces en los derechos que Jesús tenía. Y lo tenía porque, siendo hombre, no olvidemos que Jesús también fue Dios. Él portaba una realeza. Él era el Hijo de Dios y era creador del mundo. Era igual a Dios. En el principio, el Evangelio de Juan presenta que era el Verbo, siempre estuvo con Dios. Así que él tenía beneficios, tenía sangre realeza. Sin embargo, no se aferró a eso para hacer su ministerio y servir. ¿Sabes que Jesús a ti y a mí nos llama a ese tipo de servicio? Donde aquí no caben los privilegios, no cabe la influencia, no cabe cuánto conocimiento tengamos o cuánta experiencia tengamos. Cabe el amor que tú y yo derramamos mientras servimos. Porque ese fue el mayor legado que dio Jesús estando aquí en la tierra. Él quería que la gente, que sus discípulos específicamente, comenzaran no a ganar argumentos y a sentirse por encima de los demás. Él quería que sus discípulos amaran de la misma manera en que Jesús amaba a los demás. Y probablemente ese es el llamado que Él está haciendo en esta mañana. Nos está haciendo a ti y a mí, a través de esta lectura, nos está confrontando. ¿Ese servicio que estoy dando está completo en Cristo? ¿Las demás personas se sienten abrazadas, amadas, como Cristo los amó y los abraza diariamente? Tenemos que tener la valentía de responder estas preguntas, porque lo vamos a ver repetidamente, confrontándonos con esta verdad. Por eso hoy tenemos que plantearnos una pregunta importante, y tenemos que hacerlo en oración. ¿Hay algún trabajo por hacer, ya sea en tu casa, en la oficina, en la iglesia, en la comunidad, por el cual dejarías que alguien más tomara alguna responsabilidad? Tal vez un trabajo que quizás tú piensas que no es para ti. Debes identificarlo. Y debes identificarlo porque eso te ayudará a entender el propósito para el cual tú también estás y yo también estoy. Prepárate, porque mañana vamos a seguir esta lectura maravillosa. Hay muchísimos temas en estos capítulos, pero mañana vamos a estar leyendo los capítulos desde el 11 hasta el capítulo 13. El Evangelio de Marcos, desde el capítulo 11 al capítulo 13. Y toma nota de cómo lo que aprendiste allí en esos capítulos. Y así, cuando tú tengas problemas en tu caminar cristiano, puedes abrir esa libreta o ese dispositivo y vas a ver que si una vez Dios

Y habló, nuevamente lo hará. Así que toma nota de eso. Y vamos a orar. Vamos a orar porque hay muchas peticiones, algunas de ellas. Y vamos a conversar con nuestro Dios. Y hoy oramos por Eduard García, por Arianis García. También oramos por Andrea González y su familia, por Mayra Rivera, Zaida y Héctor, por Manuel y familia, por Joana Hernández Rodríguez y su familia, por Mari López, su esposo, sus hijos y familias correspondientes, Evelyn, su esposo y sus familias, por una anónima y su familia, por Elba Segura y sus hijos, por la familia López Sánchez, por Norberto, por Vidalis y su mamá. Derek Gael es apenas un niñito de 3 años y necesita de nuestras oraciones porque necesita ser levantado de donde está. Y Dios tiene el poder, sigue teniendo el poder. Además, oramos por Landy Polanco y su familia. Oramos por la familia del amigo Willy López para que Dios le siga sosteniendo. Igualmente por la familia de quien en vida fuera Titinilda o Nilda Rivera para que Dios le fortalezca. Y allí donde estás, me gustaría que pudieras acompañarme en oración, porque solo Dios puede llegar y dar bendición y llegar al fondo de nuestras necesidades, cualquiera que ésta sea. Así que cierra tus ojos para concentrarte o levanta tu mente en oración, porque Dios tiene esa capacidad de recoger tu petición y transformarla. Oremos. Amante Dios que estás en los cielos, cuántas gracias te damos en este día, porque tú siempre nos visitas de manera especial y nos hablas y nos ministras y nos confrontas. Y así nos vas construyendo a la semejanza de Cristo a través de la obra del Espíritu Santo en nuestra vida. Gracias, Señor, porque cada amigo, cada amiga se une en esta oración y al mismo tiempo te está dejando sus preocupaciones, sus problemas, sus situaciones, y lo está dejando en tus manos, Padre, para que tú intervengas, les visites, los bendigas, hagas provisión, ya sea de salud física, mental, espiritual. Padre, todo eso estamos colocando delante de ti porque tú eres el único que tiene la capacidad de llegar y bendecir esas vidas. Aquí hay niñitos, Señor, que tienen un propósito de vida y hoy están quizás enfermos o debatiéndose en un hospital. Padre, allí donde está ese niñito, levántalo, porque tú sigues teniendo el poder de levantar. Y no permitas que el maligno le robe ese propósito, porque es apenas un niño, Señor. Si tú eres misericordioso, los niños te pertenecen. Padre, de la misma manera queremos encomendar la vida, porque hay amigos aquí que se están debatiendo entre oportunidades de trabajo, entre procedimientos de salud que van a ser aplicados para estos amigos. Ayúdales para que ese procedimiento les ayude a mejorar poco a poco y que tengan la salud necesaria para su familia y necesaria para el propósito que ellas tienen. Padre, aquí hay amigos que están pidiendo por conversión, por solución de conflictos familiares, Padre. Pon la paz allí. Si hay algún problema, abre sus ojos para que estos amigos logren una reconciliación con su familia. Padre, nosotros no tenemos ningún mérito para pedirte estas cosas. Las pedimos porque tú dijiste que podíamos compartirte nuestras preocupaciones, nuestros anhelos. Escudriñanos, oh Dios. Derrama tu Santo Espíritu para que allí donde nuestros amigos están quizá en soledad o enfermos o ansiosos, libéralos para que puedan ver tu mano, para que puedan recibir al Espíritu Santo con los brazos abiertos y que Él pueda hacer la obra en nuestras vidas, Padre. Quédate con nosotros e inspira cada decisión que vayamos a tomar, cada oportunidad.
abre puertas que

un ser humano pueda cerrar, tan grandes y tan altas, que no tengamos duda que fuiste tú quien abrió esa puerta para nosotros. Señor, te encomendamos fortaleza para aquellos amigos y familias que han perdido seres amados. Solo tú les puedes dar ese abrazo de consuelo, de paz, de tranquilidad, aún en medio de la pérdida. Que podamos abrazar tus promesas, la convicción de que pronto Cristo volverá para levantar a sus seres queridos. Sosténlo mientras tanto a esas personas, sosténlas. Y permite que cada día nosotros nos anclemos en tus promesas. Recordemos cómo nos has guiado en el pasado para que podamos tener fe para seguir adelante. Gracias, Dios, por la obra de Jesucristo. Gracias, Dios, porque podemos seguir tus pisadas. Gracias por el Espíritu Santo que nos ofreces. Bautízanos con Él. Ahora, como hace 5 minutos, o si fue en la mañana, una vez más, bautízanos con el Espíritu Santo, porque así podemos continuar creciendo, entendiendo tu carácter y siendo semejantes a nuestro Señor Jesucristo. Quédate con nuestros amigos y bendícelos. Guarda su familia, guarda su salud, guarda su salud mental, Padre. No te olvides de mandar lluvia, la suficiente para poder seguir abasteciéndonos y salir adelante. Padre, en tus manos estamos. Haz con nosotros lo que desees y háblanos. Oramos creyendo en el poderoso y precioso nombre de nuestro Señor Jesucristo. Amén, amén y amén. Y de esta forma, amigo y amiga que me escuchas, hemos culminado comunión con Dios. Quiero dejarte con una alabanza como cada día lo hago. Esta alabanza lleva por título Alabad, siervos de Jehová. Interpreta la agrupación Restauración. Que Dios te bendiga y te guarde junto a tu familia.

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0: y 29 minutos.
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4: Bienvenido, bienvenida a una mejor manera de vivir. Dice la palabra de Dios en el libro Apocalipsis de algo que ha de ocurrir muy pronto en un futuro cercano. Dice, nunca entrará nada impuro, ni nadie que haga cosas odiosas o engañosas. Solamente entrarán los que tienen su nombre escritos en el libro de la vida del Cordero. 8 grados al norte del Ecuador, en Micronesia, en la remota isla de Pohnpei, se pueden encontrar las inquietantes ruinas de Nan Madol, conocido también como el Machu Picchu del Pacífico. En esta jungla isla rodeada de hermosos arrecifes de coral, descansa una ciudad perdida, hecha de extraños troncos de piedra. Las ruinas de esta civilización olvidada son uno de los mejores conservados de la arqueología. Conserva secretos y muchos misterios. Nan Madol, que significa arrecife del cielo, fue abandonado hace muchos siglos. Las ruinas cubren casi 80 hectáreas en aguas de marea poco profundas que rodean la jungla protegida por arrecifes y un laberinto de canales con paredes de piedra entrecruzan 92 pequeñas islas artificiales. Sus principales edificios están construidos con gigantescos troncos de piedra de 6 metros de largo y varios metros de diámetro. Estos troncos están hechos de cristal de basalto volcánico y pesan hasta 2,5 toneladas. Están apilados como leña para formar paredes de hasta 15 metros de alto y 6 de espesor. Las estructuras principales se asemejan a las plazas ceremoniales construidas por los mayas y los aztecas. Habría requerido una gran fuerza de trabajo organizada y cultura sofisticada para crear esta Venecia del Pacífico. Pero esta raza de constructores ha desaparecido. Las razones de su construcción, como la masiva piedra, esas masas de piedra que fueron transportadas, o por qué fue abandonada, pues todos son misterios desconocidos. Incluso para los nativos que ahora viven en Pompey, están igualmente desconcertados por Nan Madol. ¿Sabes que en el libro Apocalipsis Juan describe una civilización que perdurará para siempre, de la cual tú y yo estamos llamados a formar parte? Una ciudad santa descenderá del cielo a la tierra y será habitada por el pueblo de Dios por la eternidad. Piedras inmensas y hermosas serán utilizadas en su construcción. Pero faltará una cosa. A diferencia de Nan Madol, que tenía un templo, Juan dice, pero no vi en ella templo, porque el Señor Dios Todopoderoso y el Cordero es su templo. ¿Elegirás ser parte de esta civilización? Pero también nos advierte, nunca entrará nada impuro ni nadie que haga cosas odiosas o engañosas. Solamente entrarán los que tienen su nombre escrito en el libro de la vida del Cordero. Dios te bendiga y recuerda, hacia allá vamos en este viaje de la vida y las cosas van a terminar bien en el destino correcto. Si hacemos de los principios de la Biblia nuestro GPS y a Jesús como nuestro guía, porque esa es siempre una mejor manera de vivir.

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puede aumentar de tamaño con la edad y nos referimos a la próstata. Esto puede causar también que los hombres tengan la necesidad de orinar más a menudo y con mayor urgencia. Hoy en Clínica Abierta vamos a estar hablando acerca de hiperplasia prostática benigna.

0: Saludos amigos de Clínica Abierta. Estamos muy contentos de compartir con ustedes una vez más en este espacio de salud. Esta que les saluda es su amiga Lorraine Vázquez junto al doctor Elmo Rodríguez. ¿Cómo está en el día de hoy, doctor?
1: Gracias a Dios, muy bien. Aquí listo para poder interactuar con nuestros amigos.
0: Qué bueno. Así que estamos también gozosos de saber que usted se encuentra ahí al otro lado, listo también para disfrutar de nuestro tema hoy. Así que antes de comenzar con nuestro tema, queremos enviar nuestros respectivos saludos a todos aquellos que nos sintonizan desde diferentes lugares. Hoy en especial queremos saludar a aquellos amigos que nos escuchan en Córdoba, Argentina, a través de Radio Nuevo Tiempo, Rosario 91.1. También en la provincia de Formosa, Argentina, a través de Energy Nuevo Tiempo, 92.1 FM. También a través de Radio Nuevo Tiempo, en la provincia de Buenos Aires, en Guayaquil, y a través de FM Logos, Aguaray, provincia Salta, Argentina y Bahía Blanca. Así que para ustedes, amigos, un gran

0: Saludo desde San Juan, Puerto Rico. De igual forma, saludamos a aquellos que nos siguen a través de las otras plataformas como nuestro canal de YouTube. Usted se puede suscribir y no solo escucharnos, sino también ver nuestro programa y compartirlo con sus contactos. Solamente tiene que buscarnos por radio WZOL 98.3 FM. También estamos en Facebook, aquellos que nos siguen, también estamos ahí en vivo y pueden participar durante la hora de nuestro programa. Así que vamos en esta hora a compartirles el pensamiento saludable para hoy.
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2: La enfermedad es un esfuerzo de la naturaleza para librar al organismo de aquellas condiciones resultantes de una violación de las leyes de la salud. En caso de enfermedad, hay que indagar la causa. Deben modificarse las condiciones antihigiénicas y corregirse los hábitos erróneos. Después, hay que ayudar a la naturaleza en sus esfuerzos por eliminar las impurezas y restablecer las condiciones normales del cuerpo. ¿Ayuda usted a la naturaleza para restaurar nuevamente las condiciones normales del cuerpo? Hay personas que no lo hacen. Hay personas que solamente creen que por el hecho de utilizar algún fármaco, con eso es suficiente, ya usted está ayudando para recuperar la salud. Y no es que los fármacos no sean necesarios. Sencillamente, usted debe comprender que cualquier condición va a constituir en una oportunidad para que usted analice qué usted está haciendo impropio, que el cuerpo le está dando las señales de que usted tiene que corregir una situación que no es la normal. Y desde ese punto de vista, usted tiene que hacer aquellos ajustes que sean necesarios para poder facilitar un proceso de salud en su cuerpo. Hay oportunidad para esto. Sencillamente usted comience a pensar, indague usted mismo en su estilo de vida, ¿qué estoy haciendo impropio? ¿Qué me falta por hacer para que mi cuerpo recupere la salud? Además de tomar sus fármacos, recuerde que restablecer las condiciones óptimas para que su cuerpo funcione adecuadamente le ayudará para que usted así pueda entonces dejar de utilizar tantos fármacos, dosis tan elevadas, si tan solo usted comienza a cooperar con su mismo cuerpo.
0: Agradecemos al doctor por compartir con nosotros el pensamiento saludable y estamos listos, amigos, para comenzar con nuestro tema del día de hoy. Vamos a estar hablando un tema que toca bien de cerca a los caballeros y vamos a estar hablando acerca de la hiperplasia prostática benigna. Anteriormente se ha tocado este tema aquí, pero siempre es bueno repasar, ¿verdad, doctor? Para aquellos amigos que quizás por primera vez escuchan de este término. La hiperplasia benigna de la próstata, ¿en qué consiste?
2: Estamos hablando de una glándula bien resguardadita que tiene cada caballero exactamente debajo de la vejiga. Y ese tipo de glándula es del tamaño más o menos de una nuez. Esa es más o menos su consistencia. Tiene unos 20 gramos aproximadamente de peso, ¿verdad? Y esta glándula básicamente consta de tres áreas que son muy importantes. Tiene la zona central, la zona periférica y la zona de transición. Y esta glándula, por su composición, por su tipo de tejido que la compone, tiene un tejido glandular, tiene también un tejido que se le llama el estroma, que es muy importante. Y resulta que pueden desarrollarse algunos nódulos en el área del tejido glandular o también en el área del estroma. Y poco a poco esto va dando lugar a que se vayan desarrollando cambios cambios que pueden ser bastante

0: impactantes. Y estos cambios pueden, en cierta manera, hacer que la zona de transición de esa glándula comience a comprimir la zona de la uretra prostática. Sabemos que hay un conducto que comunica la vejiga con el exterior, con el meato uretral, por donde sale la orina del caballero. Pero como si fuera una nuez, pero que abraza esa uretra justamente debajo de la vejiga, está esa glándula, la próstata, tan importante. Y nosotros debemos comprender que ella puede agrandarse, puede hipertrofiarse, puede desarrollar hiperplasia, un agrandamiento. Y esto ocurre generalmente en los varones después de los 40 años de edad.
1: Doctor, ¿y esto es algo que esté relacionado con el cáncer o no?
0: Bueno, no tiene directamente una relación que uno pueda decir, el que desarrolló hiperplasia prostática le va a dar cáncer, pero hay que hacer algo bien importante, hay que saber. Por ejemplo, las estadísticas muestran que hay tres veces más padecimiento de la hiperplasia prostática benigna que de cáncer de próstata. Es más, se estima, Lorraine, que en el mundo, en esta última estadística que voy a decir es del año 2019, hay 94 millones de hombres con hiperplasia
1: Wow.
0: prostática benigna, pero en el año 2000 habían solamente 51 millones. Quiere decir que hay un cúmulo de factores que pueden estar facilitando que este problema se esté desarrollando y que en 20 años prácticamente se ha duplicado. Y esto es algo notable que debemos tener conciencia, porque algunos dicen, no, pero eso es normal. Eso es normal que a los hombres le crezca la próstata. Bueno, después de los 40 años, sí, se puede ir desarrollando cierto grado de hiperplasia. Pero desafortunadamente, hay condiciones que pueden hasta triplicar el tamaño de la próstata.
1: Que ya ahí no es normal.
0: Exactamente.
1: Y esto, pues, obviamente puede alterar la persona que padece de hiperplasia prostática benigna, le puede alterar también esa necesidad, ¿verdad?, de esa micción o de orinar frecuentemente.
0: Claro, hay una serie de signos y síntomas que pueden ser bastante comunes, ¿verdad? Para que el caballero sepa que está teniendo ese problema. Por ejemplo, en la noche, un caballero, digamos que se levante más de una vez a orinar. Digo, estoy hablando porque es que hay algunos caballeros que se toman casi 1 litro de agua antes de acostarse. Entonces ya eso es otra causa por la cual usted se va a estar levantando y no necesariamente porque usted tenga esa hiperplasia prostática. Pero si usted es de las personas que usa una cantidad de líquidos normales durante el día y usted es de los que no acostumbra a tomar un vaso de agua antes de acostarse, si usted nota que se levanta más de una vez, dos, tres veces, incluso he conocido caballeros que se levantan casi cada hora.
1: Wow.
0: Básicamente no duermen por estar levantándose porque este agrandamiento causa un problema. Como la glándula queda exactamente por debajo de la vejiga, al crecer no solamente va a constreñir, a apretar, a abrazar esa uretra prostática, dificultando la salida de la orina, sino que también crece un poco hacia arriba y resulta que el techo de la próstata es básicamente amigo o cercano, hace contacto con el piso de la vejiga. Así que lo que hace es que comprime o empuja un poco hacia arriba y de esta forma queda una cantidad de orina residual, orina que el caballero, aun cuando vaya a orinar, nota que no vacía por completo la vejiga y al ratito dice, oye, tengo ganas de ir al baño otra vez.

0: Así que se va a desarrollar una condición donde hay un vaciado incompleto y esto puede producir en el caballero una mayor frecuencia en cuanto a las veces que él va a ir a vaciar la vejiga porque nunca la vacía completamente. Y de urgencia porque dice, bueno, el volumen que quedó más el que viene bajando de los riñones, le dice a la vejiga, mira, ya es hora de que te vacíes. Entonces tiene ese deseo de ir rápido y dice, no, es que ya tengo ganas, no aguanto. Tengo que ir a vaciar. Y va a estar más frecuentemente y no vacía completo. Entonces le da mucho trabajo, se para a orinar y ahí está un rato y mira para arriba, mira para el lado. Pasa el tiempo y nota que comienza a orinar suavecito, suavecito, suavecito, suavecito y de momento el chorro se va agrandando y entonces es que orina bastante, pero al final observa algo curioso y es que aun cuando él supuestamente ya terminó de vaciar su vejiga, todavía siguen saliendo gotitas, gotitas, gotitas. Y dice, ¿pero qué me pasa? Y a veces hasta mucho después de haber finalizado de orinar y haberse puesto nuevamente su ropa interior y haberse preparado, todavía sí siente que moja su ropa interior. Dice, ¿qué me pasa? ¿Será que tengo incontinencia? O sea, que son condiciones que pueden estar asociadas con, igual que el cáncer, no necesariamente, porque usted tiene una hiperplasia prostática benigna, usted tiene que tener cáncer y no todos tienen que tener incontinencia urinaria. Pero hay, dentro de las situaciones que se desarrollan en este tipo de glándula tan importante, pueden darse estas condiciones en los caballeros y como vemos, es algo, digamos, que ya usted tiene de 50 a 60 años, ya usted tiene una probabilidad de 5 a 6 veces en tener su próstata agrandada. Y si ya usted excede de los 65, está en los 70 a 90, entonces la probabilidad suya de que usted tenga la próstata agrandada ya va cerca de un 80%. Así que vemos que después de los 40 años, prácticamente la probabilidad de que esa glándula, es una glándula, recuerden, es una glándula, sí, tiene un tejido particular, tiene esa área glandular donde hay unos tipos de células especiales, tiene un estroma donde hay otra composición especial que tiene mucho que ver con este agrandamiento. Entonces hay que reconocer que son cambios que se van desarrollando en el caballero y que esta serie de diferentes signos y síntomas pueden ser bastante indicativos de que usted sí, en efecto, está desarrollando esa condición, pero usted no tiene que quedarse cruzado de brazos.
1: Vamos en este momento a nuestra primera pausa. Cuando regresemos, vamos a continuar hablando más sobre este tema. No se vayan, regresamos luego de estos cortos mensajes.
2: Incontinencia urinaria. Hola, les habla Gaby Sábalua Godard en la edición de hoy de Segunda Juventud en la Radio, auspiciada por AARP. La incontinencia urinaria es una pérdida involuntaria e inadvertida de orina debido a la disminución del control sobre la vejiga. A veces cuando surge un problema de incontinencia urinaria, la persona que la padece se avergüenza y trata de ocultarlo, retrasando la posibilidad de que el problema se pueda solucionar. A pesar de que este tipo de padecimiento es más común conforme se va envejeciendo, en bastantes ocasiones no se produce de forma repentina, sino que es antecedido por algunos síntomas. Las señales de alarma más usuales son la incapacidad de esperar cuando se tienen deseos de orinar, no ser capaz de parar una vez que ha empezado, acudir pocas o muchas veces al baño durante el día y pérdida de sensación de vejiga llena. Para diagnosticar la incontinencia, debes acudir a tu profesional médico para ser examinado. Los tratamientos dependen del tipo de incontinencia que padezcas y la causa del problema. No obstante, hay sencillas formas de cuidarse, como limitar la cantidad de bebidas carbonadas, cafeinadas o alcohólicas, comer menos alimentos que irriten y, paradójicamente, tomar mucho líquido. Otra recomendación es hacer ejercicios Kegel regularmente. 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
2: ¿Cómo se siente usted? ¿Animado o desanimado? Una actitud positiva hacia la vida influye poderosamente en el bienestar o malestar de la persona. Usted, por ejemplo, es una persona bondadosa, dulce, agradable, pero si su mente está constantemente bombardeada por la crítica, el pesar o la melancolía, si se queja de todo o está preocupado por alguna futura desgracia, o es una persona negativa en todo, si no tiene ánimo de levantarse de su sillón y sin fuerzas para salir de su encierro, pensando siempre en sus problemas, pare, deténgase. Usted debe cambiar su actitud mental. Relájese, respire profundo, levante ese ánimo. 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El Señor reina, regocíjese, alégrese en las muchas islas. 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
3: El sueño de calidad es fundamental para un sistema inmunológico fuerte en todas las etapas de la vida. Estudios publicados en las actas de la Academia Nacional de Ciencias encontraron que las personas que duermen menos de 7 horas por noche tienen hasta 3 veces más probabilidades de resfriarse que aquellas que duermen al menos 8 horas. Esto sucede porque el sueño ayuda a regenerar las células inmunológicas y permite al cuerpo producir citoquinas, proteínas que ayudan a combatir infecciones y reducir la inflamación. Ya sea que se trate de niños, jóvenes, adultos o adultos mayores, dormir bien es una herramienta poderosa para fortalecer las defensas naturales del cuerpo y prevenir enfermedades.
0: La depresión en los hombres. Hola, les habla Gaby Goddard con la edición de hoy de Segunda Juventud en la Radio, auspiciada por AARP. Es una cultura de silencio y, por lo tanto, se hace difícil solicitar ayuda cuando se sufre de depresión. Eso es lo que encontró un estudiante hispano en la universidad cuando se le hizo imposible funcionar a causa de la depresión. Aunque son las mujeres las que tienen tasas más altas de depresión, 7% de los hombres se encuentran inmovilizados por esta enfermedad. Los síntomas incluyen tristeza y ansiedad, pesimismo, pérdida de interés en lo que antes se disfrutaba, dolores físicos que no responden al tratamiento y, por último, pensamientos de muerte o suicidio. El doctor Javier Escobar, del Departamento de Psiquiatría de la Universidad de Medicina en New Jersey, explica que existen probabilidades de que los hombres hispanos sean bien diagnosticados o de que reciban tratamiento adecuado. Dos obstáculos a tratamiento son los problemas de idioma y los problemas económicos. Hay medicamentos para el tratamiento de la depresión. Cuando se está deprimido y se entra en tratamiento, estos medicamentos, junto a la psiquiatría, parecen trabajar tan bien como con el resto de la población. 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

0: Ya estamos de vuelta en Clínica Abierta, amigos. Hoy estamos con el tema hiperplasia prostática benigna. Antes de la pausa, el doctor nos estaba explicando de qué se trata, ¿verdad? La hiperplasia, que es esta glándula que tienen los caballeros, que puede crecer, ¿verdad? Pero esto puede darse después de los 40 años. Puede ocurrir que aumente de tamaño la próstata, esto afecte la micción del caballero al orinar, ¿verdad? Ya sea más frecuente o con urgencia, teniendo quizás también notando algún tipo de incontinencia, ¿verdad? Urinaria. Doctor, ¿hay otros síntomas que o señales que el caballero pudiera notar?
1: Bueno, hay ocasiones cuando esa orina que se queda rezagada dentro de la vejiga, porque hay este aumento en el tamaño de la próstata que empuja hacia arriba el área del piso de la vejiga. La próstata queda por debajo de la vejiga, así que un crecimiento, especialmente en la zona de transición, puede colaborar en esto. Porque el área del estroma, que es una de las porciones más importantes de la próstata, está compuesta por fibroblastos, tiene también músculo liso, y hay una condición que en muchas ocasiones se pasa por alto, y es que se dan ciertas situaciones para que esa área, al igual que la zona glandular, puedan ser entonces infiltradas por células blancas. Esas células blancas pueden facilitar el desarrollo de procesos inflamatorios. Estas células blancas, por ejemplo, van a traer o a facilitar que haya una serie de citoquinas. También puede desarrollarse algunas sustancias como la interleuquina 6, que también causa inflamación, y otros factores de crecimiento que pueden afectar a que estas dos áreas, estos dos tipos de tejidos, perdón, tanto el tejido glandular como el tejido del estroma de esta glándula puedan estar siendo bombardeados por sustancias que van a facilitar la inflamación. Y esto hace que el agrandamiento empuje hacia arriba y comprima la uretra. Empuje hacia arriba el piso de la vejiga, facilitando que se coleccione orina que no sea vaciada adecuadamente. Y esa ausencia de salida de un volumen de orina que sea adecuado facilita infecciones urinarias y puede facilitar el desarrollo de cálculos dentro de la vejiga. No crea que son solamente los cálculos en el área de los riñones. Se pueden desarrollar cálculos vesicales en la vejiga en sí. Así que ahí tenemos la urgencia, la frecuencia, la dificultad para orinar, las veces que se va a levantar en la noche, el desarrollo de infecciones, la incontinencia y puede también detectarse o desarrollarse más bien este tipo de cálculos en la vejiga.
0: Doctor, incluso los riñones se pueden ver afectados.
1: Sí, a consecuencia de la cantidad de orina que se va coleccionando, porque lamentablemente muchas veces el caballero dice, no, no, no,

0: tengo ganas de orinar, pero no voy, no voy, no voy, no voy, no voy, no voy a ir, no voy a ir, no voy a ir, no voy a ir, y lamentablemente esto crea un tipo de presión retrógrada, así que no se vacía tan fácil la región de los riñones, sino que ahora comienza a desarrollarse un proceso de hidronefrosis, así se le llama, y esto va a facilitar que haya cierto daño a nivel renal. Así que no solamente infecciones, sino también puede desarrollarse cierto daño por condiciones que se pueden dar ahí que aumenten esa cantidad de presión retrógrada de la orina en dirección a los riñones.
1: Importante que él, ¿verdad? Tengan esto en cuenta. Además de eso, doctor, los síntomas, ¿verdad? Cuando, por ejemplo, puede bloquearse ese flujo de orina que sale de la vejiga o la retención urinaria, puede bloquearse de tal manera que sea imposible la micción.
0: ¿Saben que hay personas que eso le ha ocurrido?
1: ¿Y le causa dolor?
0: No, un dolor horrible porque se desarrolla un globo vesical. La vejiga es incapaz de vaciarse, tiene deseos, envía el tipo de señales a nuestro sistema nervioso para que se comprima la vejiga, el músculo detrusor de la vejiga. Pero aunque éste quiere vaciarla, es tanta la capacidad de contracción de esa zona de transición, está tan agrandada, hay tanta hiperplasia que no puede salir la orina. Y esto hay que llevar la persona a urgencias, hay que sondearla para que se pueda aliviar esa distensión que está ocurriendo en esa vejiga a consecuencia de la acumulación del volumen de orina. Y a esta persona se le pone una sonda y comienza a vaciar esa vejiga que está tan distendida. Y a veces está tan mal la situación que a este paciente hay que dejarle esta sonda por un tiempo bastante prolongado en lo que se le brindan algunos medicamentos para relajar la musculatura de la zona que está ahí, tanto de la vejiga como de la próstata. Recuerden que la próstata tiene cierta cantidad de músculo liso. Y también hay otros medicamentos para ayudar a dilatar especialmente la región de la uretra prostática, de la porción de la uretra que atraviesa la próstata. Así que tenemos básicamente dos tipos de medicamentos que pueden colaborar a largo plazo en lo que el caballero tiene puesta esta sonda para facilitar y el médico darse cuenta si puede reducir ese tamaño de la próstata a pesar de que tiene la hiperplasia, especialmente en esa zona de la zona de transición que es la más preocupante y la que puede causar este tipo de situación tan inolvidable. El globo vesical, sencillamente por una próstata tan agrandada que incapacita el vaciado de la vejiga.
1: Doctor, ¿y la retención urinaria puede comenzar, por ejemplo, con otros factores que quizás los caballeros no tienen ni idea? Por ejemplo, el consumir alcohol, el hecho de estar utilizando algún tipo de fármaco.
0: Bueno, en ocasiones a las personas, no solamente el alcohol, sino también los antihistamínicos. Hay personas que padecen mucho de alergias. Hay personas que tienen una serie de dificultades que pudieran estar utilizando descongestionantes, tanto los antihistamínicos como los descongestionantes. Y estos tienen un efecto específicamente en esa área de la próstata y pueden colaborar facilitando que se mantenga más cerrada la región de la uretra prostática. Así que ahí tenemos dos situaciones que son importantes, que colaboran en esto, pero escuche bien, además de la edad, además del alcohol, además de fármacos como los antihistamínicos y los descongestionantes, una

0: de las mayores causas que se está encontrando para el desarrollo de esta hiperplasia prostática es, escuche bien, la obesidad. Se ha encontrado que la persona que tiene un índice de masa corporal mayor de 25 va aumentando, ese caballero, la probabilidad de que los procesos inflamatorios se desarrollen más fácilmente. Y en la medida que alcanza un índice de masa corporal igual o mayor a 35, que ya es obesidad, el riesgo es 3.5 veces la probabilidad de tener este problema. O sea, su próstata tiene esta hiperplasia 3.5 veces más. Esta persona, este caballero, tiene esa probabilidad de tener este problema más grave que una persona, que un caballero que no está obeso, que tiene un buen índice de masa corporal menor de 25. Así que este tipo de asunto, que pareciera no tener relación, se ha encontrado que tiene mucha más relación que incluso la testosterona. Pero de eso vamos a hablar dentro de un rato.
1: Vamos en este momento a nuestra segunda y última pausa. Cuando regresemos, continuaremos con este tema. Y si ustedes tienen preguntas, las pueden realizar también. Ya volvemos.
2: Ejercicios de Kegel, parte 2. Hola, les habla Gaby Sabalua Godard en la edición de hoy de Segunda Juventud en la Radio, auspiciada por AARP. Gracias al segmento anterior, ya sabemos que los ejercicios de Kegel se idearon en un principio para controlar la incontinencia urinaria de la mujer, aunque actualmente también se recomiendan a hombres que padecen incontinencia después de una cirugía de próstata y en el campo sexual para aumentar el placer. Lo más difícil es identificar y aislar los músculos apropiados. Uno de los métodos es detener la orina a intervalos. Si puedes hacerlo, aunque sea parcialmente, habrás localizado la musculatura que deberás ejercitar, puesto que los ejercicios se pueden realizar en cualquier lugar y momento que desees, dado que nadie los notará, intenta alrededor de 200 repeticiones al día para apreciar una mejoría. Aquí enumero dos ejercicios que puedes probar. El primero, llamado el lento, se basa en apretar los músculos como hiciste cuando intentaste detener la orina, contrayéndolos y contando hasta 5 mientras respiras suavemente. Relájalos durante 5 segundos más y repítelo 10 veces. El segundo, denominado el rápido, consiste en apretar y relajar los músculos tan rápidamente como puedas. Empieza con 10 repeticiones, 4 veces al día, hasta alcanzar los 50 repeticiones diarias. Si tras hacer los ejercicios no si notas dolor en la espalda o abdominales, intenta relajarte y contraer solo los músculos pélvicos. 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
3: El hombre que a los 50 años ve el mundo igual a que como lo veía a los 20, ha desperdiciado 30 años de su vida.
4: Hola amigos, queremos lanzarte un desafío muy especial. Yo quiero regalarte un texto bíblico que justamente se encuentra en la Biblia. Y este texto bíblico está en Isaías capítulo 58. Isaías 58, el versículo 11. El verso dice lo siguiente: Jehová te pastoreará siempre, dice. Y en las sequías saciará tu alma. Y dará vigor a tus huesos y serás como huerto de riego y como manantial de aguas, cuyas aguas nunca faltan. ¿Cuál es la función de un pastor? La función de un pastor es darle de comer a la oveja, es darle agüita a la oveja para que la oveja pueda crecer fuerte, sana. Pero por sobre todas las cosas, el pastor cuida de esas ovejas. ¿Sabes? Dios te está diciendo hoy, yo quiero ser ese Dios que va a pastorear tu vida en medio de las necesidades. Dice el texto bíblico que en medio de las sequías, Dios mismo va a ser el que te va a dar esa agua que sacia toda sed. De hecho, Jesús alguna vez dijo, yo soy el agua viva. Querido, querida amiga, yo no sé cómo está siendo el día que estás teniendo el día de hoy. Quizás puede ser el peor día de tu vida. Quizás no. Pero Dios quiere lanzarte un desafío el día de hoy. Dios quiere decirte, y Dios te dice a través de su palabra, yo soy tu pastor. Y no importa cuán seca esté tu vida, yo te voy a dar de la verdadera agua que te hace bien al corazón. Sabes, si tus huesos están sintiendo que se están secando, no tus huesos.

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1: Ya estamos de vuelta en Clínica Abierta, amigos. Continuamos con este interesante tema del día de hoy. Y tenemos una pregunta a través del chat. Nos dice Minor Orozco, ¿por qué hay picazón interna entre los testículos y recto? Tiene 55 años. Nos escribe desde Guatemala.
2: Bueno, en esa zona no podemos decir que ese problema sea necesariamente porque hay problemas en la próstata, aunque en esa área usualmente está la próstata, pero hacia adentro. En realidad es el ángulo donde en realidad esa zona, el área, donde la próstata se encuentra, pero hacia arriba, no superficialmente. Y este tipo de picor en esa área pudiera ser que esté desarrollando algún tipo de, digamos, micosis, hongo en esa zona. Esa zona está tan resguardada, la humedad, el estar mucho tiempo sentado, el utilizar ropa interior que no sea de algodón. El calor y la humedad de esa zona pueden facilitar que se desarrollen algunos tipos de hongos, de micosis en esa área, que pueden estar entonces tipo tiña, la tiña cruris, tinea cruris, ese es su nombre digamos normal, como el que se le conoce dentro del ámbito general de las micosis. Tinea cruris pudiera ser la causa principal, y en esa región entonces usted poner a enfriar un poco de vinagre. Lo pone en el refrigerador, no dije en el congelador, refrigerador. Y una vez ya está un poco frito, usted puede aplicarse en esa zona este vinagre, con mucho cuidado, con algún tipo de compresa. Usted se aplica ahí una gasa, puede ser. Y esto ayuda para que poco a poco, eso sí, no pretenda que porque se le aplicó un día ya le desapareció. No, esto hay que aplicárselo con más frecuencia, de tal forma que este tipo de hongo, si fuera ese el caso, pueda desaparecer. Hay también algunos polvos medicados que usted puede utilizar. Se lo aplica en esa zona y también entonces puede utilizar ropa de algodón para facilitar que se desaparezca este tipo de micosis.
1: Tenemos a Ariel, que nos llama desde San Juan, Puerto Rico. Adelante con la pregunta, Ariel.
3: Sí, muchas gracias. Quisiera escuchar por el teléfono. Un nódulo en la ingle, ¿podría tener algo que ver con la próstata? Un nódulo en la ingle.
2: Gracias. Un nódulo en la ingle no necesariamente tiene que ver con la próstata. Si es que le diagnosticaron un nódulo, hay veces que algunas personas ven un abultamiento y en realidad no es un nódulo. Pudiera ser una pequeña hernia a lo largo del conducto inguinal. Pero vamos a decir que fuera un nódulo. Ese tipo de nódulo puede representar algún tipo de infección local en la zona púbica, puede ser. Y puede desarrollarse ese bultito, ¿verdad? Que pudiera ser a veces un poco doloroso, en otras ocasiones no. Puede ser algo casual. Pero si desea saber qué está ocurriendo, pues vaya, puede ir al médico general que le atiende, que él palpe para detectar si hay otros nódulos asociados a el problema.

0: tema. Si hay dolor cuando le hacen la palpación, sí, junto con eso, en el lado opuesto, digamos, si es en la ingle izquierda, si en la ingle derecha también se detecta. Si en lugar de eso él le dice, no, no, no es un nódulo. Esto lo que está ocurriendo es una pequeña herniación inguinal que se ha desarrollado. Pudiera ser eso y a veces ocurren cierto tipo de enquistamientos, porque en esa zona la raíz de los vellos también tienen ciertas glándulas de sebo que pueden a veces enquistarse con algunas infecciones locales y pueden afectar esa raíz de los vellitos de esa área de la región púbica. Y pudiera esto enquistarse y dar un bultito en esa zona que no necesariamente tiene que ser un nódulo, sino más bien es una zona enquistada que tiene.
1: Nos preguntan también de la República Dominicana a través de nuestro canal de YouTube. Dice, cuando se tiene intimidad, se siente como ganas de orinar, tener esa sensación como quedar goteando por mucho tiempo. ¿Es normal esto?
0: Pudiera ser que ya esté desarrollando algún tipo de hipertrofia prostática, hiperplasia prostática que haya ocurrido. Y a consecuencia, recuerden que las vesículas seminales están por debajo de todavía de la próstata en sí, básicamente los conductos de esas glándulas seminales, el líquido prostático más la cantidad de semen, ¿verdad?, que se produce proveniente, digamos, de los espermatozoides que vienen de los testículos, la cantidad de líquido prostático más los de las vesículas seminales, todo eso se junta para constituir el semen. Y puede ser que al tener esta condición adicional, la hiperplasia prostática, usted trate de, después de haber tenido su relación, ir a orinar y esté notando ese tipo de situación. Puede ser que ya usted tenga, si pasa de los 40 años, esa situación, pero trate de practicar un baño de asiento en agua calientita por 10 a 12 minutos y esto le puede ser de mucha ayuda.
1: Doctor, ¿cómo se diagnostica entonces la hiperplasia benigna de la próstata?
0: Bueno, hay generalmente una forma bien fácil. El caballero cuando va a su revisión anual, va a su médico o al urólogo, le hacen un tacto rectal, el médico se pone un guante que lubrica y con un solo dedo, generalmente el índice, trata de tocar la próstata. Y él ahí va a tocar la superficie de la próstata para saber más o menos si la nota dura, si está blandita, si hay alguna irregularidad a la palpación. También está el, digamos, ultrasonido transrectal. Esto quiere decir que lo practican a través del recto. Es muy específico. Si él en la palpación encontró que había algún tipo de endurecimiento, si encontró que había alguna zona que estaba levantadita, abultada, pues ya eso le da cierta sospecha y se ordena para tener una mayor precisión el uso de este tipo de imágenes que son bastante adecuadas. También se le ordena hacer el antígeno específico de la próstata. Y estos son entonces ya formas en las que usted puede asegurarse en descartar aquella preocupación que tienen los caballeros y si estoy desarrollando cáncer de próstata, ¿cómo lo voy a saber? Bueno, pues ahí tiene una serie de elementos que pueden colaborar. Si se encuentra algún tipo de masa anormal, algún tipo de textura, ¿verdad? Se siente mucho más rígida. El ultrasonido transrectal pudiera ser también una herramienta útil para hacer una punción, ¿verdad? Tomar una biopsia por aguja. Se hace esa biopsia directamente hacia la próstata y se obtiene entonces ya una verificación de cómo está el tejido de la próstata. Aunque entendemos que hay cierta influencia de la conversión de la testosterona

por medio de la 5-alfa reductasa a la dihidrotestosterona, sí se ha encontrado que la influencia que tiene los estrógenos, recuerden que la testosterona, nuestros testículos, utilizan el colesterol para formar la testosterona. Se utiliza de esta forma las células de Leydig. Pero hay también no solamente receptores de andrógenos, hay receptores de estrógenos, porque los caballeros también producimos cierta cantidad de estrógenos. Y mientras más es el índice de masa corporal en los caballeros, mientras mayor es la cantidad de grasa que tiene el caballero en su organismo, la probabilidad de que la misma grasa se convierta en una glándula que facilite una mayor conversión de estrógenos y que activen los receptores de estrógenos de estas células que están en la zona glandular y en la zona del estroma de la glándula tiroides, de la glándula prostática, especialmente en la zona de transición. Eso va a facilitar que haya un agrandamiento. O sea que el asunto del peso es, en cierta forma, en estos momentos, mucho más preocupante que esa teoría o ese tipo de investigación que se había hecho respecto a la conversión de testosterona en dihidrotestosterona. Ahora se ha encontrado que sí, es cierto, que puede haber cierta influencia de la dihidrotestosterona, pero los estrógenos también están observándose como una forma de saber que esto también está colaborando, especialmente en el paciente obeso. Y a nivel mundial tenemos esa conciencia de que los caballeros actualmente se están tornando no solamente ya en sobrepeso, sino en obesidad, de que sus, digamos, niveles de índice de masa corporal están excediendo de 30 hasta 35 y en muchos de 35 en adelante. Y esto es lo que se está observando en este momento. Hay que ser consciente de esto, porque no es solamente el alcohol, sino también las grasas. Y en ese aspecto, cómo las grasas influyen en esta situación, hay que ser muy cuidadoso. Entonces, restringir la cantidad de grasa que una persona consume. Y actualmente, pues tenemos unas teorías donde muchas personas están comiendo porque quieren evitar perder masa muscular, están comiendo demasiado grasa, especialmente aquellos que se están comiendo 2, 3, 4 huevos diarios. Añádale a eso la cantidad de queso. Añádale las grasas trans, especialmente en los alimentos ultraprocesados. Si a usted le gustan las hamburguesas, si le gustan las salchichas, si a usted le gusta la pizza, sí, usted nota que este tipo de grasas son de las que usted prefiere y usted tiene un índice de masa corporal elevado, mucho cuidado, caballero, porque eso puede facilitar que comience a aumentarse la probabilidad de desarrollar tempranamente una mayor hiperplasia prostática benigna. Y esto va a tener, pues, esas consecuencias de esta sintomatología. Y por supuesto, aún Lorraine, cuando tenemos algunos fármacos, hablamos de ciertos fármacos que son para relajar esa musculatura tanto de la próstata como de la vejiga. Y hay fármacos que son para ayudar a relajar la zona de la uretra prostática. Así que en ese ámbito, pues ya nosotros conocemos algunos de ellos y las personas usualmente van a tener ese tipo de, digamos, beneficio por los fármacos que actualmente se están brindando para esto. Pero a veces hay que hacer cistoscopía y en algunos casos, Lorraine, hay que llegar

0: hasta la cirugía para poder lidiar con esta situación que, aunque en cierta forma se puede considerar normal, porque en los caballeros, según se envejece, comienza ese desarrollo adicional, pero no tiene que ser obligatoriamente tan acelerado ni tan marcado. Caballero, hay que revisarse. Hay que revisarse para saber cómo se encuentra su próstata. Pídale al médico, dentro de su examen anual, que le realice la revisión prostática.
1: Amigos, se nos ha acabado el tiempo, pero agradecemos a todos los que han estado en sintonía y esperamos que este tema del día de hoy haya sido muy útil, sobre todo, ¿verdad?, para los caballeros que nos sintonizaron. Así que aproveche y comparta esta información tan valiosa, porque todo a tiempo puede tener remedio. Vamos entonces a finalizar con el siguiente pensamiento para meditar.
0: Dice la Sagrada Escritura, y estamos hablando ahora ya del capítulo 25 del Génesis. Y dice aquí que Abraham, después de la muerte de Sara, tomó otra mujer cuyo nombre era Setura. Ustedes pueden imaginar, Abraham era ya todavía un hombre todavía mucho mayor. Ya no era el Abraham de 100 años. Abraham ahora tenía más de cerca de unos 130 años. 130, 135 años. Cuando quedó viudo y volvió a casarse. Y usted dice, ¿y cómo es posible? Bueno, recuerden que el Señor le había prometido a Abraham, a pesar de que él había creído imposible poder tener descendencia, el Señor le permitió tener a Isaac. Pero Abraham volvió a casarse y continuó teniendo otros hijos. Y estos hijos no iban a ser los hijos de la promesa, pero también fueron hijos de Abraham y poblaron las zonas del oriente, en sí de donde Abraham se hallaba ubicado en Canaán. Noten cómo se expandió el beneficio de esta promesa y cómo el Señor, por él haber creído por la fe, él creyó y esto le facilitó que se desarrollara y viniera el Hijo de la promesa, pero también fue más allá. Llegaron hijos adicionales. Y todo esto porque Abraham tuvo fe y creyó lo que Dios le había dicho. ¿Cree usted en lo que Dios ha prometido? Porque hay muchas promesas en la Escritura. Busque esas promesas. Están ahí listas. Hay muchas para usted. Así como yo he encontrado muchas que tienen que ver con mi vida, estoy seguro que usted encontrará las que tienen que ver con su vida.
1: Bien, amigos, nosotros entonces nos despedimos. Será hasta el siguiente programa. Con cariño compartieron en el día de hoy
0: el doctor Elmo Rodríguez Sosa
1: y Lorraine Vázquez. Hasta la próxima.

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¿Te sientes triste, solo, cansado, abatido? Corre a los brazos de Jesús. Él le dará sentido a tu vida.

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Por la misericordia de Jehová no hemos sido consumidos, porque nunca decayeron sus misericordias. Nuevas son cada mañana, grande es tu fidelidad.

0: minutos.
1: 12 y 56 minutos.
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7: Cuando pensamos en el paso del tiempo, es inevitable reflexionar sobre la brevedad de esta vida y lo que vendrá después. Para quienes confían en Dios, la eternidad no es un motivo de temor, sino de esperanza. Nuestra esperanza final no está en las cosas de este mundo, sino en la promesa de la vida eterna. Saber que Dios ha preparado un lugar donde no habrá más dolor, ni llanto, ni enfermedad, nos permite vivir el presente con absoluta serenidad y confianza en su amor infinito. Juan 14, 1 al 2 nos dice: "No se turbe vuestro corazón, creéis en Dios, creed también en mí. En la casa de mi Padre muchas moradas hay. Si así no fuera, yo os lo hubiera dicho. Voy pues a preparar lugar para vosotros". 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
9: Con profundo dolor informamos el fallecimiento de nuestra amada hermana Elena Ramírez Rivera, quien fuera esposa de nuestro compañero Willy López, locutor de Radio Sol de tantos años. 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Oremos por consuelo y fortaleza del cielo para toda la familia.
10: Con profunda tristeza notificamos el sensible fallecimiento de quien en vida fuera Laura Nilda Rivera Castro, mejor conocida por muchos como Titinilda. Titinilda fue una madre ejemplar y una abuela y bisabuela muy cariñosa. Por muchos años colaboró en Radio Sol dirigiendo el programa mañanero de cada sábado, Un Pueblo, Su Mensaje y Su Música, junto a su familia e invitados. Muchos crecimos escuchando su voz melodiosa en La Historia para los Niños o Las Gotitas del Saber. También le gustaba compartir poemas y siempre tenía una oración en sus labios por cada pastor y líder de nuestra iglesia. Hoy Titinilda descansa, esperando escuchar el sonar de la trompeta cuando los muertos en Cristo resucitarán primero. Pero mientras, podemos acompañar a su familia en el velatorio que será en la funeraria Eret el lunes 31 de agosto, de 2 de la tarde a 8 de la noche. El servicio para los familiares y amigos se llevará a cabo a las 6:45 de la tarde. El sepelio será el martes 1 de septiembre, saliendo hacia el cementerio La Resurrección a las 12 del mediodía. Mantengámonos unidos en oración.

0: como familia en la fe por toda su familia. Y como dice Job 19:25-26, yo sé que mi Redentor vive y al fin se levantará sobre el polvo, y después te desecha esta mi piel, en mi carne he de ver a Dios. Hasta pronto, Titinilda.
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3: Capítulo 11. El Espíritu me elevó y me llevó por la puerta oriental de la casa de Jehová, la cual mira hacia el oriente, y he aquí a la entrada de la puerta 25 hombres, entre los cuales vi a Jaazanías, hijo de Azur, y a Pelatías, hijo de Benaía, principales del pueblo. Y me dijo, hijo de hombre, estos son los hombres que maquinan perversidad y dan en esta ciudad mal consejo, los cuales dicen, no será tan pronto, edifiquemos casas, esta será la olla y nosotros la carne. Por tanto, profetiza contra ellos, profetiza, hijo de hombre. Y vino sobre mí el Espíritu de Jehová y me dijo, di, así ha dicho Jehová. Así habéis hablado, oh casa de Israel, y las cosas que suben a vuestro espíritu yo las he entendido. Habéis multiplicado vuestros muertos en esta ciudad y habéis llenado de muertos sus calles. Por tanto, así ha dicho Jehová el Señor. Vuestros muertos que habéis puesto en medio de ella, ellos son la carne y ella es la olla. Mas yo os sacaré a vosotros de en medio de ella. Espada habéis temido, y espada traeré sobre vosotros, dice Jehová el Señor. Y os sacaré de en medio de ella, y os entregaré en manos de extraños, y haré juicios entre vosotros. A espada caeréis, en los límites de Israel os juzgaré, y sabréis que yo soy Jehová. La ciudad no será por olla, ni vosotros seréis en medio de ella la carne. En los límites de Israel os juzgaré, y sabréis que yo soy Jehová, porque no habéis andado en mis estatutos, ni habéis obedecido mis decretos, sino según las costumbres de las naciones que os rodean habéis hecho. Y aconteció que mientras yo profetizaba, aquel Pelatías, hijo de Benaía, murió. Entonces me postré rostro a tierra y clamé con gran voz y dije, ¡Ah, Señor Jehová! ¿Destruirás del todo al remanente de Israel? Y vino a mí palabra de Jehová diciendo, Hijo de hombre, tus hermanos, los hombres de tu parentesco y toda la casa de Israel, toda ella son aquellos a quienes dijeron los moradores de Jerusalén, alejaos de Jehová, a nosotros es dada la tierra en posesión. Por tanto di, así ha dicho Jehová el Señor, aunque les he arrojado lejos entre las naciones y les he esparcido por las tierras, con todo eso les seré por un pequeño santuario en las tierras a donde lleguen. Di, por tanto, así ha dicho Jehová el Señor, yo os recogeré de los pueblos y os congregaré de las tierras en las cuales estáis esparcidos y os daré la tierra de Israel. Y volverán allá y quitarán de ella todas sus idolatrías y todas sus abominaciones. Y les daré un corazón y un espíritu nuevo pondré dentro de ellos. Y quitaré el corazón de piedra de en medio de su carne y les daré un corazón de carne para que anden en mis ordenanzas y guarden mis decretos y los cumplan y me sean por pueblo y yo sea a ellos por Dios. Mas a aquellos cuyo corazón anda tras el deseo de sus idolatrías y de sus abominaciones, yo traigo su camino sobre sus propias cabezas, dice Jehová el Señor. Después alzaron los querubines sus alas y las ruedas en pos de ellos, y la gloria del Dios de Israel estaba sobre ellos. Y la gloria de Jehová se elevó de en medio de la ciudad, y se puso sobre el monte que está al oriente de la ciudad. Luego me levantó el Espíritu y me volvió a llevar en visión del Espíritu de Dios a la tierra de los caldeos, a los cautivos. Y se fue de mí la visión que había visto. Y hablé a los cautivos todas las cosas que Jehová me había mostrado. Capítulo 12. Vino a mí palabra de Jehová diciendo: Hijo de hombre, tú habitas en medio de casa rebelde, los cuales tienen ojos para ver y no ven, tienen oídos para oír y no oyen, porque son casa rebelde. Por tanto tú, hijo de hombre, prepárate en seres de marcha y parte de día delante de sus ojos, y te pasarás de tu lugar a otro lugar a vista de ellos, por si tal vez atienden, porque son casa rebelde. Y sacarás tus enseres de día delante de sus ojos como enseres de cautiverio, mas tú saldrás por la tarde a vista de ellos como quien sale en cautiverio. Delante de sus ojos te abrirás paso por entre la pared y saldrás por ella. Delante de sus ojos los llevarás sobre tus hombros, de noche los sacarás. Cubrirás tu rostro y no mirarás la tierra, porque por señal te he dado a la casa de Israel. Y yo hice así como me fue mandado. Saqué mis enseres de día como enseres de cautiverio, y a la tarde me abrí paso por entre la pared con mi propia mano. Salí de noche y los llevé sobre los hombros a vista de ellos. Y vino a mí palabra de Jehová por la mañana diciendo: Hijo de hombre, ¿no te ha dicho la casa de Israel, aquella casa rebelde, qué haces? Diles: Así ha dicho Jehová el Señor. Esta profecía se refiere al príncipe en Jerusalén y a toda la casa de Israel que está en medio de ella. Diles: Yo soy vuestra señal. Como yo hice, así se hará con vosotros. Partiréis al destierro en cautividad. Y al príncipe que está en medio de ellos llevarán a cuestas de noche y saldrán. Por la pared abrirán paso para sacarlo por ella. Cubrirá su rostro para no ver con sus ojos la tierra. Mas yo extenderé mi red sobre él y caerá preso en mi trampa y haré llevarlo a Babilonia, a tierra de caldeos. Pero no la verá y allá morirá. Y a todos los que estuvieren alrededor de él para ayudarle y a todas sus tropas, esparciré a todos los vientos y desenvainaré espada en pos de ellos. Y sabrán que yo soy Jehová cuando los esparciere entre las naciones y los dispersare por la tierra. Y haré que unos pocos de ellos escapen de la espada, del hambre y de la peste, para que cuenten todas sus abominaciones entre las naciones a donde llegaren, y sabrán que yo soy Jehová. Vino a mí palabra de Jehová diciendo: Hijo de hombre, come tu pan con temblor, y bebe tu agua con estremecimiento y con ansiedad. Y di al pueblo de la tierra: Así ha dicho Jehová el Señor sobre los moradores de Jerusalén y sobre la tierra de Israel. Su pan comerán con temor, y con espanto beberán su agua, porque su tierra será despojada de su plenitud por la maldad de todos los que en ella moran. Y las ciudades habitadas quedarán desiertas, y la tierra será asolada, y sabréis que yo soy Jehová. Vino a mí palabra de Jehová diciendo: Hijo de hombre, ¿qué refrán es este que tenéis vosotros en la tierra de Israel que dice: Se van prolongando los días, y desaparecerá toda visión? Diles, por tanto: Así ha dicho Jehová el Señor. Haré cesar este refrán, y no repetirán más este refrán en Israel. Diles, pues: Se han acercado aquellos días, y el cumplimiento de toda visión. Porque no habrá más visión vana, ni habrá adivinación de lisonjeros en medio de la casa de Israel. Porque yo, Jehová, hablaré, y se cumplirá la palabra que yo hable. No se tardará más, sino que en vuestros días, oh casa rebelde, hablaré palabra y la cumpliré, dice Jehová el Señor. Y vino a mí palabra de Jehová diciendo: Hijo de hombre, he aquí que los de la casa de Israel dicen: La visión que éste ve es para de aquí a muchos días, para lejanos tiempos profetiza éste. Diles, por tanto: Así ha dicho Jehová el Señor. No se tardará más ninguna de mis palabras, sino que la palabra que yo hable se cumplirá, dice Jehová el Señor. Capítulo 13. Vino a mí palabra de Jehová diciendo: Hijo de hombre, profetiza contra los profetas de Israel que profetizan, y di a los que profetizan de su propio corazón: Oíd palabra de Jehová. Así ha dicho Jehová el Señor: Ay de los profetas insensatos que andan en pos de su propio espíritu y nada han visto. Como zorras en los desiertos fueron tus profetas, oh Israel. No habéis subido a las brechas, ni habéis edificado un muro alrededor de la casa de Israel, para que resista firme en la batalla en el día de Jehová. Vieron vanidad y adivinación mentirosa. Dicen: Ha dicho

0: Jehová, y Jehová no los envió. Con todo, esperan que Él confirme la palabra de ellos. ¿No habéis visto visión vana, y no habéis dicho adivinación mentirosa, pues que decís, dijo Jehová, no habiendo yo hablado? Por tanto, así ha dicho Jehová el Señor. Por cuanto vosotros habéis hablado vanidad y habéis visto mentira, por tanto, he aquí yo estoy contra vosotros, dice Jehová el Señor. Estará mi mano contra los profetas que ven vanidad y adivinan mentira. No estarán en la congregación de mi pueblo, ni serán inscritos en el libro de la casa de Israel, ni a la tierra de Israel volverán. Y sabréis que yo soy Jehová el Señor. Sí, por cuanto engañaron a mi pueblo diciendo, paz, no habiendo paz. Y uno edificaba la pared, y he aquí que los otros la recubrían con lodo suelto. Di a los recubridores con lodo suelto que caerá. Vendrá lluvia torrencial, y enviaré piedras de granizo que la hagan caer, y viento tempestuoso la romperá. Y he aquí cuando la pared haya caído, no os dirán, ¿dónde está la embarradura con que la recubristeis? Por tanto, así ha dicho Jehová el Señor, haré que la rompa viento tempestuoso con mi ira, y lluvia torrencial vendrá con mi furor, y piedras de granizo con enojo para consumir. Así desbarataré la pared que vosotros recubristeis con lodo suelto, y la echaré a tierra, y será descubierto su cimiento, y caerá, y seréis consumidos en medio de ella, y sabréis que yo soy Jehová. Cumpliré así mi furor en la pared y en los que la recubrieron con lodo suelto, y os diré, no existe la pared, ni los que la recubrieron, los profetas de Israel que profetizan acerca de Jerusalén, y ven para ella visión de paz, no habiendo paz, dice Jehová el Señor. Y tú, hijo de hombre, pon tu rostro contra las hijas de tu pueblo que profetizan de su propio corazón, y profetiza contra ellas, y di, así ha dicho Jehová el Señor. Ay de aquellas que cosen vendas mágicas para todas las manos, y hacen velos mágicos para la cabeza de toda edad, para cazar las almas. ¿Habéis de cazar las almas de mi pueblo, para mantener así vuestra propia vida? ¿Y habéis de profanarme entre mi pueblo por puñados de cebada y por pedazos de pan, matando a las personas que no deben morir, y dando vida a las personas que no deben vivir, mintiendo a mi pueblo que escucha la mentira? Por tanto, así ha dicho Jehová el Señor. He aquí yo estoy contra vuestras vendas mágicas con que cazáis las almas al vuelo. Yo las libraré de vuestras manos y soltaré para que vuelen como aves las almas que vosotros cazáis volando. Romperé asimismo vuestros velos mágicos y libraré a mi pueblo de vuestra mano y no estarán más como presa en vuestra mano. Y sabréis que yo soy Jehová. Por cuanto entristecisteis con mentiras el corazón de justo, al cual yo no entristecí, y fortalecisteis las manos del impío, para que no se apartase de su mal camino, infundiéndole ánimo, por tanto, no veréis más visión vana, ni practicaréis más adivinación, y libraré mi pueblo de vuestra mano, y sabréis que yo soy Jehová.
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0: Esta es la hora en nuestros estudios. 1:59 minutos. 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
3: Hoy quiero compartir con ustedes, bajo el título Ciudadanía Celestial, dos palabras específicas. La primera, experimentar y expresar. Experimentar y expresar. Yo experimento el amor de Dios, pero al mismo tiempo necesito expresarlo. ¿Recuerdan hasta allí? Hablamos de cómo la cultura de siervo o ser siervo es parte de la cultura bíblica, de la cultura celestial. Esa cultura celestial, que es lo que Pablo dice que es la mente de Jesús, que es lo que Lucas menciona haciendo referencia a David, con David. ¿Cómo era David? Un hombre conforme al corazón de Dios. Es esa cultura bíblica, esa mentalidad bíblica que sobrepasa lo individual para tocar lo que es colectivo. Lo que es colectivo, es lo que Pedro dice en una de sus cartas, que es vivir como extranjeros y peregrinos aquí en la tierra, mientras estamos en la tierra. O lo que Jesús dijo en Mateo capítulo 6, versículo 33, buscamos primeramente ¿qué? El reino de Dios y su justicia. Buscamos esa manera de ver la vida a través de los ojos, de los lentes de Jesús. Acá entre nosotros, Jesús lavó los pies, ustedes lo saben, aún sabiendo que unas horitas después el Judas lo iba a besar y lo iba a entregar. Aún sabiendo que el Pedro se iba a dar cuenta por un gallo que había negado a Jesús. Aún sabiendo que esos mismos a quienes él estaba sirviendo se dispersarían ante la amenaza.

iban a tener miedo. Pilato también se lavó las manos, hermana. Mientras Jesús pensaba en ustedes, esto lo hago por ustedes, ustedes van a entenderlo, ustedes van a disfrutarlo en el futuro, ustedes. Pilato pensó en el autobeneficio. Me lavo las manos y aquí les dejo este desastre. Me voy. Jesús pensó en la relación. Ya ustedes están viviendo en el desastre. Déjame meterme para arreglarlo. Pilato pensó en lo momentáneo. Jesús pensó en lo eterno, en el crecimiento. Vamos a expandir un poco más este asunto. Lo que vamos a ver en el día de hoy son dos puntos sencillos que yo quiero que tú te lleves. ¿Ok? Este es el resumen de lo que quiero que te lleves en el día de hoy. Número uno, quiero que te lleves el entendimiento de que la cultura de siervos es más que lo que haces. Es quiénes somos. La cultura de siervo, cuando hablamos de ser siervos, no es lo que hago, sino quién soy. Número uno. Y número dos, quiero que entiendas que eres siervo, pero también eres ciudadano celestial. Ciudadano del cielo. ¿Lo eres o no lo eres? Y ahí no hay quien te lo quite. Gloria a Dios. Aleluya. Eso es lo que vamos a ver en el día de hoy. Lucía trabajaba en una embajada en otro continente, diferente a su país. Y cada vez que ella llegaba a la embajada, ustedes conocen que las embajadas son territorio del país que representan, ¿verdad? Cuando yo vivía en el área de D.C. Y trabajaba en Washington, D.C., había una calle, hay una avenida especial donde la mayoría de las embajadas están. Así que usted puede ver los edificios construidos como modelos de ese país, con cosas típicas de ese país, las cúpulas, las curvas, obviamente la bandera, y eso es territorio de ese país. Y Lucía trabajaba en una embajada. Y cuando ella iba a su oficina a trabajar, cada vez que entraba a la oficina, cada vez que entraba al lugar que era parte de su país, en un país extraño, ella recordaba quién era. Ella recordaba que aunque estaba allí, no pertenecía a ese lugar. Más adelante una amiga le dijo, ¿y tú no has pensado mudarte aquí permanentemente? ¿Vivir acá? ¿Tú puedes? Dice, sí, es bonito acá, es muy bueno, a mí me gusta mucho acá, pero es que este no es mi hogar. Este no es mi hogar. Y ella estaba allí entendiendo que no estaba para su propio beneficio, sino para representar los valores, los principios, las prioridades de su país y de su gente. Pero aún haciendo todas esas cosas buenas, ella entendía lo siguiente: yo no estoy aquí para quedarme, sino para cumplir una misión. Este lugar no es mi hogar. Amo estar aquí, pero no es mi hogar. Estoy aquí en nombre de otro reino. Y mi tarea es servir a la gente mientras represento a mi nación. Pablo nos dice en Corintios que somos embajadores, pero en Filipenses capítulo 3, versículo 20, nos dice que nuestra ciudadanía está en los cielos. Tú y yo vivimos aquí en la tierra, pero lo hacemos con la misión de representar al rey de nuestro reino, con la misión de representar o practicar los valores de ese reino. Tú y yo somos siervos, pero también somos ciudadanos. Somos ciudadanos celestiales, celestiales. Y alguien que yo admiro muchísimo en la Biblia, no sé cuál es tu personaje favorito en la Biblia. Para algunos David, para otros el mismo Pedro, porque nos identificamos, ¿eh? Y Pedro vivía de esa manera, ¿no? Y nosotros estamos siendo llamados precisamente a vivir con el reino. No sé cuál sea su personaje favorito de la Biblia. Pedro para mí es uno muy favorito. Pero alguien que a mí realmente me llama muchísimo la atención es Pablo. Pablo tenía una manera de entender esto que estamos compartiendo tan especial. A Pablo le llamaban el apóstol de las naciones. ¿Y saben por qué era? No era solo porque se mezclaba con todo el mundo, era que servía a todo el mundo. Pablo servía a todo el mundo, Pablo se adaptaba con todo el mundo. Pablo caminaba y a mí me trae mucha alegría ver la historia de Pablo, el que antes era Saulo, porque me dice no tanto de Pablo, sino de Dios. Cuando yo veo la historia de Pablo, tal y como cuando veo la mía y cuando veo tu historia también, no solo nos habla de quiénes somos nosotros, sino de quién es Dios. Dios no se intimida, escúchame bien, Dios no se intimida con mi pasado. Dios no se limita con mi pasado, ni siquiera con lo que haya sucedido en mi vida esta mañana. Quizás esta mañana fue un desastre y tú estás calladito, calladita acá, bien arregladito, bien arregladita. Pero sabes que lo que te espera en la casa es, lo que espera es un bochinche allí. Y ¿sabes qué? Yo doy gloria a Dios porque Dios no se intimida por eso. Dios no se limita por nuestra incapacidad.

Dios no se intimida con nuestra torpeza. Dios no se intimida con los disparates que a veces tenemos acá arriba, que pensamos que son reales. Dios no se intimidó con Pablo, tampoco contigo, tampoco conmigo. ¡Aleluya! Dios no se limita. Pero servimos a un Dios que es perfecto. And that's enough. Y eso es suficiente. ¡Aleluya, hermana! Eso es suficiente. Y Pablo, el discípulo o el apóstol de las naciones, nos enseña mucho sobre cómo vivir siendo siervos y siendo ciudadanos del cielo. Veamos primero cómo él vivía. Cuando Pablo estaba, después de su tercer viaje misionero, Pablo decide o siente de Dios que debe ir a Jerusalén. Quédense conmigo, estoy hablando de Hechos 20 en adelante. Hechos capítulo 20 en adelante. Y Pablo decide ir a Jerusalén a pesar de que la impresión que él tenía era que iba a ser su último viaje. No porque se iba a retirar del ministerio, sino porque lo iban a matar. Era lo que él pensaba. Y los discípulos a su alrededor entendían lo mismo. Así que ellos le decían: Pablito, yo sé que tú estás convencido con ir allá, pero no vayas. No vayas. La gente en Éfeso, tú sabes que a Pablito lo querían mucho en Éfeso. Sí, a Pablo lo amaban en Éfeso. Pablo, la gente de Éfeso era locura con Pablo. Dicen por ahí que las iglesias siempre aman a sus pastores. Lo que pasa es que los aman en diferentes tiempos. Algunos aman a sus pastores solo cuando llegan. Otros aman a sus pastores mientras están. Y otros aman a sus pastores cuando se van. Sí. Pero en el caso de Pablo, a Pablo lo amaban en Éfeso de una manera increíble. Y los ancianos de Éfeso eran tan especiales y tan cercanos con Pablo que lo abrazaban, lo besaban. Y los ancianos de Éfeso, dice la Biblia, que a la orilla del mar se acercaron a Pablo y le dijeron: Pablo, sabemos lo que te espera en Jerusalén, sabemos lo que te espera. Y se arrodillaron a orar con él. Y en su buena intención, a pesar de que Pablo entendía que ir a Jerusalén estaba dentro del plan de Dios, los ancianos de Éfeso le decían: no vayas, no vayas, no vayan. Y dice la Biblia que lloraban con Pablo, lloraban, no oraban, oraban sí, pero también lloraban. En la misma historia, después va la casa de Felipe, las hijas de Felipe, había un profeta que dramatizó todo el asunto, incluso la gente le decía: Pablo, no vayas. ¿Y saben qué decía Pablo? Tengo que ir. ¿Sabes por qué tengo que ir? Porque yo vivo atado y enfocado. Vivía de esa manera, era que vivía. Atado y enfocado es como yo vivo. Así que yo tengo que ir. No tengo opción. Cuando Pablo decía que él vivía atado, otras versiones decían ligado, está hablando del Espíritu Santo. Él dice: yo vivo atado, yo vivo ligado al Espíritu Santo. Y lo que significa es, o lo que trataba de decir Pablo es, hacia donde vaya el Espíritu Santo, yo tengo que ir también. La misión del Espíritu Santo se convierte en mi misión. Te lo doy un poquito más gráfico para que lo entiendas bien. Cuando yo era chiquito, yo me estiré ya de adolescente. Ya eso, antes de los 12 años, yo era un taponcito así. Y gordito, bonito, guapo, elegante desde chiquito. Pero era un muchachito chiquito y, de hecho, yo no era gordito. Según mami, yo era husky. Ya. Y había, a mí me encantaban los juegos. El hecho de que yo fuera bajito y gordito no me paraba, no me detenía. Y yo recuerdo lo que llamaban en Puerto Rico los field days o los días de juego. Y uno de mis juegos favoritos, porque yo era bueno en eso, requería coordinación, requería esfuerzo, requería velocidad. ¿Y saben cuál era? El de amarrarse una pierna con otro niño. Te amarraban la izquierda con la derecha de otro niño. Y tú le echabas el brazo y cuando decían en sus marcas listo fuera, ambos íbamos caminando y teníamos que coordinar para correr. ¡Ay, yo era bueno en eso! ¡Yo era bueno en eso! Cuando Pablo dice: yo estoy atado al Espíritu Santo, esa es la imagen que viene a mi mente. Yo no puedo quedarme si estoy atado al Espíritu Santo y el Espíritu Santo se está moviendo. El detalle es que en muchas ocasiones nosotros queremos liderar al Espíritu Santo. Número uno, cuando en ocasiones el Espíritu Santo dice: no, tú tienes que quedarte aquí. Es hora de esperar. Si estás pidiéndole al Señor una pareja para tu vida, para casarte, y Dios te dice: espera. Y Pablo decía: yo vivo atado, pero no solo atado. ¿Y cuántas veces nosotros hemos desobedecido al Señor en el movimiento? O incluso más natural, hemos obedecido hasta con dudas.

pero también enfocado. En el mismo capítulo 20, en el versículo 24, Pablo nos comparte cuál era su misión de vida. Cuando Pablo se encuentra con Jesús, Hechos capítulo 9, Señor, y le dice, ¿por qué me persigues, Pablo? ¿Por qué me estás persiguiendo? Saulo, Saulo, Saulo, ¿por qué me persigues? Y pasa unos días ciego, se encuentra con Dios, pasa por ese proceso de entender lo que había hecho y lo que Dios quería que hiciera. Allí la misión de Pablo cambió. Y en el versículo 24 nos dice que él quiere hacer la voluntad de Dios. ¿Y cuál era la voluntad de Dios? Compartir el evangelio de la gracia de Jesucristo. Esa era su frase. Ojalá y nosotros podamos ser la iglesia que tiene solo esa misión. Todo lo que hacemos es con el fin de compartir el evangelio de la gracia de Jesucristo. Y así era como vivía Pablo. Este hombre que nos ilustra muy bien lo que es caminar siendo siervos, lo que es ser siervo pero también ciudadano del cielo. Pareciera una contradicción, pareciera algo que no se puede unir, pero la Biblia lo une. La Biblia nos dice, es momento de servir, es momento de caminar en la tierra, es momento de impactar a otros, es momento de vivir tu vida, sin olvidar que eres ciudadano del cielo. Sin olvidar que quizás estás pasando por momentos difíciles acá, pero te espera algo mayor. O incluso estás pasando por momentos de alegría, recuerda que eso también es cielo para ti. Pablo entendió muy, muy bien eso. Pablo comprendió lo que era vivir aquí en la tierra con la mente en el cielo. Ser siervo y al mismo tiempo ser ciudadano del reino de los cielos. Entonces la pregunta sería, ¿cómo sé que estoy viviendo en la cultura de siervo? ¿Cómo yo sé, cómo tú y yo sabemos que estamos viviendo en la cultura de siervo? Según Pablo, vivir en la cultura de ser siervos o de siervos es entender que estoy viviendo aquí en este mundo, pero que estoy enraizado a un creador. Y que es ese creador el que me da sentido, el que me da propósito, el que define mi identidad. Es ser siervo entendiendo que todos estamos atados a ese Creador. Es entender que tenemos un presente pero también un futuro en el Señor. Es entender que yo soy primero y luego hago. Ojalá y lo entendamos en esta mañana. Es entender que hay una conexión entre vivir en la tierra y ser ciudadano del cielo. Soy siervo con ciudadanía celestial. Y lo interesante de todo esto, familia, es que comienza con el ser. Cuando hablamos de vivir esta experiencia que vivió Pablo, lo primero que debemos resaltar es que para nosotros es natural hacer listados de lo que hacemos o de lo que es externo. En el ser humano se siente muy cómodo haciendo eso. ¿Por qué? Porque psicológicamente estamos preparados para medir. Lo que podemos medir, eso nos ayuda, eso nos hace sentir seguros. Yo no sé ustedes, pero yo me levanto cuando las niñas se acuestan y chequeo las puertas de la casa. Ahora mismo son 3 puertas. Y yo sé en mi mente que tengo que chequear no una, no dos, tengo que chequear 3 puertas. Cuando usted está rebajando, bajando de peso, ¿qué es lo más que le hacemos caso? A la balanza, a la pesa, al número. ¿Qué pensaron? Sí, y usted puede estarse poniendo bien saludable. Y si está haciendo ejercicio, está aumentando músculo quizás. Pero si no ve que el número en la balanza baja, dice, no, esto no está funcionando. ¿Por qué? Porque es algo que puedo medir. Es algo que puedo medir. Sin embargo, en la cultura bíblica, en la cultura celestial, en la cultura que incluye el ser siervos y al mismo tiempo ser ciudadanos, no se trata de lo que haces principalmente. No se trata de lo que haces. En el ambiente eclesiástico podríamos decir, no es que yo voy a la iglesia todos los días. El pastor no va, pero yo voy. Y si está cerrada, espero afuera porque yo soy así de santo. Hago de todo. Oro 800 veces al día. Hago que me vean. Hago esto. Hago lo otro. Y esas cosas las podemos medir, pero la realidad es que aunque son cosas buenas, no necesariamente van a venir de un corazón que sea bueno. Porque el corazón que es bueno primero entiende que debemos ser. Ser. Ve conmigo por favor a 1 Corintios capítulo 9. Mira lo que dice Pablo aquí, 1 Corintios capítulo 9. A mí me encanta Pablo porque Pablo hace muchas preguntas. Pablo cuando está presentando quién es él o el evangelio más bien, él hace preguntas para que la gente comience a esas maquinitas, esas tuercas, esos tornillos en la mente

comiencen a moverse. A mí me encanta eso de Pablo. Y Pablo en 1 Corintios capítulo 9, comenzando en el versículo 1, nos da unas preguntas que yo digo que son retóricas, porque él ya tenía las respuestas para estas preguntas. Él ya entendía muy bien las respuestas, él sabía las respuestas para estas preguntas que él hacía. Así que allí en 1 Corintios capítulo 9, miren lo que dice, él hace esta pregunta, dice: ¿no soy apóstol? ¿Acaso no soy apóstol? ¿No soy libre? ¿No he visto a Jesús, al Señor nuestro? ¿No sois vosotros mi obra en el Señor? Estas preguntas retóricas, conforme vamos viendo según progresa el capítulo, podemos entender que Pablo las está utilizando para hacer una base a lo que posteriormente iba a presentar. Pablo lo que está haciendo en este versículo 1 del capítulo 9 de 1 Corintios es diciéndonos: ¿quiénes somos? ¿Quiénes somos? Cuando nosotros solamente hacemos pero no somos, cuando nosotros solamente queremos hacer cosas pero no tomamos tiempo para entender quiénes somos en el Señor, nos gastamos. Cambiamos las reglas, cambiamos el hacer, le damos un valor al hacer que no necesariamente ni es balanceado, ni es apropiado, ni está dentro del plan de Dios. Fue lo que sucedió con los fariseos, para que tengan un ejemplo. Los fariseos hacían cosas malas, por el contrario, ellos se esforzaban por hacer cosas buenas. El detalle era que ellos hacían cosas buenas menospreciando a aquellos que no pensaban como ellos. El detalle era que ellos hacían cosas buenas pensando que esas cosas buenas eran lo que iban a convencer a Dios de que los amara más, de que los aceptara más, de que los salvara. Aún hay religiones como esta hoy día. El cristianismo no es así. En el cristianismo quien tomó la iniciativa fue Dios. Aleluya. Quien se mantiene buscándonos es Dios. Aleluya. En el cristianismo yo no tengo que convencer a Dios de que me ame. Dios me ama con todo su ser, con todo. Dios no te ama más y menos, no te puede amar ni más ni menos. Dios te ama con todo quién es Él, ¿ya? Entonces, cuando vemos a este versículo, miren estas preguntas y vamos a enumerarlas. Lo primero que Él nos pregunta: ¿eres libre? ¿O eres apóstol? ¿Eres libre? También te dice: ¿no has visto a Jesús, el Señor nuestro? O en otras palabras, ¿no eres testigo? Y la última pregunta que hace: ¿no sois vosotros mi obra en el Señor? Es decir, ¿no te estás multiplicando? Yo influí para que tú crecieras en el Señor. ¿Y qué es lo que está diciendo Pablo con estas cosas? En primer lugar, cuando él dice: no eres libre, es decir, no estás viviendo en descanso, tú sí eres libre. Pablo no estaba esperando una contestación negativa. De hecho, se las está haciendo a sí mismo. No soy apóstol, no soy libre. Él te está hablando de su propia experiencia para ampliarlo y que tú también la vivas. Como yo soy libre, puedo descansar, tú eres libre también, puedes descansar. Como soy apóstol, soy predicador, comparto lo que Dios ha dado en mi vida, tú también eres predicador. En una ocasión le pregunté a un caballero: ¿quién es el mejor evangelista que puede ir a tu vecindario? Oh, Bullón, me dijo, Bullón. El Bullón es bueno, pero no es el mejor para ir a tu vecindario. El mejor evangelista para ir a tu vecindario eres tú mismo. Tú mismo. Ay, pastores que me conocen. Ah, bueno, hay que hacer ajuste entonces. Porque el "me conocen" que dijo fue como un poquito negativo, como que saben mis cositas. ¿Acaso yo no he visto a Jesús? Yo soy testigo. De hecho, Pablo entendía que él no era solo testigo. Pablo entendía que él era evidencia, que es diferente. El testigo dice algo que sucedió, la evidencia se muestra como lo sucedido. Soy multiplicador. Para mí la gente es primero. Es lo que está diciendo Pablo. Cuando yo entiendo el ser, cuando yo camino en el Señor entendiendo quién soy en Él, entonces el hacer se convierte en algo natural. Cuando yo entiendo que soy libre, que soy apóstol, que soy evidencia, cuando la gente, yo tengo a la gente en primer lugar en mi vida, cuando amo la gente, cuando vivo por la gente en el nombre de Jesús para amarlos como Jesús me ama a mí, entonces cambian las cosas. Entonces nos movemos a una dirección diferente. Nos podemos mover del ser al hacer. Nos movemos del be al do. En el mismo capítulo, ve conmigo al versículo 19. Mira lo que dice en el versículo 19 y cómo Pablo lo presenta. Dice: por lo cual, siendo libres, libre de todos, ¿lo tienes o no? Te doy unos segundos para que lo encuentres. Me he hecho a los judíos como judío para ganar a los judíos, a los que están sujetos a la ley, aunque yo no esté sujeto a la ley, como sujeto a la ley, para ganar a los que están sujetos a la ley. Y sigue diciendo: a los que están sin ley, como si yo estuviera

sin ley, no estando yo sin ley de Dios, sino bajo la ley de Cristo, para ganar a los que están sin ley. Versículo 22. Me he hecho débil a los débiles para ganar a los débiles. A todos, una vez más, me he hecho de todo para que de todos modos salve a algunos. Y el versículo 23 termina. Y esto hago por causa del Evangelio, para hacerme copartícipe de él. Hago un repaso antes de entrar a estos versículos para que vayas conmigo. Y los próximos tres puntos que voy a compartir son bastante rápidos, así que presta atención. Número uno, ¿de qué estamos hablando hoy? Hoy estamos hablando de que somos siervos, vivimos en la cultura de siervos, pero también somos ciudadanos ¿de dónde? Del cielo. Entonces, esto podría parecer contradictorio, pero en la cultura bíblica, en la cultura, en el reino de Dios, en la mente de Jesús, esto se combina muy bien. Tú eres siervo y también eres ciudadano. Ser ciudadano te ayuda a entender de dónde vienes y hacia dónde vas. Le da sentido a tu servicio, en otras palabras. Y entonces saltamos a Pablo. Pablo es el mejor ejemplo de entendimiento de estos principios. Pablo, el apóstol de las naciones. Y Pablo vivía de dos maneras. ¿Cómo vivía Pablo? ¿Alguien recuerda? Vivía, la primera vez comienza con A y termina con tado. Atado. Vivía atado. Pablo vivía atado, ¿y qué más? Y enfocado. Atado porque caminaba en base a la voluntad del Espíritu Santo y enfocado en una misión. ¿Cuál era la misión de Pablo? Hacer la voluntad de Dios. ¿Cuál era la voluntad de Dios? Compartir el Evangelio de la gracia de Jesucristo. ¿Estás conmigo o no estás conmigo? Quédate conmigo, por favor. No te vayas. Ahí está, vivía atado y enfocado. Pablo nos enseña entonces en 1 Corintios capítulo 9 que somos cuatro cosas mínimo. Somos libres, somos apóstoles, somos testigos o evidencia y somos aquellos que se multiplican. Eso es lo que somos. Y ahora nos dice, ya que entiendes eso, ya que entiendes tu lugar, ya que entiendes que es Dios mismo el que te da sentido, ya que entiendes que es Dios mismo el que te da propósito, el que te da identidad, entonces déjame compartir las cosas que debes vivir. Entre todas las cosas que él comparte en estos versículos, quiero compartirte tres maneras en que vive aquel que es ciudadano del cielo, pero que también es siervo. Él aquí en el versículo 19, comenzando en el 19, nos dice, mira, yo me he hecho siervo de todos. Me he hecho siervo de todos. Pastor, estamos hablando de la cultura de siervos, obviamente siervos, sí, pero Pablo está resaltando algo diferente acá. El contexto nos habla de una adaptación, nos habla de un correr la milla extra. Porque seamos honestos, a nosotros no nos gusta el cambio. No nos gusta. Y no nos gusta porque nos trae sentido de pérdida. Nos trae ese dolor. Y a nadie le gusta la pérdida, ni el dolor. Y normalmente, cuando lidiamos con alguien, le decimos, si tú vas a estar conmigo en esto, tienes que ajustarte a cómo yo soy. Si vas a vivir en mi casa, son mis reglas. Y yo no estoy diciendo que cambie las reglas. Solo estoy presentando un punto de cómo somos. Y Pablo lo que nos está diciendo aquí es que no se trata solo de servir. Se trata de servir de la manera como Dios desea que sirvamos. A veces nosotros pensamos que sabemos lo que la gente necesita. Y terminamos sirviéndoles no para exaltar el nombre de Dios, sino para exaltar el nuestro, para exaltar nuestro yo, para poder indicar y reportar es que nosotros hacemos tantas cosas. Es que yo, Gamaliel, es que yo ayudo, yo soy bueno, yo ayudo a las viejitas a cruzar la calle, a los papás que están limpiando el patio les ayudo, todo bueno. Pero el por qué lo estoy haciendo es la segunda pregunta. Y Pablo está enfatizando aquí, sirve, pero sirve de la manera como Dios desea que sirvas. Y Dios desea que tú sirvas para exaltarlo. Voy a decir algo que quizás le choque a algunos, pero con mucho amor lo voy a decir y ustedes después lo podemos hablar. Voy a tratar de explicarlo también para no crear conflicto. ¿Saben qué? Yo pienso que Dios está más interesado en amarte que en transformarte. Nuestro énfasis es transformación. Y le decimos a la gente eso. Le decimos, ven a Jesús para que te cambie. O no le decimos, ah, soy yo nada más, ok. Yo le he dicho, ven a Jesús para que te cambie.
Y nos olvidamos que la meta inicial de Dios no es esa interacción, esa

ese proceso. La meta inicial de Dios es que lo descubras, que descubras su amor, que disfrutes de su amor. Y créeme que cuando disfrutamos del amor de Dios, la transformación es automática. Cuando nos movemos y navegamos en la profundidad del amor de Dios, cuando vemos cómo Dios, sin necesidad de hacerlo, se hizo carne para morir por ti y por mí, que tanto le fallamos, entonces Él crea en mí el deseo de cambio. Él crea en mí las fuerzas para cambiar. Él crea en mí la transformación que yo necesito. Sirve, pero sirve de la manera como Dios desea que tú sirvas. Número dos, aquí en estos versículos, mira lo que dice en el versículo 22. En el versículo 22 dice: me he hecho de todo. No solo me hice siervo, me he hecho de todo. Y ahí declara a los judíos, judíos, a los sin ley, a los con ley, me he hecho de todo. De todo, me he hecho de todo. Y cuando Pablo menciona esto, lo que Pablo está enfatizando es una flexibilidad relevante que él estaba experimentando, que también proviene de Dios, porque flexibilidad es lo que a nosotros nos falta mucho. Solamente cuando caminamos con Dios es que Dios nos mueve a hacer cambios, a hacer ajustes, a hacer ajustes. Te cuento un asunto, mire. Yo comencé a pastorear bien jovencito. Tenía 21 años. Aún estaba en mi universidad cuando me dieron distrito. Luego de eso me fui a estudiar. Y por circunstancias dejé el trabajo, nunca dejé de pastorear, pero ya no era empleado de la organización, digamos. Y mientras estaba estudiando volví a radio. Yo había hecho radio mientras, antes de pastorear, volví a la radio mientras hacía mi maestría y doctorado. Y en una emisora en la que yo estaba, tenía un programa mañanero y me colocaron un caballero que abiertamente contaba su testimonio de cómo él había sido homosexual. No solo homosexual, adicto a drogas, prostituto, entre otras cosas. Famosísimo en Puerto Rico en ese tiempo porque estaba en televisión también. Así que lo colocaron allí, un muchacho cristiano. Y comenzamos la relación, comenzamos a compartir, tuvimos una muy linda amistad. Y un día yo le pregunto: ¿cómo fue eso que tú encontraste a Jesús? O sea, te voy a contar. Yo llegué tan bajo, vivía en Nueva York, y yo llegué tan y tan bajo que llegué al momento en que vivía en la calle. Me prostituía, usaba droga, era de todo. Yo nunca había entrado a una iglesia. Y llegué tan bajo que en la calle, tirado en la calle, le dije: Señor, yo quiero descubrirte si tú eres verdadero. Yo quiero descubrirte si eres real, como dicen. Yo quiero descubrirte si tú eres la opción para mi vida, como algunos dicen que eres. Así que me propuse entrar a cualquier iglesia que se abriera. Eso hice. Pasaba por la calle y había una iglesia abierta. Él no sabía de religiones, él no sabía evangélico. No, él no sabía nada de eso. Sencillamente veía una iglesia abierta y entraba. Veía una iglesia abierta y entraba. Y así fui a muchas. ¿Y cómo? ¿Cómo? ¿Qué pasó? ¿Por qué no te quedaste la primera que fuiste? Dice: no, es que tú no entiendes. Tú no entiendes. Cuando yo entraba sentía el rechazo desde la entrada. A veces no tenían que decirlo, pero yo lo sentía. A veces no tenían que hablarlo, pero yo me daba cuenta. A veces lo decían abiertamente: este no es tu lugar, puedes irte. Wow. A mí me avergonzó eso, ¿eh? Porque aunque yo no nací en la iglesia, sí crecí en la iglesia. Y yo, acá entre nosotros, yo soy sincero, sí, nosotros tenemos varios Angry Birds en nuestras iglesias, yo lo sé. Tenemos gente que en vez de bautizarlos con agua, los bautizaron con vinagre y limón. Yo lo sé. Y hay que amarlos, hay que amarlos. Pero también yo sé que en las iglesias, en todas las iglesias, siempre hay alguien que es dulce, que es bueno, que refleja a Jesús. Así que cuando él me dijo eso, a mí me chocó. ¿Cómo es posible que no? Y ahí fue que él me explicó. Y por favor, con lo que voy a decir, mantente en lo que estoy tratando de enfatizar. Nosotros tenemos claro algunas cosas y las tenemos como nuestros valores y principios, pero quiero resaltar algo específico. Dice: tú no entiendes, lo que pasa es que yo iba vestido de mujer. Caballero mide como 6'2", morenazo, tipo guapo. Y él llegaba a la iglesia vestido de mujer. Y yo le pregunté: ¿qué pasó después? Porque tú eres cristiano ahora. Algo tuvo que haber pasado. Y me dice: sí, llegó una congregación que desde el primer día me amaron. Yo recuerdo que ese primer día me invitaron a almorzar.
Ese primer día hicieron espacio en una banca para que yo me sentara. Mientras en los otros lugares me sacaban de los sitios donde yo me sentaba. En ese lugar me hicieron espacio y yo me senté. ¿Y qué hiciste? Pasó un año, Gamaliel. Un año de yo ir a esa iglesia vestido de mujer. Un año de escucharlos, un año de recibir su amor. Y según iba avanzando la relación, y según yo veía que ellos se interesaban tanto en mí, yo no podía explicar cómo alguien, cómo gente podía interesarse en mí, porque yo no había experimentado eso viviendo en la calle. Todo el mundo estaba en la calle para obtener algo de mí. Y ahora en esta iglesia nadie quería algo de mí, solo querían amarme, amarme, amarme, amarme. Y fue al año que yo sentí de parte de Dios que yo tenía que cambiar mi vida completa. Y para él era un sacrificio enorme, era cirugía, eran otras cosas. Cambio completo de vida. Cambio completo de vida. Iglesia, cuando Pablo dice yo me hice, yo me hice, yo me hice, lo que Pablo está enfatizando es: hay que ser flexible cuando hablamos del evangelio. No se trata de mover los principios, no se trata de remover a Dios del centro, no se trata de querer sustituir la gracia o la obediencia o su presencia o el respeto que debemos tenerle a Dios. No se trata de eso, se trata sencillamente de entender que todos salimos del mismo Egipto, todos salimos del mismo pozo, todos sufrimos el pecado. Se trata de entender que sin Dios somos nada. Se trata de entender que la Biblia dice que delante de Dios no hay justo. Mira, ni uno, ni uno. Cuando Pablo dice me hice, me hice, me hice, Pablo no lo está haciendo para levantarse el ego. Pablo no lo está haciendo para que lo reconocieran. Pablo está haciéndolo para que veamos cómo el poder de Dios alcanza a sus hijos donde quiera que están. Cuando tú y yo somos siervos. Ah, qué glorioso es ser siervo, pero yo quiero que tú entiendas en esta mañana que tú no eres solamente siervo. Tú eres un ciudadano del reino de los cielos. Y como ciudadano del reino de los cielos, tú quieres que más gente también sea ciudadana del reino de los cielos. Tú entiendes que Dios te sacó del lodo y te ha levantado, te ha puesto en lugares privilegiados. Y no es casualidad, no es por al azar, ha sido con un propósito especial. Cuando Él dice, tengan esta flexibilidad relevante, cuando Pablo dice, me he hecho de todo, lo que Pablo está diciendo, yo estoy mirando a los demás como Dios los ve. Yo no solo estoy sirviendo a los demás como Dios quiere que les sirva, yo los estoy mirando como Dios los ve. Y cuando Dios mira, cuando Dios te mira a ti, cuando mira a los demás, sin importar dónde están, los ve como sus criaturas, los ve como sus hijos. Tanto así que aún siendo pecadores, decidió amarnos. ¡Qué grande es mi Dios! Toca al que está a tu lado y dice, grande es Dios, Dios es grande, Dios es grande. Finalmente, aquí encontramos a Pablo nuevamente resaltando la importancia de la misión. Pablo vivía enfocado, atado y enfocado. Y nuevamente aquí lo resalta. El que es siervo con ciudadanía celestial no solo sirve, es flexible, con relevancia y también es misional. En el versículo 22, la segunda parte, y el 23, mire lo que dice. Para que de todos modos salve a algunos. ¿Lo entendiste? Voy a decir de nuevo. Hago todas estas cosas después de entender quién soy. Para que de todos modos salve a algunos. Y esto hago por causa del Evangelio. Para hacerme copartícipe de él. Aleluya. Ese es nuestro Dios, el Dios que nos dice, tú eres siervo, tú eres ciudadano, tú eres mi hijo. Somos siervos con ciudadanía celestial. Somos los que vivimos en la tierra mientras esperamos el cielo. Somos los que experimentamos el ser antes del hacer. Somos los que somos libres, los que somos predicadores, los que somos testimonio vivo, evidencia. Los que se multiplican, somos los que hacemos, los que servimos, los que tenemos flexibilidad relevante, los que estamos enfocados en la misión. Permítele a Dios, iglesia, hacerte un siervo con ciudadanía celestial. Permítele que Él defina quién tú eres.
Permítele a Dios hacerte un

0: Ciudadano con ciudadanía celestial. Sirve a la gente de la manera como Dios desea que le sirvas. Permítele a Dios, iglesia, hacerte un siervo con ciudadanía. Mira a la gente de la manera como Dios la mira. Permítele a Dios hacerte un siervo con ciudadanía celestial. Ayúdalos a llegar a la experiencia que Dios quiere que ellos lleguen. Permítele a Dios hacerte un siervo con ciudadanía celestial. Recuerda tus raíces, recuerda tu destino, recuerda tu misión. Señor, nuestra oración es rendirnos delante de ti, humillarnos delante de ti, rogándote, Dios, que nos llenes de tu poder. Un poder para bendecir, un poder para amar, un poder para ser diferente, un poder para promover el reino de los cielos, un poder para ser siervos, siervos con ciudadanía celestial. Y a esta hora, Dios, te rogamos que nos ayudes a servir más, pero a servir de la manera como tú deseas que sirvamos. Que nos ayudes a ser relevantemente flexibles, pero hacerlo tomando en cuenta, oh Dios, quién tú eres y lo que deseas. Que podamos ver la gente como tú lo ves. Y que siempre, oh Dios, esta iglesia se mantenga. Que cada uno de nosotros nos mantengamos firmes y fijos, enfocados en tu misión. La misión de compartir el evangelio de la gracia de Jesucristo. Confiamos, oh Dios, en que tú estás al mando. Confiamos, oh Señor, en que tú llevas el barco. Confiamos, Señor, en que cualquier dificultad que venga deja de ser dificultad en nuestra vida para convertirse en una oportunidad para que tú te manifiestes. Necesitamos tu milagro, Señor. Necesitamos tu milagro en nuestra vida. Necesitamos tu milagro en nuestra familia, en nuestro matrimonio. También necesitamos tu milagro en nuestra iglesia. Y a esta hora, oh Dios, de manera adelantada, alabamos tu nombre, decimos gloria a Dios, porque servimos a un Dios que es fiel, servimos a un Dios que cumple, un Dios que ha prometido el milagro y se manifestará en su tiempo, un Dios que ha prometido llevarnos y lo hará en su momento, un Dios que ha prometido jamás dejarnos y podemos sentir su presencia hoy día en nuestra vida. En el nombre de Jesús, amén, amén.
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0: Esta es la hora en nuestros estudios. 2:56. 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
2: ¿Qué tal, amigos?
3: ¿Cómo están ustedes? Bienvenidos a otro programa de tu historia preferida.
2: Creo que el tío Daniel tiene otra de sus emocionantes historias para nosotros.
3: Así es, tía Elena. Es otra historia acerca de David y del rey Saúl. ¿Te acuerdas que en nuestro último episodio acerca de David y de Saúl, Saúl trató de capturar a David que estaba en la cueva de Adulam? Pero David fue avisado por el profeta Gad y se escapó.
2: ¿Y después de ese incidente, dejó Saúl de perseguir a David?
3: Aprenderemos más de eso en este relato que lo tituló El rey Saúl y una cueva. El profeta Gad aconsejó a David: no te quedes en esa fortaleza. Ponte en camino y vete a la región de Judá. Y David hizo como le dijo el profeta, y llegó al bosque de Aret, donde permaneció él y su banda de 600 hombres. Mientras tanto, los filisteos estaban atacando y saqueando la indefensa y cercana ciudad de Keila. Antes de decidir defender la ciudad, David consultó al Señor, y el Señor le dijo: ve, ataca a los filisteos y libra a Keila.
4: David, señor, he reunido a los hombres y les ordené que se preparen para marchar contra los filisteos que están en Keila. Pero ellos tienen miedo. Dicen que tienen temor de sus vidas aquí en Judá. Y cuanto más si van a Keila contra todo el ejército de los filisteos.
5: Tal vez debería volver a consultar a Dios para saber lo que debemos hacer.
4: Estoy seguro, señor. Estoy seguro. Estoy seguro que si se puede convencer a los hombres que es la voluntad de Dios el que vayamos a Keila, ellos irán sin temor y voluntariamente.
6: ¡Hombres! ¡Atención, por favor! ¡Atención! David, nuestro jefe, quiere deciros unas palabras.
7: Ustedes, todos ustedes, significan más para mí que justamente hombres y soldados. Ustedes son amigos, mis amigos y mi preocupación. Yo tengo un profundo sentido de responsabilidad hacia ustedes y hacia su bienestar. He solicitado el consejo de Dios ya por dos veces, y Él me ha dicho que vaya a Keila y que destruya a los filisteos. Dos veces nos ha prometido Dios la victoria. Bajo estas circunstancias, ¿hay alguno de ustedes que deseen quedarse aquí en el campamento mientras el resto de nosotros rescata la asediada ciudad de Keila? ¿Quiénes son los que quieren ir?
8: ¡Nuestras fuerzas necesitan ayuda en la puerta oriental! ¡Envía allí a algunos soldados!
9: ¡Sí, señor!
4: Están derrotados, señor. No queda ni un

0: filisteo en la ciudad.
1: Bien hecho, Joab. Dime, ¿escapó alguno de los filisteos?
0: Bueno, me imagino que escaparon algunos, señor. Pero nosotros capturamos todos sus abastecimientos. Vacas, ovejas y cantidad de alimento, todo. Pero, por supuesto, nos quedaremos con eso para nosotros, ¿verdad?
1: De lo que nos corresponde como vencedores, sí. Pero el pueblo de Keila también necesita alimento.
0: Sí.
1: Los filisteos los han estado saqueando. Así es que ubica al principal anciano de la ciudad y dile que venga aquí. O si no, yo iré hasta donde está él y haré lo que él quiera.
0: Sí, señor.
1: ¿Es usted el jefe de los ancianos de Keila?
2: Yo soy, señor. Y quiero aprovechar esta oportunidad para agradecer a usted y a sus valientes hombres por su oportuno rescate. Estábamos totalmente dominados por los filisteos, pero ahora, gracias a ustedes, somos libres otra vez.
1: No, la victoria le pertenece a Dios. Dele a él la gloria y la alabanza.
2: Se hará en una ceremonia pública.
1: Entre tanto, como nosotros hemos capturado los abastecimientos del enemigo, creo que es correcto que nos quedemos con parte del botín porque también tenemos necesidad de abastecimientos.
2: Eso es algo razonable, señor.
1: Entonces, ¿está usted de acuerdo?
2: Estoy de acuerdo. Y, David, señor, tengo una sugerencia.
1: Hablad.
2: Keila es una ciudad sobre una colina con una vista de todo el país que está a su alrededor. Y esto hace imposible que un enemigo se acerque sin ser visto. ¿Por qué no se quedan aquí usted y sus hombres bajo la protección de nuestra ciudad amurallada y bien fortificada?
1: Acepto su oferta. Siempre que haya lugar en su ciudad para mis hombres.
2: Les haremos lugar, señor. Y compartiremos con ustedes todas las comodidades y los medios que tenemos en Keila.
3: ¿Su majestad?
4: Sí, general Abner.
3: Aquí está un hombre de una ciudad pequeña que desea tener una audiencia con su majestad.
4: ¿Una audiencia conmigo? Estoy demasiado ocupado como para conceder una audiencia a alguien.
3: Tiene algo que ver con David, su majestad.
4: ¿Con David? ¿Qué pasa con David?
3: Dice que tiene información acerca del paradero de David.
4: ¡Hazlo pasar! ¡Hazlo pasar! ¿Sabes tú dónde están escondidos David y sus hombres?
5: Sí, su majestad. En este momento están en Keila.
4: ¿Estás seguro de eso?
5: Sí, su majestad.
4: Según entiendo, Keila está rodeada y protegida por una muralla con puertas y barras.
5: Así es, su majestad.
4: Oh, al fin tengo a David. Esta vez no puede escaparse de mis manos. Abner, llama a todos los hombres fuertes al servicio militar. Vamos a marchar contra Keila y vamos a capturar a David.
6: Y entonces David mandó a llamar al sacerdote Abiatar.
1: Abiatar, tú eres un sacerdote de Dios. Estoy en extrema necesidad de conocer el consejo de Dios. He oído que Saúl se prepara para atacar Keila y destruir a la ciudad y a nosotros. Por eso, trae el efod para que podamos consultar al Señor y saber si eso es verdad.
6: Y David consultó al Señor diciendo:
1: Señor Dios de Israel, este siervo tuyo sabe que Saúl se propone venir a Keila y destruirla por causa mía. Te ruego que me digas si Saúl va a venir.
6: El Señor le respondió a David que Saúl iría a Keila.
1: ¿Nos entregarán los habitantes de Keila a mí y a mis hombres en las manos de Saúl?
6: De nuevo llegó la respuesta. Los entregarán.
1: ¡Atención! ¡Oídme! Dios me ha revelado que el rey Saúl se prepara para marchar contra nosotros aquí. Así es que debemos partir. Creo que es mejor que no nos quedemos como un solo grupo, sino que nos dividiremos. Sin embargo, me mantendré en contacto con todos ustedes por medio de mensajeros y exploradores. En Sif y a sus alrededores.

0: alrededores. Hay muchos lugares fuertes y seguros, escondidos en las montañas. Tan pronto como sea posible, volveremos a juntarnos como una fuerza unida para ser justos y obedecer al verdadero Dios del cielo. Así es que, mis amigos, tengan buen ánimo y que Dios sea con ustedes, los bendiga y los guarde. Ese es mi más ferviente deseo.
1: Abner.
2: Sí, su majestad.
1: ¿Está usted seguro? ¿Absolutamente seguro que David y sus hombres están aún en Keilah?
2: Sí, su majestad.
1: ¿Cuándo fue la última vez que sus espías le informaron que David estaba allí?
2: Temprano esta mañana, su majestad.
1: Entonces, él aún está allí. ¡Pronto lo tendré en mis manos!
3: Y Saúl recibió la noticia de que David se había escapado de Keilah.
1: ¿Se escapó David? ¿Cómo?
4: Repentinamente, su majestad. David y sus hombres se levantaron y se fueron. Eso es todo lo que sé.
1: ¿Le dijeron ustedes que yo venía con el ejército?
4: No, su majestad.
1: Él debe haberse enterado, o si no, no se habría ido tan repentinamente.
4: Sí, su majestad.
1: Entonces, ¿quién se lo dijo? ¿Quién es el traidor?
4: Su majestad, bueno, es el señor.
1: Bueno, no me importa quién se lo dijo. Estamos aquí para encontrarlo y apresarlo. Esto es una orden. ¿La oyó, general?
2: Sí, su majestad.
1: Entonces, ¡manos a la obra! Disperse a sus hombres en todas direcciones. Quiero que registremos todos los montes y el desierto de Sif. Cada grieta y cada rendija. Cada cueva y cada escondite. Encuentre a David. ¡Captúrelo! ¡Lo quiero vivo en estas manos mías! ¿Comprende?
2: Sí, su majestad.
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5: Y ahora volvamos al tío Daniel y a su historia titulada... El rey Saúl y una cueva.
3: Y Saúl buscaba a David todos los días, pero el Señor no lo entregó en sus manos. Y David, viendo que Saúl lo buscaba continuamente, se levantó y se fue a un lugar en el desierto de Sif.

0: son tus
1: Perdón, señor, pero un hombre solitario se acerca al campamento.
2: Tal vez sea un cazador casual, alguien que no sabe que estamos aquí.
1: Parece saber exactamente a dónde se dirige. No vacila nada.
2: Tráemelo aquí.
1: Sí, señor.

0: David.
1: Jonatán. No tenía la menor idea de que eras tú. Qué bueno volver a verte.
0: Y también qué bueno es verte a ti, David, hermano mío.
2: David, señor, pero este es Jonatán, el hijo de Saúl, el príncipe heredero, el próximo en línea para ocupar el trono de Israel.
1: Así es, Joab. Oh. Pero Jonatán es mi fiel amigo. Él no hará nada para dañar.
2: Entiendo. ¡Que viva su alteza! ¡Que viva su alteza!
0: Parece que Joab es un buen hombre.
1: Será un buen general. No tengo dudas acerca de eso. Ahora, Jonatán, amigo mío, mi hermano, ¿cómo siguen las cosas en el Palacio Real?
0: Te echamos de menos, David. Todos, los servidores, mis hermanas, los ministros, todos nosotros excepto mi padre. Y todo lo que escuchamos de él es, ¿dónde está David? ¿Por qué no lo busca, mi general? Mi padre está obsesionado con el loco deseo de matarte. Temo por tu vida, David.
1: Yo también tengo temor, Jonatán. Pero todo esto sucede en la providencia de Dios. Sabes, me está enseñando muchas cosas. Paciencia, liderazgo, decisiones rápidas, completa dependencia de Él.
0: Dios eligió bien cuando te escogió a ti para ser el próximo rey de Israel. Y tú serás el próximo rey, y yo estaré después de ti. Así que, David, la mano de mi padre, el rey, no te encontrará ni te hará daño. De eso se da cuenta mi padre, y es lo que lo pone furioso, enojado. Él sabe que no puede triunfar contra Dios y contra el ungido de Dios. Así que, no temas, David. David, ten buen ánimo. Cuando Dios lo vea bien, terminará tu vida como fugitivo. Te sentarás sobre el trono de Israel y gobernarás al pueblo con justicia, bondad y amor.
3: Entonces los dos hicieron un pacto y pusieron al Señor por testigo. Después, Jonatán regresó al palacio real y David se quedó en el desierto de Zif. Mientras tanto, en el palacio real en Gaba...
4: ¡Pueden pasar!
5: ¡Vive el rey!
6: ¡Vive el rey! ¡Vive el rey!
7: ¡Que Dios bendiga al rey para siempre!
4: ¿Cuál de ustedes es el vocero?
8: Soy yo, su majestad.
4: En su solicitud para esta audiencia, ustedes mencionaban que saben dónde está escondido David.
8: Lo sabemos, su majestad.
4: ¿Dónde?
8: Él y sus hombres están viviendo en algunos lugares fuertes, en los bosques de la colina de Aquila, en el desierto de Zif. Y ahora, oh rey, cuando su majestad guste venir, hágalo, y nosotros se lo entregaremos.
4: Que Dios los bendiga por haberse compadecido de mí. Ahora hagan esto. Vayan y averigüen el lugar exacto donde se encuentra David y sus hombres. Fíjense bien en todos los escondites y vuelvan a mí con datos seguros. Y entonces yo iré con ustedes. Y así apresaré a David y pondré fin a su ignominiosa ambición y aspiraciones.
3: Y aconteció que cuando Saúl y sus soldados llegaron al desierto de Zif, David y sus hombres se escaparon al desierto de Maón. Y cuando lo supo Saúl, siguió a David al desierto de Maón. Y le dieron aviso a Saúl, diciendo que David y su banda de 600 hombres estaban en un cierto monte de Maón. Saúl ordenó a sus soldados que rodearan el monte. Y David y sus hombres fueron por el otro lado dándose prisa para escapar del cerco del rey. Pero no podían escapar porque los soldados del rey los tenían rodeados.
1: Bueno, Joab, parece que finalmente nos han arrinconado. El rey Saúl nos tiene rodeados.
9: Puedes estar seguro que el rey está muy feliz con todo esto.
1: Parece que tú no estás muy preocupado ni triste.
9: No. Dios te eligió a ti como el próximo rey de Israel y tú serás el rey. Ningún hombre, ningún poder ni nadie puede detener eso.
1: ¿Y tienes tú alguna idea de cómo vamos a escaparnos de los soldados del rey?
9: No. No tengo la más mínima idea. Pero Dios la tiene. Hemos hecho todo lo que hemos podido. Y ahora podemos con seguridad y confianza dejar el resto en las manos de Dios.
1: Mira, ahí viene uno de nuestros centinelas. ¿Ah?
10: David, su alteza, estamos salvados.

0: ¿Salvados? ¿Del rey Saúl? Pero cuenta, ¿qué pasó?
1: No lo sé, yo solo sé lo que vi.
0: ¡Continúa!
1: Yo estaba allí, en aquella roca saliente, cuando vino un jinete a todo correr hacia el campamento del rey Saúl.
0: ¿Y?
1: Fue derecho hasta la tienda del rey. Casi enseguida se produjo una excitación. Recogieron las tiendas de campaña en carretas y apagaron los fuegos. Cuando salí, ya el rey estaba cabalgando, y con el general Abner iba detrás del ejército hacia Gaba.
0: ¿Hacia dónde?
2: Hacia la ciudad capital.
0: ¿Y por qué se habrá ido tan deprisa el rey Saúl?
2: Probablemente recibió un mensaje de que los filisteos estaban atacando su capital o algún otro punto vulnerable, y no tuvo más remedio que ir a toda prisa.
0: Joab, Dios tiene mil formas de realizar sus milagros.
3: Y así era. Cuando Saúl dejó de perseguir a David y luchó contra los filisteos, David partió del desierto de Zif con sus hombres y habitó en los lugares fuertes de Engadi. Y cuando regresó Saúl de perseguir a los filisteos, Abner se entrevistó con Saúl.
4: Su majestad.
5: Sí, general Abner.
4: Fuentes dignas de confianza. Me han informado que David y sus hombres están ahora en el desierto de Engadi.
5: En Engadí podremos encontrarlo y apresarlo. No hay muchos lugares como para que se escondan los 600 hombres.
4: ¿Tengo que poner sobre aviso a todo el ejército, su majestad?
5: Esta vez no, Abner. Selecciona los mejores hombres. 3,000 de ellos. ¡Y apresaremos a David!
3: Mientras tanto, David y sus hombres habían encontrado refugio en una cueva junto a un redil de ovejas.
6: Vaya, vaya. Todo parece como si estuviéramos a salvo, David.
7: Sí, pero no estés tan seguro de eso, Joab. Saúl no se rinde tan fácilmente. Hey, ahí aparece ahora alguien en la boca de la cueva. Sí, a ver, es el mismo rey Saúl.
6: ¡Shh! ¡Silencio!
8: ¡General! Voy a entrar aquí por unos minutos para descansar. Coloque guardias a la entrada y nadie debe perturbarme. Adentro está fresco y tengo que echar una siesta.
4: Sí, señor, su majestad.
6: Parece que el rey está cayendo justo en nuestras manos.
7: Si es que se queda dormido.
6: Probablemente se quedará dormido. Míralo. Se dejó caer en la arena como si no hubiera dormido en una semana.
7: Posiblemente no ha dormido.
6: Se quitó la túnica real.
2: Él no quiere manchar la preciosa túnica real. Es un símbolo de su gran poder como rey de Israel.
7: Prácticamente ya se ha quedado dormido.
2: Ahora tenemos la oportunidad de matarlo. Ordenaré a los hombres que se deslicen sin hacer ruido y que se abalancen sobre él.
7: Antes de que hagamos algo, Joab, yo personalmente voy a ir allí para asegurarme de que está durmiendo, ¿eh? Volveré enseguida.
6: Saúl se ha quedado profundamente dormido.
2: ¿Por qué no lo atravesaste, señor, cuando tuviste la oportunidad de hacerlo? Allí estaba, durmiendo profundamente sin guardas, y tú con una espada afilada en tus manos. ¿Qué hiciste? Solo le cortaste un pedazo de su capa, pero... ¿Pero por qué?
7: Porque Saúl es el rey de Israel, ungido por Dios. Y hasta que Dios tenga a bien removerlo, yo lo honraré y lo respetaré como rey.
3: De este modo refrenó David a sus hombres y no les permitió atacar a Saúl, el cual salió de la cueva y siguió su camino.
9: ¿Estaremos seguros si ahora nos aventuramos a salir?
7: Pero envía a alguien para que explore el camino y vea.
9: Sí, señor. Podemos salir, señor. Saúl y sus hombres continúan su camino bajando por el monte. Y podría decir que el rey se está divirtiendo mucho deslizándose por la empinada ladera del monte. Lo están ayudando a bajar.
7: ¿Sabes? Eso me da una idea, Joab. A ver, ven conmigo. Vamos hasta la entrada de la cueva.
9: Sí, señor.
7: ¿Crees tú que el rey Saúl podrá oírme si lo llamo desde aquí?
9: Fácilmente, señor. En esta área montañosa los sonidos se extienden por grandes distancias.
7: Entonces, voy a hablar con el rey.
9: ¿Hablar con él?
0: ¡Mi señor, el rey!
2: ¿Te oyó? Se detuvo y está mirando hacia atrás. Y tú te estás inclinando hacia el suelo ante él.
8: ¿Quién eres tú?
0: Yo soy David, el hijo de Isaí, el siervo de su majestad, el rey de Israel.
8: ¿Verdaderamente eres tú, David?
0: Sí, soy yo. Pero, ¿por qué hace caso su majestad a quienes le dicen que yo busco su vida? No es así. Hace unos momentos, usted estuvo solo en esta cueva. Yo me puse a su lado con una lanza y una espada. Mis hombres me rogaron que lo matara, pero yo no pude hacerlo, porque soy incapaz de levantar mi mano para herir al rey, porque él es el ungido del Señor. ¡Y ve esto, mi señor!
8: ¡Eso es! ¡Es un pedazo de mi capa!
0: ¡Yo la corté, oh rey! Y con toda facilidad podría haber clavado la afilada cuchilla en su corazón. Así que, oh rey, su majestad puede darse cuenta que yo no he pensado en hacerle daño, ni traicionarlo, ni tampoco le he faltado. Con todo, usted anda a la caza de mi vida como si fuera un animal salvaje para matarme. Por lo tanto, que decida el Señor y juzgue entre nosotros dos. Que sea él quien examine mi causa y me defienda de su majestad.
8: Tú estuviste a mi lado con una lanza y una espada y no me mataste.
0: ¡Usted es el rey de Israel! Y yo no soy más que su humilde siervo.
8: David, hijo mío, tú eres más justo que yo. Porque me has pagado con bien, habiéndote yo pagado con mal. Hoy me has demostrado que tú buscas mi bien, pues habiéndome puesto el Señor en tus manos, no me mataste. Por lo tanto, el Señor te pague con bien lo que hoy has hecho conmigo. Y ahora, David, hijo mío, me doy perfecta cuenta que tú serás el rey, y que bajo tu mano el reino de Israel habrá de prosperar.

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0: Esta es la hora en nuestros estudios. 3:29. 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
1: Hola, ¿cómo estás? Tengo una pregunta para hacerte. ¿Qué harías si de repente a tu celular llega el anuncio de que el mundo va a terminar en menos de 20 minutos?
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1: La noche del 26 de septiembre de 1983 parecía que sería una noche más, y así lo fue para la gran mayoría de los habitantes de la Tierra. Excepto para un hombre. Su nombre era Stanislav Petrov. Su historia se hizo conocida en los años 90. Esa noche, Petrov se encontraba en su trabajo, que consistía en sentarse frente a una pantalla, en un búnker al sur de Moscú. Desde allí monitoreaba que no hubiera misiles enemigos cerca. Nos encontramos en plena Guerra Fría, y las dos potencias más grandes viven en constante tensión. 3 semanas antes, se había derribado un avión comercial coreano que había entrado en espacio aéreo enemigo, causando la muerte de 269 personas. El mundo, por lo tanto, estaba en alerta máxima ante un posible conflicto armado. A la medianoche, las alarmas del búnker comenzaron a sonar con fuerza y las pantallas se tiñeron de rojo. El sistema computarizado del satélite indicaba que les habían lanzado un misil balístico intercontinental. Y pocos minutos después, el sistema reportó 4 misiles más en camino. El protocolo militar era estricto. Petrov debía notificar inmediatamente el ataque a los altos mandos, quienes ordenarían una respuesta nuclear masiva en represalia. Tenía menos de 20 minutos para tomar una decisión. A pesar de la enorme presión y de que las computadoras insistían en que el ataque era real, con un nivel de confiabilidad máximo, Petrov mantuvo la calma y dudó por 3 razones. Guiado por sospechas de mal funcionamiento de los sistemas, Petrov llamó a sus superiores y reportó el incidente como una falsa alarma. Una investigación posterior descubrió que el satélite había confundido el reflejo de los rayos del sol en las nubes altas de Dakota del Norte, en los Estados Unidos, con el destello de un lanzamiento de un misil. Stanislav no fue condecorado. Al contrario, fue degradado a una posición inferior, porque los altos mandos consideraron que había expuesto una falla del sistema. Petrov se convirtió en el héroe y cuando su historia salió a la luz fue conocido como el hombre que salvó al mundo. Pero años más tarde. Aunque no busquemos méritos al hacer nuestras tareas, qué lindo es que cuando reconocen nuestro trabajo, nos dicen unas palabras de gratitud o de reconocimiento. Sin embargo, aunque no recibas esas felicitaciones por tus tareas, no dejes de dar lo mejor. Pensá en este texto de la Biblia. Se encuentra en una carta llamada Colosenses, capítulo 3, versículos 23 y 24, que dice así: hagan lo que hagan, trabajen de buena gana, como para el Señor, y no como para nadie en este mundo, conscientes de que el Señor les recompensará con la herencia, porque ustedes sirven a Cristo Jesús. Permitamos que a lo largo de las horas de este día, Dios sea una luz en nuestro camino.
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0: Jesús a Cristo. Y entendiendo como ministro, toda persona que ha aceptado a Cristo en un cargo de tipo clerical. Hoy veremos un punto, una cualidad que nosotros debemos tener, y es manejar bien nuestra inteligencia emocional. ¿Qué es la inteligencia emocional? Es la capacidad que Dios nos dio de reaccionar ante las circunstancias difíciles y seguir adelante. Eso se une a la resiliencia. Pero si no tengo inteligencia emocional, no podré hacerlo. Así que vamos a verlo hoy en el tema titulado Sufrimiento y Gloria.
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0: Vamos ahora. Buen Señor, qué alegría seguir aprendiendo de Pablo, de su experiencia, de sus dificultades. Ayúdanos para ver que en el sufrimiento podemos encontrar tu gloria. En el nombre de Jesús. Amén. Bueno, Pablo era un hombre muy sufrido. En nuestra historia de hoy lo vamos a ver. Perseguido, molestado, tenía un problema de salud grave, crónico, del cual nunca se curó. Le pidió 3 veces a Dios que lo curara, pero Dios le dijo, es suficiente el amor y el poder de mi gracia que le voy a dar. Sin embargo, Pablo no era un hombre amargado, no era negativo, era un hombre realista. Vamos a ver 2 textos que en mi vida, en lo personal, me han ayudado a superar pruebas, dificultades y momentos difíciles. Porque todos los hijos de Dios tienen momentos difíciles, pero todos los hijos de Dios tienen un poder del cielo para actuar en eso que se llama inteligencia emocional. Y es la capacidad que yo tengo de decidir ir adelante. Vamos a ganar, vamos a triunfar, vamos a salir de esta. Vamos a hacer con la ayuda de Dios que la situación cambie. Me refiero a 2 de Corintios 4, del 7 al 9. Tenemos este tesoro en vasos de barro, para que se vea que la excelencia del poder es de Dios y no de nosotros, que estamos atribulados en todo, pero no angustiados, en apuros, pero no desesperados, perseguidos, pero no desamparados, derribados, pero no destruidos. En este primer texto, Pablo reconoce 2 cosas. La primera, el vaso de barro somos los seres humanos. Aquí puso Dios el Evangelio. Dios no le dijo a los ángeles, vayan y prediquen el Evangelio. Se lo dijo a la humanidad para que el poder de la transformación fuera más real. Pero somos frágiles. ¿Y por qué somos frágiles? Porque aquí dice, para que se note que la excelencia de lo que hacemos viene del poder de Dios y no de nosotros. ¿Cómo nos encanta mostrar que somos la última perita para el pastel, cuando en realidad la gloria es de Dios? Pero luego comenzó a hacer una comparación entre la realidad de su vida, pero lo que él quería tener en su mente. Y él compara 2 cosas. Estoy atribulado, pero no estoy angustiado, porque le llevé la angustia a Jesús. Estoy muy apurado, pero no estoy desesperado. Dios tiene el control sobre mi vida y planifico para salir adelante. Estoy perseguido, pero Dios me protege, no estoy desamparado, tengo amigos, dijo Pablo. Tengo gente también que me quiere, a no todo el mundo le caigo mal, dijo Pablo. Y me han derribado, estoy tirado en el piso, pero no me han destruido. ¡Qué cosa tan maravillosa! Nosotros necesitamos dejar de ser quejones, llorones y lastimeros para todo. Claro que hay que vivir los duelos, claro que sí. Una ruptura matrimonial, una traición, la muerte de alguien, mi enfermedad, me quebró el negocio. Claro que hay que vivir el duelo, pero no nos podemos quedar ahí. Hay que ir al otro lado. La inteligencia emocional dice, caí, pero me levanto. Perdí, pero hay que ganar en Jesús. Me equivoqué, pero vamos a hacer las cosas bien. Y él lo vuelve a repetir en 2 de Corintios 6, del 4 al 6, como que no había quedado claro y lo va a reforzar. Dice así, más bien siempre damos muestra de que somos ministros de Dios, con mucha paciencia en las tribulaciones, en las necesidades, en las angustias, en los azotes, en las cárceles, en los tumultos, en los trabajos, en los desvelos, en los ayunos. Una muestra de que somos ministros del Señor es

qué? Del sufrimiento pasamos a la gloria. ¿Qué nos pasa a la gloria? El poder de Dios. ¡Qué lección tan interesante! Pablo aquí mencionó cárceles, tumultos, trabajos, desvelos, azotes y tribulaciones. No hemos sufrido tanto como Pablo. Así que hoy el llamado es, en el nombre de Jesús, sí sufrimos, pero seguimos adelante, porque la gloria y el poder de Dios avanzan con nosotros. Soy Daniel Herrera y deseo para todos un día lleno de bendiciones.

Existen tres cosas: la fe, la esperanza y el amor. Pero la más grande de todas es el amor.

0: Esta es la hora en nuestros estudios. 3 y 59 minutos. 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

Hola y qué tal, hermanos y amigos, cuán grato es nuevamente coincidir con ustedes en el estudio de la palabra de Dios desde aquí la Universidad Bíblica del Aire y siguiendo la guía de estudio del programa de la Escuela Sabática para este tercer trimestre del año. Hasta aquí nos hemos gozado con los escritos del apóstol Pablo a la iglesia de Corinto en dos cartas que llegaron a ser eventualmente de gran bendición para aquella congregación. Y las pasadas 9 semanas nos han enseñado muchas cosas que el apóstol Pablo

0: pudo aprender y también ser de bendición para aquellos creyentes. En primer lugar, él se comprometió a compartir el mensaje de la cruz de Cristo para que esto pudiera ser el factor de cambio en la iglesia y que ellos pudieran vivir unidos en Cristo. Y de esta manera vimos cómo Pablo tuvo que lidiar con el pecado en la iglesia y les mostró que toda nuestra vida y ministerio debiera ser para la gloria de nuestro Dios. También aprendimos cómo debemos administrar los dones espirituales en medio de la iglesia, que allí no debe haber protagonismos ni tampoco conflictos de competencia por pretender ser los más destacados. Y una lección muy impactante de la pluma del apóstol Pablo fue su presentación de aquel hermoso poema y exaltación del gran principio del amor de Dios en el capítulo 13 de su primera carta, un retrato de amor. Y además nos detuvimos a reflexionar sobre el poder y la realidad de la resurrección de Cristo. Este debiera ser el norte de nuestro caminar con Él, para que un día nos encontremos en su presencia, cuando seamos levantados de este mundo, ya sea con vida o en la mañana de la resurrección. La semana pasada, precisamente, hablamos acerca de un ministerio impulsado por el amor, y ese fue el caso de Pablo. Él derramó su amor por aquellos creyentes, aunque ellos lo mal interpretaban. Y para esta semana tenemos un tema de continuidad, ya que si nuestro ministerio, como estudiamos, debe estar impulsado por el amor, por esa razón nos vamos a detener esta semana a estudiar qué implica ser un ministro auténtico, sin dobleces y con la mejor disposición para servir a los demás en el amor de Cristo. Muy bien, hermanos y amigos, con esta introducción estamos listos entonces para desarrollar esta lección número 10, precisamente que nos llama a practicar un ministerio con autenticidad. Y como de costumbre les acompañamos sus moderadores, el profesor Juan Valera y el pastor Javier Díaz. Que la gracia, la paz y la bendición de nuestro Dios nos acompañen. Y como siempre agradecemos a los medios que nos permiten llegar ante ustedes, nuestras radioemisoras hermanas en Puerto Rico, Paraíso 92 y Radio Sol, en Venezuela, una extensa cadena de radioemisoras adventistas, en La Paz, Bolivia, Radio Altiplano a Devenir, en la ciudad de Toluca, México, Radio El Palmar Adventista y más allá a través de la página del internet eleden.net. Que Dios bendiga estos medios de comunicación. Y ahora dejo con nosotros al profesor Juan Valera para que nos dé su saludo acostumbrado y nos dirija en una palabra de oración. Por favor, profesor, ¿cómo está ese ánimo para iniciar esta jornada espiritual? Bendiciones para ti y para nuestra querida radioaudiencia.
1: Muy bien, Pastor Díaz, agradecido al Señor por su amor, por su cuidado y también por la fidelidad de cada uno de ustedes en el estudio de la palabra de Dios. Al comenzar esta nueva semana de estudios, donde el tema central será el ministerio cristiano auténtico, sentimos por demás alegría y al mismo tiempo la emoción de estudiar la perspectiva que vamos a ver a través del estudio de las dos epístolas de Corintios acerca de lo que significa ser un líder cristiano auténtico. Sabemos que el apóstol Pablo definitivamente ejercía un liderazgo genuino, un liderazgo que nacía del corazón. Su ministerio no estaba impulsado por ganancias personales, no estaba impulsado por ganar alguna ventaja en el entorno donde él se encontraba, sino porque amaba a Dios y amaba definitivamente a la iglesia. Quiero invitarlos a orar. Padre Santo que estás en el cielo, en tus manos colocamos nuestras vidas. Perdona, Señor, nuestros pecados. Limpia nuestros corazones y prepáranos para crecer en el conocimiento de tu palabra. Condúcenos siempre a toda verdad.

0: verdad, presérvanos del error, en el nombre de Jesús. Amén.
1: Amén. Gracias, profesor. Listos, hermanos, entonces, para iniciar con nuestro análisis introductorio de la lección número 10, que, como hemos anticipado, lleva como título El Ministerio Cristiano Auténtico. Y el pensamiento guía para memorizar nos viene de 2 Corintios capítulo 4, versos 8 al 10, donde Pablo dice: estamos atribulados en todo, pero no angustiados, en apuros, pero no desesperados, perseguidos, pero no desamparados, abatidos, pero no destruidos. Llevamos siempre en nuestro cuerpo la muerte de Jesús, para que también su vida se manifieste en nuestro cuerpo. Como hemos indicado antes, el ministerio del apóstol Pablo, después de su conversión a Cristo, no fue uno fácil, sino uno muy tortuoso, lleno de sacrificio, de peligros y aún de muerte, pero él, en su profunda convicción, como acabamos de leer este pensamiento guía, él nos presenta la lista de circunstancias que él tuvo que afrontar: tribulación, angustia, desesperación, apuros, persecución, con mucho abatimiento. Sin embargo, ante todo esto, él siempre llevaba en su cuerpo como modelo la muerte de Cristo, que fue varón de dolores, experimentado en quebrantos, y vino para salvarnos. Así que aquí el apóstol Pablo nos ofrece un modelaje de lo que significa un ministerio auténtico y no de apariencia. Aquí el autor de esta lección nos cuenta la historia de un joven pastor que había recién terminado su seminario y, al llegar a su primera iglesia, con una gruesa carpeta bajo el brazo, inició su primera junta de iglesia entregándoles a los hermanos lo que en ese cartapacio contenía, que eran elogiosas cartas de recomendación de sus profesores, pastores que habían sido sus mentores. Él pensaba que esta sería la clave para contar con la confianza de los líderes locales y demostrar así su valía. Pero, desgraciadamente, al cabo de unos meses, la situación no fue la esperada. Aquella congregación se mostraba un tanto distante. Sí, él trabajaba esmeradamente, pero faltaba algo. En cierta ocasión, una hermana de mayor edad lo invitó a su casa, donde ella escuchó las frustraciones del joven pastor y luego le dijo algo que él nunca olvidaría. Le indicó: pastor, no necesitamos una carta que nos diga cuán bueno eres, sino queremos ver a Cristo en ti. Muéstranos tu corazón, déjanos ver cómo Dios te ha transformado y luego deja que Dios nos transforme a nosotros a través de tu ayuda. Definitivamente este fue un momento de cambio en la vida de este joven pastor, que pensaba que iba a impresionar a los hermanos de la iglesia, y con esta conversación muy íntima y sincera con la hermana, su vida comenzó a cambiar. Así que él comenzó a visitar a los hogares de los hermanos, oraba con ellos, lloraba con ellos y compartió sus propias luchas. De esta manera, los hermanos comenzaron a cambiar porque el Espíritu estaba obrando a través de un corazón auténtico. Sí, hermanos y amigos, este ejemplo nos muestra cuán importante es que, como pastores y también como miembros de iglesia, en nuestra interacción con los demás, mostremos que somos cristianos auténticos, como lo fue Jesús y como lo mostró el apóstol Pablo. Muy bien, profesor Valera, analicemos cuáles son los frutos de un ministerio auténtico. Compañero, cuando leemos 2 Corintios 3, del 1 al 9, ¿en qué sentido podemos ser una carta de Cristo?
0: Muy bien, Pastor Díaz. El apóstol Pablo utiliza acá una metáfora. La vida transformada de un creyente puede convertirse en una carta de Cristo que otras personas pueden leer. En el antiguo mundo grecorromano eran comunes las cartas de recomendación que acreditaban la identidad, la autoridad de una persona. Pablo pregunta

0: retóricamente si él necesita este tipo de credenciales. La respuesta es que los propios corintios son su carta de recomendación. La transformación en la vida de los hermanos de Corinto que había producido el Espíritu Santo constituía una evidencia auténtica del ministerio del apóstol Pablo. Y esto es precisamente el énfasis que hacemos en este pasaje. ¿Qué significa ser carta de Cristo? Pablo establece un contraste muy hermoso en 2 Corintios 3:3, no escrita con tinta, sino con el Espíritu del Dios vivo, no escrita en tablas de piedra, sino en las tablas de carne del corazón. Así que hay una conexión importante con la teología bíblica del nuevo pacto. Jeremías, por ejemplo, dice, pondré mi ley en su mente y la escribiré en su corazón. Y Ezequiel añade la idea de que Dios daría un corazón nuevo y pondría su espíritu dentro de su pueblo. Desde nuestra perspectiva como adventistas, esto es particularmente importante. El nuevo pacto no significa que Dios elimina la ley, significa que transforma nuestra relación escribiéndola en nuestro corazón y de esa manera convirtiéndonos en cartas vivas, abiertas, para que el mundo reconozca la obra que Dios ha hecho en nuestros corazones.
1: Claro que sí, profesor, gracias. De manera que, hermanos y amigos, entonces, Pablo aquí, al dirigirse a los corintios, en 2 Corintios 3, del 1 al 9, él nos da a entender, aparentemente, que aquella iglesia le exigía cartas de recomendación, como si él necesitara presentar credenciales para su ministerio. Y, por supuesto, su respuesta a esa demanda demuestra lo sorprendido que estaba ante tal situación. Él no necesitaba una recomendación escrita por otros, como la historia que dijimos al principio de aquel nuevo pastor. Su respuesta fue categórica. Ante ustedes, yo no necesito ninguna carta de recomendación. Y como él sin dudas afirma, ustedes son mi carta de presentación escrita en mi corazón. Dicho de otra manera, Pablo enfatiza que él no necesitaba cartas de recomendación porque la conversión de los miembros de la iglesia es la evidencia de que su ministerio era uno auténtico y genuino. La señora Elena White nos deja un pensamiento que nos ayuda a aclarar lo que estamos indicando cuando dice en Hechos de los Apóstoles, página 270, la conversión de los pecadores y su santificación por la verdad es la prueba más poderosa que un ministro puede tener de que Dios lo ha llamado al ministerio. Un aspecto importante que el apóstol Pablo quiere dejar claro es que lo que los corintios recibieron como mensaje de salvación del Evangelio no era el producto de la inteligencia y la capacidad o los esfuerzos del apóstol Pablo, y es que él no se exaltaba a sí mismo, sino que les remitía toda la gloria al Señor Jesús. Y profesor Valera, Pablo nos habla de su ministerio y hace un comentario breve acerca de los dos pactos, o sea, el pacto del Antiguo Testamento, representado por Moisés, y el del Nuevo, representado por él y sus colegas. Compañero, ¿qué es lo que el apóstol quiere enseñarnos al hacer esta comparación del Antiguo y el Nuevo pactos?
0: Muy bien, Pastor Díaz. Lo que el apóstol Pablo quiere enseñarnos es más profundo que una simple comparación entre el Antiguo y el Nuevo pacto o el Viejo pacto y el Nuevo pacto. Su preocupación principal es cómo se relaciona el ser humano con Dios. En realidad, intentamos alcanzar justicia mediante nuestros propios méritos o estamos permitiendo que Dios produzca en nosotros por medio de Cristo, por medio del Espíritu Santo, aquello que nosotros no podemos producir. La propia lección hace una aclaración teológica importante. Pablo no está enseñando que en el Antiguo Testamento las personas se salvaban por obras y ahora se salvan por gracia. Había salvación por fe en el antiguo pacto. Abraham mismo recibió el Evangelio y fue justificado por la fe. ¿Cuánta fe se necesitaba

0: para creer que confesando mis pecados con mis manos puestas en la cabeza de un animal indefenso, mis pecados eran transferidos, evacuados sobre él. Se necesitaba realmente fe. Así que el problema no es la ley, es intentar salvarnos mediante ella. Esta distinción es fundamental desde nuestra perspectiva como adventistas. Cuando Pablo habla de la letra que mata o del ministerio de condenación, no está diciendo que los 10 mandamientos son malos o que hayan sido abolidos. La ley revela el carácter y la voluntad de Dios, pero no puede salvar al pecador. Esa es la verdad que el apóstol Pablo quiere exhibir y que quede totalmente clara al hacer esa comparación entre el Antiguo y el Nuevo Pactos.
1: Sí, de acuerdo, profesor. Me complace el hecho de que el autor de la lección nos ha dejado la correcta interpretación de las palabras del apóstol Pablo cuando él compara el pacto del Antiguo Testamento con el nuevo pacto prometido en los profetas que se manifestaría a través de Cristo, manifestándose en el corazón de cada uno de nosotros. Y es correcto porque hay algunas personas que de manera apresurada podrían pensar de manera equivocada que el antiguo pacto no daba esperanza de salvación, y de esa manera declaran que Pablo habla de manera negativa de ese pacto y de la ley, cuando ese concepto está muy lejos de la verdad. Como muy bien se afirma, el antiguo pacto se utiliza para simbolizar la experiencia legalista de los judíos en aquel entonces, que pretendían depender de sus obras de obediencia para agradar a Dios y sentirse merecedores de la salvación. Así que, contrario a esto, el nuevo pacto, como anticipó Jeremías, representa la experiencia de los que confían completamente en la gracia de Dios para hacer todo lo que Él ha prometido hacer por ellos y en ellos. Sí, en Jeremías 31:31, la promesa de un nuevo pacto no podría ser más esperanzadora y hermosa cuando dice: el Señor afirma, vendrá un día en que haré un nuevo pacto con Israel y con Judá. Y este pacto no será como el que hice con sus antepasados cuando los tomé de la mano para sacarlos de Egipto, porque ellos quebrantaron mi pacto a pesar de que yo era su dueño. Yo, el Señor, lo afirmo. Y este es el pacto que voy a hacer con Israel en aquel tiempo. Pondré mi ley en su corazón y la escribiré en su mente. Yo seré su Dios y ellos serán mi pueblo. Yo, el Señor, lo afirmo. En fin, hermanos y amigos, la revelación de Dios es progresiva para nuestra bendición. Allá a los israelitas, Dios les dio aquel pacto en el Sinaí para que ellos comenzaran a aprender, como en una escuela audiovisual, lo que él esperaba de ellos. Pero lamentablemente fracasaron y no complacieron a Dios en sus expectativas. Gracias a Jesús, entonces, que ahora nosotros no solamente nos apegamos a la ley escrita en dos tablas, sino a esa misma ley escrita ahora en las tablas de nuestro corazón. En resumidas cuentas, entonces, hermanos y amigos, cuando Pablo hace alusión a aquella experiencia de Israel con el antiguo pacto, lo hace con el propósito de señalar que algunos de ellos estaban literalmente siendo salvos, mientras que otros estaban pereciendo. Así lo dice 2 Corintios 2:15. Entonces, debido a la reacción, la incredulidad y la falta de fe para con la tarea de Moisés, entonces su ministerio puede considerarse uno de condenación y muerte. Pero por el contrario, puesto que la iglesia de Corinto creyó, el ministerio de Pablo entre ellos resultó ser uno de justicia y del Espíritu Santo que da vida. Entonces continuamos, profesor, y veamos ahora el subtema sufrimiento y gloria. Cuando leemos 2 Corintios 4, 7 al 18, ¿de qué manera Pablo soportó la lista de sufrimientos que él nos ofreció?

0: ofrece en este pasaje?
1: Muy bien, Pastor Díaz, podemos comenzar diciendo que Pablo no oculta la dureza de su ministerio. Al contrario, utiliza su propia fragilidad humana, para mostrar que el poder que sostiene al cristiano procede de Dios, no del ser humano. La lección resume esto mediante la imagen del vaso de barro. El recipiente es frágil, pero contiene un tesoro extraordinario. Los sufrimientos de Pablo, atribulado, pero no angustiado, en apuros, pero no desesperado, perseguido, pero no desamparado, abatido, pero no destruido. Pablo habla de llevar la muerte de Jesús en su cuerpo, expresión que probablemente esté relacionada con sufrimientos físicos y las amenazas de muerte que acompañaban el ministerio de Pablo. Eso es muy significativo porque Pablo no está negando la realidad, el dolor del sufrimiento que conlleva el ministerio que le está desempeñando. No dice, tengo fe y no estoy atribulado. Dice, estoy atribulado, pero entonces el elemento de fe aparece allí. ¿Cómo pudo Pablo soportar tanta presión, tantas circunstancias difíciles? Primero, comprendía su fragilidad. Él era el vaso de barro. Segundo, experimentaba el poder de Cristo en medio del sufrimiento. Tercero, tenía la esperanza de la resurrección. Él sabía que incluso si moría, Dios le resucitaría. Igual, él veía sus problemas desde la perspectiva de la eternidad. Así que Pablo tenía muchas herramientas, muchos recursos para fortalecerse en medio del sufrimiento.
0: Correcto, profesor. Hermanos y amigos, entonces vemos aquí en este extenso pasaje que más que cualquier otro apóstol en la historia, Pablo enfatizó el sufrimiento que los cristianos estamos sujetos a padecer en este mundo. De la misma manera, ningún otro apóstol subrayó tan claramente que nuestro sufrimiento en la vida presente precede a la gloria que se revelará en la vida futura. Y así lo dice este versículo 18. Porque no nos fijamos en lo que se ve, sino en lo que no se ve, ya que las cosas que se ven son pasajeras, pero las que no se ven son eternas. En fin, el apóstol Pablo aquí nos presenta un contraste muy marcado entre nuestras experiencias dolorosas en esta vida y el gozo inefable e inexplicable que nos espera en esa vida venidera. Ciertamente que en esta vida enfrentamos aflicciones, pero en la venidera disfrutaremos de esa gloria celestial. Como muy bien afirma el apóstol Pablo, en esta vida nuestra aflicción es pasajera o momentánea, pero en la venidera nuestra gloria será eterna. En esta vida nuestra aflicción es ligera, pero en la venidera Dios nos otorgará un eterno peso de gloria. Esto, en fin, nos demuestra por qué el apóstol Pablo enfrentó sus dificultades con tanto valor y gallardía. Y es que él cada día se alimentaba de esa esperanza bienaventurada que él albergaba en su corazón. Y así, y de esa manera, lo compartía con los demás. Y por último, profesor Valera, ¿por qué es tan importante que mantengamos ante nosotros la esperanza de nuestra resurrección sin importar lo que estemos enfrentando? ¿Qué leímos la semana pasada en 1 Corintios 15:52?
1: Muy bien, Pastor Díaz. La semana pasada estudiamos acerca de la resurrección y cómo cambia radicalmente la manera en que interpretamos el sufrimiento, incluso la muerte. Para Pablo, la esperanza cristiana no consiste en que Dios siempre va a evitar que pasemos el sufrimiento, sino que ningún sufrimiento puede destruir el futuro que Dios nos ha prometido. Cuando leemos 2 Corintios 4, Pablo acaba de describirse como atribulado, perplejo, perseguido, abatido. Sin embargo, podía soportarlo porque contemplaba algo más allá de las circunstancias presentes. Esa aflicción era temporera y él no podía compararla con el peso eterno de gloria que el creyente

0: muerte ha de gozar por la eternidad. Cuando leemos 1 Corintios 15, 52, los muertos serán resucitados incorruptibles y nosotros seremos transformados. Eso en la perspectiva adventista bíblica 100% es la esperanza más importante, la esperanza bíblica ante la muerte. Eso nosotros, pues mirando a Jesús, sabemos que hay inmortalidad solo en Cristo. No hay una inmortalidad natural del alma, sino por medio de la obra que Cristo hace en nuestras vidas. Eso nos llegaba a pensar, bueno, voy a vivir una eternidad con Cristo. Aunque muera, Cristo me resucitará. Jesús mismo lo expresó. Yo soy la resurrección y la vida. Pablo no está minimizando el dolor. Nos está diciendo que comparado este dolor con la gloria eterna, realmente es algo insignificante.
1: Así es, profesor. Gracias. Entonces, hermanos y amigos, al ponderar esta pregunta, recordemos que como seguidores de Jesús, nosotros, al igual que Pablo, debemos mantener fija en nuestra mente esa esperanza de la resurrección, porque como le dijo Pablo a Timoteo, soporta las aflicciones. Y en verdad, quien dijo esto es el mismo que estaba para ser derramado como una ofrenda de libación, y esto se refería, por supuesto, a su martirio. En fin, hermanos y amigos, solo la seguridad de lo que tendremos en la vida venidera puede darnos paz mientras enfrentamos nuestras pruebas en esta vida. Y de esta manera estamos concluyendo nuestro análisis introductorio de esta lección número 10. Antes de separarnos, les invitamos que continúen con nosotros el resto de la semana. Mañana martes continuaremos estudiando el subtema El Ministerio de Reconciliación enfocado en Cristo. Les esperamos. Y ahora, que la gracia de nuestro Señor Jesucristo, el amor de Dios el Padre y la comunión del Espíritu Santo nos acompañen a todos. Amén.
2: 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Esta es la hora en nuestros estudios. 4 y 31 minutos. 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

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Ahora mismo la hora en nuestro estudio son las 4 y 36 de la tarde. Y a continuación estaremos escuchando una alabanza titulada ¿Quién es digno? Interpretada por Andrew Peterson. Que el Señor les bendiga y se disfruten mucho de esta alabanza.

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Ahora mismo la hora en nuestro estudio son las 4:51 de la tarde y a continuación estaremos escuchando una alabanza titulada Mi anhelo es alegrar tu corazón, interpretado por Revive Musical. Que el Señor les bendiga y se disfruten mucho de esta alabanza.

0: Esta es la hora en nuestros estudios. 5:01. 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
6: Con profundo dolor informamos el fallecimiento de nuestra amada hermana Elena Ramírez Rivera, quien fuera esposa de nuestro compañero Willy López, locutor de Radio Sol de tantos años. 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Habrá un culto especial en la capilla a las 7 de la noche. 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Elena descansa en el Señor, esperando aquel glorioso día cuando Jesús regrese y los que durmieron en él

0: llamados a la vida eterna. Oremos por consuelo y fortaleza del cielo para toda la familia.
1: Con profunda tristeza notificamos el sensible fallecimiento de quien en vida fuera Laura Nilda Rivera Castro, mejor conocida por muchos como Titinilda. Titinilda fue una madre ejemplar y una abuela y bisabuela muy cariñosa. Por muchos años colaboró en Radio Sol dirigiendo el programa mañanero de cada sábado, Un Pueblo, su mensaje y su música, junto a su familia e invitados. Muchos crecimos escuchando su voz melodiosa en La Historia para los Niños o Las Gotitas del Saber. También le gustaba compartir poemas y siempre tenía una oración en sus labios por cada pastor y líder de nuestra iglesia. Hoy Titinilda descansa, esperando escuchar el sonar de la trompeta cuando los muertos en Cristo resucitarán primero. Pero mientras podemos acompañar a su familia en el velatorio que será en la funeraria Eret el lunes 31 de agosto, de 2 de la tarde a 8 de la noche. El servicio para los familiares y amigos se llevará a cabo a las 6:45 de la tarde. El sepelio será el martes 1 de septiembre, saliendo hacia el cementerio La Resurrección a las 12 del mediodía. Mantengámonos unidos en oración como familia en la fe, por toda su familia. Y como dice Job 19:25-26, yo sé que mi Redentor vive, y al fin se levantará sobre el polvo, y después te desecha esta mi piel, en mi carne he de ver a Dios. Hasta pronto, Titinilda.
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A continuación estaremos escuchando una alabanza titulada He tocado su manto, interpretada por Yarida Coradín.

Muy buenas tardes, están escuchando Radio Sol 98.3 FM. Ahora mismo las horas en nuestro estudio son las 5:20 de la tarde y a continuación estaremos escuchando una alabanza titulada Jesus Will Still Be There, interpretada por Points of Grace. Que el Señor les bendiga y se disfruten mucho de esta alabanza.

Esta es la hora en nuestros estudios, 5 y 29 minutos. 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

Muy buenas tardes, están escuchando Radio Sol 98.3 FM. Ahora mismo la hora en nuestro estudio son las 5:34 de la tarde. Y a continuación estaremos escuchando una alabanza titulada Tu Palabra, interpretada por Marcela Gándara. Que el Señor les bendiga y se disfruten mucho de esta alabanza.

A continuación estaremos escuchando una alabanza titulada Tienes que orar, interpretada por Rodrigo Wegner. Que el Señor les bendiga y se disfruten mucho de esta alabanza.

0: la cicatriz escondida. Cierta vez un rey solicitó a un famoso artista que pintara su retrato para exponerlo ante sus súbditos. Vestido con su armadura y con la espada en la mano, el rey posó ante el artista. Cuando éste se sentó ante la tela para comenzar su obra, notó una horrible cicatriz sobre el ojo derecho del rey. El artista temía que si trasladaba la cicatriz al lienzo, el rey se disgustaría. Y si no pintaba la cicatriz, faltaría a la verdad. ¿Qué hacer? Después de un momento de vacilación, el artista dijo al rey: Majestad, estoy pensando en el título que podemos dar al cuadro. Si usted lo aprueba, podríamos titularlo Un saludo a sus súbditos. Para ello sería necesario que usted levantara la mano en aptitud de saludo. La idea agradó al rey, quien al levantar la mano para el saludo dejaba la cicatriz escondida. ¿Tenemos el tacto y la cortesía de esconder las cicatrices y tachas de nuestros semejantes? Es mejor no hablar nunca mal de nadie. Es ideal siempre mencionar lo bueno de los demás. Un proverbio chino afirma: las flores perfuman las manos que las esparcen. La cortesía consiste en hacer lo que agrada al prójimo. El tacto en hacerlo sin ofender. Y esto, querido hermano, nace del que tiene a Cristo en el corazón.
1: Esta es la hora en nuestros estudios.

0: minutos.
1: 6 en punto.
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5: Muy buenas tardes a todos los amigos y hermanos que nos escuchan en esta hora. Bienvenidos a su programa Soltando tus cargas. Hoy un lunes más en el cual le damos gracias al Señor por su amor, por la vida que nos da y la oportunidad que nos da en esta tarde de poder conectarnos y comunicarnos con ustedes a través de las ondas radiales y también de las redes sociales. Esta que les habla su amiga Leti González y nos acompaña
6: Saibeth Osorio, y nos sentimos felices de poder estar conectados aquí nuevamente hoy lunes, porque tenemos que meterle power,
5: sí,
6: y animarnos, sí, porque si es por nosotras estaríamos durmiendo un ratito, ¿verdad?
5: Y hay alguien más que nos acompaña en los controles, Lian.
7: Muy buenas tardes.
6: Que Dios te bendiga, que bueno, Lian está en los controles aquí, es un joven que nos acompaña, ¿verdad? Y hoy vamos, hoy mira, y queremos que la gente se pueda, ¿qué?
5: Comunicar a través del número de teléfono 787-303-0202. Repetimos, 787-303-0202, y a través de
6: las plataformas de YouTube y de Facebook. Usted busca y pone Radio Sol 98.3 FM y allí vamos a estar nosotros. Nos puede ver en vivo y también puede escribirnos, sí, su petición, pero llámenos.
5: Saibe, yo estoy bien agradecida del Señor, muy contenta. En este mes de agosto es especial para mí.
6: Amén.
5: Cumplió años mi mamá, cumplió años, amén, mi hermana, una de mis sobrinas y algunas otras personas conocidas, muy apreciadas. Así que gloria a Dios por la vida de cada uno de ellos.
6: Ay, sí, eso es así. Mi hija y mi nieta cumplieron año también, y mi nuera. Así que nos sentimos felices. Mira para allá, ¿verdad que sí? Bueno, hoy vamos a tener un tema que yo diría que es un poquito complicado en el sentido de que es profundo, y sí, es sanando nuestras emociones, ¿verdad? Y quiero traer ese contexto de que a veces nos enfermamos, ¿verdad? De momento nos enfermamos, y cuando nos enfermamos pensamos, bueno, yo quiero que Dios me sane. Ajá, pero Dios te va a sanar, pero ¿hasta qué punto también Dios está dispuesto, ¿verdad?, a sanar tu espiritualidad y tus emociones, y no solamente tu cuerpo? ¿Qué tú me puedes decir de eso, Leti?
5: Cuando nosotros decidimos entregar nuestra vida al Señor, a pesar de los problemas y dificultades, uh-huh, que podamos enfrentar como humanos, claro que sí, en algún momento dado de la vida, uno puede llorar, uno se puede reír, uno puede sentirse preocupado, pero no es que esto sea la norma, sino que en medio de la circunstancia difícil que usted esté pasando, entregue todo en las manos del Señor, suelte, amén, esa carga, amén, amén, en los brazos de Jesús a través de la oración. Como hemos hablado en otros programas, déjelo todo en las manos del Señor. Ore, pídale a Dios, confíe, tenga fe de que Dios va a actuar y Dios va a resolver esa situación a su tiempo y conforme a su voluntad, porque muchas veces queremos que sea rápido, como los seres humanos a veces queremos hacer las cosas.
6: Queremos todo rapidito.
5: Todo es al tiempo de Dios.
6: Todo es al tiempo de Dios. Y en este tema de sanando nuestras emociones, una de las cosas que queremos traer es que nosotros, primero que nada, tenemos que aprender este concepto de que nosotros somos cuerpo, mente y espíritu. ¿Sabes? A veces nos dedicamos a cuidarnos mucho el cuerpo, pero descuidamos las emociones, uh-huh, o descuidamos la espiritualidad. Y es que las tres cosas tienen que ir
5: de la mano.
6: De la mano, juntas. Y tienen que ir ahí juntitas. Usted se ejercita, cuida su comer, pero también tiene que, no se puede olvidar de orar, de congregarse,
5: de
6: sacar su tiempo para orar, para ayunar, para conectarse con el Señor, pero también tiene que compartir, tiene que

0: salir, tiene que tener una buena actitud, porque tenemos que velar esas emociones que tenemos, que son el miedo, la culpa, ¿verdad? Esos sentimientos, tenemos que velar todas esas cosas. Y usted dirá, pero usted ve que son muchos, ¿no? Bueno, es que hay que hacer lo que se llama un equilibrio. Esa es la palabra.
1: Y solo no podemos, pero cuando dejamos todo en los brazos del Señor, de Dios, Él nos ayuda a lograrlo. Pero sí, es un equilibrio para todas las cosas.
0: Y hay una parte donde nos habla que nosotros somos espíritu, y hay un versículo ahí, ¿verdad? ¿Cuál es? Que nos puedes leer, Leti.
1: Romanos 8:16 nos dice lo siguiente: el espíritu mismo da testimonio a nuestro espíritu de que somos hijos de Dios.
0: Ahí está hablando del Espíritu Santo, ¿verdad? Que entonces nos da testimonio a quién. A nosotros, a nuestro espíritu. A esa parte espiritual de nosotros, ¿verdad? Que es ese deseo que usted tiene de orar, que usted se siente en esa necesidad, esa parte de conectarse con Dios. Usted dice, yo necesito hablar con Dios, necesito presentarme ante el Señor. Ay, quiero apartar este momento para estar con Él. Ay, yo quiero estudiar la palabra y aprender, ¿verdad? Yo quiero crecer espiritualmente.
1: Y cuando se ve, cuando nosotros... porque eso es una decisión que tenemos que tomar nosotros cuando decidimos, Dios mío, yo voy a leer tu palabra. Oramos y le pedimos al Señor, ayúdame a entenderla, ayúdame a escudriñar las escrituras, como dice la palabra del Señor. Y mientras usted va leyendo la Biblia, usted va encontrando muchas y aprendiendo muchas cosas. Y asimismo, a lo mejor versículos que ya había repasado o estudiado anteriormente, hoy lo vio desde otro punto de vista diferente. Hoy aprendió algo más que no se había dado cuenta que estaba ahí. Y ese es Dios ayudándole a entender un poco más la Biblia. Y mientras usted se profundiza en la Biblia, así su alma se va alimentando, ¿verdad?, de la palabra de Dios. Y los versículos que muchas veces repetimos se nos quedan entonces en la memoria y no los aprendemos. Así que cuando usted estudia la Biblia, usted tiene un encuentro más personal con Dios. Usted cada día recarga sus baterías. Usted se llena constantemente de la palabra del Señor para así también en algún momento dado poder ayudar a la otra persona también, hablándole del amor de Jesús. Y le puede decir, busque en la Biblia en tal lugar que vas a encontrar tal versículo. Pero para usted poder hacer eso, tiene que diariamente
0: desarrollar
1: la Biblia.
0: Eso claro es así. Que sí. Y dice que a mayor desarrollo espiritual que tengamos nosotros cada uno, menos interés vamos a tener en las cosas terrenales materiales y en las cosas materiales. Y eso es bien importante porque, miren, es que cuando uno entra en esa conexión, hasta al ver una serie, se te quitan las ganas. Porque tú lo que quieres es estar en una armonía, estar en, ¿verdad?, en una coinonía con el Señor, ¿verdad?, en una intimidad especial. Así que nosotros debemos evaluar cómo estamos desarrollando nuestra vida espiritual, porque de eso va a depender también nuestra sanidad de nuestras emociones.
1: Y a mayor apego de las cosas eternas, menos apegos a las cosas terrenales.
0: Amén.
1: Porque cuando usted está constantemente agarrado de la mano de Dios, leyendo la Biblia, orando,
0: reflexionando en la vida eterna, en lo que Dios tiene para nosotros,
1: cantando himnos, así himnos que les guste al Señor. Hay un himno que dice que mientras alabe al Señor, no importa la situación que le pase, alabe el nombre del Señor, porque Dios escucha nuestra alabanza.
0: Amén, amén. Qué bueno que tú dices eso, porque es verdad, a medida que uno entra en una intimidad especial con el Señor, uno va perdiendo interés en las cosas que tal vez mundanalmente o terrenalmente antes te atraían, ¿verdad? Y entonces tú quieres, como se dice por ahí, andar con Dios. Entonces cuando vamos a la área del alma, ¿verdad?, que mucha gente piensa que es que eso es como un fantasmita que sale del cuerpo, no. Es la psiquis, no es otra cosa que tus emociones, tus sentimientos, ¿verdad?, que influyen en nuestra manera de pensar, en nuestra manera de actuar, incluso en nuestra manera de hablar. Así que es bien importante que nosotros podamos desarrollar también esa área. Y hay un versículo que tenemos ahí en Eclesiastés 3 que nos habla de esto.
1: Eclesiastés 3:11 nos dice lo siguiente: todo lo hizo hermoso en su tiempo y ha puesto eternidad en el corazón del hombre, sin que éste alcance a comprender la obra hecha por Dios desde el principio hasta el fin.
0: Amén.
1: Todo
0: Amén.
1: Lo hizo a su tiempo.
0: Y que Dios hizo un orden, tiene un orden para todo en su gobierno, ¿verdad? Y de esa misma manera desea gobernar en nuestras emociones, pero si tú se lo permites. Hay un libre albedrío, ¿verdad?

0: no es que Él te va a obligar. Así que esos conflictos que a veces llegan a nuestra vida se ahogan y ahogan la expresión, ¿verdad?, del espíritu. Y hasta que el espíritu se exprese a través de los canales del alma y tome control, no va a haber sanidad. Voy a repetir esto. Los conflictos a veces ahogan la expresión del espíritu. Y cuando hablamos de conflictos, es conflictos con quien usted tenga conflictos, ¿verdad? Hasta que el espíritu se exprese a través de los canales del alma, es decir, las emociones, los sentimientos, y tome control, no habrá sanidad. Así que si usted quiere ser sano físicamente, también procure pedirle al Señor que sane sus emociones y que sane su espiritualidad.
1: Amén.
0: Señor, yo quiero estar sano completamente, y para eso yo necesito que tú me ayudes a cambiar la actitud, que tú me ayudes a ver cómo están mis emociones, cuáles son mis sentimientos, por qué me siento triste, porque esto muchas veces, por qué me siento solo cuando estoy rodeado de personas. Entonces tengo que ver qué actitud es la que yo estoy tomando, ¿verdad? Todo hombre tiene conflicto. ¿Quién no tiene conflicto?
1: Todos
0: tenemos problemas y conflictos, a veces hasta aquí en la mente, que tenemos una disyuntiva y no sabemos qué hacer. Pero todos hemos experimentado muchas veces rechazo, incluso el vacío y la soledad, como estaba diciendo ahí. Me gustaría que leyeras Génesis 3, 24.
1: Nos dice lo siguiente. Echó pues fuera al hombre y puso querubines al oriente del huerto del Edén, y una espada encendida que se revolvía por todos lados para guardar el camino del árbol de la vida.
0: Mira, cuando nosotros pedimos sanidad para el alma, es porque le estamos pidiendo a Dios que nos ayude a limpiar ese proceso. Es ese proceso mediante el cual nosotros vamos a ser liberados de las ataduras que me impiden gozar de una vida con Jesús. Y aquí nos vamos a profundo. Piensa un momentito, ¿qué te impide a veces disfrutar una vida con Dios? El ajoro del día, el estrés, la culpa, el resentimiento, el odio hacia alguien, la falta de perdón, ¿verdad? El que no saco el tiempo para lo que es, para lo que debe ser, ¿verdad? Y entonces, como cristiano, como individuo, no tengo una plena vida, porque ando siempre en un patín, pero en un patín emocional. Me voy adelantando. Ay, eso que pasó en Nepal puede pasar aquí. Y ya me veo futurista, tú sabes, bien, haciendo un estrés cuando, mire, entréguele al Señor eso que lo que le trae desasosiego.
1: O sea, y ve también a veces alguna persona nos comenta o escuchamos de alguna situación que está pasando. Ay, pero ¿por qué él está así tan preocupado? Si eso es algo tan sencillo, no minimice la situación que pueda tener otra persona, porque para usted a lo mejor lo puede resolver rápido, pero para esa persona no. Entonces ya esa persona está en un conflicto, en una situación, una preocupación. Que usted entonces ayúdelo, mira, vamos a buscar esta solución, vamos a tocar esta puerta, vamos a hablar con esta persona, vamos a ayudar a la persona, pero no vamos a decirle, ay, pero ¿por qué tú te preocupas por eso? Si eso no es nada, eso no lo resuelve rápido, porque cada cual tiene diferentes tipos de pensamiento, cada cual trabaja las situaciones y las emociones de manera diferente.
0: Eso es así. Y cuando entonces ahora vamos a hablar del cuerpo, ¿verdad? Que estamos hablando de nuestro cuerpo físico. Acuérdense que estamos hablando, ¿verdad? Pues de las enfermedades que vienen a nuestro cuerpo, la forma tan importante que nosotros debemos cuidarnos. Hay una serie de versículos que queremos destacar para que podamos hablar de esa sanidad, no solamente de nuestras emociones, sino también de la sanidad de nuestra iglesia, ¿verdad? Que es nuestra comunidad eclesiástica con la que compartimos todo el tiempo. Y el primero está en Jeremías 30, 17.
1: Nos dice lo siguiente: mas yo haré venir sanidad para ti y sanaré tus heridas, dice Jehová, porque desdichada te llamaron diciendo, esta es Sion de la que nadie se acuerda. Pero nos dice que Dios nos va a dar sanidad.
0: Amén. Eso es una promesa. Y dice que sanaré tus heridas. Ahí incluye las emocionales, las espirituales, ¿verdad? Y también las físicas. Y también está Jeremías 17, 14. Apúntelo para que después puedas reflexionar en él. Un hermoso versículo que habla de sanidad también.
1: Jeremías 17, 14 nos dice lo siguiente. Sáname, Jehová, y quedaré sano.

0: sálvame y seré salvo, porque tú eres mi alabanza. Alabado sea.
1: Aleluya.
0: Vamos a repetirlo, a Dios, porque ese versículo
1: sí, es hermoso, vuelve y repítelo.
0: Y poderoso. Jeremías 17:14 nos dice lo siguiente: sáname, Jehová, y quedaré sano. Sálvame y seré salvo, porque tú eres mi alabanza.
1: Amén. Amén. Vamos a hacer una pausa para ir a una alabanza musical y regresamos en Soltando tus cargas. ¿No te vas?

Y volviendo aquí a tus cargas, soltando tus cargas, hoy estamos hablando de la sanidad de nuestras emociones. Qué bueno es saber

0: que además de sanarnos físicamente, el Señor desea, Leti, sanar también nuestras emociones y sanar nuestra espiritualidad. Y me gustaría que, ¿verdad?, que a medida que vayamos escuchando el programa, mire, que usted piense que, ¿qué área de mis emociones, qué área de mi espiritualidad? Yo quiero que el Señor sane. Tal vez tengo que aprender a soltar un complejo, a dejar de creerme, sentir culpable por algo que ya yo sé que Dios me perdonó, pero tal vez yo no me he perdonado.
1: Tengo que aprender a confiar más en Dios, aprender a depender más de Él.
0: A dejar de tener miedo y temor hacia el futuro, a lo que va a venir viendo todas estas cosas, sino que quiero confiar en Dios y en lo que dice su palabra.
1: Quiero creer más en Dios, sabiendo que Él tiene control de mi vida, sabiendo que Él dirige mi vida, que todos los pasos que yo doy diariamente es porque Él así lo permite, pero tenemos que confiar en Él, confiar en Dios y entregar nuestra vida por completo. Y muchas veces, Aibet, a veces oramos a nuestro Dios pidiéndole por alguna situación que nos está pasando, ayúdame a resolver este problema, esta situación, lo dejo en tus manos. Pero cuando decimos lo dejo en tus manos, seguimos entonces nosotros trabajando para poder resolver esa situación.
0: Cuando
1: dejamos que Dios, que Dios actúe, nosotros seguimos cargando esa carga. Hay que soltarla. Si yo usted oró y dijo, Señor, en tus manos lo entrego, confíe que Dios lo va a resolver. Pero no podemos seguir nosotros ayudando a Dios, como a veces decimos, porque a Dios no
0: lo estamos ayudando, ayuda. Lo que estamos es estorbando.
1: Dios no necesita ayuda, nosotros sí necesitamos ayuda. Él tiene control de todas las cosas. Tenemos que soltar el control humano y dejar que nuestro Dios sea quien dirija esa situación.
0: Amén.
1: Pero ¿cómo lo podemos hacer? Oramos, Dios mío, en tus manos lo entrego, y sigo orando y confiando.
0: Exacto.
1: En Dios,
0: y confío
1: que Dios lo va a resolver. A veces, como decimos, en un abrir y cerrar de ojos, ¿y qué pasó?
0: ¿Se resolvió?
1: Ya se resolvió, pero ¿cómo fue?
0: Porque fue Dios.
1: Porque fue Dios. Luego usted le pide, Dios mío, gracias porque me contestaste la oración. Gracias porque resolviste este problema. Gracias porque supliste esta necesidad que yo tenía. Pero eso pasa cuando usted deja todo en las manos del Señor.
0: A mí me gustaría que fuéramos al libro de Jeremías, capítulo 33, versículo 6. A ver qué nos dice allí Jehová. En cuanto a la importancia a la sanidad,
1: yo les traeré sanidad y medicina. Los curaré y les revelaré abundancia de paz y de verdad.
0: El Señor promete sanarnos físicamente. Ahí está hablando, ¿verdad? Esa medicina para poder sanar nuestro cuerpo. Y allí en Isaías 61.
1: Y algo más se ve importante antes de Isaías. Nos dice que Él nos va a dar abundancia de paz. Qué hermoso usted sentir paz en medio de la tormenta.
0: Es una de las cosas más maravillosas.
1: Qué hermoso usted sentir descanso a pesar de...
0: Y de verdad, dice ahí.
1: Tanta situación que pasa. Usted está tranquilo porque esa abundancia de paz y de verdad solamente la da nuestro Dios.
0: Amén.
1: Pero tenemos que confiar en Él.
0: En Isaías 61, 1 al 4, el profeta nos habla también de esa importancia de la sanidad. Recuérdense que estamos hablando de la sanidad de nuestras emociones.
1: Isaías 61, 1 al 4. El Espíritu de Jehová, el Señor, está sobre mí, porque ha ungido Jehová. Me ha enviado a predicar buenas noticias a los pobres, a vendar a los quebrantados de corazón, a publicar libertad a los cautivos y a los prisioneros apertura de la cárcel, proclamar el año de la buena voluntad de Jehová y el día de la venganza de Dios nuestro, a consolar a todos los que están de luto, a ordenar que a los afligidos de Sion se les dé esplendor en lugar de cenizas, aceite de gozo en lugar de luto, manto de alegría en lugar del espíritu angustiado. Serán llamados árboles de justicia, plantío de Jehová, para gloria suya. Versículo 4. Reedificarán las ruinas antiguas, levantarán lo que antes fue asolado y restaurarán las ciudades arruinadas, los escombros a muchas generaciones.
0: Wow.
1: Fíjate que muchas cosas va a ser nuestro Dios
0: con cada uno de nosotros, ¿verdad que sí? Me gustó por eso de el Espíritu de Jehová está sobre mí.
1: Amén.
0: Porque me ungió Jehová y ha enviado que a predicar buenas nuevas. Porque eso es otra cosa, cuando Dios nos ha sanado de alguna enfermedad, incluyendo la depresión, la ansiedad, el pánico, el temor,

0: No hay cosa más hermosa que testificar de lo que Dios ha hecho con nosotros.
1: Y fíjate,
0: ¿usted no se puede quedar callado?
1: No, y aquí Dios nos manda a consolar
0: a otros
1: que están, ¿verdad?, en diferentes situaciones, a llevarle alegría también. Y Él nos manda a ayudar a los necesitados. Muchas veces a nosotros nos pasan problemas o situaciones, dificultades que son difíciles en nuestras vidas, pero agarrados de la mano de Dios, pues logramos, ¿verdad?, sobrellevar la situación. Y muchas veces esas situaciones nos sirven como testimonio para el futuro cuando alguien esté pasando algo similar a lo que nosotros pasamos, pues poder ayudar a la persona, aconsejarlo, darle ánimo, darle fortaleza, porque ya usted pasó por esa situación.
0: Y recuerden que eso fue en el momento en que, ¿verdad?, Jerusalén fue asolada y la gente, ¿verdad?, pues estaba triste, muchos habían muerto, tenían que volver a reconstruir las murallas. Así que el Señor les prometió que iba a estar con ellos, iba a reconstruir nuevamente, iba a reedificar las ruinas antiguas. Y es que aquello que estaba derribado en tu vida, tal vez un estado de ánimo, ¿verdad?, donde tú hace mucho tiempo que no te sentías bien, el Señor decide que puede reedificarte, ¿verdad?, que puede reconstruirte. Y yo digo que nosotros somos vasijas rotas, que necesitamos ser moldeadas por Jesús, ¿verdad? Todos tenemos algo de lo que necesitamos que Dios restaure en nuestro corazón, en nuestro espíritu, en nuestras emociones y aún en el área física. Así que clame a Dios en este momento y pídale, Señor, hay cosas que yo necesito. Es más, restáurame completo, ¿verdad? Amén.
1: Como hace el alfarero, cuando el alfarero está moldeando la vasija, él está dando forma. Y así mismo Dios hace con cada uno de nosotros. A veces en medio de ese proceso nos duele lo que estamos pasando, pero Dios sigue moldeando nuestra vida y nos sigue ayudando y nos levanta, ¿verdad? Como dice el Salmo 40, del lodo de fango me hizo sacar. Y sobre peña puso mis pies. Yes. Dios quiere levantarte y sacarte de esa situación difícil que estás pasando y levantarte en alto para que sigas hacia adelante.
0: Y eso es lo que queremos, llevarte esperanza. No todo está perdido, por favor. Así. Todavía hay tiempo. Mientras haya vida, todavía hay esperanza. Amén. Mientras usted siga creyendo en el Señor, hay esperanza. Porque miren, la sanidad del alma está relacionada con el individuo y su pasado. Muchas veces la gente está ahí todavía sufriendo lo que le pasó hace un montón de años. Pero si ya hoy estamos en el 2026, comience, deje eso allá atrás, déjeselo al Señor y pídale al Señor que restaure su ser y comience un nuevo momento con el Señor. Miren, nosotros todos los días pecamos, todos los días le fallamos a Dios, pero también todos los días tenemos que ir a Él y arrepentirnos y pedir que restaure nuestra vida, que nos ayude a ver lo que Él quiere ver, a cumplir el sueño que Él tiene en nosotros y el propósito por el cual Él nos creó, ¿verdad?
1: Porque todos tenemos propósito. Hay gente que dice, yo no tengo propósito. Usted nació con un propósito. Y si usted no lo sabe o todavía no se ha dado cuenta de cuál es su propósito, ore y pídale al Señor, porque Él le va a mostrar el propósito que Él tiene para su vida. Pero usted es importante para Dios. Y con un propósito, Dios lo trajo a este mundo y le ha dado la edad que usted tiene hasta ahora. Así que su vida tiene propósito, su vida tiene valor, porque usted es un hijo de Dios.
0: Y queremos, ¿verdad?, darle gracias a Dios por Mayra Ramírez.
1: Sí, Mayra Ramírez nos escribió que la semana pasada ella escribió que oraran por ella una operación que iba a tener del ojo izquierdo. Y hoy nos escribe nuevamente y le da gracias al Señor porque todo en su operación quedó bien. Gracias al Señor, todo salió bien. Así que Mayra está bien agradecida a Dios por ayudarla en la operación y así mismo en la recuperación también.
0: Qué bueno. Y estoy viendo aquí a ver si hay alguien que nos ha escrito para entonces saludarle. Nada, lo que deseamos es que usted se mantenga conectado con nosotros. Mira, nos puede llamar al 787-303-0202 o nos puede escribir a través de las plataformas de YouTube y Facebook de cualquier petición. Me gustaría que leyeras Hebreos 13:8 porque ahí hay un verso que nosotros debemos estar bien conscientes de lo que dice ahí la palabra de Dios.
1: Hebreos 13:8 nos dice lo siguiente: Jesucristo es el mismo ayer, hoy y por los siglos.
0: Así que es posible que a través de la persona de Cristo nosotros podamos encontrar sanidad para nuestras emociones, porque ese Dios fue el mismo ayer, fue el mismo hoy y será el mismo mañana. Y por siempre, por todos los siglos. Y ese Dios que

0: que él fue el mismo ayer, es el mismo que puede restaurar nuestro pasado. Es el mismo que nos puede sanar en nuestro hoy. Miren, cuando nosotros no aceptamos la sanidad del alma en este proceso integral, es negar la intervención de Dios. Y a veces ofendemos a Dios cuando no le permitimos que Él sane nuestras heridas emocionales. Nosotros no estamos ya, tenemos que ir madurando, ¿verdad? Dejar de tomar leche, como dice Pablo, ¿verdad? Y ser maduros espiritualmente. Tenemos que dejarnos ya de esas boberías y de estar molestos unos con otros. A medida que usted avance en edad, todas esas cosas van quedando atrás y eso no muestra interés, porque uno lo que quiere es que, uno lo que dice es paz en el corazón, ¿verdad? Uno lo que dice es estar tranquilo. Pero para estar tranquilo tenemos que estar bien con el Señor. Tenemos que permitirle que Él sane nuestras heridas, ¿verdad? Porque no podemos ir por ahí lastimados y lastimando a otros. Exacto. Que es lo que muchas veces pasa. Entonces no va a estar bien. Así que una de las características de una buena salud mental es que tengamos la capacidad de absorber mejor las frustraciones. Y esto es algo bien importante porque a veces, qué difícil, especialmente en estas generaciones de ahora, se les hace bien difícil trabajar con la frustración. Por lo que estábamos hablando ahorita, la inmediatez. Queremos todo de inmediato. Como usamos la tecnología y yo puedo accesar y ver un versículo rápido, y yo puedo llamar a alguien, yo puedo enviar un email y yo puedo llamar y sacar una cita. Pero hay veces que no. Entonces nos frustramos cuando esas cosas no se dan de manera inmediata. ¿Verdad que sí?
1: Hay personas que algo no les salió bien, se quedan sentados o se enojan. Yo no voy a hacer más nada porque eso no me salió bien o no me funcionó.
0: No, esto no es para mí.
1: Exacto. Porque como digo yo, ese es el plan A. Y se quedan, no, ya no funcionó, pues lo voy a dejar así. No, no. Si el plan A a usted no le funciona, tengo un plan B.
0: Y ven acá, a veces es al revés. A veces es que nosotros los adultos, pues tal vez no somos muy, ¿verdad?, muy tecnológicos y nos frustramos. Una de las cosas que pasa hoy en día es que la gente se frustra porque todo ha avanzado y como que no encajamos en la corriente que va. Pero no se frustre, saque tiempo, tenga la actitud de aprender.
1: De aprender, exacto.
0: De decir, espérate, pues yo me tengo que poner al día. Y búsquese un nieto ahí, un sobrino que se siente con usted y le explique, aunque sea 10,000 veces, pero que le explique cómo mandar un email, cómo sacar una cita, cómo transferir un documento. Esas son cosas que usted cree que no, pero son cosas que nos facilitan la vida.
1: Claro que sí. Es que cuando usted tiene vida, usted tiene oportunidad de aprender todos los días algo diferente y nuevo. La edad que usted tenga no le impide aprender. Usted puede aprender constantemente. Fue cuando hace tiempo empezaron a salir las ATH. Como uno, ¿verdad? Introducir la tarjeta en la
0: maquinita. Y ahora estamos por el ATH móvil.
1: Exacto. Y muchas personas adultas tuvieron que aprender a cómo, ¿verdad?, utilizar todos. Pero a veces a los adultos se les hacía un poquito más difícil que los jóvenes. Claro. Hasta que aprendieron. Y ahora la tecnología ha seguido. Ahora, como tú mencionas, está ATH móvil y otras maneras también que uno puede utilizar.
0: Ahora le sacas una copia, una foto al cheque por adelante y por atrás y lo depositas y ya, y no tuviste que ir al banco. Exacto. Y lo he hecho y es fabuloso.
1: Te evitaste la fila.
0: Sí, hay que aprender.
1: Llegar al banco.
0: A veces nos complicamos la vida porque queremos hacer la cosa a nuestra manera y porque esa es la manera en que nos da seguridad. Pero también tenemos que aprender a ajustarnos a los cambios. Y eso yo sé que a veces trae mucha frustración, sí, en ambos bandos, tanto en los jóvenes que no quieren tolerar un poquito a los adultos y viceversa. Oye, y puede que nos frustremos porque, por ejemplo, no aparece el hombre o la mujer de mi vida. Y nos frustramos y tenemos que decirle al Señor, bueno, Señor, quítame esta frustración, esta decepción, ayúdame a aceptar tu voluntad y a estar tranquilo y esperar a que va a ser en tu tiempo y cuando tú quieras.
1: A veces hay veces también hay personas que se resisten a los cambios.
0: Sí.
1: Oh, a veces sí. Van en el trabajo, vamos a cambiar estas sillas por otras, no, que yo me acostumbré a esa, que esa es la que me gusta, que o cuando hubo la era de cambio de las maquinillas
0: a las computadoras.
1: Yo tenía una compañera de trabajo que ella
0: todavía no tenemos quería, maquinilla en mi trabajo.
1: No quería utilizar la computadora. Y ella se quedaba con su maquinilla y nosotras utilizando la computadora, y ella miraba la computadora de lejos, pero no la usaba. Hasta que nosotras seguimos insistiendo.
0: Son situaciones que nos traen frustraciones, claro, sí. El cambio de un empleo, la forma, es lo que tú dijiste, nos resistimos.

0: a los cambios. Y los cambios, pues, traen que te tienes que ajustar, que tienes que hacer ajustes. Por ejemplo, tal vez trabajas de noche y ahora trabajas de día.
1: Exacto.
0: Pues cambia todo, cambia muchas
1: O
0: cosas,
1: el
0: ¿verdad?
1: trabajo que usted está cambiaron es jefe. Usted, yo me acostumbré al jefe anterior, no, ahora tiene que acostumbrarse a la persona que está ahora, los nuevos cambios que trae, las cosas diferentes que trae también. Es usted, como dicen, fluir, pero o sea, es acostumbrarse a los cambios y pues seguir hacia adelante.
0: Mira, salud mental es mantener un balance, un equilibrio, ¿verdad? Que existe entre ese potencial que Dios nos ha dado y las demandas de la vida. Y hay un verso muy conocido por todos nosotros que está en Juan 16:33, creo que fue que te dije, ¿verdad? Que
1: Sí.
0: todos lo hemos escuchado. Vamos a ver qué es lo que nos
1: Juan
0: quiere decir.
1: 16:33 nos dice lo siguiente.
0: Vamos a ver qué nos quiere decir ese verso. Juan 16:33, conocido por todos nosotros y que debemos aplicarlo al día a día.
1: Estas cosas os he hablado para que en mí tengáis paz. En el
0: Amén.
1: mundo tendréis aflicción, pero confiad, yo he vencido al mundo. Alabado sea el nombre del Señor, para que en mí tengáis paz.
0: Eso te iba a decir, ahora que lo vuelves y lo dices, puedo entender mucho mejor. ¿Tú quieres tener paz? Pues tienes que saber que van a venir problemas. Y tú dices, pero
1: Sí,
0: espérate, si
1: sí.
0: yo quiero paz. Sí, pero recuerda, yo he vencido al mundo.
1: Amén, gloria
0: Entonces
1: a
0: hay una
1: Dios.
0: esperanza. Ah, espérate, si Dios está conmigo y Él venció, pues yo voy a vencer.
1: Y quiere
0: Entonces hay
1: decir
0: una
1: que no estamos
0: esperanza.
1: solos. Quiere decir que
0: Eso
1: no
0: es
1: estamos
0: así.
1: solos. Dios está pendiente y al cuidado de nosotros. Y Él está ahí constantemente observándonos y cuidándonos y ayudándonos en todas las cosas. Y como dijo Saibel, hay que tener paz, pero muchas veces hay problemas antes de la paz. Pero volvemos a repetir, estas cosas os he hablado para que en mí tengáis paz. Dios te invita, te hace una invitación, ven a mí,
0: Amén,
1: ven a
0: amén.
1: mí. Yo estoy con los brazos abiertos esperándote, ven a mí, yo te escucho, ven a mí, yo te estoy observando. Ven a mí porque yo te quiero dar paz. En este mundo vamos a tener aflicción. Aflicción diariamente tenemos con diferentes situaciones que nos pueden pasar socialmente, en nuestra familia, a veces la naturaleza, ¿verdad? Hemos visto en estas semanas diferentes situaciones que han ocurrido, terremotos, inundaciones, deslizamientos de tierra, y eso en cierta medida a las personas que sufren esas situaciones pues
0: Muy
1: le causa
0: triste.
1: aflicción, es algo bien lamentable,
0: Hoy tienes todo y de
1: pero
0: momento no tienes nada.
1: exacto, pero Dios nos dice que a pesar de esa situación, ten paz. Ah, pero claro, lo puedes decir. ¿Cómo tú vas a decir ten paz si no tengo un hogar, si se me inundó la casa? Pero es que Dios tiene el control de las cosas a veces, aunque nosotros no lo entendamos. Hay cosas que no las vamos a entender, pero tenemos que seguir firmes y hacia adelante, agarrados de la mano de Dios, tener fe en Dios. Pero confiad, dice terminando el versículo, yo he vencido al mundo. Cristo Jesús venció todas estas cosas. Él venció todas estas cosas y Él está ahí dispuesto a ayudarte. Así que tienes que tener paz y confianza en Dios.
0: Amén. Y Dios quiere, ¿verdad? Revelar tu potencial, que no es otra cosa que esa área de tu vida que tú todavía no has desarrollado, pero que está ahí, ¿verdad?
1: Exacto.
0: Porque la palabra de Dios dice, todo lo puedo en Cristo
1: Que me
0: que me
1: fortalece.
0: fortalece. Y a veces van a venir circunstancias a nuestra vida donde va a probar eso mismo, de qué estás hecho. ¿De qué maderita estás hecho tú hoy? ¿Verdad? ¿Estoy poniendo mi confianza en el Señor o la estoy poniendo simplemente en mí, en
1: En
0: mis
1: mis
0: propias
1: fuerzas.
0: fuerzas? No voy a poder. Ahí dice que todo lo puedo en Cristo que
1: Que
0: me
1: me
0: fortalece.
1: fortalece.
0: Y es decir, que yo voy a poder trabajar la depresión, yo voy a poder trabajar la culpa, yo voy a poder trabajar el miedo en Cristo porque Él me va a fortalecer.
1: Amén.
0: Así que te animamos en esta tarde a que analices qué cosas, ¿verdad?, están impidiendo que tú puedas llegar a esa relación especial con Dios, donde te sientas pleno, plena, satisfecho, satisfecha, ¿verdad? Y puedas decir, Señor, estoy en paz. Y yo
1: Amén.
0: sé que van a venir situaciones, pero yo estoy en paz porque mi confianza está puesta en ti.
1: Gloria a Dios.
0: Amén. Así que pídele al Señor que te dé ese gozo, esa oportunidad. Mira, otra cosita es que aunque ustedes no lo crean, esto de la sanidad emocional y sanando nuestras emociones también nos trae a colación la autoestima.
1: ¿Eso es así?
0: ¿Cómo tú te ves?

0: ¿Cómo tú te miras por dentro? ¿Cómo tú te ves tú así? ¿Quién soy? ¿Quién es Aibé? ¿Quién es Leti? Usted se tiene que preguntar quién soy yo. ¿Qué
1: Estas
0: cosas
1: preguntas no
0: tengo?
1: las contestamos individualmente. ¿Quién soy yo? ¿Qué potencia tengo? ¿Qué yo puedo dar?
0: Eso es así.
1: A veces decimos, ay, yo no
0: ¿A
1: puedo
0: dónde
1: hacer
0: quiero
1: esto.
0: llegar? ¿Cómo me
1: Exacto.
0: ven los demás? ¿Cómo es mi imagen? ¿Cómo me ven los demás? A veces eso es bueno porque si llega un momento que usted dice, ay, todo el mundo me ve amargado, todo el mundo dice que qué me pasa, pues yo tengo que analizar que yo estoy reflejando, que me veo amargado. ¿Será
1: Exacto.
0: que estoy amargada? Estoy amargada. No, no estoy amargada. Bueno, yo creo que
1: No,
0: eso
1: tú
0: es una de
1: estás
0: las cosas que yo
1: fuertita,
0: menos estoy,
1: Jesús.
0: ¿verdad? Yo todo lo cojo a chistes, ¿saben? Pero esa es parte de mi
1: De tu
0: personalidad,
1: personalidad.
0: ¿verdad? Porque hay que reírse un poquito. Así que si usted tiene un pasado que es negativo, ¿verdad? Si usted le pasó algo en el pasado y usted siente que todavía usted está cargando con eso, suélteselo al Señor en esta tarde y dígale, Señor, yo no quiero cargar más con eso. Cógelo, cógelo y llévatelo. Y hazme una nueva criatura. Yo
1: Amén.
0: quiero reflejar tu amor. Yo
1: Gloria a
0: quiero
1: Dios.
0: reflejar tu alegría, tu
1: Tu
0: gozo,
1: luz.
0: ¿verdad? Tu luz, tu fe, Señor. Que yo pueda llevar a otros palabras de aliento, de alegría. Que otros puedan ver en mí que tú has hecho un
1: Que otros
0: cambio.
1: vean a Cristo en mí. ¿A ti te ha pasado saber que a veces uno está en un supermercado, en alguna tienda, y alguien que no te conoce te dice, ¿tú eres cristiana?
0: Claro,
1: ¿Por qué te
0: sí.
1: preguntan eso? ¿O tú eres cristiano?
0: Hay que
1: ¿Por
0: ver
1: qué
0: qué
1: te
0: está
1: preguntan
0: reflejando, qué
1: eso?
0: está
1: Exacto.
0: reflejando,
1: Quiere
0: ¿verdad?
1: decir que usted lo que está reflejando es que
0: Es
1: usted
0: a
1: le
0: Dios.
1: sirve a Dios. Exacto.
0: Amén. Pues vamos a hacer una pausa y vamos a escuchar una linda música y regresamos sanando tus emociones en soltando tus cargas.

0: cómo yo me veo y cómo me
1: cómo me ven otros.
0: Ajá, y cómo me reflejo, ¿verdad? Cómo me voy a expresar ante otras personas. Es bien importante trabajar la autoestima. Muchas personas llegan a la adultez, Leti, con problemas de autoestima, y eso se ve en su comportamiento. Y una de las cosas que van a reflejar es el rechazo, ¿verdad? Y amargura. Y ahí me gustaría que tú hablaras un poquito, leyeras el Salmo 139, 15 y 16 y Salmo 22, 9 y 10. Porque hay experiencias negativas en la vida de las personas. Búsquese allá que alguna experiencia negativa haya traído tal vez hoy un sentimiento que usted ha desarrollado y no se haya dado cuenta.
1: Salmo 139, 15 y 16 nos dice lo siguiente. No fue encubierto de ti mi cuerpo, aunque en oculto fui formado y entretejido en lo más profundo de la tierra, mi embrión vieron tus ojos, y en tu libro estaban escritas todas aquellas cosas que fueron luego formadas, sin faltar ni una de ellas.
0: Y en el Salmo 22, 9 y 10, ¿qué nos dice allí?
1: Pero tú eres el que me sacó del vientre, el que me hizo estar confiado desde que estaba a los pechos de mi madre. Sobre ti fui echado desde antes de nacer, desde el vientre de mi madre, tú eres mi Dios.
0: Amén. Fíjense en que si nosotros tuvimos experiencias negativas aún desde el vientre de nuestra madre, estas experiencias van a continuar con nosotros y pueden afectar nuestro desarrollo en el futuro. Por eso es que, ¿verdad?, viene a veces una autoestima pobre, sintiéndonos rechazados, sintiéndonos con miedo, sintiéndonos con culpa, porque son situaciones que se vivieron en la niñez, en la infancia, en la adolescencia y aún en la juventud. Y cuando llegamos adultos, seguimos arrastrando eso. Tenemos que pedirle a Dios que sane eso. Dios tiene el poder de sanarnos y de sacar de nuestra vida esa amargura. Que voy a hablar un poquito de la amargura, porque la amargura no es otra cosa, ¿verdad?, que cuando, ¿verdad?, aquellos eventos y experiencias negativas que durante la niñez afectaron mi sentido de ser, mi sentido de valor y de pertenecer, y provocan emociones negativas y estados anímicos anómalos. Qué triste, ¿verdad?, que a veces esas cosas. Y un ejemplo, ¿verdad?, de amargura es el maltrato.
1: Eso es así.
0: El trato preferencial. Cuando preferimos más un hijo que a otro, que no debe ser, o preferimos más a una sobrina, una nieta. Mire, no, trate todo por igual.
1: El abuso psicológico también. Oh,
0: que es el abuso más, que más se da, más difícil de detectar y más difícil de superar.
1: Pero que están, que ocurren dentro de la persona.
0: Una crianza militar. Puede que papá no haya sido militar, pero él se creía militar y nos tenía ahí, mira, ahí. El abuso sexual, que es bien difícil de superar, pero no es imposible. La sobreprotección. Aquí venimos a lo opuesto.
1: Ajá.
0: Que hoy en día se da mucho, porque los papás no quieren que a los hijos les pase nada, no quieren que sufran, no quieren que se ensucien, no quieren que se expongan. Pues mire, tienen que exponerse.
1: Y a veces le quieren hacer todas las cosas, y cuando el niño o la niña
0: no
1: le
0: sufra,
1: toca, exacto, hacer las cosas, no sabe porque papá
0: no para que no se frustre, pues que tiene que aprender con la frustración, tiene que aprender a que si no fue responsable tiene unas consecuencias, porque si no los trabajamos vamos a estar criando un adulto que cuando llegue adulto, ¿qué va a pasar? Va a ser ese mismo, un adulto que le da berrinche. Ah, nadie me entiende.
1: ¿Y usted no siempre va a estar con sus hijos o con sus hijas?
0: Así mismo. El abandono, el rechazo y las humillaciones son parte de las cosas que, ¿verdad?, que se pueden dar para crear amargura en las personas.
1: ¿Sabes? Fíjate, a veces yo he escuchado personas que dicen, este siempre está amargado, mírale la cara, mira esto. No sabemos porque esa persona
0: qué vivencia
1: está con
0: haya
1: esa
0: tenido
1: actitud. Uh-huh. Exacto. Y no es cuestión de rechazarlo o criticarlo, sino simplemente acercarnos. A lo mejor la persona lo que desea es eso, necesita ayuda, que alguien le escuche o que lo ayude, pero no se atreve a pedirle
0: no
1: a
0: sabe,
1: la persona.
0: No sabe esa, cómo lidiar, no sabe, con su situación.
1: Que lo ayuden. Y debemos entonces acercarnos para ayudar. ¿Qué te pasa? ¿Te puedo ayudar?
0: Hay emociones negativas como lo es el odio, los celos, la ira, el enojo, el miedo, la ansiedad, la angustia. Y la gente tiende a comportarse de una manera diferente, pues venganza. Hay gente que es vengativa, falta de iniciativa. Ese que nunca se mueve, que tú lo tienes que empujar, bendito sea el Señor.

0: Irritabilidad.
1: Muchas personas,
0: ¿verdad?
1: Así.
0: Violencia, tortura, perfeccionismo, dictadura, sumisión ciega. No, yo estoy sometida ciegamente. Inseguridad, hermetismo, abandono personal. La persona, ¿verdad? No sé, acicala, no sé.
1: Sí.
0: Y tristemente, eso son cosas. Y vamos a terminar con Hebreos 12:15.
1: Hebreos 12:15 nos dice lo siguiente: mirad bien, para que ninguno deje de alcanzar la gracia de Dios y para que no brote ninguna raíz de amargura que os perturbe y contamine a muchos.
0: Porque hay actitudes negativas que lamentablemente, ¿sabe a qué nos llevan? Nos llevan a la perdición, ¿verdad? Y nos lleva a contaminar a otras personas. Nosotros no debemos hacer eso, ¿verdad? Debemos pedirle a Papito Dios que nos ayude, que sane nuestro interior, que sane nuestras emociones, que nos ayude a reflejar su amor y su carácter. Y ahí María Guzmán nos dice: con Dios todo es posible. Amén. Y Él está dispuesto a ayudarnos. Saludos a Ibe, bendiciones, con cariño. Mili Guzmán, Dios te bendiga, Mili. A Héctor Manuel Berio también. Saludamos nuevamente a Maida Ramírez y agradecemos a Dios porque ustedes han estado en sintonía con nosotros. Nosotros no queremos irnos sin antes terminar con una lectura de una historia que nos trabaja la actitud que debemos tener en la vida.
1: Se llama Los Tres Leones. Nos dice lo siguiente: en una selva vivían tres leones. Un día el mono, el representante electo por los animales, convocó a una reunión para pedirles una toma de decisión.
0: Todos nosotros, dijo el mono, sabemos que el león es el rey de los animales, pero tenemos una gran confusión. En la selva existen tres leones y los tres son fuertes. ¿A cuál de ellos debemos rendir obediencia? ¿Cuál de ellos deberá ser nuestro rey?
1: Los leones supieron de la reunión y comentaron entre sí: es verdad, la preocupación de los animales tiene mucho sentido. Una selva no puede tener tres reyes. Luchar entre nosotros no queremos ya, que somos muy amigos. Necesitamos saber cuál es el elegido. Pero ¿cómo lo vamos a descubrir?
0: Otra vez los animales se reunieron y después de mucho deliberar le comunicaron a los tres leones la decisión tomada. Encontramos una solución muy simple para el problema y decidimos que ustedes tres van a escalar la montaña difícil. El que llegue primero a la cima será consagrado nuestro rey.
1: La montaña difícil era la más alta de toda la selva. El desafío fue aceptado y todos los animales se reunieron para asistir a la gran escalada.
0: El primer león intentó escalar y no pudo llegar. El segundo empezó con todas las ganas, pero también fue derrotado. El tercer león tampoco lo pudo conseguir y bajó derrotado.
1: Los animales estaban impacientes y curiosos. Si los tres fueron derrotados, ¿cómo elegirían al rey? En ese momento, un águila, grande en edad y en sabiduría, pidió la palabra. Yo sé quién debe ser el rey. Todos los animales hicieron silencio y miraron al águila con gran expectativa. ¿Cómo? Preguntaron todos. Es simple, dijo el águila. Yo estaba volando bien cerca de ellos y cuando volvían derrotados en su escalada por la montaña difícil, escuché lo que cada uno de ellos dijo a la montaña.
0: El primer león dijo: montaña, me has vencido. El segundo león dijo: montaña, me has vencido. El tercer león dijo: montaña, me has vencido por ahora. Tú llegaste a tu tamaño final y yo todavía estoy creciendo.
1: La diferencia, completó el águila, es que el tercer león tuvo una actitud de vencedor cuando sintió la derrota en aquel momento. Los animales aplaudieron entusiastamente al tercer león que fue coronado el rey de los animales.
0: No tiene mucha importancia el tamaño de las dificultades o situaciones que tengas. Tus problemas, por lo menos la mayor parte de las veces, ya llegaron al nivel máximo, pero no tú. Tú todavía estás creciendo y el Señor en ti es más fuerte que todos tus problemas juntos.
1: Salmo 63:5 nos dice lo siguiente. Salmo 63:8 nos dice lo siguiente. Está mi alma apegada a ti porque tu diestra me ha sostenido.
0: Amén. Así que te instamos, ¿verdad? Y te animamos a que en esta noche ya tú le entregues al Señor tus emociones, tu cuerpo, tu espiritualidad y

0: Le pidas a Dios que te sane. Y le pidas a Dios lo como dice ahí, Señor, mi alma está pegada a ti. Yo quiero que tú me sanes y que tu diestra me sostenga.
1: Amén, gloria a Dios.
0: Así que no dudemos del poder tan maravilloso que tiene Dios de sanarnos física, emocional y espiritualmente. Qué bueno es saber, ¿verdad?, que tenemos a un Dios que todo lo puede.
1: Amén, gloria a Dios.
0: No debemos tener miedo, no debemos vacilar en ir a Él y entregarle todo lo que aquello que nos preocupa, ¿verdad, Leti? Todo, hasta el cansancio
1: todo.
0: Que muchas veces tenemos. Y decir, Señor, ya yo no tengo fuerzas, por favor dámelas para poder seguir luchando y echando hacia adelante.
1: Renueva tú mis fuerzas.
0: Amén. Bueno, hemos llegado al final de nuestro programa, tristemente, pero queremos invitarles
1: el próximo lunes a que nos acompañen en este su programa Soltando Tus Cargas. Les habló su amiga Leti González
0: y Saibet Osorio.
1: Dios les bendiga.
0: Hasta la próxima.
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6: Con profunda tristeza notificamos el sensible fallecimiento de quien en vida fuera Laura Nilda Rivera Castro, mejor conocida por muchos como Titinilda. Titinilda fue una madre ejemplar y una abuela y bisabuela muy cariñosa. Por muchos años colaboró en Radio Sol dirigiendo el programa mañanero de cada sábado, Un Pueblo, su mensaje y su música, junto a su familia e invitados. Muchos crecimos escuchando su voz melodiosa en La Historia para los Niños o Las Gotitas del Saber. También le gustaba compartir poemas y siempre tenía una oración en sus labios por cada pastor y líder de nuestra iglesia. Hoy Titinilda descansa, esperando escuchar el sonar de la trompeta cuando los muertos en Cristo resucitarán primero. Pero mientras podemos acompañar a su familia en el velatorio que será en la funeraria Eret el lunes 31 de agosto, de 2 de la tarde a 8 de la noche. El servicio para los familiares y amigos se llevará a cabo a las 6:45 de la tarde. El sepelio será el martes 1 de septiembre, saliendo hacia el cementerio La Resurrección a las 12 del mediodía. Mantengámonos unidos en oración como familia en la fe, por toda su familia. Y como dice Job 19:25-26, yo sé que mi Redentor vive, y al fin se levantará sobre el polvo, y después te desecha esta mi piel, en mi carne he de ver a Dios. Hasta pronto, Titinilda.
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0: 7
1: y un minuto.
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5: Con profunda tristeza notificamos el sensible fallecimiento de quien en vida fuera Laura Nilda Rivera Castro, mejor conocida por muchos como Titinilda. Titinilda fue una madre ejemplar y una abuela y bisabuela muy cariñosa. Por muchos años, colaboró en Radio Sol dirigiendo el programa mañanero de cada sábado, Un Pueblo, su mensaje y su música, junto a su familia e invitados. Muchos crecimos escuchando su voz melodiosa en La Historia para los Niños o Las Gotitas del Saber. También le gustaba compartir poemas y siempre tenía una oración en sus labios por cada pastor y líder de nuestra iglesia. Hoy Titinilda descansa, esperando escuchar el sonar de la trompeta cuando los muertos en Cristo resucitarán primero. Pero mientras, podemos acompañar a su familia en el velatorio que será en la funeraria Eret el lunes 31 de agosto, de 2 de la tarde a 8 de la noche. El servicio para los familiares y amigos se llevará a cabo a las 6:45 de la tarde. El sepelio será el martes 1 de septiembre, saliendo hacia el cementerio La Resurrección a las 12 del mediodía. Mantengámonos unidos en oración como familia en la fe, por toda su familia. Y como dice Job 19:25-26, yo sé que mi Redentor vive, y al fin se levantará sobre el polvo, y después te desecha esta mi piel, en mi carne he de ver a Dios. Hasta pronto, Titinilda.
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7: A veces estás horas esperando en algún lugar, los chicos se empiezan a aburrir, empiezan a ponerse inquietos. A vos te empieza a dar como una especie de vergüenza porque los chicos no se aguantan, y entonces recurrís a esto que es la pantalla y decir, bueno, con tal que se calme.
8: Cuando un niño tiene acceso en estas edades a las pantallas, estas funciones se ven afectadas. Te aburres del contenido y lo cambias. Pasan otros segundos, te aburres de ese contenido y lo sigues cambiando. Entonces, eso causa un efecto en la capacidad de reflexionar, de comprender a profundidad las cosas que vas viendo, que vas escuchando.
7: Son las mismas características y genera lo mismo en el cerebro, ¿no? Y pensar que nosotros estamos exponiendo a nuestros chicos que no tienen autocontrol, porque es normal que no lo tengan, al consumo de algo.

0: algo que les va a generar esta dependencia de por sí. Hola a todos, estamos nuevamente en un episodio de Sin Manual. Yo soy Pri.
1: Yo soy Isis y estamos contentas de compartir este espacio que está dedicado para las madres y, ¿por qué no?, para los padres también.
0: Hoy vamos a hablar de un tema picante, un tema complejo que nos está atravesando a todos en esta etapa, en esta generación, y que casi que tenemos que criar a contracorriente. ¿De qué vamos a hablar hoy, Isis?
1: Y es sobre el uso de pantallas en nuestros peques. ¿Qué desafío que hoy genera para los padres? Más que todo, se volvió a sentir con fuerza después de la pandemia. Es como que esto se diversificó y es más difícil ir desprendiendo a los peques, sobre todo, de estos aparatitos. Así que va a ser un desafío y por eso consideramos que era un tema muy importante a compartir y trabajar hoy.
0: Tocaste un tema que para mí es básico. En casa lo conversamos mucho, lo charlamos, tuvimos que tomar decisiones concisas acerca de este tema, así que a mí también me atraviesa un montón. Y creo que es muy pertinente porque se habla de los niños que son la generación digital, ¿no? Uh-huh. Estos niños que han nacido hace unos años, que están naciendo ahora, porque aparentan tener una intuición natural, ¿no? Dicen, wow, qué rápido, mira cómo agarró el celular y aprendió a hacer estas cosas, ¿no? Rapidísimo. A mí me costó muchísimo más. Entonces, ¿qué tanto de verdad hay en esto de generación digital?
1: Y en realidad, a ver, lo que realmente sucede es que a más corta edad ya les permitimos tener el acceso a estos aparatos, a las pantallas. Y como su mentecita está en desarrollo y hay mucha curiosidad, absorben mucho más rápido el conocimiento. Entonces, les es mucho más fácil el manejo de las pantallas. Pero no es que tienen un coeficiente superior al de las épocas pasadas, sino que tienen mayor acceso desde muy corta edad a estos dispositivos, lo que los hace mucho más hábiles en esta área.
0: Claro, claro. Porque están aprendiendo de todo y, bueno, o lógicamente si los ponemos frente a una pantalla también van a ser rápidos, ¿no?
1: Claro, esto es lo que tienen al alcance. Y ya que vos mencionaste que para ustedes también fue un desafío, ¿cómo lo manejaron con el tema de las pantallas?
0: Bueno, primero tuve que informarme muy bien. En casa esto se habla desde el comienzo, porque mi esposo trabaja en un área relacionada a la informática. Entonces hay computadoras, hay pantallas, hay acceso constante a esto, y cuando mi primer hijo nació, lo conversamos, nos informamos y dijimos, esto no es algo que le vaya a hacer bien, especialmente cuando son bebés. Uh-huh. Y decidimos tener una limitación del acceso a la pantalla por varios años, ¿no? No solamente por la etapa de bebé, sino lo más que pudiéramos hacer. Uh-huh. Tengo que decir que mientras va creciendo, se va haciendo más difícil.
1: Y sí.
0: No, al principio es fácil porque son bebés y no necesitan realmente la pantalla. Duermen mucho, comen y están en una etapa de desarrollo muy móvil. Entonces no hace falta que les demos pantallas ni celular, no es algo que sea necesario, uh-huh, a pesar de que sí he visto que sucede alrededor, ¿no? Que aunque no hay necesidad, se pasa un celular a un niño muy, muy chiquito. Uh-huh. Pero bueno, nosotros lo habíamos decidido con información desde el comienzo que no iba a tener acceso a pantallas ni tampoco al celular. El celular, de hecho, hasta el día de hoy, con 7 años, yo no se lo doy a mi hijo. Hay una restricción con respecto a eso en casa. Pero decidimos explicarlo. Decidimos ir contándoselo en el camino por qué no podía ver dibujitos, por qué no le daba el celular. De hecho, yo no tengo juegos en mi celular para...
1: Ni para tentarlo.
0: Claro, exactamente, porque la tentación es grande. Uh-huh. A veces estas horas esperando en algún lugar, los chicos se empiezan a aburrir, empiezan a ponerse inquietos. A vos te empieza a dar como una especie de vergüenza porque los chicos no se aguantan. Y entonces recurrís a esto que es la pantalla, es decir, bueno, con tal que se calme, la paso, ¿no? Y en nuestro caso es una decisión muy, pero muy firme, en el sentido de que me tuve que convencer para llegar a este punto, porque si no, no lo hubiese podido mantener. Y también tuve que convencer a mi hijo con información de esta manera, claro, para que él mismo no reclame tanta pantalla y sepa que siempre puede haber otra opción mejor.

0: esto. Pero es algo que es un desafío hoy en día como padres. No voy a decir que no es un desafío porque lo decidí en su momento, ¿no?
1: Claro. Y hoy, más que nunca, bueno, en el tiempo de nuestra escuela era prohibido cuando empezaron a aparecer los
0: Sí.
1: celulares, y eso que no tenían todas las aplicaciones que hoy tienen, era prohibido, se restringía, pero hoy en día no es la misma historia. Incluso
0: No.
1: desde muy chiquitos los padres ya les dan sus propios celulares.
0: Sí.
1: Entonces, ¿qué desafío para ustedes el poder mantener este acuerdo? ¿Sí?
0: Sí, es un desafío como familia, es un desafío, nosotros decimos también en tribu, porque entre otros padres tenemos que estar un poco de acuerdo en esto,
1: Tal
0: ¿no?
1: cual.
0: Porque, no sé, va a la casa de alguien a jugar con los jueguitos y como padre vos tenés, bueno, él no juega a esto. Entonces hay que generar acuerdos sociales en cuanto a esto y comienza a ser la crianza todavía un poco más compleja en esto. Para poder convencerme, yo tuve que entender bien cuáles eran los efectos reales, porque hablamos de que la pantalla es algo malo, que les hace mal, decimos que les puede afectar, pero ¿cómo es eso en la practicidad? O sea, ¿cómo realmente afecta la pantalla al cerebro de un niño?
1: Bueno, para empezar, los menores de 5 años, incluso hasta los 7, 8, su cerebro todavía está en pleno desarrollo. Sobre todo las áreas de la corteza prefrontal, que son las encargadas del autocontrol, de la toma de decisiones, del razonamiento, del lenguaje, están creciendo, expandiéndose todas las neuronas. Entonces, cuando un niño tiene acceso en estas edades a las pantallas, estas funciones se ven afectadas. ¿Por qué? Porque el uso de pantallas limita bastante el desarrollo, no permite que la creatividad se produzca, que el aburrimiento te lleve a buscar y crear cosas nuevas. Afecta mucho al lenguaje porque no hay comunicación, estás conectado, escuchando y viendo nada más, o incluso hay muchas notificaciones, lo que hace que tu atención también se vea implicada y con varias consecuencias, ya que hace que tu atención se vaya reduciendo, ¿sí? Por segundos te aburres del contenido y lo cambias. Pasan otros segundos, te aburres de ese contenido y lo sigues cambiando. Entonces, eso causa un efecto en la capacidad de reflexionar, de comprender a profundidad las cosas que vas viendo, que vas escuchando. Y eso tiene un impacto en la memoria, en la resolución de problemas, en lo emocional, aprenderse a regular. Son más impulsivos los niños que usan desde cortas edades las pantallas. Sufren más episodios de ansiedad y depresión. Hoy en día eso se ve en niños, cosa que antes era algo imposible dentro de los criterios de psicología. Entonces, a nivel neurológico, a nivel emocional y social, las pantallas a tempranas edades tienen muchos efectos negativos. Además de eso, que el sueño también se ve afectado. Entonces, su desarrollo, su crecimiento también tiene una consecuencia. Hoy en día, y lo he visto en forma muy cercana, hay niños que no comen si no tienen una pantalla enfrente.
0: Sí.
1: Entonces, hasta su nutrición se puede afectar al tener el acceso a las pantallas.
0: Qué impresionante todas estas áreas que fuiste mencionando, Isis, porque como padres muchas veces atacamos la problemática desde otro lado, ¿no? Vemos problemas conductuales, vemos no se puede controlar, hay berrinches muy largos, quiere todo ya, no tiene paciencia y entonces por ahí se lo atribuimos a otras cosas como papás, ¿no? No, y bueno, es que está muy cansado o es parte de la etapa, muchas cosas las consideramos como parte de la etapa, pero cuando empiezan a ser problemáticas, entonces no se las podemos atribuir a eso y quizás no nos damos cuenta que la raíz del problema es la exposición a las pantallas, ¿no?
1: Tal cual. Y no solo eso, sino que muchos médicos, investigadores han notado que el uso de pantallas te genera, y eso nos pasa a nosotros los adultos también, un premio automático, ¿sí?
0: Ay,
1: Tienes una
0: sí.
1: satisfacción instantánea de algo que estás viendo, entonces automáticamente tu cerebro segrega serotonina, dopamina, y esas neurotransmisores te hacen sentir bien. Entonces, quieres repetir esa experiencia, lo que te lleva a volverlo a consumir. Y cada vez quieres más tiempo, más tiempo. Entonces, tu tolerancia va aumentando y el tiempo de abstinencia se reduce. No puedo estar tanto tiempo sin esa pantalla porque me da lo que mi cerebro me pide.
0: Claro.
1: Entonces, nos volvemos adictivos y volvemos a nuestros hijos también.

0: Adictos a las pantallas. Después decimos, pero ¿por qué tiene esa conducta? ¿Por qué no puede controlarse? Bueno, ahí es una de las razones por las que el cerebro se afecta al exponer a tan corta edad a un niño que no sabe controlar el tiempo en estos aparatos.
1: Es súper importante por ahí lo que acabas de decir, porque me hace pensar en toda esta descripción a una persona que tiene una adicción, por ejemplo, a una droga o a cualquier otra cosa, ¿no? Una bebida alcohólica también puede ser. Son las mismas características y genera lo mismo en el cerebro, ¿no? Y pensar que nosotros estamos exponiendo a nuestros chicos que no tienen autocontrol, porque es normal que no lo tengan, al consumo de algo que les va a generar esta dependencia de por sí. Entonces, pensando en esto, digo, ¿cuánto es el tiempo recomendado? Y dependiendo de la edad, porque entonces empezamos a pensar un poco más profundamente sobre el tema, digo, espera, estoy ofreciendo algo que le va a provocar esta adicción, y yo lo pienso dos, tres, cuatro veces y digo, si le va a generar adicción, mejor no lo expongo.
0: Claro, más que todo porque, como te dije, su cerebro todavía no tiene las habilidades para poder dominar. Si nosotros que somos adultos nos cuesta, más a ellos que todavía no tienen esas funciones completamente desarrolladas. En el caso de los tiempos, como ustedes hicieron, antes que todo es importante darle una función a ese uso. Si es simplemente porque estoy aburrido y me antojó ver, no hay una razón válida para que puedan usar las pantallas. Pero de los chicos menores de 8 años, lo mejor es que sea entre 5 minutos, máximo 30, y que nosotros realmente lo estemos cronometrando. Ahora, cuando yo se lo doy, si ya elegimos el sentido, no sé, voy a aprender algo, por ejemplo, que hoy en día pasa incluso hasta dentro de la iglesia, le voy a poner la escuela sabática. Tiene un sentido y hay que explicarle con tiempo que una vez que se acabe esto, se retira el teléfono. Si uno no hace esa advertencia, también va a entrar en crisis. Entonces no lo estamos preparando para ese control. Y luego, para los chicos que son de 9 a 13 años, se puede permitir una hora de exposición a los dispositivos, pero con la misma finalidad, con algo útil. Van a aprender algo de ahí, van a sacar una información que realmente les sea necesaria o que les vaya a permitir crecer para algo en específico, pero que nosotros lo vayamos monitoreando y de la misma manera, informando que ese es el tiempo. Después de los 12-13, es difícil en la adolescencia, pubertad-adolescencia, que nosotros podamos restringir completamente los tiempos, pero es nuestro deber como padres el seguir monitoreándolo. Ahora, en los adolescentes hay que vigilar el contenido, hay que vigilar el tiempo en cuanto a las noches sobre todo, que es cuando ellos más quieren estar en redes sociales, hay que vigilar lo que publican también, es importante cada tanto controlar con quién chatean, porque sabemos que mediante las redes sociales hay muchas personas con malas intenciones. Entonces, el monitoreo de las pantallas nunca termina. Obviamente tienen mayor acceso. En la adolescencia y pubertad ya tienen un mayor control y si confiamos en lo que le hemos enseñado desde pequeños, va a ser mucho más fácil que ellos lo puedan manejar, pero no nos podemos desprender completamente.
1: Sí, siempre es como un estado de alerta, ¿no? En el que tenés que estar y que tenés que prestar atención. Y creo que el secreto está en, quizás en la adolescencia, en los acuerdos, ¿no? En el vas a tener acceso al celular, pero yo también puedo acceder a tus conversaciones, siempre con la anticipación, esto que vos decías, ¿no? Decir qué va a suceder, cómo va a suceder, para no se trata del control, sino se trata del cuidado, de cuidar lo que ellos están consumiendo y con quién se están relacionando. Hay un comentario que a veces, ¿no? Al restringir las pantallas como mamá, de repente surge. Pero si no lo haces ahora, que es cuando él se está desarrollando, cuando sea más grande no va a saber nada, no va a poder manejar las redes sociales. Eso es lo que me han dicho a veces, ¿no? ¿Esto es verdad? ¿Es mentira? ¿Es un mito?
0: Frente a eso siempre digo, nosotros no nacimos con tecnología y aún así podemos manejarla. Así que en ese sentido no estaría muy justificada esa frase. Pero, como hemos venido diciendo, no podemos negarnos a que ellos van a tener en algún momento acceso a cualquier tipo de pantalla, incluso a una televisión, que todos la tenemos en casa. Lo importante es que

0: uno pueda ir brindándole ese contacto con una guía, un acompañamiento. Y que cada vez que se acceda a eso es porque tiene una finalidad que sirva para su construcción, para su formación. Entonces, no es que los vamos a hacer ermitaños, los encerramos en una montaña porque es imposible, pero sí, el acceso que le vamos a ir dando va a ser controlado, regulado, y de esa manera, cuando tengan que desenvolverse con pantallas, van a poderlo hacer de otra manera.
1: Con mi marido hablábamos mucho de esto, ¿no? Y a veces al escuchar estos comentarios, bueno, nosotros también pensábamos y decíamos, bueno, pero mientras un niño está jugando en un juego con el celular, tampoco es que está aprendiendo mucho.
0: Claro que no.
1: No es que por eso va a ser un gran programador. Entonces, por ahí son excusas que como padres vamos poniendo, ¿no? Como para poder desligarse un poco y tener estos tiempos libres, pero al tener conciencia de lo que sucede en el cerebro del niño, las decisiones comienzan a ser ya con más conciencia, justamente.
0: Claro. Y más que todo, respecto a estas creencias, vuelvo y repito, parezco abuelita, pero en nuestro tiempo nosotros no teníamos acceso a esto y no veíamos tantos problemas de chicos con dificultad para leer, con dificultades de conducta, de que no pueden quedarse quietos, con dificultades de aprendizaje. No se notaba mucho. Habían casos, pero eran muy pocos o algunos no se conocían. Pero hoy en día, si bien hay más información, hay mucha más población con estas características y es debido a la exposición a las pantallas. Entonces, se denotan más estas dificultades del aprendizaje porque a temprana edad tuvieron acceso a eso. Y muchas veces dicen, no, pero esta app le enseña a hablar inglés, le enseña a leer, le enseña a aprender el abecedario. El tema es que si yo dejo a mi nene con esa app y por obra y gracia va a aprender eso, no va a funcionar. Aunque sea la app, necesita un adulto que pueda ir supervisando y acompañando. Incluso no hay estudios que registren completamente de que las apps ayudan de manera significativa en el aprendizaje de estas actividades o estas habilidades. Es mucho mejor el ir a un papel, el que un adulto esté acompañando y enseñando, el que haya un grupo donde yo voy aprendiendo de manera social también. Entonces, tampoco es tan real esto de que, uff, hoy hay muchas apps para poder
1: Claro.
0: aprender cosas.
1: Sí, el niño necesita el contacto, ¿no? No es lo mismo escuchar a alguien que está hablando a ver una persona, cómo mueve su boca, cómo hace los gestos, cómo conecta, ¿no? Y eso ayuda en el desarrollo del cerebro del niño. Creo que es un desafío mantenernos en esta decisión a lo largo de los años,
0: Tal
1: como
0: cual.
1: habíamos dicho, ¿no? Y mantenernos firmes. Pero si hoy que estoy escuchando este programa, ¿no? Y estoy viendo que mi hijo está pasando mucho tiempo en las pantallas. ¿Cómo hago ahora para revertir esta situación? ¿Cómo hago? Digo, bueno, ok, no quiero que pase tanto tiempo. ¿Cómo enfrento la situación de poder retirarle la pantalla a mi hijo si está siendo expuesto por mucho tiempo?
0: Bien, va a depender de la edad y del tiempo que fue consumiendo las pantallas. Si es pequeño y recién están empezando, más o menos de 0 a 5, 6 años, le digo, te la voy a retirar y se la retiro y no se la vuelvo a prestar. Si es que ya había ese contacto con las pantallas, empiezo a avisar y empiezo a retirar. No hagamos esto de retirar de golpe. En alguna ocasión yo también lo hice y vi la reacción de los niños porque obviamente es algo muy chocante. Es importante siempre avisar y se retira. Si son más grandecitos, entre 9 a 13 años, el retiro es progresivo. Voy reduciendo el tiempo de exposición a las pantallas, acordándolo con él. Y si es un adolescente, necesita un acompañamiento profesional para poder retirarle las pantallas, porque puede generar realmente una inestabilidad, en su salud emocional.
1: Wow, qué importante, ¿no? O sea, que nosotros mismos les dimos acceso a estar en esa situación y para poder revertirlo ahora necesitamos de alguien más de esa ayuda. Pero qué bueno esto que decís, porque hay veces que tratamos de hacerlo con nuestras herramientas, con lo que sabemos y podemos, inclusive en el proceso, dañar esa relación padre-hijo y al buscar una ayuda profesional, podríamos hacerlo de mejor manera, ¿no? ¿Cómo me doy cuenta que mi hijo realmente está afectado por la cantidad de tiempo que pasa frente a la pantalla, ¿no? Porque, bueno, ahora sabemos más claramente los tiempos aconsejados por los

0: profesionales. Y digo, ok, me parece que estoy repasada, por ejemplo, ¿no? En lo que en mi hijo. ¿Y cómo hago ahora que se la voy a retirar? ¿Qué cosas, no? ¿Cómo lo puedo ayudar a convencer a él mismo? Mira, te está afectando en esto. ¿Cuáles serían como los síntomas, por así decirlo?
1: Bien, si yo veo que mi niño, que mi adolescente está mucho tiempo solo, tiene dificultades para relacionarse, es muy irritable de forma de golpe, o pasa del llanto a la ira en segundos, pasa mucho tiempo encerrado en su pieza o con las pantallas, si veo que incluso hasta tiene dificultades para expresar lo que piensa o lo que siente, entonces son indicadores de que está consumiendo pantallas más del tiempo que debería. Y esas son como las señales de alerta. Esto igual se va a ver en la escuela, va a tener dificultades para estar presente en la clase, escuchar, comprender, en el hacer las tareas. Va a ser un niño bastante inquieto, bastante impulsivo, va a tener respuestas un poco agresivas frente a prohibiciones o frente a fracasos o frustraciones. Entonces, si empiezo a notar estas cosas y sé que mi hijo, yo le doy libre acceso a las pantallas, entonces estoy llegando a un momento donde tengo que actuar de inmediato, porque si dejo que pase más, el problema va a ser más difícil y voy a necesitar más ayuda. Sí, pero esos serían por ahí los indicadores. Si te das cuenta, son, como tú mismo dijiste, indicadores de otras conductas adictivas.
0: Ok, sí. Entonces tiene que ver más con lo conductual del niño. Y ahora que me doy cuenta que tiene todo esto y que quiero quitar la pantalla, y digo, bueno, ok, lo vamos a hacer y lo hago. Como papá, ¿qué espero que pase, no? Porque me tengo que preparar para eso. ¿Qué podría pasar?
1: Bien, en este sentido, vamos de entrada a saber que no va a ser fácil las primeras semanas, sobre todo la primera, va a ser muy difícil nuestro...
0: Importante esto que decís, semanas, ¿no? Porque a veces uno piensa que la reacción es en el momento y se va a calmar y bueno, va a pasar el día, ¿no? Pero acabaste de decir ahí un tiempo que quizás no estaba en la mente de los padres, ¿no? Semanas, pueden ser meses, quizás.
1: Sí, por eso, depende de la edad y el tiempo de exposición, pero por lo general, esa primera semana es todo un desafío. Va a estar bastante irritado, bastante incluso... Puede llegar a tener incluso conductas agresivas frente al retiro de las pantallas. Y es cuando más va a necesitar de ese acompañamiento, de que los acuerdos se cumplan y uno no llegue a ceder. El momento que cede, volvemos a repetir el ciclo. Sí, entonces retrasamos más el proceso. Van a estar bastante sensibles, van a llorar, van a hacer rabietas. Entonces es cuando nosotros debemos estar más abiertos a permitirles expresar ese sufrimiento que sienten, a acompañarlos con caricias, con palabras, pero siempre recordando que el acuerdo no se va a romper, ¿sí? Entonces, esas primeras semanas van a ser bastante difíciles para ambos. Incluso los padres puede que digan, no, listo, me doy por vencido, y terminan cediendo, que es lo que muchas veces pasa, porque no nos gusta exponernos ni siquiera a los adultos a esa clase de sufrimiento. Hay una terapia que se llama terapia del hielo y justamente ayuda mucho para que las personas aprendan a ser tolerantes con el dolor, que es lo que no nos gusta, ¿sí? Y las pantallas nos lo quitan, esa capacidad de poder esperar, de aprender a sufrir, de aprender a tolerar cuando nos equivocamos, a ser pacientes. Entonces, cuando nosotros, por ejemplo, hacemos este ejercicio, siempre se lo hace con un terapeuta, pero es retener esos hielos los 15 primeros segundos. Si tú logras esos 15 primeros segundos, después puedes terminar la terapia. En el caso de las pantallas, si tú logras que ese primer día se cumpla y llega a esos 5 primeros días, después de eso, el nivel de dificultad va a ser menor, ¿sí? Y él va a poder aprender a tolerar y va a darse cuenta que va a poder superar y vivir sin las pantallas. Ahora, no solo es eso. Yo le tengo que ofrecer a cambio de eso otras actividades, ¿sí? Deportivas, recreativas, ofrecerle juegos, tiempo de calidad. Y yo sé que en este tiempo es difícil el dar eso que es tan importante, nuestro tiempo. Pero si queremos acompañar a nuestros hijos, vamos a necesitar hacer esos sacrificios. Es importante vigilar que la alimentación y el sueño de los peques se vuelva regular para que

0: físicamente y orgánicamente él pueda también enfrentar este periodo de abstinencia. Pero necesitamos hacer todo este acompañamiento. Esa primera semana es la clave de que logre hacerlo después.
1: Qué importante saber a qué nos enfrentamos cuando tomamos la decisión, porque entonces cuando uno sabe lo que va a pasar, lo enfrenta de una manera diferente, decir, ok, esto es normal, sé que tengo que aguantar un poco más y no te sorprende mucho entonces la reacción que encontrás del otro lado de tu hijo y muchas veces se desconoce al niño o al adolescente, no era así, ¿qué pasó? Al final le saqué la pantalla y es peor, ¿no? Y entonces es como un periodo de desintoxicación
0: Tal cual.
1: que mencionabas esto, ¿no? Se suena mucho a eso y me hace pensar en un poco en también en la Biblia, cómo nos guía como padres, ¿no? Tomar esta decisión, estar convencidos, convencer a nuestros hijos también es nuestro papel, ¿no? Ofrecer estas opciones extras, alternativas al aburrimiento para que no puedan volver a la pantalla. Nosotros no tener la pantalla al lado porque es como tentador para ellos. Entonces tiene que haber un acuerdo familiar claramente para poder poner estas reglas en práctica. Pero pensando desde el punto de vista bíblico, si bien la Biblia no habla de pantallas porque no existían en ese momento, sí nos da una guía para poder ir llevando esto como lo básico, ¿no? Y es un versículo clave, instruye al niño en su camino, guíalo. Instruir significa acompañar, es guiar, es enseñar a elegir entre lo bueno y lo malo. Y tiene también que ver con esto, no es solamente no vas a ver esto porque yo lo digo. En esta casa no se usan porque yo mando acá. No, es explicar el sentido, pero para eso tenemos que saberlo nosotros y convencernos nosotros. Y entonces poder explicarle a nuestros hijos te va a hacer daño, no te ayuda a pensar bien, te distrae, viste que te pones inquieto. Entonces, ir explicando todos estos detalles que vos fuiste explicando al niño para que después, a medida que va pasando el tiempo, pueda elegir de manera correcta. En casa tenemos algunas frases, ¿no? A veces viene mi hijo y me pregunta, ¿puedo ver dibujitos? ¿Puedo ver esto? Y le digo, siempre no. Y mi frase es, siempre no, hijo. Y él, un poco a veces molesto, porque obviamente la primera reacción no es la más feliz, ¿por qué no? Y yo le devuelvo o le retruco esto con, ¿por qué sí? Preséntame una razón para que sí puedas ver, porque siempre tenemos otra mejor alternativa. Si no tenemos otra alternativa, no podemos encontrar esto en un libro, no lo tenemos, si necesitas el acceso, ok, entonces esa es una buena razón para acceder a la computadora y buscar esto como vos mencionabas, ¿no? Creo que la instrucción en la Biblia está de acompañar y es el desafío más grande de este tiempo, acompañar con nuestro tiempo.
0: Y el desafío de esto, sobre todo esto, es que el padre y la madre lo debe practicar primero, porque
1: Sí.
0: no lo va a poder enseñar si él tampoco lo sabe hacer. Entonces, antes de ayudar a que mi hijo se desintoxique, yo tengo que empezar a hacerlo, porque así voy a experimentar en carne propia los síntomas y cuando el otro lo pase, lo voy a poder acompañar. Y después de eso, el desafío de todo cambio es el mantener esa conducta. Pero, como tú dices, si es un acuerdo en familia, va a ser un poco más llevadero porque tengo a alguien que me acompaña y me apoya y está en las mismas que yo, no estoy solo. Entonces es un desafío tanto para los peques y me parece más que para los padres porque en realidad somos nosotros los adultos, como habíamos dicho, el control, el freno mental que los chicos necesitan porque ellos todavía no lo tienen.
1: Sí, creo que diste en el clavo con esa frase. Y quizás aclarar también a nuestros oyentes que como profesionales, como mamá, no estamos en contra de la tecnología, ¿no? Porque hoy no sería posible si no hubiese gente que nos está viendo del otro lado. Pero sí estamos a favor del desarrollo cognitivo, del desarrollo saludable y equilibrado de nuestros chicos.
0: Y también recordar que las pantallas en sí no son malas. Nosotros las hacemos malas por la cantidad de tiempo y consumo que tenemos de ellas. Entonces, eso es lo que realmente va a hacer la diferencia de qué papel cumple estos dispositivos en nuestra vida y en la de nuestros peques. Pero de ahí, en la pandemia pudimos ver que nos ayudó muchísimo a conectar con mucha gente. El tema es que nos metimos en ese mundo y nos desconectamos con la vida real. Y ese es el problema. Ahí ya se convierte en una dificultad. Y es lo que queremos hoy en día dejar muy en claro. de aprender a darle el lugar que corresponde.

0: corresponde a estos dispositivos.
1: Excelente, Isis. Fue muy enriquecedor. Diste una información tremenda, muy al punto. Así que fue un placer charlar con vos acerca de esto.
0: A mí también me dio mucha alegría y verte tu experiencia, animarte a que continúes con este desafío. Y también a nuestros queridos oyentes.
1: Muy bien, Isis.
0: Nos vemos.
1: Nos vemos.
0: Chau, chau.
2: Esta es la hora en nuestros estudios, 7:25.
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Voy a darles un futuro lleno de bienestar. 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

esperanza. 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

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Ahora mismo la hora en nuestro estudio son las 7 y 43 de la noche y a continuación estaremos escuchando una alabanza titulada Él es Dios, interpretada por el grupo Melody. Que el Señor les bendiga y disfruten mucho de esta alabanza.

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1: Hola, hola, qué alegría saludarte. Estoy súper feliz de poder estar contigo, de poder acompañarte. Espero que te encuentres bien, que la gracia y la paz de Jesús esté contigo en este momento. Hoy vamos a estar estudiando un tema del todo especial. Vamos a estar estudiando la parábola de la levadura. Son pocos versículos, pero extremadamente profunda. Busca ahí en tu Biblia el libro de Mateo, el capítulo 13. Pero quiero comenzar el tema con una pregunta.